Para ello, dinero, dinero, siempre dinero. Por algo, mi Cristo roto, pobreza, pobreza, siempre pobreza. ¡Qué certero! Todo hoy lo mueve el dinero. Todo. Y hay dinero, hay servidor. Por eso, 10 kilos de droga cuestan en origen $400, pasa cuando la fuma el pobre machacao, 400.000. ¿Cuántas manos se habrán enriquecido con el hundimiento de ese hermano? Tú no sales a reparar. ¿Qué vida más contraria a la de Dios llevamos? ¿Qué vida tan contraria? Tan contraria a mi Cristo roto. Estamos desconocidos. Desconocidos. He aquí la gran divisa. La gran divisa. El rico. Malo, o del rico bueno, que hay rico bueno, mucho rico bueno. La gran divisa del rico malo. Amar el dinero es el amor esencial para él. Es el rey absoluto. En su conciencia hay solo un discampeador, el dinero. El dinero campea sin cortapisa alguna. Para el rico malo, solo hay un honor, solo hay una fidelidad, solo hay una ley, solo hay una moral. Su lucro, su satisfacción, su ambición, la fiebre del lucro, esa es su templo, ese es su altar, ese es su becerro de oro. Por eso el interés, el gran corruptor de hoy día, todo le está abierto. Todo le está permitido. Todo. El dinero tiene la especialidad, esa propiedad de ser del color de mi deseo. ¿Quieres sexo? ¿Quieres droga? Te lo dan. ¿Quieres ambición? Te lo dan. Dinero. Ese duro de plata, ese dólar de oro, se va revistiendo y cogiendo los matices de tu deseo. ¡Qué daño a ti! Todos mis deseos primarios y egoístas a mi servicio. Los cimientos de los edificios que se construye con el dinero, son no los cantos redondos con que se amasa el hormigón, los huesos de los muertos que ha llevado a la vida. La palabra lucro hoy, todo lo justifica. Ay, si estuvieses en los palacios de los gobiernos donde se dictan las leyes. Cuando aparecen y ponen de la parte de afuera razones para esta ley, en el fondo, el terrible lucro cae al que cae. Y eso soy yo en pequeño. Eso soy yo en pequeño. Las costumbres,
las buenas, las leyes, la opinión pública inclina sus cabezas ante el lucro. El dinero ocupa el lugar privilegiado en la civilización de hoy. Es lo contrario a Jesús. Lo contrario a Jesús. ¡Cuán baldíos suelen ser los esfuerzos para cerrar las conciencias al lucro en la civilización de hoy! Es lo contrario a Jesús. Lo contrario a Jesús.

Vale. Examina tu conciencia a ver si no es así. Examínala a ver si no es así. Habiendo un niño que se muere de hambre, habiendo tanto drogadicto, habiendo tantas mujeres perdidas y rotas en el sexo inmundo. Sí, el rico malo está siempre al acecho para explotar fraudulentamente las inclinaciones y necesidades más nobles del hombre, fomentándolas hasta el desorden más dañino y más grosero, siempre al acecho, para como sanguijuela chupar beneficio. Rico malo soy yo en parte. Examínense. El rico malo está dominado y devastado por esa cruel y tenaz pasión del afán del lucro. Lo va a hundir hasta el más negro infierno. ¡Ay de vosotros los ricos, los malos! Lloraréis. Nuestras pasiones, nuestro sexo, nuestra ansia de felicidad, pobre juventud llena de esto, nuestra ambición, la sana, son las circunstancias propicias que aprovecha el rico malo para lucrarse. La pobre juventud, ignorante y sin control, se permite que el rico malo inunde los medios de publicidad, lo consiga todo para estimular, desviar sanos instintos. El rico malo sabe echar leña al fuego y soplar. Malo hace las pasiones de la juventud intensas y devoradoras. Malo ofrece ante nuestros ojos los objetos de nuestras pasiones tan fuertemente como puede para lucrarse luego con el ofrecernos su satisfacción, aunque nos vea dar nuestra vida en esa satisfacción que nos manda. ¿Y no colaboras tú en esto en tu parte? ¿Por no unirte? ¿Quizás en el trabajo en que estás? ¿Quizás donde tienes el dinero en tu banco? Porque todo rico malo vive de los bancos. El rico malo juega y especula con nuestras pasiones. Es su negocio. Negocia con él. Sin corazón ninguno, es frío, calculador, lo más opuesto. Lo más opuesto, se conmueve ante la desgracia. El rico malo conoce y combina hábilmente las leyes psicológicas para crear en sus clientes de forma insinuante y tentadora tendencias irresistibles. No hay acto humano, por noble que sea, en el que no se cede el afán de lucro del rico malo. El rico malo, algunas instantáneas, crea la sociedad de consumo, donde echa el raíces. La sociedad de la abundancia, la sociedad de la opulencia. Sabe muy bien que eso halaga mucho nuestro deseo de más y que nos va a hacer consumir desordenadamente con daño para nosotros y para los demás. ¿Y no fomento yo la sociedad de consumo?
ha conseguido crear en nosotros la necesidad del

disfrute de muchos bienes no duraderos, falsos, fueros, oropel, y ha conseguido hacer de esa necesidad como una segunda naturaleza que va a estar siempre pidiendo consumo al rico malo y el víveres. Pero no solamente consigue que consumamos, qué tremendo es esto, consigue y atiza que derrochemos. Los Estados Unidos y nosotros en su grado lo mismo, podrían ahorrar si no derrochasen, fíjense, no quiten lo necesario, no, y lo conveniente, no, el derroche nada más. El 50% de lo que consumen teníamos para remediar el hambre del mundo. Eso, el rico malo. Decía Ford aquella frase tremenda: una gran fábrica no puede tener humanidad, no puede tener compasión, no puede ser humano. Para dar salida a mis productos y vivir yo, hay que estimular el derroche. Venga moda tras moda, y para no quedarme atrás, cada temporada una moda diferente. Venga a derrochar. Tanto mis pasiones, mientras mueren de hambre millones, mientras mueren en sus vicios millones y millones. Qué tremendo es eso, qué tremendo. Ya les traeré datos esta tarde. Y en los Estados Unidos podrían ahorrar ese 50% sin disminuir ni su confort ni su capacidad portentosa de producción, solo quitando el derroche. Qué malo es el rico malo, ¿eh? ¿Comprenden ahora el Evangelio? ¡Ay de vosotros ricos los que ahora reís! El rico malo que triunfa y que va, porque lloraréis. Habéis hecho mucho daño, habéis llegado muchas veces. Y yo soy rico malo, ¿eh? No digas esto es aquel, no, yo. Porque el gran Amazonas se forma de ríos pequeños, de arroyos pequeños. Yo soy el rico malo, el que le ayudo. En la sociedad de consumo, y yo soy un consumista, he caído en eso. El rico malo sabe crear muy bien el ambiente. Todo queda supeditado a la satisfacción y al beneficio. Como para el beneficio hay que producir, para producir hay que dar salida a los productos, y para dar salida a los productos hay que crear necesidades, y para crear muchas necesidades y muy arraigadas hay que halagar las pasiones, excitarlas y arraigarlas. Por eso la sociedad de consumo en manos del rico malo no conoce ni admite cortapisa alguna que limite su lucro, ni costumbre alguna, ni moral alguna, ni ley alguna, humana o divina. Para el rico malo, autor de la sociedad de consumo, existe solo un rey: el capricho de sus consumidores. Yo con mis caprichos colaboro a esto. Los instintos del consumidor. Por lo tanto, a atizarlos, a cultivarlos. Este es el único lema y comando. Atizar y cultivar los instintos. Por eso esas bodas ceñidas, que prácticamente es ir desnudo,
Por eso esos bañadores, etcétera, etcétera, etcétera, esas exhibiciones. ¿Saben Interview cuando dio la escalada fuerte? Esto consta, estúdienlo. Cuando puso unos desnudos, empezó a poner desnudos totales, en concreto de Marisol, subió al 1,000,000 de ejemplares. Nada más que poniendo los dedos. ¿Ven? Nosotros, bobalicones, sin estar junto a la cruz de Cristo, siendo víctimas, para reparar, para remediar, para que Dios envíe grandes santos, gobernantes santos, que vayan poniendo freno a este desenfreno total que hoy vemos. Así subió Interview. Eso lo saben todo técnico en publicidad. Sexo. Venta de sexo, como sea. Al 1,000,000 de ejemplares. El desnudo en sus portadas. La de víctimas. Todo hombre que mira una mujer para desearla. Fíjense. La de víctimas que esto trae consigo. Hundidas en el sexo más agobiante, como el sexo necesita novedad, pues ya ahora se dan Estados Unidos, ya han acudido a la infancia, a los niños. En Los Ángeles solo hay 4,000 niños que posan para la prostitución. 4,000 niños. Bárbaro, bárbaro. Es el rico malo. ¿Y yo qué hago? Soy culpable. Veo a mi hermano quemarse y no pongo remedio. 4,000 niños. Porque el sexo necesita siempre manjar nuevo. Novedad. Como no satisface, novedad. Y ahora viene lo de los niños. El rico malo. Su único lema, su ciencia y su moral, atizar y cultivar las pasiones, los gustos, los deseos espontáneos de los instintos, por crudos que sean, hay que favorecerlos. Ellos serán los mejores y más constantes consumidores. Un joven roto por la droga, al recibir esa necesidad que tiene de droga y de gastar 30, $40 diarios, cuando no los tiene el crimen, ¿qué le importa al rico malo que consuma droga? El rico malo tiene corazón frío, tiene corazón duro. El rico malo. Daño causa. ¿Comprenden por qué Jesús tanto contra los ricos? Tanto contra los ricos. No el rico bueno, no. El rico malo. La pornografía, la explotación de la sexualidad es uno de los campos preferidos por el rico mal. Óyeme ese campo. Existe todo un sistema riquísimo para camuflar el tráfico de la prostitución, la trata de blanco. Existen los ojeadores, existen los cazadores, existen los corredores, existen los amos o patronos, toda una serie. Existen los avisadores que vigilan la policía por dónde va, por dónde viene, todo un montaje. Todo un montaje. Una organización francesa había comprado por 20,000 francos fuertes, antiguos,
cada una de las prostitutas que tenía en su negocio. Y su negocio le rentaba 18 millones de francos al mes. Comprando, como se compran animales. ¿Y yo qué hago? ¿Comprenden la cruz de Cristo? La cruz encierra toda la sabiduría. En el crucificado anida todo el poder de Dios.

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1: 7:30 a.m.
2: Nuestra oración ferviente, puesta siempre en las manos y el corazón inmaculado de María, llega a Dios. Por eso, con plena confianza, acojámonos al abrazo de María y dirijamos a ella nuestra oración con este Santo Rosario. En él, pedimos a esta hora por las intenciones y necesidades de María Isabel Mejía, Flor Elvia Valencia, María Isabel Casa, vida con el terremoto.
3: Decía el gran Papa Juan Pablo II: «Cuántas gracias he recibido de la Santísima Virgen a través del Rosario». Él nos dio personalmente ejemplo y testimonio al rezarlo completo cada día. Tú también puedes experimentar esa ternura de la Madre que Dios te ha dado para guiarte en este mundo y encaminar tus pasos a la vida eterna. A continuación, te invitamos a compartir con nosotros el rezo del Santo Rosario, la oración mariana, que es un compendio del Evangelio. Medita mientras rezas cada uno de los misterios de la vida de Jesús. Juntos vamos a aprender de María a contemplar la belleza del rostro de Cristo y a experimentar la profundidad de su amor. Mediante el rosario, por tu fe conseguirás abundantes gracias, como recibiéndolas de las mismas manos de la Madre del Redentor.

0: Rezo del Santo Rosario. Por la señal de la Santa Cruz, de nuestros enemigos, líbranos, Señor Dios nuestro, en el nombre del Padre, y del Hijo, y del Espíritu Santo. Amén.
1: Señor mío Jesucristo, Dios y hombre verdadero, Creador, Padre y Redentor mío, por ser vos quien sois bondad infinita, y porque os amo sobre todas las cosas, me pesa de todo corazón de haberos ofendido. También me pesa porque podéis castigarme con las penas del infierno. Ayudado de vuestra divina gracia, propongo firmemente nunca más pecar, confesarme y cumplir la penitencia que me fuere impuesta. Amén.
0: Misterios gloriosos. Primer misterio, la resurrección del Señor. Y he aquí que se produjo un gran terremoto, pues un ángel del Señor descendió del cielo, y acercándose, removió la piedra y se sentó sobre ella. Llenos de miedo, los guardias se aterrorizaron y se quedaron como muertos. El ángel tomó la palabra y dijo a las mujeres: «No temáis vosotras. Ya sé que buscáis a Jesús el crucificado. No está aquí, porque ha resucitado como había dicho». Puesto que hemos resucitado con Cristo, debemos buscar y saborear las cosas que son del cielo. Éramos hijos de los hombres y somos ahora hijos de Dios. No seamos, pues, insensatos, amando la vanidad y buscando la mentira. Quien resucita del pecado disfrutará también de la segunda resurrección gloriosa. La una es medio para la otra. La señal para reconocer si nos hemos levantado con la primera resurrección es ver si gustamos las cosas celestiales. Padre nuestro que estás en el cielo, santificado sea tu nombre, venga a nosotros tu reino, hágase tu voluntad en la tierra como en el cielo.
2: Danos hoy nuestro pan de cada día, perdona nuestras ofensas, como también nosotros perdonamos a los que nos ofenden. No nos

0: dejes caer en la tentación y líbranos del mal. Amén.
1: Dios te salve, María, llena eres de gracia, el Señor es contigo. Bendita tú eres entre todas las mujeres, y bendito es el fruto de tu vientre, Jesús.
0: Santa María, Madre de Dios, ruega por nosotros, pecadores, ahora y en la hora de nuestra muerte. Amén.
1: Dios te salve, María, llena eres de gracia, el Señor es contigo. Bendita tú eres entre todas las mujeres, y bendito es el fruto de tu vientre, Jesús.
0: Santa María, Madre de Dios, ruega por nosotros, pecadores, ahora y en la hora de nuestra muerte. Amén.
1: Dios te salve, María, llena eres de gracia, el Señor es contigo. Bendita tú eres entre todas las mujeres, y bendito es el fruto de tu vientre, Jesús.
0: Santa María, Madre de Dios, ruega por nosotros, pecadores, ahora y en la hora de nuestra muerte. Amén.
1: Dios te salve, María, llena eres de gracia, el Señor es contigo. Bendita tú eres entre todas las mujeres, y bendito es el fruto de tu vientre, Jesús.
0: Santa María, Madre de Dios, ruega por nosotros, pecadores, ahora y en la hora de nuestra muerte. Amén.
1: Dios te salve, María, llena eres de gracia, el Señor es contigo. Bendita tú eres entre todas las mujeres, y bendito es el fruto de tu vientre, Jesús.
0: Santa María, Madre de Dios, ruega por nosotros, pecadores, ahora y en la hora de nuestra muerte. Amén.
1: Dios te salve, María, llena eres de gracia, el Señor es contigo. Bendita tú eres entre todas las mujeres, y bendito es el fruto de tu vientre, Jesús.
0: Santa María, Madre de Dios, ruega por nosotros, pecadores, ahora y en la hora de nuestra muerte. Amén.
1: Dios te salve, María, llena eres de gracia, el Señor es contigo. Bendita tú eres entre todas las mujeres, y bendito es el fruto de tu vientre, Jesús.
0: Santa María, Madre de Dios, ruega por nosotros, pecadores, ahora y en la hora de nuestra muerte. Amén.
1: Dios te salve, María, llena eres de gracia, el Señor es contigo. Bendita tú eres entre todas las mujeres, y bendito es el fruto de tu vientre, Jesús.
0: Santa María, Madre de Dios, ruega por nosotros, pecadores, ahora y en la hora de nuestra muerte. Amén.
1: Dios te salve, María, llena eres de gracia, el Señor es contigo. Bendita tú eres entre todas las mujeres, y bendito es el fruto de tu vientre, Jesús.
0: Santa María, Madre de Dios, ruega por nosotros, pecadores, ahora y en la hora de nuestra muerte. Amén.
1: Dios te salve, María, llena eres de gracia, el Señor es contigo. Bendita tú eres entre todas las mujeres, y bendito es el fruto de tu vientre, Jesús.
0: Santa María, Madre de Dios, ruega por nosotros, pecadores, ahora y en la hora de nuestra muerte. Amén.
1: Gloria al Padre, y al Hijo, y al Espíritu Santo,
0: como era en el principio, ahora y siempre, por los siglos de los siglos. Amén.
2: María, Madre de Gracia, Madre de Piedad y Misericordia, defiéndenos del enemigo y ampáranos, ahora y en la hora de nuestra muerte. Amén. Oh Jesús mío, perdonad nuestros pecados, libradnos del fuego del infierno, llevad al cielo a todas las almas, especialmente a las más necesitadas de vuestra misericordia.
1: Segundo misterio, la ascensión del Señor. Los sacó hasta cerca de Betania, y levantando sus manos, los bendijo. Y sucedió que mientras los bendecía, se alejó de ellos y se elevaba al cielo. Y ellos le adoraron y regresaron a Jerusalén con gran gozo. Tú, Señor, que te elevas hasta lo alto de los cielos y eres rico en misericordia, dígnate mirar a los desvalidos y pobres de la tierra. Jesús sube a los cielos para preparar nuestro lugar. Mas no esperemos que el camino de esta vida sea de rosas y triunfos. Será de espinas y cruz, pero con alegría y amor, como el Padre quiso para su Hijo Jesucristo.
0: Padre nuestro que estás en el cielo, santificado sea tu nombre. Venga a nosotros tu reino. hágase tu voluntad en la tierra como en el cielo.
1: Danos hoy nuestro pan de cada día. Perdona nuestras ofensas, como también nosotros perdonamos a los que nos ofenden. No nos dejes caer en la tentación y líbranos del mal. Amén.
0: Dios te salve María, llena eres de gracia, el Señor es contigo. Bendita tú eres entre tierra como en el cielo.
1: Danos hoy nuestro pan de cada día. Perdona nuestras ofensas, como también nosotros perdonamos a los que nos ofenden. No nos dejes caer en la tentación y líbranos del mal. Amén.
0: Dios te salve María, llena eres de gracia, el Señor es contigo. Bendita tú eres entre todas las mujeres y bendito es el fruto de tu vientre, Jesús.
1: Santa María, Madre de Dios, ruega por nosotros pecadores, ahora y en la hora de nuestra muerte. Amén.
0: Dios te salve María, llena eres de gracia, el Señor es contigo. Bendita tú eres entre todas las mujeres, y bendito es el fruto de tu vientre, Jesús.
1: Santa María, Madre de Dios, ruega por nosotros pecadores, ahora y en la hora de nuestra muerte. Amén.
0: Dios te salve María, llena eres de gracia, el Señor es contigo. Bendita tú eres entre todas las mujeres, y bendito es el fruto de tu vientre, Jesús.
1: Santa María, Madre de Dios, ruega por nosotros pecadores, ahora y en la hora de nuestra muerte. Amén.
0: Dios te salve María, llena eres de gracia, el Señor es contigo. Bendita tú eres entre todas las mujeres, y bendito es el fruto de tu vientre, Jesús.
1: Santa María, Madre de Dios, ruega por nosotros pecadores, ahora y en la hora de nuestra muerte. Amén.
0: Dios te salve María, llena eres de gracia, el Señor es contigo. Bendita tú eres entre todas las mujeres, y bendito es el fruto de tu vientre, Jesús.
1: Santa María, Madre de Dios, ruega por nosotros pecadores, ahora y en la hora de nuestra muerte. Amén.
0: Dios te salve María, llena eres de gracia, el Señor es contigo. Bendita tú eres entre todas las mujeres, y bendito es el fruto de tu vientre, Jesús.
1: Santa María, Madre de Dios, ruega por nosotros pecadores, ahora y en la hora de nuestra muerte. Amén.
0: Dios te salve María, llena eres de gracia, el Señor es contigo. Bendita tú eres entre todas las mujeres, y bendito es el fruto de tu vientre, Jesús.
1: Santa María, Madre de Dios, ruega por nosotros pecadores, ahora y en la hora de nuestra muerte. Amén.
0: Dios te salve María, llena eres de gracia, el Señor es contigo. Bendita tú eres entre todas las mujeres, y bendito es el fruto de tu vientre, Jesús.
1: Santa María, Madre de Dios, ruega por nosotros pecadores, ahora y en la hora de nuestra muerte. Amén.
0: Dios te salve María, llena eres de gracia, el Señor es contigo. Bendita tú eres entre todas las mujeres, y bendito es el fruto de tu vientre, Jesús.
1: Santa María, Madre de Dios, ruega por nosotros pecadores, ahora y en la hora de nuestra muerte. Amén.
0: Dios te salve María, llena eres de gracia, el Señor es contigo. Bendita tú eres entre todas las mujeres, y bendito es el fruto de tu vientre, Jesús.
1: Gloria, Santa María, Madre de Dios, ruega por nosotros pecadores, ahora y en la hora de nuestra muerte. Amén.
0: Gloria al Padre, y al Hijo, y al Espíritu Santo.
1: Como era en el principio, ahora y siempre, por los siglos de los siglos. Amén.
2: María, Madre de Gracia, Madre de Piedad y Misericordia, defiéndenos del enemigo y ampáranos, ahora y en la hora de nuestra muerte. Amén. Oh Jesús mío, perdonad nuestros pecados, librarnos del fuego del infierno, llevad al cielo a todas las almas, especialmente a las más necesitadas de vuestra misericordia.
1: Tercer misterio: la venida del Espíritu Santo sobre María Santísima y el Colegio Apostólico.

Al cumplirse el día de Pentecostés, estaban los discípulos juntos en un lugar y se produjo de repente un ruido venido del cielo, como de un viento impetuoso, que llenó toda la casa donde se encontraban. Aparecieron unas lenguas de fuego que se posaron sobre cada uno de ellos, quedando todos llenos del Espíritu Santo. Y comenzaron a hablar en lenguas extranjeras,

0: según el Espíritu Santo les inspiraba. No vendrá el Espíritu Santo a ti si no tienes hambre de Él, si no tienes deseos de Él. No te canses de desearlo, aunque te parezca que lo esperas y no viene, aunque te parezca que lo llamas y no responde. Persevera siempre en el deseo y no te fallará. Encerrémonos con María y los apóstoles en el cenáculo para recibir también nosotros nuestra lengua de fuego. Ella nos hará cristianos más fervorosos, valientes apóstoles del Evangelio. Padre nuestro que estás en el cielo, santificado sea tu nombre, venga a nosotros tu reino, hágase tu voluntad en la tierra como en el cielo.
1: Danos hoy nuestro pan de cada día, perdona nuestras ofensas, como también nosotros perdonamos a los que nos ofenden. No nos dejes caer en la tentación y líbranos del mal. Amén.
0: Dios te salve María, llena eres de gracia, el Señor es contigo. Bendita tú eres entre todas las mujeres, y bendito es el fruto de tu vientre, Jesús.
1: Santa María, Madre de Dios, ruega por nosotros pecadores, ahora y en la hora de nuestra muerte. Amén.
0: Dios te salve, María, llena eres de gracia, el Señor es contigo. Bendita tú eres entre todas las mujeres, y bendito es el fruto de tu vientre, Jesús.
1: Santa María, Madre de Dios, ruega por nosotros pecadores, ahora y en la hora de nuestra muerte. Amén.
0: Dios te salve, María, llena eres de gracia, el Señor es contigo. Bendita tú eres entre todas las mujeres, y bendito es el fruto de tu vientre, Jesús.
1: Santa María, Madre de Dios, ruega por nosotros pecadores, ahora y en la hora de nuestra muerte. Amén.
0: Dios te salve, María, llena eres de gracia, el Señor es contigo. Bendita tú eres entre todas las mujeres, y bendito es el fruto de tu vientre, Jesús.
1: Santa María, Madre de Dios, ruega por nosotros pecadores, ahora y en la hora de nuestra muerte. Amén.
0: Dios te salve, María, llena eres de gracia, el Señor es contigo. Bendita tú eres entre todas las mujeres, y bendito es el fruto de tu vientre, Jesús.
1: Santa María, Madre de Dios, ruega por nosotros pecadores, ahora y en la hora de nuestra muerte. Amén.
0: Dios te salve, María, llena eres de gracia, el Señor es contigo. Bendita tú eres entre todas las mujeres, y bendito es el fruto de tu vientre, Jesús.
1: Santa María, Madre de Dios, ruega por nosotros pecadores, ahora y en la hora de nuestra muerte. Amén.
0: Dios te salve, María, llena eres de gracia, el Señor es contigo. Bendita tú eres entre todas las mujeres, y bendito es el fruto de tu vientre, Jesús.
1: Santa María, Madre de Dios, ruega por nosotros pecadores, ahora y en la hora de nuestra muerte. Amén.
0: Dios te salve, María, llena eres de gracia, el Señor es contigo. Bendita tú eres entre todas las mujeres, y bendito es el fruto de tu vientre, Jesús.
1: Santa María, Madre de Dios, ruega por nosotros pecadores, ahora y en la hora de nuestra muerte. Amén.
0: Dios te salve, María, llena eres de gracia, el Señor es contigo. Bendita tú eres entre todas las mujeres, y bendito es el fruto de tu vientre, Jesús.
1: Santa María, Madre de Dios, ruega por nosotros pecadores, ahora y en la hora de nuestra muerte. Amén.
0: Dios te salve, María, llena eres de gracia, el Señor es contigo. Bendita tú eres entre todas las mujeres, y bendito es el fruto de tu vientre, Jesús.
1: Santa María, Madre de Dios, ruega por nosotros pecadores, ahora y en la hora de nuestra muerte. Amén.
0: Gloria al Padre, y al Hijo, y al Espíritu Santo,
1: como era en el principio, ahora y siempre, por los siglos de los siglos. Amén.
2: María, Madre de Gracia, Madre de Piedad y Misericordia, defiéndenos del enemigo y ampáranos, ahora y en la hora de nuestra muerte. Amén. Oh Jesús mío, perdonad nuestros pecados, libradnos del fuego del infierno, llevad al cielo a todas las almas, especialmente a las más necesitadas de vuestra misericordia.
0: Cuarto misterio, la asunción de Nuestra Señora en cuerpo y alma al cielo. ¿Quién es esta que sube del desierto, apoyada sobre su amado, como columna de humo aromático, como aroma de incienso y mirra? Desbordo de gozo en el Señor y me alegro en Dios mi Salvador, porque me ha vestido un traje de gala y me ha envuelto en un manto de triunfo, como novia que se adorna con sus joyas. Si Cristo, justo juez, reparte los premios con arreglo a las obras de cada uno, justo es que María, su madre, recibiera un don inefable y gloria que excede toda comparación. Tal fue su entrada corporal en el cielo para estar a la diestra de Dios. Me gozo, madre mía, con vuestro gozo, y me alegro con vuestra gloria. Alcanzadme gracia eficaz para venir un día a glorificar con vos a mi Jesús en el cielo, después de haberlo glorificado con mis buenas obras aquí en la tierra.
1: Padre nuestro que estás en el cielo, santificado sea tu nombre, venga a nosotros tu reino, hágase tu voluntad en la tierra como en el cielo.
2: Danos hoy nuestro pan de cada día, perdona nuestras ofensas, como también nosotros perdonamos a los que nos ofenden. No nos dejes caer en la tentación y líbranos del mal. Amén.
1: Dios te salve María, llena eres de gracia, el Señor es contigo. Bendita tú eres entre todas las mujeres y bendito es el fruto de tu vientre, Jesús.
2: Santa María, Madre de Dios, ruega por nosotros pecadores, ahora y en la hora de nuestra muerte. Amén.
1: Dios te salve María, llena eres de gracia, el Señor es contigo. Bendita tú eres entre todas las mujeres, y bendito es el fruto de tu vientre, Jesús.
2: Santa María, Madre de Dios, ruega por nosotros pecadores, ahora y en la hora de nuestra muerte. Amén.
1: Dios te salve María, llena eres de gracia, el Señor es contigo. Bendita tú eres entre todas las mujeres, y bendito es el fruto de tu vientre, Jesús.
2: Santa María, Madre de Dios, ruega por nosotros pecadores, ahora y en la hora de nuestra muerte. Amén.
1: Dios te salve María, llena eres de gracia, el Señor es contigo. Bendita tú eres entre todas las mujeres, y bendito es el fruto de tu vientre, Jesús.
2: Santa María, Madre de Dios, ruega por nosotros pecadores, ahora y en la hora de nuestra muerte. Amén.
1: Dios te salve María, llena eres de gracia, el Señor es contigo. Bendita tú eres entre todas las mujeres, y bendito es el fruto de tu vientre, Jesús.
2: Santa María, Madre de Dios, ruega por nosotros pecadores, ahora y en la hora de nuestra muerte. Amén.
1: Dios te salve María, llena eres de gracia, el Señor es contigo. Bendita tú eres entre todas las mujeres, y bendito es el fruto de tu vientre, Jesús.
2: Santa María, Madre de Dios, ruega por nosotros pecadores, ahora y en la hora de nuestra muerte. Amén.
1: Dios te salve María, llena eres de gracia, el Señor es contigo. Bendita tú eres entre todas las mujeres, y bendito es el fruto de tu vientre, Jesús.
2: Santa María, Madre de Dios, ruega por nosotros pecadores, ahora y en la hora de nuestra muerte. Amén.
1: Dios te salve María, llena eres de gracia, el Señor es contigo. Bendita tú eres entre todas las mujeres, y bendito es el fruto de tu vientre, Jesús.
2: Santa María, Madre de Dios, ruega por nosotros pecadores, ahora y en la hora de nuestra muerte. Amén.
1: Dios te salve María, llena eres de gracia, el Señor es contigo. Bendita tú eres entre todas las mujeres, y bendito es el fruto de tu vientre, Jesús.
2: Santa María, Madre de Dios, ruega por nosotros pecadores, ahora y en la hora de nuestra muerte. Amén.
1: Dios te salve María, llena eres de gracia, el Señor es contigo. Bendita tú eres entre todas las mujeres, y bendito es el fruto de tu vientre, Jesús.
2: Gloria, Santa María, Madre de Dios, ruega por nosotros pecadores, ahora y en la hora de nuestra muerte. Amén.
1: Gloria al Padre, y al Hijo, y al Espíritu Santo.
2: Como era en el principio, ahora y siempre, por los siglos de los siglos. Amén. María, Madre de Gracia, Madre de Piedad y Misericordia, defiéndenos del enemigo y ampáranos, ahora y en la hora de nuestra muerte. Amén. Oh Jesús mío, perdonad nuestros pecados, librarnos del fuego del infierno, llevad al cielo a todas las almas, especialmente a las más necesitadas de vuestra misericordia.
0: Quinto misterio. La coronación de la Santísima Virgen María como Reina y Señora de todo lo creado. En ese momento se abrió en el cielo el santuario de Dios. Dentro del santuario uno podía ver el arca de la alianza de Dios. Apareció en el cielo una mujer vestida de sol, la luna bajo sus pies y una corona de 12 estrellas sobre su cabeza. Dios Hijo ha comunicado a su madre todo lo que él adquirió durante su vida y su muerte. La hizo tesorera de todo lo que su padre le entregó en herencia. Dios Todopoderoso, que nos has dado como madre y como reina a la madre de tu unigénito, concédenos que, protegidos por su intercesión, alcancemos la gloria de tu Hijo en el reino de los cielos. Padre nuestro que estás en el cielo, santificado sea tu nombre, venga a nosotros tu reino, hágase tu voluntad en la tierra como en el cielo.
1: Danos hoy nuestro pan de cada día, perdona nuestras ofensas, como también nosotros perdonamos a los que nos ofenden. No nos dejes caer en la tentación y líbranos del mal. Amén.
2: Dios te salve María, llena eres de gracia, el Señor es contigo. Bendita tú eres entre todas las mujeres, y bendito es el fruto de tu vientre, Jesús.
1: Santa María, Madre de Dios, ruega por nosotros, pecadores, ahora y en la hora de nuestra muerte. Amén.
2: Dios te salve, María, llena eres de gracia, el Señor es contigo. Bendita tú eres entre todas las mujeres, y bendito es el fruto de tu vientre, Jesús.
1: Santa María, Madre de Dios, ruega por nosotros, pecadores, ahora y en la hora de nuestra muerte. Amén.
2: Dios te salve, María, llena eres de gracia, el Señor es contigo. Bendita tú eres entre todas las mujeres, y bendito es el fruto de tu vientre, Jesús.
1: Santa María, Madre de Dios, ruega por nosotros, pecadores, ahora y en la hora de nuestra muerte. Amén.
2: Dios te salve, María, llena eres de gracia, el Señor es contigo. Bendita tú eres entre todas las mujeres, y bendito es el fruto de tu vientre, Jesús.
1: Santa María, Madre de Dios, ruega por nosotros, pecadores, ahora y en la hora de nuestra muerte. Amén.
2: Dios te salve, María, llena eres de gracia, el Señor es contigo. Bendita tú eres entre todas las mujeres, y bendito es el fruto de tu vientre, Jesús.
1: Santa María, Madre de Dios, ruega por nosotros, pecadores, ahora y en la hora de nuestra muerte. Amén.
2: Dios te salve, María, llena eres de gracia, el Señor es contigo. Bendita tú eres entre todas las mujeres, y bendito es el fruto de tu vientre, Jesús.
1: Santa María, Madre de Dios, ruega por nosotros, pecadores, ahora y en la hora de nuestra muerte. Amén.
2: Dios te salve, María, llena eres de gracia, el Señor es contigo. Bendita tú eres entre todas las mujeres, y bendito es el fruto de tu vientre, Jesús.
1: Santa María, Madre de Dios, ruega por nosotros, pecadores, ahora y en la hora de nuestra muerte. Amén.
2: Dios te salve, María, llena eres de gracia, el Señor es contigo. Bendita tú eres entre todas las mujeres, y bendito es el fruto de tu vientre, Jesús.
1: Santa María, Madre de Dios, ruega por nosotros, pecadores, ahora y en la hora de nuestra muerte. Amén.
2: Dios te salve, María, llena eres de gracia, el Señor es contigo. Bendita tú eres entre todas las mujeres, y bendito es el fruto de tu vientre, Jesús.
1: Santa María, Madre de Dios, ruega por nosotros, pecadores, ahora y en la hora de nuestra muerte. Amén.
2: Dios te salve, María, llena eres de gracia, el Señor es contigo.
0: Bendita tú eres entre todas las mujeres, y bendito es el fruto de tu vientre, Jesús.
1: Santa María, Madre de Dios, ruega por nosotros, pecadores, ahora y en la hora de nuestra muerte. Amén.
0: Gloria al Padre, y al Hijo, y al Espíritu Santo.
1: Como era en el principio, ahora y siempre, por los siglos de los siglos. Amén.
2: María, Madre de Gracia, Madre de Piedad y Misericordia, defiéndenos del enemigo y ampáranos, ahora y en la hora de nuestra muerte. Amén. Oh Jesús mío, perdonad nuestros pecados, librándonos del fuego del infierno, llevad al cielo a todas las almas, especialmente a las más necesitadas de vuestra misericordia.
0: Letanías lauretanas. Señor, ten piedad.
1: Señor, ten piedad.
0: Cristo, ten piedad.
1: Cristo, ten piedad.
0: Señor, ten piedad.
1: Señor, ten piedad.
0: Cristo, óyenos.
1: Cristo, óyenos.
0: Cristo, escúchanos.
1: Cristo, escúchanos.
0: Dios Padre Celestial,
1: ten misericordia de nosotros.
0: Dios Hijo Redentor del mundo,
1: ten misericordia de nosotros.
0: Dios Espíritu Santo,
1: ten misericordia de nosotros.
0: Trinidad Santa, un solo Dios,
1: ten misericordia de nosotros.
0: Santa María,
1: ruega por nosotros.
0: Santa Madre de Dios,
1: ruega por nosotros.
0: Santa Virgen de las Vírgenes,
1: ruega por nosotros.
0: Madre de Cristo,
1: ruega por nosotros.
0: Madre de la Iglesia,
1: ruega por nosotros.
0: Madre de la Divina Gracia,
1: ruega por nosotros.
0: Madre Purísima,
1: ruega por nosotros.
0: Madre Castísima,
1: ruega por nosotros.
0: Madre Intacta,
1: ruega por nosotros.
0: Madre Incorrupta,
1: ruega por nosotros.
0: Madre Inmaculada,
1: ruega por nosotros.
0: Madre amable,
1: ruega por nosotros.
0: Madre admirable,
1: ruega por nosotros.
0: Madre del buen consejo,
1: ruega por nosotros.
0: Madre del Creador,
1: ruega por nosotros.
0: Madre del Salvador,
1: ruega por nosotros.
0: Virgen prudentísima,
1: ruega por nosotros.
0: Virgen digna de veneración,
1: ruega por nosotros.
0: Virgen digna de alabanza,
1: ruega por nosotros.
0: Virgen poderosa,
1: ruega por nosotros.
0: Virgen clemente,
1: ruega por nosotros.
0: Virgen fiel,
1: ruega por nosotros.
0: Espejo de justicia,
1: ruega por nosotros.
0: Trono de la sabiduría,
1: ruega por nosotros.
0: Causa de nuestra alegría,
1: ruega por nosotros.
0: Vaso espiritual,
1: ruega por nosotros.
0: Vaso digno de honor,
1: ruega por nosotros.
0: Vaso insigne de devoción,
1: ruega por nosotros.
0: Rosa mística,
1: ruega por nosotros.
0: Torre de David,
1: ruega por nosotros.
0: Torre de marfil,
1: ruega por nosotros.
0: Casa de oro,
1: ruega por nosotros.
0: Arca de la alianza,
1: ruega por nosotros.
0: Puerta del cielo,
1: ruega por nosotros.
0: Estrella de la mañana,
1: ruega por nosotros.
0: Salud de los enfermos,
1: ruega por nosotros.
0: Refugio de los pecadores,
1: ruega por nosotros.
0: Consoladora de los afligidos,
1: ruega por nosotros.
0: Auxilio de los cristianos,
1: ruega por nosotros.
0: Reina de los ángeles,
1: ruega por nosotros.
0: Reina de los patriarcas,
1: ruega por nosotros.
0: Reina de los profetas,
1: ruega por nosotros.
0: Reina de los apóstoles,
1: ruega por nosotros.
0: Reina de los mártires,
1: ruega por nosotros.
0: Reina de los confesores,
1: ruega por nosotros.
0: Reina de las vírgenes,
1: ruega por nosotros.
0: Reina de todos los santos,
1: ruega por nosotros.
0: Reina concebida sin pecado original,
1: ruega por nosotros.
0: Reina asunta al cielo,
1: ruega por nosotros.
0: Reina del Santísimo Rosario,
1: ruega por nosotros.
0: Reina de la familia,
1: ruega por nosotros.
0: Reina de la paz,
1: ruega por nosotros.
0: Mediadora maternal de todas las gracias,
1: ruega por nosotros.
0: Nuestra Señora del encuentro con Dios,
1: ruega por nosotros.
0: Cordero de Dios que quita los pecados del mundo,
1: perdónanos, Señor.
0: Cordero de Dios que quita los pecados del mundo,
1: escúchanos, Señor.
0: Cordero de Dios que quita los pecados del mundo,
1: ten misericordia de nosotros.
0: Ruega por nosotros, Santa Madre de Dios,
1: para que seamos dignos de alcanzar las promesas de nuestro Señor Jesucristo.
0: Oremos. Te rogamos, Señor y Dios nuestro, que concedas a nosotros, tus siervos, gozar de perpetua salud de alma y cuerpo, y por la gloriosa intercesión de la bienaventurada siempre Virgen María, ser librados de la tristeza presente y disfrutar de la eterna alegría. Por Cristo nuestro Señor.
1: Amén.
0: Por las intenciones del Sumo Pontífice para ganar las indulgencias concedidas. Padre nuestro que estás en el cielo, santificado sea tu nombre, venga a nosotros tu reino, hágase tu voluntad en la tierra como en el cielo.
1: Danos hoy nuestro pan de cada día, perdona nuestras ofensas, como también nosotros perdonamos a los que nos ofenden.
3: no nos dejes caer en la tentación, y líbranos del mal. Amén.
0: Dios te salve, María, llena eres de gracia, el Señor es contigo. Bendita tú eres entre todas las mujeres, y bendito es el fruto de tu vientre, Jesús.
3: Santa María, Madre de Dios, ruega por nosotros, pecadores, ahora y en la hora de nuestra muerte. Amén.
0: Gloria al Padre, y al Hijo, y al Espíritu Santo.
3: Como era en el principio, ahora y siempre, por los siglos de los siglos. Amén.
0: Por las benditas almas del purgatorio. Padre nuestro que estás en el cielo, santificado sea tu nombre. Venga a nosotros tu reino. Hágase tu voluntad en la tierra como en el cielo.
1: Danos hoy nuestro pan de cada día. Perdona nuestras ofensas, como también nosotros perdonamos a los que nos ofenden. No nos dejes caer en la tentación y líbranos del mal. Amén.
0: Dios te salve, María, llena eres de gracia, el Señor es contigo. Bendita tú eres entre todas las mujeres, y bendito es el fruto de tu vientre, Jesús.
3: Santa María, Madre de Dios, ruega por nosotros, pecadores, ahora y en la hora de nuestra muerte. Amén.
0: Gloria al Padre, y al Hijo, y al Espíritu Santo.
3: Como era en el principio, ahora y siempre, por los siglos de los siglos. Amén.
0: Por nuestras intenciones. Padre nuestro que estás en el cielo, santificado sea tu nombre. Venga a nosotros tu reino. Hágase tu voluntad en la tierra como en el cielo.
1: Danos hoy nuestro pan de cada día. Perdona nuestras ofensas, como también nosotros perdonamos a los que nos ofenden. No nos dejes caer en la tentación y líbranos del mal. Amén.
0: Dios te salve, María, llena eres de gracia, el Señor es contigo. Bendita tú eres entre todas las mujeres, y bendito es el fruto de tu vientre, Jesús.
3: Santa María, Madre de Dios, ruega por nosotros, pecadores, ahora y en la hora de nuestra muerte. Amén.
0: Gloria al Padre, y al Hijo, y al Espíritu Santo.
3: Como era en el principio, ahora y siempre, por los siglos de los siglos. Amén.
0: Un credo al Sagrado Corazón de Jesús.
2: Creo en Dios Padre Todopoderoso, Creador del cielo y de la tierra. Creo en Jesucristo, su único Hijo, nuestro Señor, que fue concebido por obra y gracia del Espíritu Santo. Nació de Santa María Virgen, padeció bajo el poder de Poncio Pilato, fue crucificado, muerto y sepultado, descendió a los infiernos, al tercer día resucitó de entre los muertos, subió a los cielos y está sentado a la derecha de Dios Padre Todopoderoso. Desde allí ha de venir a juzgar a los vivos y a los muertos. Creo en el Espíritu Santo, la Santa Iglesia Católica, la comunión de los santos, el perdón de los pecados, la resurrección de la carne y la vida eterna. Amén.
0: Una salve al Inmaculado Corazón de María.
2: Dios te salve, Reina y Madre de Misericordia, vida, dulzura y esperanza nuestra. Dios te salve. A ti llamamos los desterrados hijos de Eva. A ti suspiramos gimiendo y llorando en este valle de lágrimas. Ea pues, Señora abogada nuestra, vuelve a nosotros esos tus ojos misericordiosos, y después de este destierro, muéstranos a Jesús, fruto bendito de tu vientre. Oh clementísima, oh piadosa, oh dulce siempre Virgen María, ruega por nosotros, Santa Madre de Dios, para que seamos dignos de alcanzar las promesas de nuestro Señor Jesucristo. Amén.
0: Ave María Purísima,
1: sin pecado concebida.

Examen de conciencia. Vamos a tener a continuación un rato de reflexión ante el Señor para que examines tu conciencia y puedas buscar y hacer realidad ese anhelo de corregirte para llegar a ser santo. Este examen consta de 5 puntos. Te invito a que vayas examinando tu conciencia siguiendo estos puntos que te vamos a indicar. En primer lugar, dale gracias a Dios. Primero por el don de tu vida, por existir. Dale gracias por el don. Este examen consta de 5 puntos. Te invito a que vayas examinando tu conciencia siguiendo estos puntos que te vamos a indicar. En primer lugar, dale gracias.

dale gracias a tu Padre Dios por todos los beneficios que te ha concedido con tanta generosidad en el día de hoy, tanto materiales, salud, trabajo, como espirituales, el don de conocerle a Él. Y dale gracias también por las cruces de cada día que te ayudan a unirte a Jesús.

Ahora pídele a Jesús luz. Señor, que vea. Dame sabiduría para ver en qué te he fallado hoy. Dame tu propia luz para que reconozca cosas que por mí mismo no sé ver.

pídele también a Jesús valentía. Pídele su gracia para que odies el mal, para que no seas amigo de ningún pecado, para que tus debilidades no te hagan apartarte de Él. Pídele la valentía para decir no a todo lo que Él no ama, todo lo que te puede separar de Él.

Después de haber orado a Dios, después de haberle agradecido todo lo que te da con tanto amor, y después de haberle pedido esta luz y esta valentía, llega el momento de que examines tu conciencia. Vamos a repasar mentalmente todo este día. También podemos repasar la vida pasada, lo que has hecho en años anteriores, y piensa con serenidad, pero con sinceridad, en los momentos en que quizás has ofendido a tu Padre Dios.

puede ayudarte pensar si has fallado concretamente en alguno de los mandamientos de la ley de Dios. Puedes ir repasándolos mentalmente. Primero, el más grande de ellos, del que muchas veces no nos confesamos: el pecado de no amar a Dios sobre todas las cosas. Puedes recordar, por ejemplo, si no te has avergonzado de Dios ante tus amigos, ante los compañeros de trabajo. ¿Has amado de verdad a Dios sobre todas las cosas?

También puedes, si te ayuda, repasar los pecados capitales. Esas fuerzas negativas que todos tenemos dentro por el pecado original. Y debes ser consciente de que existen esas pasiones malas en ti para poderlas superar. En primer lugar, la pereza.

Otro pecado del que a veces no somos conscientes es el negro pecado de la envidia. ¿Has deseado el mal a alguien porque le va mejor que a ti? ¿O te has enfadado, te has enojado porque las cosas no te salen tan bien como a los demás?

la avaricia. En esto quizás pienses que nunca has pecado de avaricia, pero Dios te ha dado muchos dones. ¿Qué haces con ellos? ¿No te podría reprochar Jesús, quizás, el haber enterrado tus talentos, no ponerlos al servicio de los demás, guardarte para ti todas las cosas y no saber compartir?

También existe el pecado capital de la ira. Este es un pecado muy común que además hace mucho daño a los que nos rodean. Reflexiona en tu manera de ser. ¿No te enfadas demasiado con los demás?

Por último, el más grave de todos los pecados capitales, que es más difícil de cazar, porque se esconde más, es más diabólico, es el pecado de la soberbia. ¿Cuándo somos soberbios? Cuando no obedecemos. Cuando pensamos, yo haría esto si lo hago por mí, pero porque me lo han mandado, no lo haré. Ese tipo de reacción, de rebeldía, es tan contraria a la vida de Jesucristo. También es soberbia el no querer pedir las cosas que necesitas a tu Padre Dios. Piénsalo, quizás te has desesperado en alguna situación solamente por no abajarte a pedir cosas.

puedes reflexionar también en cómo cumples tus deberes de Estado. Esto toca a la virtud de la justicia. En tu trabajo, en tus obligaciones, en tu estudio, ¿realmente aprovechas el tiempo al máximo? ¿Haces bien todo lo que tienes que hacer? ¿O quizás de una forma un poco superficial, sin acabar bien los detalles, sin puntualidad?

Jesús quiere que seas como Él, que irradies el perfume de Cristo. Pero piensa, ¿cómo ha sido tu actitud, tus gestos, tus palabras, tu amabilidad o tu mal humor?

¿Cómo es tu actitud ante los demás? Cuando te interrumpen, cuando te piden un favor, ¿has tenido mansedumbre y humildad? ¿O por el contrario, rebeldía, irritabilidad? Piensa si has sido generoso o egoísta. Si has quizás hablado de cosas que no debías. Si has criticado a los demás sin motivo o injustamente. Si has faltado a la caridad.

Piensa ahora en tus actitudes ante los problemas sociales, ante las conversaciones que tienes con los demás. ¿Realmente en tus opiniones has sido coherente en todo con tu condición de cristiano?

Bien, después de haber reflexionado en cómo te has comportado en este día con Dios, con los demás, contigo mismo, procura dolerte de tus pecados, de tus faltas. Piensa que a Jesús le duele que no le pidas perdón, porque es tu mejor amigo, tu Padre, tu santificador. Por eso ahora reza conmigo el acto de contrición. Señor mío Jesucristo, Dios y hombre verdadero, Creador, Padre y Redentor mío, por ser vos quien sois bondad infinita y porque os amo sobre todas las cosas, me pesa de todo corazón de haberte ofendido. También me pesa porque podéis castigarme con las penas del infierno. Ayudado de vuestra divina gracia, propongo firmemente nunca más pecar, confesarme y cumplir la penitencia que me fuere impuesta. Amén.

0: Horas litúrgicas. La oración litúrgica formada por los salmos, antífonas y lecturas sagradas es propia de los ministros ordenados en la Iglesia y de los contemplativos. Pero tú también, amigo oyente, como bautizado, formas parte de esta Iglesia que reza con armonía. Te invitamos a participar en estas horas litúrgicas.
1: Oración para antes del descanso nocturno, completas. Jueves. Dios mío, ven en mi auxilio.
2: Señor, date prisa en socorrerme. Gloria al Padre, y al Hijo, y al Espíritu Santo, como era en el principio, ahora y siempre, por los siglos de los siglos. Amén.
1: Examen de conciencia. Hermanos, llegados al fin de esta jornada que Dios nos ha concedido, reconozcamos humildemente nuestros pecados. Todos examinan en silencio su conciencia.

0: Señor, ten misericordia de nosotros,
1: porque hemos pecado contra ti.
0: Muéstranos, Señor, tu misericordia
1: y danos tu salvación. Dios Todopoderoso, tenga misericordia de nosotros, perdone nuestros pecados y nos lleve a la vida eterna.
0: Himno. Como el niño que no sabe dormirse sin tomar de la mano a su madre, así mi corazón viene a ponerse sobre tus manos al caer la tarde.
1: Como el niño que sabe que alguien vela su sueño de inocencia y esperanza, así descansará mi alma segura, sabiendo que eres tú quien nos aguarda.
0: Tú endulzarás mi última amargura, tú aliviarás el último cansancio, tú cuidarás los sueños de la noche, tú borrarás las huellas de mi llanto.
1: Tú nos darás mañana nuevamente la antorcha de la luz y la alegría, y por las horas que te traigo muertas, tú me darás una mañana viva. Amén.
0: Antífona. Mi carne descansa serena. Dicen los hechos de los apóstoles. Dios resucitó a Jesús rompiendo las ataduras de la muerte. Salmo 15. El Señor es el lote de mi heredad. Protégeme, Dios mío, que me refugio en ti. Yo digo al Señor, tú eres mi bien. Los dioses y señores de la tierra no me satisfacen.
1: Multiplican las estatuas de dioses extraños. No derramaré sus libaciones con mis manos, ni tomaré sus nombres en mis labios.
0: El Señor es el lote de mi heredad y mi copa. Mi suerte está en tu mano. Me ha tocado un lote hermoso. Me encanta mi heredad.
1: Bendeciré al Señor que me aconseja. Hasta de noche me instruye internamente. Tengo siempre presente al Señor. Con Él a mi derecha no vacilaré.
0: Por eso se me alegra el corazón, se gozan mis entrañas y mi carne descansa serena, porque no me entregarás a la muerte ni dejarás a tu fiel conocer la corrupción.
1: Me enseñarás el sendero de la vida, me saciarás de gozo en tu presencia, de alegría perpetua a tu derecha.
0: Gloria al Padre y al Hijo y al Espíritu Santo,
1: como era en el principio, ahora y siempre, por los siglos de los siglos. Amén. Mi carne descansa serena.
0: Lectura de la primera carta del apóstol San Pablo a los Tesalonicenses. Que el mismo Dios de la paz os consagre totalmente y que todo vuestro espíritu, alma y cuerpo sea custodiado sin reproche hasta la venida de nuestro Señor Jesucristo.

0: Responsorio. A tus manos, Señor, encomiendo mi espíritu.
1: A tus manos, Señor, encomiendo mi espíritu.
0: Tú, el Dios leal, nos librarás.
1: Encomiendo mi espíritu.
0: Gloria al Padre, y al Hijo, y al Espíritu Santo.
1: A tus manos, Señor, encomiendo mi espíritu.
0: Cántico evangélico. Antífona. Sálvanos, Señor, despiertos. Protégenos mientras dormimos, para que velemos con Cristo y descansemos en paz. Nunc dimitis, Cristo, luz de las naciones y gloria de Israel. Ahora, Señor, según tu promesa, puedes dejar a tu siervo irse en paz.
1: Porque mis ojos han visto a tu Salvador, a quien has presentado ante todos los pueblos.
0: Luz para alumbrar a las naciones y gloria de tu pueblo Israel.
1: Gloria al Padre, y al Hijo, y al Espíritu Santo.
0: Como era en el principio, ahora y siempre, por los siglos de los siglos. Amén.
1: Sálvanos, Señor, despiertos, protégenos mientras dormimos, para que velemos con Cristo y descansemos en paz.
0: Oremos. Señor, Dios nuestro, concédenos un descanso tranquilo que restaure nuestras fuerzas, desgastadas ahora por el trabajo del día. Así, fortalecidos con tu ayuda, te serviremos siempre con todo nuestro cuerpo y nuestro espíritu, por Jesucristo nuestro Señor.
1: Amén.
0: El Señor Todopoderoso nos conceda una noche tranquila y una muerte santa.
1: Amén.
0: Antífona final a la Santísima Virgen María. Madre del Redentor, Virgen fecunda, puerta del cielo siempre abierta, estrella del mar, ven a librar al pueblo que tropieza y quiere levantarse.
1: Ante la admiración de cielo y tierra, engendraste a tu santo Creador y permaneces siempre virgen.
0: Recibe el saludo del ángel Gabriel y ten piedad de nosotros, pecadores.
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4: El Señor esté con ustedes.
5: Y con tu espíritu.
4: Lectura del Santo Evangelio según San Mateo.
5: Gloria a ti, Señor.
4: En aquel tiempo, acercándose Pedro a Jesús, le preguntó: Señor, si mi hermano me ofende, ¿cuántas veces tengo que perdonarlo? ¿Hasta siete veces? Jesús le contesta: No te digo hasta siete veces, sino hasta 70 veces 7. Por esto, se parece el reino de los cielos a un rey que quiso ajustar las cuentas con sus criados. Al empezar a ajustarlas, le presentaron uno que debía 10,000 talentos. Como no tenía con qué pagar, el Señor mandó que lo vendieran a él, con su mujer y sus hijos y todas sus posesiones, y que pagara así. El criado, arrojándose a sus pies, le suplicaba diciendo: «Ten paciencia conmigo y te lo pagaré todo». Se compadeció el Señor de aquel criado y lo dejó marchar, perdonándole la deuda. Pero al salir el criado aquel encontró a uno de sus compañeros que le debía 100 denarios y agarrándolo lo estrangulaba diciendo: «Págame lo que me debes». El compañero, arrojándose a sus pies, le rogaba diciendo: «Ten paciencia conmigo y te lo pagaré todo». Pero él se negó y se fue y lo metió en la cárcel hasta que pagara lo que debía. Sus compañeros, al ver lo ocurrido, quedaron consternados y fueron a contarle a su señor todo lo sucedido. Entonces el señor lo llamó y le dijo: «Siervo malvado, toda aquella deuda te la perdoné porque me lo rogaste. ¿No debías tú también tener compasión de tu compañero, como tuve compasión de ti?». Y el señor, indignado, lo entregó a los verdugos hasta que pagara toda la deuda. Lo mismo hará con ustedes mi Padre Celestial si cada cual no perdona de corazón a su hermano. Cuando acabó Jesús estos discursos, partió de Galilea y vino a la región de Judea, al otro lado del Jordán. Palabra del Señor.
5: Gloria a ti, Señor Jesús.
4: Muy queridos hermanos, en nuestro Señor y en nuestra Madre, la Virgen, hemos escuchado esta famosa parábola de Jesús, la del siervo malo. Un hombre debe a su Señor, dice la parábola, 10.000 talentos. Y este hombre que debe 10.000 talentos tiene otro que le debe, dice, 100 denarios. Digamos, para más o menos entender esta parábola, Jesús, si hablase en nuestro tiempo, diría: un hombre debía, pues, 10 millones de dólares a un señor, ¿no? Imagínate, tener una deuda de esa envergadura es muy grande, incluso hasta podría ser mayor. Imagínate, es como 10 millones de dólares no lo tiene cualquiera, es como el presupuesto para una obra del gobierno. Y 100 denarios, pues, podría ser 10.000 soles. Es decir, la diferencia de deudas es abismal. Y que a uno le perdonen 10.000 dólares o 10 millones de dólares, que eso es tremendo, eso es muy grande. Pues a este hombre le perdonaron así 10 millones de dólares y este hombre no quiso perdonar 10.000 soles. Uno dice, pero es indigno, o sea, fíjate, te han perdonado tanto. ¿Y con esto qué nos quiere enseñar el Señor? Es la grandeza de su perdón y la grandeza del don de su perdón. Dios nos perdona, y este perdón, ¿qué nos va a dar? La vida eterna. La vida eterna. Dios te perdona tus pecados. ¿Qué te va a dar a cambio? La vida eterna, el cielo, una felicidad que no se acaba. Y nosotros, cuando pensamos así, podemos pensar, bueno, eso está muy lejos, como que no se siente. Por eso, si tuviésemos fe, si tuviésemos una fe viva, valoraríamos de verdad lo que es recibir el perdón. Y por eso también, si tuviésemos fe viva, valoraríamos el don de la fe, el tener fe en la vida eterna. Ya eso es un don, ya lo tenemos por el bautismo. De alguna manera queremos salvarnos, eso ya es la fe. Fíjate, eso que a veces nosotros podemos incluso flaquear y no apreciarla debidamente y hasta no sentir gusto de la fe, pero tenerla, y eso es un don que mucha gente no quiere y no puede, porque quiere vivir en el pecado, quiere vivir lejos de Dios. Por eso, fíjate, a nosotros lo que nos toca es pedir al Señor que nos avive esta fe. Es un regalo de Dios. Fíjate, creer que Dios nos ha creado en este mundo es un don ya de Dios. De todos los posibles humanos, Dios te ha sacado la existencia. Y de todos ellos te ha dado el don de la fe, por eso es la fe de la Iglesia. Hacerte hijo de la Iglesia, un hombre, fíjate, por el que todo un Dios ha dado su vida. Dios ha bajado a este mundo y ha dado su vida por cada uno de nosotros. Todo el... todo el huracán de la pasión. Jesús lo sufre, ese invierno de dolor, para redimirnos. Nos regala su iglesia y en ella todos sus sacramentos, todos los medios, para un día poseerlo eternamente. Este don, queridos hermanos, no lo apreciaremos nosotros debidamente si Dios no nos concede una fe viva. Una fe viva. Pero es por eso necesario meditarlo una y otra vez. Pues cuando uno sabe y nos rodea la vida constantemente de personas que mueren, la muerte es la soledad mayor, porque nadie muere acompañado. En la muerte estamos solos, de frente a ese hecho terrible, ricos y pobres, todos, todos. Y eso nos llega en cualquier momento. ¿Qué hay después de la muerte? Terrible realidad para el hombre que no tiene fe, si no espera una vida, si no hay vida eterna. Terribles, terrible situación. Por eso la Iglesia a nosotros nos dice: terrible realidad para el hombre que no tiene fe, si no espera una vida, si no hay vida eterna. Terribles, terrible situación. Por eso la Iglesia a nosotros nos dice: lo del el buen ladrón, hay un hoy después de esta vida. Hoy estarás conmigo en el paraíso, en el cielo. Hay un cielo. La vida no termina, sigue un hoy eterno para el que cree. Para el que cree en esta misericordia de Dios, que no se da a todos, hermanos, no se da a todos la fe. Y podemos nosotros perderla, efectivamente. Por eso nos toca recordarnos día a día, para que esa gracia de Dios que hemos recibido vaya empapando nuestra vida. Vaya empapando nuestra vida. Porque lo que recibiremos, nunca podremos agradecerlo suficientemente. El don de la fe nadie lo merece, nadie. Ningún don merecemos, y mucho menos el don de la fe, que es el creer. Nadie. Por eso nosotros, ¿qué podemos dar? ¿Cómo podemos acrecentar también nuestra fe? ¿Qué podemos dar a cambio del don de la fe? No tenemos un don suficiente, no podemos. ¿Qué podemos dar? Pues esta parábola es eso. Debemos a Dios 10.000 talentos. ¿Quién puede conseguir esa barbaridad de dinero? Una persona común y corriente, 10 millones de dólares. ¿Eso de dónde lo saco yo? ¿Dónde lo saco? No podemos. Todos los beneficios de Dios para nosotros son así. No podemos comprarlos. No podemos. Por eso la Santa Misa es uno de los modos más preciosos de agradecer a Dios por todos sus dones. Pero es una gratitud en la fe. No vemos a Dios, pero aquí Cristo Señor se ofrece por cada uno de nosotros. Y es lo que hace la Iglesia, se une y nosotros nos unimos a esa acción de gracias. Jesús, antes de resucitar a Lázaro, dice: te doy gracias, Padre, porque me escuchas. Y eso lo dice Jesús en cada misa. Dios siempre escucha a su Hijo, siempre. Por eso, dar gracias a Dios por unidos a Jesucristo en la Santa Misa Es la mejor manera de agradecerle a Dios. Nosotros no tenemos dones que ofrendar a Dios dignos de Él, que son muy pequeños nuestros dones. Y esta es una manera de las más preciosas, porque Dios siempre escucha a su Hijo, siempre le mira bien. Y fíjate, también esto, que aquí el Señor nos subraya fuertemente. No podemos nosotros del todo agradecer a Dios, del todo no, muy poquito, poquísimo. Por eso está el amor al prójimo. De alguna manera es Jesús visible. En Él podemos agradecer lo que no podemos a Dios. A Él nunca podremos agradecerle. Fíjate lo que la Iglesia nos promete, lo que Jesucristo nos promete. Ver a Dios y gozarlo para siempre. Una vida que no se acaba. O sea, esa es la eternidad. 1000 años, 10,000 años. Y un gozo que no se va a acabar. Es la promesa del Señor para el cristiano. Y de alguna manera aquí también me ofrece ya la alegría de vivir en su fe. Cuando no hay esa fe,

¿Qué es la vida? Un romperse, quebrarse día a día. ¿Qué te ofrece la vida sino la muerte? Se va apagando la vida, se va terminando la vida. Eso es vivir, eso es vivir. Por eso el que no tiene fe es ir muriendo, es descomponiéndose. La vida, vida, la vida, vida no puede ser así. Pidámosle, queridos hermanos, al Señor que avive nuestra fe. Dios está aquí, por eso es en la fe en que vemos aquí al Señor que se ofrece. Es en la fe. El que no tiene fe vive en un túnel oscuro, terrible. No lo puede merecer, es un regalo que Dios da. Pidamos también al Señor por tantos que no tienen el don de la fe, que lo tengan. Por eso también tratar de ayudar. Cuánta gente quizá necesita una palabra para que sea iluminado y abraza la fe de la Iglesia. Y eso también es una manera de nosotros, ¿ven?, de devolver a Dios este don que nunca podremos pagarle, nunca, nunca, porque el don de la fe te abre toda la vida de Dios, toda la vida de Dios. Por eso, ¿ven?, también participemos, procuremos participar muy atentos en la Santa Misa para unirnos al Señor, que es la mejor manera de dar gracias. Por eso en la misa también se reza el famoso prefacio. Cuando decimos, en verdad es justo darte gracias, Padre Santo, y va muchas veces enumera la Iglesia los motivos de su gratitud, que son inmensos. Nosotros tenemos muchísimos motivos por los que debemos agradecer a Dios.

Oraciones de la noche. Tú, si estás en gracia, eres templo de Dios. Por tanto, también lo es tu habitación. Es lógico que junto a tu cama tengas alguna imagen de Cristo, de la Virgen. No has de acostarte tranquilo si en tu habitación tienes, por el contrario, fotografías o cuadros que sean una tentación para tu castidad. Antes de dormirte, puedes decir alguna jaculatoria, por ejemplo, como me echo en esta cama, me echaré en la sepultura. Ampárame en la hora de mi muerte, Virgen pura. Jesús, José y María, os doy el corazón y el alma mía. Jesús, José y María, asistidme en mi última agonía. Jesús, José y María, con vos descanse en paz el alma mía.

También es bueno en esta hora de la noche, antes de retirarte, hacer un breve examen de conciencia. Ya lo hemos presentado en otro momento de la programación. Un momento en el que tu alma en silencio ante Dios vuelva a revivir este día. ¿Cómo lo he empleado? ¿He puesto en práctica aquel propósito que me había propuesto de ser mejor? ¿De tratar mejor a tal persona? ¿De hacer mi trabajo con perfección? ¿De evitar tal mala costumbre? Después de este examen de conciencia detenido, que también puedo apuntar para ir comparando los resultados y mejorar cada día, hablarlo después con el director espiritual, conviene siempre rezar de corazón el acto de contrición. Nunca sabemos si vamos a amanecer al día siguiente. Es bueno siempre que nos acostamos, como dice la Sagrada Escritura, no dejes entrar en tu alma por un resquicio al diablo. Nunca. Por eso vamos a terminar la jornada pidiendo perdón con toda sencillez filial a nuestro Dios. Señor mío Jesucristo, Dios y hombre verdadero, Creador, Padre y Redentor mío, por ser vos quien sois bondad infinita y porque os amo sobre todas las cosas, me pesa de todo corazón haberos ofendido. Propongo firmemente nunca más pecar, confesarme, cumplir la penitencia que me sea impuesta y apartarme de todas las ocasiones de ofenderos. Os ofrezco mi vida, obras y sufrimientos en satisfacción de todos mis pecados, que os suplico y confío en vuestra misericordia infinita, me los perdonéis por los méritos de vuestra preciosísima sangre, pasión y muerte, y la intercesión de la Santísima Virgen María, y me deis gracias para enmendarme y para perseverar en vuestro santo servicio hasta el fin de mi vida. Así sea.

Además del examen de conciencia, del acto de contrición, antes de acostarte, reza las oraciones que más te agraden. Aparte del Padre Nuestro, del Ave María y Gloria, por ejemplo, estos extractos de los Salmos. Bendice, alma mía, al Señor, y no olvides ninguno de sus favores. El Señor perdona todos tus pecados. Él es compasivo y misericordioso, lento a la ira y rico en clemencia. No está siempre acusando, ni guarda rencor perpetuo. No nos trata como merecen nuestros pecados, ni nos paga según nuestras culpas. Tan lejos como está el cielo de la tierra, tan lejos como está el este del oeste, así aleja de nosotros nuestras culpas. El Señor es bueno y compasivo, tan bueno para los que le aman como un padre para con sus hijos.

Antes que se acabe el día, Creador de todas las cosas, te pedimos por tu gran misericordia que nos guardes esta noche. Aparta bien lejos de nosotros todos los malos sueños. Sujeta a Satanás, nuestro enemigo, y guárdanos de todo pecado. Padre, vela por nosotros. Jesucristo, bendícenos. Espíritu Santo, quédate con nosotros. Sálvanos, Señor, despiertos. Protégenos mientras dormimos, para que despertemos con Cristo y descansemos en paz. Amén.

Dígnate, Señor, guardarnos sin pecado esta noche. Ten piedad de nosotros. Venga sobre nosotros tu misericordia, conforme a la esperanza que tenemos puesta en ti. En ti, Señor, he esperado. No seré jamás defraudado. Señor, oye mi oración y llegue a ti mi clamor. Amén. Te suplicamos, Señor, que vengas a esta habitación y apartes de ella al demonio. Permanezcan aquí tus santos ángeles que nos guarden en paz y tu bendición descienda por siempre sobre nosotros. Amén. Señor, danos tu gracia para que seamos sobrios y estemos alerta, porque el diablo, nuestro enemigo, como león rugiente, anda a nuestro alrededor buscando a quien puede devorar. Señor, apiádate de nosotros, ayúdanos para que le resistamos firmes en la fe y concédenos una noche tranquila y una muerte santa. Amén.

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1: 8:59
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2: Bienvenidos, queridos amigos y hermanos en Cristo, a nuestro programa Contacto Espiritual. Soy el padre Daniel Zavala y como cada jueves el Señor nos permite reunirnos en torno a la radio para hablar de Él, para hablar de sus misterios y de sus grandes regalos, por supuesto. Estamos precisamente abordando esos grandes regalos que son los sacramentos. Terminábamos en el programa pasado con el último sacramento que nos faltaba de la iniciación cristiana. Recordemos que el bautismo, la confirmación y la Eucaristía son los sacramentos de la iniciación cristiana. Y ya nos adentrábamos en los sacramentos de la curación. Voy a retomar dos números introductorios que leí de paso en el programa pasado, pero creo que vale la pena ahondar un poquito más en ellos. Comenzamos en el número 1420 del Catecismo de la Iglesia Católica, que es nuestro compañero inseparable, por supuesto. Dice el número 1420: por los sacramentos de la iniciación cristiana, el hombre recibe la vida nueva de Cristo. Ahora bien, esta vida la llevamos en vasos de barro. Una frase de la segunda carta a los Corintios, capítulo 4, versículo 7. Esta vida, la vida nueva de Cristo, la llevamos en vasos de barro. Actualmente está todavía escondida con Cristo en Dios, Colosenses 3:3. Nos hallamos aún en nuestra morada terrena, sometida al sufrimiento, a la enfermedad, a la muerte. Esta es nuestra realidad aquí en la tierra, ¿no? Muchas veces lo olvidamos. Esta vida nueva de Hijo de Dios puede ser debilitada e incluso perdida por el pecado. Fíjate, en esta descripción se comprueba la imagen que ofrecía San Pablo. Somos vasos de barro. Podemos rompernos. Lo que llevamos dentro es de grandísimo valor, pero, diríamos, el contenido, sí, el continente, pues es frágil. Y el 1421 nos dice: el Señor Jesucristo, médico de nuestras almas y de nuestros cuerpos, que perdonó los pecados al paralítico y le devolvió la salud del cuerpo, está citando aquel pasaje de San Marcos en el capítulo segundo. Pues el Señor Jesucristo quiso que su Iglesia continuase con la fuerza del Espíritu Santo su obra de curación y de salvación, incluso en sus propios miembros. Esta es la finalidad de los dos sacramentos de curación, del sacramento de la penitencia y de la unción de los enfermos. Preciosa descripción que nos hace el Catecismo. Y sin más preámbulo, entremos ya en el cuerpo del capítulo, ¿no? Artículo 4, el sacramento de la penitencia y de la reconciliación. Vamos al número 1422. Los que se acercan al sacramento de la penitencia obtienen de la misericordia de Dios el perdón de los pecados cometidos contra él y al mismo tiempo se reconcilian con la iglesia a la que ofendieron con sus pecados. Ella les mueve a conversión con su amor, su ejemplo y sus oraciones. Fíjate, aquí hay varios elementos para analizar. Como en todo lo de Dios, pues rige la profundidad, ¿no? Entonces, los que se acercan al sacramento de la penitencia, hay un acto de acercarse, como en la parábola del hijo pródigo, el hijo que se había ido, ¿qué hace? Se acerca a su padre. Eso está al alcance de nosotros, por supuesto. Entonces se acerca al sacramento de la penitencia, obtiene de la misericordia de Dios el perdón de los pecados cometidos contra él, contra Dios. Por tanto, eso de que no, yo no me confieso porque no creo en los curas, ¿cómo un hombre me va a perdonar pecados si es más pecador que yo? Todo ese tipo de cosas que se suelen escuchar, pues si se leyese este número, 1422, se caería en la cuenta que el perdón se obtiene de la misericordia de Dios. No es el cura, por su propia fuerza, quien perdona los pecados. El sacerdote obra en nombre de Dios. Es un instrumento de Dios. El sacerdote presta su voz a Dios y sus oídos. Y la eficacia del sacramento viene de que es Dios quien está actuando. Entonces, los pecados cometidos contra Dios y al mismo tiempo se reconcilia con la iglesia a la que ofendieron con sus pecados. Ella, la iglesia, les mueve a conversión con su amor, su ejemplo y sus oraciones. No solamente diríamos, perdona, se le ha entregado ese poder de perdonar los pecados a la iglesia, sino que además, pues, la iglesia me va a acoger, me va a encomendar, ¿ya? Y continuamente, si tú te fijas, continuamente se están elevando oraciones por los pecadores, por la conversión de los pecadores, etcétera. Siempre se está pidiendo por eso en la iglesia. Y esa oración, esa súplica que se eleva a Dios es precisamente la que después mueve a las almas, porque Dios toca a las almas. Escucha la oración de la iglesia y toca el corazón de los pecadores para que se acerquen otra vez a Dios. Vamos al 1423, el nombre de este sacramento. Se denomina sacramento de conversión porque realiza sacramentalmente la llamada de Jesús a la conversión. La cita es de San Marcos, capítulo 1, versículo 15. Vamos a mirar el texto, aprovechando que, como siempre les digo, no estamos con prisas, porque lo que necesitamos es leer tranquilamente el catecismo, comentarlo para entenderlo. Y diciendo, el tiempo se ha cumplido y el reino de Dios está al llegar. Convertíos y creed en el Evangelio. Por tanto, el Señor, pues, o sea, el sacramento es denominado de conversión porque realiza sacramentalmente la llamada de Jesús a la conversión, la vuelta al Padre del que el hombre se había alejado por el pecado. Y por supuesto, el texto obligado respecto a la vuelta al Padre es San Lucas, el famoso capítulo 15 de San Lucas con la parábola de las parábolas, que es el hijo pródigo, ¿no? Y 15:18, me levantaré e iré a mi padre y le diré, Padre, he pecado contra el cielo y contra ti. Eso es lo que ocurre en cada capítulo 15 de San Lucas con la parábola de las parábolas, que es el hijo pródigo, ¿no? Y 15:18, me

y de reparación por parte del cristiano pecador. ¿Sí? Por tanto, perdón, fíjate, hay un proceso de conversión, hay un proceso de penitencia que incluye la conversión, el arrepentimiento, el arrepentimiento y la reparación por parte del cristiano pecador. Debo reparar los pecados, por eso se me da una penitencia, claro, precisamente por eso se me da una penitencia al final de la confesión. ¿Para qué? Para reparar esos pecados. Y con esa penitencia voy rebajando el purgatorio que he ganado, o sea, la pena por el pecado, se me borra la culpa, debo expiar esa pena por el pecado. Así que si alguna vez se olvida el confesor de darte la penitencia, pues recuérdale, padre, por favor, ¿me puede dar la penitencia que se olvidó? Tengo derecho a esa penitencia, padre. Si no, eso se va acumulando para el purgatorio. Bien. Número 1424. Se le denomina sacramento de la confesión. Luego, llevamos tres nombres. Sacramento de conversión, sacramento de la penitencia, sacramento de la confesión. ¿Por qué se le denomina sacramento de la confesión? Porque la declaración o manifestación, la confesión de los pecados ante el sacerdote, es un elemento esencial de este sacramento. En un sentido profundo, este sacramento es también una confesión, reconocimiento y alabanza de la santidad de Dios y de su misericordia para con el hombre pecador. Entonces, fíjate cómo le ha dado un doble sentido a esta confesión. Es confesión, ciertamente, porque confieso mis pecados, debo manifestarlos, confieso mis pecados. Y hay una declaración de mis pecados ante el sacerdote. Y ese es un elemento esencial. Pero además yo hago una confesión de la misericordia de Dios. Declaro, reconozco que Dios hace misericordia sobre mí, perdonándome mis pecados, lo reconozco. Y se le denomina sacramento del perdón porque por la absolución sacramental del sacerdote, Dios concede al penitente el perdón y la paz. De hecho, la oración que se reza antes de la absolución, Dios Padre misericordioso que reconcilió consigo al mundo por la muerte y la resurrección de su Hijo y derramó el Espíritu Santo para la remisión de los pecados, te conceda por el ministerio de la Iglesia el perdón y la paz. Y yo te absuelvo. Esa oración previa pues tiene estas palabras, ¿no? Dios concede al penitente el perdón y la paz, ese perdón y esa paz que solamente Dios puede conceder, y que es, diríamos, irreemplazable. Uno que se dedica tiempo a la confesión, pues se da cuenta cómo el Señor concede esta paz, concede este perdón y el alma sale cambiada del confesionario. Pero bien, seguiremos ahondando. Ahora vamos a tener una pausa musical.

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Continuamos con nuestro programa Contacto Espiritual. Entramos al segundo bloque y estábamos viendo el número 1424, siguiendo esos nombres que nos que recoge el catecismo sobre el sacramento de la penitencia. Vimos primero que es el sacramento de la conversión, después sacramento de la penitencia, sacramento de la confesión, sacramento del perdón, ahí estábamos, se le denomina sacramento del perdón porque por la absolución sacramental del sacerdote Dios concede al penitente el perdón y la paz. Recordábamos esa oración que el sacerdote reza sobre el penitente con la mano extendida hacia él y que termina así, te conceda por el ministerio de la Iglesia el perdón y la paz. Y también se le denomina sacramento de la reconciliación porque otorga al pecador el amor de Dios que reconcilia. Citando la 2 Corintios 5:20, dejaos reconciliar con Dios. El que vive del amor misericordioso de Dios está pronto a responder a la llamada del Señor. Ve primero a reconciliarte con tu hermano, nos dice el Señor en estas palabras recogidas por San Mateo en el capítulo 5, versículo 24. Pues es un siempre volver, siempre volver a Cristo, que era lo que nos decía la canción que escuchábamos tan bonita en la pausa musical. Vengo, Señor, otra vez. Y en cada confesión pues, les decimos al Señor, Señor, vuelvo otra vez. ¿Por qué un sacramento de la reconciliación después del bautismo? ¿Por qué existe un sacramento de la reconciliación después del bautismo? Es lo que se plantea aquí el catecismo para darnos la respuesta. El número 1425 nos dice, repitiendo las palabras de 1 Corintios 6:11, deténganse un momento, fíjense cómo estamos hablando del sacramento de la penitencia y estamos continuamente citando la Sagrada Escritura. Porque a veces dicen los hermanos separados, la Escritura no habla de la penitencia, de la confesión. Hombre, en la Sagrada Escritura no dice y el confesionario tiene que ser de tal forma. No entra en esos detalles, pero nos deja todos los elementos. Y claramente se concluye este sacramento. Está claro, y el Señor da el poder a los apóstoles para perdonar los pecados. Hay que mirar todo el conjunto de la Escritura y eso es lo que está haciendo precisamente el catecismo de la Iglesia Católica. Está recogiendo todos los testimonios de Cristo, de San Pablo, que nos hablan sobre este sacramento, sobre el perdón de los pecados después del bautismo. Es interesante que caigamos en la cuenta de esto. Se está citando, si miras a pie de página, hay muchas citas que se refieren al perdón y que la Iglesia ha ordenado en el catecismo precisamente para ver con claridad cómo la Iglesia se basa en la Sagrada Escritura y en la tradición, pero también en la Sagrada Escritura, cómo no podía ser de otra manera. Bien, dicho esto, retomo 1425, citando a 1 Corintios 6:11. Habéis sido lavados, habéis sido santificados, habéis sido justificados en el nombre del Señor Jesucristo y por el Espíritu de nuestro Dios. Es preciso darse cuenta de la grandeza del don de Dios que se nos hace en los sacramentos de la iniciación cristiana para comprender hasta qué punto el pecado es algo que no cabe en aquel que se ha revestido de Cristo.
citando Gálatas 3:27. Hemos sido revestidos de Cristo en el bautismo. Deberíamos habernos alejado del pecado. Pero el apóstol San Juan dice también, si decimos que no tenemos pecado, nos engañamos y la verdad no está en nosotros. Primera de San Juan 1:8. Y el Señor mismo nos enseñó a orar, perdona nuestras ofensas, en el Padre Nuestro, San Lucas 11:4, uniendo el perdón mutuo de nuestras ofensas al perdón que Dios concederá a nuestros pecados. 1426. La conversión a Cristo, el nuevo nacimiento por el bautismo, el don del Espíritu Santo, el cuerpo y la sangre de Cristo recibidos como alimento, nos ha hecho santos e inmaculados ante Él. Es el efecto que produce. Producen el bautismo, la Eucaristía. Nos hacen santos e inmaculados ante Él. Efesios 1:4. Como la Iglesia misma, esposa de Cristo, es santa e inmaculada ante Él. Efesios 5:27. Sin embargo, ay, este sin embargo, lo cambia todo. Deberíamos ser santos. Sin embargo, la vida nueva recibida en la iniciación cristiana no suprimió la fragilidad y la debilidad de la naturaleza humana, ni suprimió la inclinación al pecado, que la tradición llama concupiscencia. Palabra muy importante. O sea, hemos recibido la vida nueva, que nos hace santos e inmaculados, pero el efecto del bautismo no va a borrar, no suprime esa fragilidad. Seguimos frágiles. Entonces, no suprime la fragilidad y la debilidad de la naturaleza humana, ni la inclinación al pecado. Esa inclinación al pecado, esa debilidad de la naturaleza humana, esa fragilidad, la tradición la llama concupiscencia, y que permanece en los bautizados a fin de que sirva de prueba en ellos en el combate de la vida cristiana, ayudados por la gracia de Dios. Quedamos inclinados, vamos a ser probados, va a ser probada nuestra fidelidad a Cristo, va a ser probado nuestro amor a Cristo. Y gracias a esa prueba voy a ganar méritos para el cielo. Esta lucha es la de la conversión con miras a la santidad y la vida eterna a la que el Señor no cesa de llamarnos. Por tanto, estamos llamados a grandes cosas. Tendremos lucha, pero estará Dios con nosotros. Siempre tenemos que estar en un proceso de conversión. La conversión no se acaba después de la primera comunión, no. Después de la primera confesión, no se acaba ahí. Todos los días estamos en proceso de conversión, porque además convertirnos va a implicar configurarnos según el modelo que es Cristo. Habrá que adquirir las virtudes, ponerlas en ejercicio. No es tan fácil. Y es que el premio es muy grande, la felicidad eterna junto a Dios. No es pequeño el premio, ¿verdad? Bien, la conversión de los bautizados. Número 1427. Jesús llama a la conversión. Esta llamada es una parte esencial del anuncio del reino. El tiempo se ha cumplido y el reino de Dios está cerca. Convertíos y creed en la buena nueva. San Marcos 1:15. En la predicación de la Iglesia, esta llamada se dirige primeramente a los que no conocen todavía a Cristo y su Evangelio,
Así, el bautismo es el lugar principal de la conversión primera y fundamental. Por la fe en la buena nueva y por el bautismo, se renuncia al mal y se alcanza la salvación, es decir, la remisión de todos los pecados y el don de la vida nueva. Fíjate, interesantísimo. El bautismo es el lugar principal de la conversión, primera y fundamental. Evidentemente, se nos borra el pecado original. Y por la fe en la buena nueva, por el bautismo se renuncia al mal y se alcanza la salvación, es decir, la remisión de todos los pecados y el don de la vida nueva. Por eso el alma queda lista para ir al cielo después del bautismo. 1428. Ahora bien, la llamada de Cristo a la conversión sigue resonando en la vida de los cristianos. Esta segunda conversión, la del bautismo, era la conversión primera y fundamental, dijimos. Esta segunda conversión es una tarea ininterrumpida para toda la Iglesia que recibe en su propio seno a los pecadores y que, siendo santa al mismo tiempo que necesitada de purificación constante, busca sin cesar la penitencia y la renovación. Debe ser purificada en sus miembros. La Iglesia es santa. Este esfuerzo de conversión no es solo una obra humana. No, no vayamos a pensar eso. Es el movimiento del corazón contrito, atraído y movido por la gracia. Ahora leeremos los textos. Es el movimiento del corazón contrito, atraído y movido por la gracia a responder al amor misericordioso de Dios que nos ha amado primero. Solo en esos dos renglones, tres citas de la Sagrada Escritura. Primero, el corazón contrito, Salmo 51 o 50, según la numeración, el miserere. Un corazón contrito y humillado, Señor, tú no lo desprecias. Atraído y movido por la gracia. Pero estas citas las vamos a ver después de esta pausa musical. Hoy...

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Continuamos con nuestro programa Contacto Espiritual. Soy el padre Daniel Zavala y entramos en el tercer bloque del programa. Estábamos en el número 1428. En la última parte, porque estábamos citando, diríamos, estábamos citando tres fragmentos de la escritura. Decía el texto: este esfuerzo de conversión no es solo una obra humana, es el movimiento del corazón contrito, y decíamos Salmo 51, por supuesto, nos suena inmediatamente el Salmo 50, y después decíamos ese corazón contrito atraído y movido por la gracia. Y está San Juan 6:44 y San Juan 12:32. Vamos a leer estos textos. Primero 6:44, tengo por aquí. Aquí está. Nadie puede venir a mí si el Padre que me ha enviado no le atrae. ¿Sí? Y yo lo resucitaré en el último día. Y 12:32, tengo aquí el texto que dice, aquí está, cuando yo sea levantado de la tierra, atraeré a todos hacia mí. Fíjate, el Padre lo atrae, atraeré a todos hacia mí. Entonces, por eso dice, atraído y movido por la gracia. La gracia de Dios me atrae. Hacia Dios. Y por último dice, a responder al amor misericordioso de Dios que nos ha amado primero. Y cita, anota de pie de página, primera de San Juan 4:10, que nos dice, en esto consiste el amor, no en que nosotros hayamos amado a Dios, sino en que Él nos amó y envió a su Hijo como víctima propiciatoria para nuestros pecados. Él nos amó primero. Dios nos amó primero. Número 1429. Como ven, todo lo que envuelve el sacramento de la penitencia es una hermosura sublime, verdaderamente. 1429. De ello da testimonio la conversión de San Pedro tras la triple negación de su maestro. La mirada de infinita misericordia de Jesús provoca las lágrimas del arrepentimiento y tras la resurrección del Señor, la triple afirmación de su amor hacia Él. Primero veamos las lágrimas de arrepentimiento. Lo tenemos en San Lucas, en el capítulo 22. Vamos a ir al Evangelio, porque no hay nada mejor que leer, a poder aprovechar, ¿no?, de leer todas las citas. 22, 61-62, que nos dice lo siguiente. Voy a leer desde el 60. Y dijo Pedro, no sé, hombre, lo que dices, la negación. Y al instante, cuando todavía estaba hablando, cantó un gallo. Versículo 61. El Señor se volvió y miró a Pedro. Y recordó Pedro las palabras que el Señor le había dicho. Antes que cante el gallo, hoy me habrás negado tres veces. Y salió afuera y lloró amargamente. Qué bonito, ¿eh? Era tocado por la misericordia de Dios, y provoca esas lágrimas de arrepentimiento. Y claro, después de la resurrección, la triple afirmación de su amor hacia Él. Lo tenemos en San Juan, en el capítulo 21. Vamos a leerlo también, vamos a leerlo, aprovechemos, es que son textos
que deberíamos meditar mucho más, porque es nuestra historia, en definitiva, la de Pedro es nuestra historia. 15, 17, 21, 15, 17, San Juan 21, 15, 17. Cuando acabaron de comer, le dijo Jesús a Simón Pedro: Simón, hijo de Juan, ¿me amas más que estos? Le respondió: Sí, Señor, tú sabes que te quiero. Le dijo: apacienta mis corderos. Volvió a preguntarle por segunda vez: Simón, hijo de Juan, ¿me amas? Le respondió: Sí, Señor, tú sabes que te quiero. Le dijo: pastorea mis ovejas. Le preguntó por tercera vez: Simón, hijo de Juan, ¿me quiero? Sí, Señor, tú sabes que te quiero. Le dijo: apacienta mis corderos. Volvió a preguntarle por segunda vez: Simón, hijo de Juan, ¿me amas? Le respondió: sí, Señor, tú sabes que te quiero. Le dijo: pastorea mis ovejas. Le preguntó por tercera vez: Simón, hijo de Juan, ¿me quieres? Pedro se entristeció porque le preguntó por tercera vez: ¿me quieres? Y le respondió: Señor, tú lo sabes todo, tú sabes que te quiero. Le dijo Jesús: apacienta mis ovejas. Texto que verdaderamente nos interpela, ¿no? Una triple respuesta que también el Señor pide de nosotros. ¿Cuántas veces la habremos negado con nuestra conducta? Tantas veces como esas debemos decirle que la amamos. La segunda conversión tiene también una dimensión comunitaria. Esto aparece en la llamada del Señor a toda la iglesia. Arrepiéntete. Lo tienen en el libro del Apocalipsis. Vamos a leerlo. El último libro, ¿verdad?, de la Biblia. En el capítulo 2, versículos 5 y 16. El 5. Recuerda, por tanto, de dónde has caído. Arrepiéntete. Perdón. Arrepiéntete y practica las obras de antes. De lo contrario, iré a donde estás tú y desplazaré tu candelabro de su sitio, a no ser que te conviertas. O sea, arrepiéntete. Y el otro versículo que cita él es el 16. Por lo tanto, arrepiéntete. Está hablando es la carta a la iglesia de Pérgamo. Por tanto, arrepiéntete se refiere a toda la iglesia de Pérgamo. Y el anterior, en 2.5, hablaba a la iglesia de Éfeso. Es decir, a la iglesia católica que está en Éfeso. En ambos casos dice arrepiéntete, pero está hablando a la iglesia. Por tanto, ahí aparece la llamada del Señor a toda la iglesia, esa dimensión comunitaria de la conversión. Cita a continuación las palabras de San Ambrosio. Dice acerca de las dos conversiones que en la iglesia existen: el agua y las lágrimas, el agua del bautismo y las lágrimas de la penitencia. Es que no se puede decir más breve, ¿eh? Se puede decir más fuerte, pero no más breve, ¿verdad? O sea, las dos conversiones, es que esto se te graba para siempre. La primera conversión de agua, la segunda de lágrimas, porque la primera es el bautismo y la segunda las lágrimas de la penitencia. Es que además de ser gran teólogo, es un gran literato, San Ambrosio, ¿no? Así que excelente. Vamos al cuarto punto, la penitencia interior. Dan ganas de quedarse meditando en esto que dijo San Ambrosio. Pero vamos a avanzar. Para eso tienes tu catecismo y tú puedes también, pues, meditar estas palabras, darte cuenta de todo lo que ocurre en el sacramento de la penitencia.
Entonces, 1430 habla de la penitencia interior. Como ya en los profetas, la llamada de Jesús a la conversión y a la penitencia no mira en primer lugar a las obras exteriores, el saco y la ceniza, que era como se manifestaba.

necesitaba esa penitencia, los ayunos y las mortificaciones, sino a la conversión del corazón, la penitencia interior. Esa es la fundamentalísima. Las demás, por supuesto, muy bien, tanto más, cuanto más y más, mayor y mejor, pero la fundamental es el interior. Sin ella, las obras de penitencia externas permanecen estériles y engañosas. Por el contrario, la conversión interior impulsa a la expresión de esta actitud por medio de signos visibles, de gestos y de obras de penitencia. Muy, muy bien dicho. Claro, a veces nos podemos quedar en el acto meramente exterior. Pero fíjate que esa actitud interior marca la diferencia. Diríamos que, te voy a poner un ejemplo, pues mañana no voy a desayunar. Eso podría ser un acto de penitencia, sí, pero a lo mejor porque quiere adelgazar la persona. ¿Qué marca la diferencia? El acto interior, voy a hacer ayuno para hacer penitencia, para reparar mis pecados. Fíjate la importancia que tiene el acto interior, que después se expresará, por supuesto, en el acto exterior. Por eso cita a pie de página varios textos. Voy a ir al de Isaías 1, 16, 17, que ese es más conocido, verás. 1, 16, 17, que nos dice, aquí está: lavaos, purificaos, quitad de delante de mis ojos la maldad de vuestras obras, dejad de hacer el mal, aprended a hacer el bien, buscad la justicia, proteged al oprimido, haced justicia al huérfano, defended la causa de la viuda. Lavaos, purificaos. Quitad de delante de mis ojos la maldad de vuestras obras. Mira primero al acto interior. Y San Mateo 6:16, ya en el Nuevo Testamento. Vamos a ver, San Mateo 6:16. Guardaos de hacer vuestra justicia delante de los hombres con el fin de que os vean. De otro modo, no tendréis recompensa de vuestro Padre que está en los cielos. Uno dirá: Señor, pero ¿y los actos externos que estoy haciendo? Y el Señor dice: si lo haces para que te vean, no tendrás recompensa. Y por eso explica a continuación: por lo tanto, cuando des limosna, no lo vayas pregonando como hacen los hipócritas en las sinagogas y en las calles, con el fin de que los alaben los hombres. En verdad os digo que ya recibieron su recompensa. Texto tremendo, porque podemos hacer grandes esfuerzos en hacer cosas y después no hemos ganado nada para el cielo. Todo se lo ha robado el demonio. ¿Por qué? Porque ha aparecido la soberbia, buscándome a mí mismo, buscando el aplauso, buscando el reconocimiento, el agradecimiento, no la mayor gloria de Dios, no el acto de penitencia de cara a Dios. A veces los actos más valiosos son los que nadie ve. Un vencimiento, tratar bien a una persona que me cae muy mal, el salir de mi comodidad para hacer el bien, tantos actos que tienen un gran valor, parecen pequeños, pero por la intensidad del vencimiento, por la intensidad del ofrecimiento interior, están revestidos de gran valor. Por tanto, centrémonos en esa penitencia interior que espontáneamente se va a manifestar exteriormente. El alma verdaderamente arrepentida desde el punto de vista interior, desde el corazón, va a hacer obras de penitencia posteriormente, sí o sí. ¿Por qué?
porque la penitencia mueve a esos actos externos. Pero si estoy centrado en los actos externos para que me vean, pues difícilmente podría ser, va a tener valor ese acto externo, porque he renunciado al núcleo, que es esa penitencia interior. Bien, estamos llegando al fin de nuestro programa, y como siempre, te pido la doble limosna, la limosna exterior e interior, diríamos, la limosna material y la limosna espiritual. Ayúdanos para mantener la radio. Esa sería nuestra limosna material. Y la espiritual, pues que reces por nosotros, para que seamos santos, para que seamos siempre fieles al Señor, para que tengamos todos nosotros también esa penitencia interior en lo que fallemos. Así que te pido siempre esta ayuda, porque es la oportunidad también que el Señor te da a ti para hacer el bien. Y si en algo te hemos hecho bien, pues ayúdanos. Y también danos a conocer para que muchos puedan escuchar de Cristo, ¿verdad? Así que queda esa tarea para ti. Y te dejo la bendición. Primero te invito para el próximo jueves, te emplazo para el próximo jueves y te dejo mi bendición sacerdotal. La bendición de Dios Todopoderoso, Padre, Hijo y Espíritu Santo, descienda sobre ustedes y permanezca siempre.

cómo se ensancha el corazón al contemplar la misericordia divina. El hombre no es nada, pero Dios es infinito. No cabe en los cielos, y el hombre, átomo invisible en el espacio.

Lentamente repite esta exclamación que no acierta a comprender, y el corazón de ese trapense que atónito ha tenido hoy dentro de sí a Dios, nada sabe decir.

En las misteriosas y calladas horas de la noche, medita en los misterios de un dios que, no contento con hacerse hombre, se oculta también en la humildad de un sagrario para nuestro consuelo en la

en las horas pasadas en su presencia haya harto recompensada la austeridad de su vida. En su silencio monacal, hablando dulcemente con Jesús, va repitiéndolo por los claustros del monasterio, mientras las primeras luces del alba penetran poco a poco por los amplios ventanales y amanecen los trinos de los pájaros y la alegría de la luz, contestando a su exclamación.

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1: 9:59
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3: Llevamos en nosotros una semilla de eternidad que se levanta contra la muerte.
2: Somos peregrinos hacia Dios. Cada día es un paso más hacia Él.
3: Con la firmeza de nuestra fe y de la mano de María, nos encaminamos a su encuentro.
2: Estamos en el mundo, pero no somos del mundo.

0: La superabundancia de la gracia eleva a la Virgen sobre todos los hombres y todos los ángeles, aproximándola a Cristo más que todas las criaturas. Su Santidad León XIII. Pura Madre de Dios, Reina de todos, más excelsa que los habitantes del cielo, más honorable que los querubines, más santa que los serafines y más gloriosa que todos los demás ejércitos celestiales. San Efrén. El título del programa del día de hoy, La Asunción de Santa María Virgen. La Santísima Virgen María nos da una oportunidad más de realizar este programa Jóvenes para la Eternidad, en donde vamos a hablar de ella en su asunción, como nos lo ha dicho el título del programa, y este programa lo realizamos desde los estudios de NSE, Nuestra Señora del Encuentro con Dios, aquí en Medellín, Colombia, para Radio Católica Mundial. Saludamos hoy a nuestros técnicos que nos asisten en el control. Gloria Ríos nos acompaña nuevamente en el día de hoy. Y también saludamos a Jorge Graña, que es nuestro compañero de Radio Católica Mundial. Él está allí en Birmingham, Alabama. Y hoy, para realizar este programa, están aquí en la mesa de trabajo Jennifer y Andrés, bienvenidos, qué gusto tenerlos aquí nuevamente.
1: Gracias, hermana, buenos días, queridos radio oyentes, saludamos a Gloria y aquí al equipo de trabajo, que este programa lo hagamos con mucho amor a la Santísima Virgen María y que todo lo que digamos sea para gloria de Dios.
2: Bueno, muy buenos días, hermana, unos muy buenos días para todos nuestros radio oyentes y a todo el equipo técnico que hace posible que este programa llegue a todos ustedes.
0: La hermana Lina María Serna acompañándolos en la conducción de este espacio. Le pedimos al Espíritu Santo que Él sea quien guíe nuestras mentes, nuestras palabras y abra los corazones de todos nosotros. Historias que nos ayudan a profundizar en las verdades de fe. Escuchemos la del día de hoy.
3: Una historia para un tema.
2: Vivimos en un mundo donde muchas veces se desprecia el cuerpo humano. Sin embargo, la Asunción nos recuerda que nuestro cuerpo tiene dignidad y valor ante Dios. No fuimos creados para desaparecer, fuimos creados para la eternidad. Imaginemos a una madre que conserva una caja llena de recuerdos de sus hijos, pequeños zapatos, cartas, fotografías, objetos aparentemente sencillos, pero para ella son tesoros. ¿Por qué? Porque representan una historia de amor. Dios mira nuestra vida de manera semejante. Nuestro cuerpo no es un objeto desechable, es parte de nuestra historia. Por eso, la Asunción nos recuerda que el cuerpo humano tiene un destino glorioso. María ya vive aquello que nosotros esperamos alcanzar.

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1: Los ángeles con los arcángeles te llevan hacia lo alto. Los espíritus impuros tiemblan ante tu partida. El aire entona un himno de alabanza durante tu paso y la atmósfera queda purificada. El cielo recibe tu alma con alegría. Las potestades celestiales salen a tu encuentro con cánticos sagrados y gozos de alabanza diciendo: ¿Quién es esta criatura purísima que asciende, resplandeciente como la aurora, hermosa como la luna y brillante como el sol? ¡Cuán hermosa y dulce eres! Eres la flor del campo, el lirio entre las espinas. El rey te ha introducido en su cámara. Allí las potestades te protegen, los principados te alaban, los tronos te proclaman, los querubines, llenos de alegría, quedan admirados, y los serafines glorifican a la verdadera madre de su propio Señor, madre por naturaleza y por gracia. Nos has entrado en el cielo, no has entrado en el cielo como Elías, ni has sido arrebatada al tercer cielo como Pablo. No has llegado hasta el mismo trono real de tu Hijo, contemplándolo con tus propios ojos y permaneciendo junto a Él con alegría y una familiaridad inefable. San Juan Damasceno, en una de sus homilías de la Asunción de la Santísima Virgen María.
2: Bueno, pues son palabras que realmente nos hacen gustar un poquito, la grandeza de la Santísima Virgen María, la gloria que Dios mismo ha querido tributarle a su Santísima Madre, como ya sabemos, Él la ha preparado especialísimamente para ser dignísima madre suya. Y lo mejor de todo, además, es que todos nosotros estamos llamados para participar de estas gracias que Cristo el Señor nos ha alcanzado con su vida, pasión, muerte y resurrección, la primera privilegiada, su Santísima Madre. Nosotros también aspiremos constantemente, porque para esto es para lo que hemos sido creados, para poder disfrutar de la presencia de Dios en la gloria eterna. Bueno, entonces, empezando ya esta parte del programa, queremos mirar con el lente del joven, conocer, digamos, como el contexto de esta verdad, qué significa esto del dogma de la Asunción, quién lo proclamó, cuándo fue esto, y también quizás sería bueno que supiésemos la diferencia entre ascensión y asunción. Hemos escuchado esos dos términos e incluso a veces nos confundimos al utilizarlos. Entonces, Jennifer, cuéntanos un poco acerca de la definición de este dogma, quién la realizó, etcétera.
3: Hermana, y muy curioso porque, claro, en la palabra Asunción y Ascensión nos confundimos mucho cuando rezamos el Santo Rosario. O sea, nos pasa muy comúnmente, entonces muy bueno uno tenerlo en cuenta.
2: O sea, claro, porque hay una diferencia.
3: Sí, enorme, pues, en eso. Bueno, primero que todo es dogma de fe, o sea, que es para tenerlo muy claro, que es dogma de fe, o sea, que no podemos contradecir esto, que nosotros como católicos lo debemos de creer sí o sí.
2: Claro, es una verdad de fe infalible, iluminada, instruida, dada por el Espíritu Santo a través del Papa, y como es infalible, pues creemos en la fe, que es Dios guiándonos a través de su vicario y que nosotros como hijos queridos pues damos nuestro asentimiento a esta verdad de fe. Y además que es algo hermoso que vamos a ir viendo en el programa, cómo ya Dios va colocando en el corazón del pueblo creyente este mismo dogma. Primero pues lo va colocando en el corazón hasta que ya llega la definición del Papa.
3: Bueno, hermana y queridos radioyentes, esto ocurre el 1 de noviembre de 1950 por el Papa Pío XII en su bula Munificentissimus Deus sobre la definición del dogma de la Asunción de Nuestra Señora en cuerpo y alma al cielo.
2: Nosotros estábamos queriendo buscar qué significaba esta palabra de munificentissimus Deus, que es una carta apostólica, me parece.
3: Es una constitución.
2: Constitución. Y no sabíamos definir, pero bueno, algo encontramos donde decía el Dios más generoso, el Dios más benevolente, y ahí pues se ve cómo Dios es Padre, cómo Dios ama todo lo que ha hecho y especialmente al ser humano, que es por quien da su vida. Entonces este Dios más generoso, este Dios más benevolente, pues hace cosas grandes en sus criaturas mientras que creamos en Él. Como dice el Señor, basta que tengas fe y según tu fe se hará ese milagro que tú pides.
3: Sí, hermana, y así es. Y nosotros hemos visto que a través de la historia, pues Dios siempre es su benevolencia, siempre acude a todas las inquietudes que nosotros como seres humanos vamos teniendo a través de nuestra existencia, ¿cierto? Y entonces, claro, en esas inquietudes, en todas esas crisis existenciales llega Él. Y bueno, y por eso pone a estos, pues a la Iglesia como cabeza al Papa, para irnos guiando y mostrarnos pues como la verdad. Entonces es muy bonito porque entonces el mismo pueblo pues también y el mismo clero le hacían estas peticiones al Santo Padre de que ellos sentían de que, claro, la Madre de Dios subió, o sea, murió pero y fui asunta al cielo en cuerpo y alma. Entonces, es muy bonito porque entonces el mismo pueblo, pues también y el mismo clero, le hacían estas peticiones al Santo Padre.

0: sea, imaginémonos por un momento, o sea, si es la madre de Dios, ¿cómo? Y que recordemos también el otro dogma, de la Inmaculada Concepción.
1: Claro, van muy unidos,
0: O
1: ¿no?
0: sea, son muy unidos, entonces, claro, si ella no tiene ningún pecado, claro que merece, o sea, merece ese
1: ¿Qué
0: regalo.
1: corrupción merecerá su cuerpo? Pues
0: Eso
1: ninguna.
0: para, o sea, como para que se deteriore en la tierra, no tiene, o sea, no tenía sentido. O sea,
1: Claro que
0: yo, o
1: sí.
0: sea, yo lo
1: Son cosas como
0: meditaba
1: consecuentes, ¿no?
0: exactamente, y yo, bueno, si ella es inmaculada y tenemos que ser coherentes, y si la iglesia es coherente y llena de verdad, claro, la Virgen debe estar en cuerpo y alma en el cielo.
1: Así es. Mire qué bonito dice San Bernardo. En estas cosas que está diciendo Jennifer, me acordaba de esta frase tan linda que dice él: Oh soberana nuestra, qué familiaridad entre vos y él. Cuán próxima le estáis y con cuánta intimidad. Él mora con vos y vos en él. Vos le revestís de la sustancia de vuestra carne y él os reviste de la gloria de su majestad. Vos revestís al sol con una nube y estáis revestida del mismo sol. Entonces esa intimidad y esa familiaridad, pues claro, si el Hijo está arriba en el cielo, pues también lo lógico es que su madre en esa familiaridad esté disfrutando de esta gloria celestial que el Hijo nos ha alcanzado a todos. Jennifer, sería bueno que nos leyeses propiamente qué es lo que dice el dogma, porque pues cuando el Santo Padre promulga un dogma, lo proclama, entonces pues usa como unas palabras determinadas y sería bonito si tú tienes este pedacito del dogma que lo leyeras para que gustemos, como si estuviésemos en ese momento de la proclamación del dogma.
0: Bueno, antes de decirlo, es muy bonito porque el Papa dice que si alguno, Dios no lo quiera, se atreve voluntariamente a negar o dudar de nuestra definición, que sepa que naufragamos en la fe divina y católica. O sea, es muy importante.
1: Tiene gran trascendencia, ¿no?
0: Entonces, dice la definición solemne del dogma. Textualmente lo voy a leer. Por tanto, después de haber hecho repetidas súplicas a Dios y de haber invocado la paz del Espíritu de verdad para gloria de Dios Omnipotente, que concedió a la Virgen María su especial benevolencia en honor de su Hijo, el Rey inmortal de siglos y triunfante del pecado y de la muerte, para aumentar la gloria de su augusta Madre y para alegría y gozo de toda la Iglesia, con la autoridad de nuestro Señor Jesucristo, de los bienaventurados apóstoles Pedro y San Pedro, con la nuestra, nosotros pronunciar, declarar y definir como dogma divinamente revelado que la Inmaculada Madre de Dios, la siempre Virgen María, habiendo cumplido el curso de la vida terrena, fue asumida en cuerpo y alma a la gloria celestial.
1: Ay, qué hermosura. Todo, qué hermoso todo lo que has leído. Y si nosotros lo vamos como escuchando con atención, pues, y nos dejamos inundar por el Espíritu Santo con estas palabras, también descubrimos muchas cosas ahí, porque Él dice, el Santo Padre, que se ha puesto en oración, ¿no? Que se ha puesto en oración, que ha buscado esa paz del Espíritu Santo donde llega la luz de Dios, así como recordamos en el Evangelio, cuando el paso de Dios, del huracán, del terremoto, etcétera, y que dice que en ninguno de esos estaba Dios, cuando ya llega la brisa suave, ahí está Dios, ahí llega la intimidad y la presencia de Dios al contacto con el profeta Elías, pues lo mismo el Santo Padre busca esa paz del Espíritu Santo en oración y pues ya declara divinamente revelado, o sea que no es algo que meramente por la mente humana del Santo Padre brotó para poderlo proclamar como dogma, sino que es algo que Dios mismo revela a las almas, ¿no? Y como dice tan hermoso, que por la autoridad de Jesucristo nuestro Señor, no es una autoridad propia,
0: De
1: sino
0: él.
1: que viene de Cristo. Y Cristo pues lo guía, lo conduce, se compromete con la iglesia. Luego, qué hermoso todo esto que nos has leído, pues porque nos hace caer en cuenta de muchas riquezas de la Santa Madre Iglesia.
0: Hermana, y dato curioso, recordemos que el 1 de noviembre es fiesta de todos los

0: Ay, qué hermoso, de verdad que sí, son cosas entonces, de la providencia
1: claro,
0: divina.
1: entonces mire la providencia, entonces no solamente él, o sea, estuvo asistido por toda esta corte celestial, pues de santos, entonces es muy bonito.
2: Bueno, y creo que es importante recordar que este hermoso dogma mariano no deja, o sea, no, deja abierto a cada uno pensar o creer si María murió o fue o durmió, ¿cierto? Algunos santos, muchos santos y teólogos creen que sí experimentó la muerte siguiendo el camino de nuestro Señor Jesucristo, que también murió y venció la muerte. Pero una tradición oriental, también muy antigua, dice simplemente que ella se quedó dormida con todos sus apóstoles, llamó a todos sus apóstoles en Éfeso y fue asunta en cuerpo y alma al cielo.
0: Muy bien, esa nota está interesante. Pues sí, es verdad que ha quedado abierta esta posibilidad de escoger lo otro, pero el dogma en sí, sí es que Nuestra Señora en cuerpo y alma al cielo
2: ya está en el cielo.
0: Ha subido. Y claro, nosotros también tenemos esta promesa porque pues alguna persona podría decir, bueno, yo también voy a ganar esta promesa. Sí, soy un cristiano comprometido, sí vivo, es verdad, pero la gran diferencia es que Nuestra Señora no conoció corrupción
1: alguna,
0: alguna como Cristo nuestro Señor, ¿no? En cambio nosotros, nuestra resurrección sí será después de que nuestro cuerpo se deshaga, sea por los gusanos, sea por la ceniza, como sucede ahora, entonces gran diferencia.
2: Así es, hermana, y es que recordemos que aunque los santos, todos los santos, los grandes santos, ya están en el cielo, pero están en el cielo en alma.
1: No en
2: todavía
1: cuerpo.
2: Todavía el cuerpo no está en el cielo con nuestro Señor. Ellos todavía no tienen el gozo del cuerpo.
0: Claro, toda la integridad del ser creado por Dios, pues está la parte espiritual.
2: Solo la Virgen.
1: Solo la Virgen.
0: Así es. Ay, qué bonito está eso que nos está diciendo Andrés, porque es verdad. Ellos llevaron una vida santa, agradable a Dios. Ya el Señor los ha tomado consigo, pero hace falta esa resurrección de los cuerpos que el Señor nos ha prometido y cuyo privilegio solo lo ha tenido la Santísima Virgen María. Y pues yo creo que todos podríamos pensar, bueno, pero es que si la Madre de Dios nos ha dicho, perdón, si la Madre de Dios ha sido preparada por Cristo de esta manera tan particular, que la ha hecho inmaculada, que la ha llenado de prerrogativas, pues lo lógico es que ella no conozca la corrupción del sepulcro. Bueno, pues entonces yo creo que antes de que vayamos a la canción que Gloria nos va a colocar, hablemos, Andrés, un poco de la diferencia entre asunción y ascensión, que eso dijimos que lo íbamos a tocar.
2: Así es, hermana, sí. Pues sí, muchas personas han escuchado hablar de la asunción, pero verdaderamente pocos saben qué es lo que significa exactamente. Y la Iglesia nos enseña pues que al terminar su vida terrena, la Virgen María fue llevada por Dios, ¿cierto? Por Dios en cuerpo y alma a la gloria celestial. Entonces es importante comprender que María no subió al cielo por su propio poder. No la estamos endiosando. Ella no podía subir por su propio poder, sino que fue nuestro Señor Jesucristo quien la subió al cielo. Al contrario de la ascensión, que es de nuestro Señor Jesucristo, que sí fue que él subió por su propia cuenta, por su propio poder, ¿cierto? Entonces esta verdaderamente es una diferencia fundamental para comprender nuestra fe, porque María nunca va a ocupar el lugar de Cristo, ¿cierto? Ella todo lo tiene, pero lo tiene por el amor, por la misericordia del Señor, que todo se lo da.
0: Así es, y para llevarnos a Dios, ¿no? Ella es ese camino purísimo, claro, limpísimo, para llegar hasta Dios. Pero yo creo que nos ha quedado bastante claro y muy sencilla esta explicación que nos ha dado Andrés. Bueno, vamos a escuchar la canción que Gloria nos tiene preparada. Se llama La Asunción y es interpretada por Ana Moya.

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1: Estamos compartiendo el programa La Asunción de la Santísima Virgen María. Y bueno, ya hemos visto de qué se trata el dogma, quién proclamó este dogma, que es Santo Padre, que fue el Papa Pío XII. Asimismo hemos visto en qué ocasión fue el 1 de noviembre, que Jennifer nos hacía la alusión de que justamente la providencia de Dios escogió este Día de Todos los Santos para que no solo la tierra, sino que el cielo proclamara esta gloriosa dicha de la Asunción de nuestra Madre. ¿Por qué? Porque Dios es el más benevolente, el más generoso, que también nos hace esta promesa a todos nosotros, que le rogamos, porque solo por su gracia podemos permanecer en la fe verdadera. Bueno, entonces ahora con cabeza fría miremos las cosas, porque de pronto haya todavía almas que deseen profundizar más en esta verdad de fe, o que de pronto también tengan algo de incredulidad sobre ella, ¿no? Bueno, pues que el Papa, de pronto a él se le ocurrió aquello, aunque ya hemos visto que fue asistido por el Espíritu Santo, una verdad dogmática que es infalible, que es para ser aceptada por nosotros como hijos de la Iglesia, pero igualmente, pues cediendo también a nuestra sana curiosidad, pues qué bueno conocer la historia que precedió esta proclamación del dogma de la Asunción. ¿Qué podríamos decir de ello? Pues miren, nos dice el Papa Juan Pablo II en una audiencia general que él realizó el miércoles 2 de julio de 1997 sobre la Ascensión de María como verdad de fe. Nos dice que los padres conciliares quisieron reafirmar que María, a diferencia de los demás cristianos que mueren en gracia de Dios, fue elevada a la gloria del paraíso también con su cuerpo. Se trata de una creencia milenaria, expresada también en una larga tradición iconográfica que representa a María cuando entra con su cuerpo en el cielo. Entonces aquí pues vemos que se ve que ya los artistas que habría más fe en este tiempo, ¿no? En esta época habría más fe, porque pues ha sido siglos antes del que tenemos ahora, y habría más fe, y pues podía el Espíritu Santo soplar en las almas que acogían esas verdades de fe que Dios iba colocando en los corazones. Entonces ya pintaban a Nuestra Señora, aunque no estuviese el dogma proclamado, ya la pintaban subiendo con su cuerpo al cielo, y los ángeles acompañándola pues en ese cortejo celestial y también de recibimiento allí en la gloria del cielo, ¿no? Entonces ya la misma tradición iconográfica ha recibido esta gracia, esta luz, y la ha plasmado para que los cristianos fueran contemplando esta verdad que fue después proclamada. Y también nos dice el Papa Juan Pablo II que en esta audiencia, que la fe en el destino glorioso del alma y del cuerpo de la Madre del Señor después de su muerte, desde Oriente se difundió a Occidente con gran rapidez a partir del siglo XIV, esto es decir, años 1300, imagínense que es que esto hace siglos. Sí. Entonces dice que ahí se generalizó por ese siglo. En nuestro siglo, en vísperas de, bueno, en nuestro siglo hablaba él de, era el siglo XX, en vísperas de la definición del dogma, constituía una verdad casi universalmente aceptada y profesada por la comunidad cristiana en todo el mundo. Entonces, antes de ser proclamado el dogma, ya prácticamente toda la Iglesia Universal sentía del mismo modo. Ese corazón de los cristianos latía con este mismo latido de que nuestra madre subió en cuerpo y alma al cielo, y aunque el Papa todavía no lo había dicho. Y este último detallito, en mayo de 1946, con la encíclica Dei Pare Virginis Mariae del Papa Pío XII, que fue quien proclamó también el dogma, pero esto fue 4 años antes, promovió una amplia consulta. Entonces esto también nos ayuda para que veamos que está la luz divina, pero también él cuenta con su colegio de consulta de cardenales, de obispos, interpelando a los obispos y a través de ellos a los sacerdotes y al pueblo de Dios sobre esta posibilidad y la oportunidad de definir la asunción corporal de María como dogma de fe. Y miren qué hermoso el resultado. Dice el Papa Juan Pablo II, el recuento fue ampliamente positivo. Solo 6 respuestas entre 1181 manifestaban alguna reserva sobre el carácter revelado de esa verdad de fe de la proclamación del dogma. Sí, después, miren qué alegría, y esto se fue confirmando con un sello visible que fue el consentimiento de todos ellos.
2: Así es, hermana, y es que el Señor verdaderamente inspira a la Iglesia para decir en qué momento es necesario esa revelación. Y recordemos que es que en 1946, cuando hizo el gran Papa la consulta, recién había terminado la Segunda Guerra Mundial. Entonces, era un ambiente de sufrimiento, de muerte, de destrucción, donde verdaderamente la Iglesia, los cristianos, el mundo entero, necesitaba, necesitaba una gran esperanza, aliento. Una gran esperanza. ¿Y qué más esperanza que la Asunción, que ese dogma de la Asunción de Nuestra Señora, que nos dice a nosotros, no están solos, ustedes también van a estar en cuerpo y alma en el cielo? Todo pasa, igual que a Nuestra Señora y a nuestro Señor Jesucristo, pero esa coronación viene después del sufrimiento, viene después de la cruz, y entonces ahí viene ese dogma de la Asunción, ese gran dogma. Y además recordemos que solo la Iglesia Católica tiene dogmas, ninguna religión tiene dogmas, y es muy bonito porque eso afirma nuestra fe.
1: Qué importante esto que nos ha dicho Andrés, y bueno, también providencialmente podemos decir que sale este comentario ahora con lo que hemos sufrido aquí en Colombia, de este terremoto y de cuántas pérdidas humanas, materiales, y todo el sufrimiento que nos está acompañando en este momento. Entonces es justamente ahora que vamos a celebrar la solemnidad de la Asunción de Nuestra Señora, que nos dice que este sufrimiento, si lo llevamos con Dios, si lo soportamos con la fortaleza divina, si lo invocamos a Él, Él se hará presente con su Santísima Madre para fortalecernos, para acompañarnos, iluminarnos y levantarnos. Y eso, lo que usted decía, este sufrimiento no es para siempre, este sufrimiento es
3: pasajero.
1: Nos puede servir antes de escalera para llegar a esa gloria del cielo y que después nuestro cuerpo se una con nuestra alma. O sea que es algo lleno de verdadera esperanza y muy providencial, ahora que Andrés lo ha mencionado, la celebración de esta solemnidad próxima.
3: Y con respecto a lo que dice Andrés y la hermana, hay algo muy bonito que dice, o sea, en cuanto a los testimonios acá en la bula del Papa Pío XII, dice, desde la antigüedad a lo largo de los siglos se nos aparecen testimonios, signos y huellas, como lo que nos contaba usted, hermana, y lo que decía el Papa San Juan Pablo II, pues yo me acuerdo que también, por ejemplo, los primeros cristianos en las catacumbas había imágenes de la Virgen, pues, y en ese tiempo, y que muchas veces nos atacan a nosotros que por idólatras, que porque tenemos un cuadro de la Virgen o de algún santo, sabiendo que desde los primeros tiempos existen todos estos medios para avivar, pues, como nuestra fe.
1: Y Jennifer, por ejemplo, en estos momentos difíciles que nosotros estamos pasando, que se han pasado en la historia y que van a pasar todavía, sé cuánto no alienta a una persona, por ejemplo, ver la foto de su madre en un momento difícil, pues cuánto no alienta, nos alienta a nosotros cristianos en los momentos difíciles, levantar los ojos y ver la imagen de la Santísima Virgen María, que está en el cielo, pero que su corazón está con nosotros aquí en la tierra, y pues que se vuelcan las ayudas materiales, todo eso son los hombres de buena voluntad que, movidos por la gracia de Dios, pues operan en las vidas de todos nosotros. Entonces es la presencia materna de la Virgen a través de todas esas ayudas.
3: Claro, hermana, y por ejemplo me acordé que vi un testimonio de un rescatista aquí en Colombia que lo decía muy alegremente y decía, acabo de encontrar un cuadro de la Virgen de Guadalupe intacto. Y yo decía, o sea, pero era con esa emoción y que mire, no le pasó nada al cuadro de la Virgen. Entonces es muy bonito cómo ella siempre está ahí socorriendo. O sea, es algo muy precioso cómo suscita el amor en este tiempo hacia la Virgen. Y por ejemplo, lo que yo decía desde la antigüedad, por ejemplo, los fieles en la antigüedad eran guiados e instruidos por los pastores, aprendiendo a través de la Sagrada Escritura que la Virgen María durante su peregrinación terrena llevó una vida llena de cuidados, angustias y sufrimientos, y que según la profecía del santo anciano Simeón, una espada de dolor traspasó su corazón junto a la cruz de su divino Hijo y nuestro Redentor. Y de la misma manera no tuvieron dificultad en admitir que como su Hijo unigénito también murió la exaltada Madre de Dios. Sin embargo, mire tan bonito. Al contrario, los fieles iluminados por la gracia y encendidos de amor a la Madre de Dios y a nuestra Dulcísima Madre, comprendieron cada vez con mayor claridad la maravillosa armonía que existe entre los privilegios concedidos por Dios a los que Dios mismo quiso asociar con nuestro Redentor. Estos privilegios la elevaron a tal altura que ningún ser creado lo alcanzó, excepto solo la naturaleza humana de Cristo.
1: Claro, y eso nos lo atestiguan los santos, todo lo que nos está diciendo Jennifer, así como nos leyó Andrés al inicio. Esa homilía de San Juan Damasceno, y él no la leyó toda, fue un trocito que extractó, asimismo las frases que hemos ido leyendo de San Efrén, del Papa León XIII, que era tan mariano. Entonces, todo esto lo atestigua toda la Iglesia, la triunfante, la militante, y pues seguramente que las almas del purgatorio también estarán allí, pues alegres de que su madre pues sea exaltada como ella realmente lo merece en Cristo nuestro Señor.
2: Así es, hermana, es muy triste ver cómo esta tradición que viene desde los primeros cristianos, mejor dicho, desde los apóstoles que estuvieron con ella en ese momento, se la han perdido nuestros hermanos separados, que se quieren quedar sin madre, tristemente. Y digo se quieren quedar porque ella sigue siendo su madre, pero ellos se alejan de ella. Y muchísimos siglos después fue que se alejaron. Yo pensaba, en cualquier siglo, en la historia, en nuestra historia, en cualquier siglo, siglo IV, siglo X, le preguntaba uno a alguna persona, a una señora, una viejita, le preguntaba por la Asunción y decía, simplemente, sin razonar, sin pensar mucho, pues claro que está en el cielo en cuerpo y alma. Uh-huh. ¿Cómo, qué más quiere su hijo que tener
3: a su madre
2: en cuerpo y alma con ella? ¿Y lo podía hacer? Pues claro que lo hacía. No tenían que razonar mucho, ¿cierto? Pero bueno.
1: Claro, el amor realmente no necesita razones, claro, para amar, ¿no? Lo que necesita es ese corazón vivo en el amor para que le colme de dones al amado, eso sí. Y Andrés, ahora que habla usted de, pues eso sí, como tristemente los hermanos separados se privan de esta rosa preciosa que es la Santísima Virgen María, y es una flor fragante que su fragancia solo nos conduce hacia Cristo, nunca nos aparta de Él, siempre nos lleva hacia Él. Claro, hay algunos que nacieron en estas, ya digamos, separados de la Iglesia Católica y procuran vivir rectamente, pues Dios les iluminará y seguramente en algún momento podrán llegar por medio de la Santísima Virgen a Cristo.
2: Así
1: pero
2: es.
1: Ya hay otros que si se quedan en ese error, pues se van a extraviar. Entonces recemos unos por otros, porque aún así mismo los que estamos en la Iglesia Católica, si no permanecemos fieles al Señor, a su voluntad, pues también podemos desviarnos y perdernos. Entonces necesitamos rezar unos por otros. Y también me acordaba de pues los 5 primeros sábados de mes, que se hacen 5 también por las 5 blasfemias que se cometen contra el Inmaculado Corazón de María. Recordaba esto de las imágenes de la Virgen Santísima, y cómo también se va quitando el culto del corazón de los niños, ¿no? Entonces ahora, cuando usted mencionaba esto, recordaba esta situación que está aconteciendo, que estamos quitando a la Virgen del corazón de los hijos, y burlándonos de ella, despreciándola, realmente se ve que es una obra del maligno, demoníaca, que como la Virgen le arrebata tantas almas al maligno, pues él batalla contra ella, ¿no?
3: Claro, hermana, y es muy bonito porque los santos padres y antiguamente, o sea, que una de las mentiras o cuando nos quieren atacar sobre la Virgen, o sea, dicen de que es que ustedes no se basan en la Biblia, en la Sagrada Escritura, pero recordemos que es que antiguamente no teníamos toda esta información a la mano. Lo que más utilizaban nuestros santos padres a leer y tener como referencia era la Sagrada Escritura, que es muy importante, o sea, tenerlo en cuenta, y que ellos se basaron fue en la Sagrada Escritura para sacar todas estas bellezas de la Santísima Virgen María, o sea, que viene desde Dios, que es para tenerlo muy en cuenta, de que cuando nos digan o nos toquen la puerta, es que, a ver, ¿dónde está en la Biblia? Sí, si nosotros la leemos, sabemos que desde el Génesis el Señor está hablando de la Santísima Virgen María, desde el Génesis.
1: Entonces, y hasta el Apocalipsis.
3: Hasta el Apocalipsis, o sea, desde el principio al fin. O sea, siempre menciona a la Santísima Virgen María. Entonces, para que lo tengamos en cuenta.
2: Así es, Jennifer. El problema es que como no está explícita, como no está bien explicado y nuestros hermanos separados quieren cada uno interpretar las Escrituras como cada uno quiera, entonces no van a encontrar la verdad. Nosotros tenemos quien nos la explique, quien nos la dé, y tenemos el catecismo. Tenemos una gran madre.
1: Sí. Y pues realmente uno vuelve a pensar en esta idea de que nuestro único problema es el amor propio, la soberbia, que no quiere dar el asentimiento como hijos a las verdades que la Santa Madre Iglesia proclama. Miren lo que dice incluso el Papa Juan Pablo II con respecto a la devoción de la Santísima Virgen María. Él también tuvo su momento en que estaba como con cierta reserva, no por incredulidad, sino que quizá la Virgen me separe un poquito de Dios y yo me fijo mucho en ella. Entonces, miren lo que dice el mismo Juan Pablo II. Mientras anteriormente yo había procurado mantenerme a distancia, por temor a que la devoción mariana opacara a Cristo en vez de abrirle paso, a la luz del Tratado de la Devoción de San Luis María Griñón de Montfort, comprendí que sucede todo lo contrario. Nuestra relación íntima con la Madre de Dios surge naturalmente a partir de nuestra relación con el misterio de Cristo. Entonces, si nuestra relación con Cristo es verdadera, nos va a llevar a la unión con la Santísima Virgen María.
2: Así es, hermana, y es que la Santísima Virgen María es la obra más grande.
1: La Madre de Dios surge naturalmente a partir de nuestra relación con el misterio de Cristo. Entonces, si nuestra relación con Cristo es verdadera, nos va a llevar a la unión con la Santísima Virgen María.
2: Así es, hermana, y es que la Santísima Virgen María es la obra más grande, más hermosa de nuestro Señor, de Dios, ¿cierto? De todo un Dios, es la obra más grande. Entonces, imaginemos un artista, si hace una obra y nosotros admiramos su obra, él no se va a poner celoso de que estemos admirando su obra y no a él. Admirando su obra le damos gloria al artista, lo estamos alabando, ¿cierto? Entonces lo mismo pasa con Nuestra Señora, que es esa joya preciosa de nuestro Señor.
1: Bueno, entonces, ¿qué más nos dice la historia que nos hace ver que este dogma fue inspirado pues por divina revelación, pero que también se fue fraguando en el pueblo creyente?
3: Por ejemplo, en la Edad Media, hermana, en la época dorada, donde, como decía Andrés anteriormente, donde se le preguntaba a una persona sobre, no solamente sobre la Santísima Virgen María, sino en la fe en sí misma, que todos creían, o sea, al unísono, mientras que ahorita, o sea, hay que dar muchas razones. Que es muy triste.
1: Porque hay mucha soberbia.
3: Sí, o sea, es muy triste que haya que dar tantas razones del amor de Dios, sabiendo que de alguna u otra manera lo hemos experimentado, ese amor y esa grandeza de Dios, mientras que anteriormente el alma, o sea, lo tenía muy presente a pesar del pecado que había. O sea, tenía algo como tan dentro de ellos antiguamente que no dudaban del amor de Dios y de lo que la iglesia proclamara. O sea, porque sabían que había la verdad, pero sabemos que después de ese rompimiento que hubo en ese siglo tan terrible, pues claro, empezaron a haber muchas razones, como usted decía, hermana, por la soberbia, pues como del hombre. Entonces, claro, nos fuimos como apartando del Señor. Y eso es lo que estamos viendo.
1: Y pues cada vez una brecha mayor, ¿no?
3: Eso, y eso vemos en los tiempos modernos. Pero es que es muy bonito cómo ella, en esos lazos y en esa maternidad, va volviendo a unir esos corazones. O sea, que yo a veces pienso que por eso el Señor nos dejó a su madre como madre nuestra, para poder mantenernos en pie, para podernos unir en esos corazones. Claro, y por eso ella sufre, con lo que usted decía sobre los primeros sábados, sufre tantas, o sea,
1: tantos rechazos, desprecios
3: de nosotros, y sin embargo ella está ahí. Me gustaba mucho lo que decía Andrés, que a pesar de que ellos no la consideraban madre, ella es madre.
1: Uh-huh,
3: así. O sea, si usted no quiere reconocerla, ella va a seguir siendo su madre. Si uno, cuando un hijo es grosero, se va de la casa o le dice, no quiero nada más, el hecho de que te vayas no significa que dejes de ser mi hijo.
1: Y que no te quiera.
3: Y que no te quiera.
1: Te quiero muchísimo porque quiero que estés a mi lado.
3: Exactamente, hermana. Entonces, en ese tiempo estaban muchos santos como San Alberto Magno, como este San Bernardino, o sea, que hablaban mucho. Y vuelvo y repito, y que se basaban mucho en las Sagradas Escrituras. Por ejemplo, San Alberto Magno, en una de sus humildades y en una de sus razones, solamente con las palabras del ángel, Ave María llena de gracia, la llena de gracia. Si nosotros, o sea, le pedimos al Espíritu Santo que nos dé la gracia, y valga la redundancia, de que es gracia, o sea, de que ella es plena, llena, y que Dios, o sea, y pensemos por un momento, ¿cómo Dios, un ser purísimo, va a venir a un cuerpo que esté lleno, manchado, si sea un poquito? No, eso no cabe. O sea, eso no nos puede caber en la cabeza. Y ella y María y Santa María Virgen, o sea, ella no tiene esos cuatro pecados que el Señor infundió en Eva por el pecado. O sea, que fue la muerte, o sea, lo que lo
1: como
3: tenemos,
1: esos castigos,
3: es el dolor en el parto, porque recordemos que ella no sufrió dolor en el parto, porque por eso, o sea, es muy bonito, pero eso hay que pedir la gracia y estar en continua oración y pedirle mucho al Espíritu Santo que nos ayude a amarla mucho y entender todo esto.

0: Así es, Jennifer. Recordemos también que San Juan Damasceno, que se destaca como predicador de la Asunción de Nuestra Señora, él hizo tres homilías muy hermosas, de las cuales ahora se leyó parte de una, son muy largas. El que invitamos a nuestros oyentes a que las busquen, que son muy bonitas. Pero él en una de estas homilías decía muy bonito, decía: convenía que aquella que en el parto mantuvo su virginidad inmaculada conservara el cuerpo incorrupto, incluso después de la muerte. Convenía que ella, que llevaba en su seno al Creador encarnado, habitara entre los tabernáculos divinos. Convenía que ella, que vio a su Hijo en la cruz, viviera con él traspasado por una espada de dolor del que había sido inmune en el parto, contemplando sentado a la diestra del Padre. Convenía que la Madre de Dios poseyera lo que era del Hijo y que fuera venerada por todas las criaturas como madre y sierva del mismo Dios.
1: Bueno, pues ya creo que hemos visto cómo de diferentes maneras, en distintos ambientes, la fe en la Asunción de Nuestra Señora, antes de la proclamación del dogma, ya era un hecho, ¿no? Así como hemos leído de la audiencia del Papa Juan Pablo II, cuando ya finalmente el Papa consulta a los obispos y a través de ellos a los sacerdotes y a todo el pueblo de Dios, como en esas 1181 respuestas, solamente 6 tuvieron alguna reserva sobre esta verdad de fe. Solamente 6 ante esa cantidad de respuestas afirmativas que, digámoslo así, antes gritaban ya la proclamación de este dogma, como diciendo: dale a nuestra madre lo que Dios le ha dado desde toda la eternidad. Entonces, creo que esta historia nos ayuda mucho para que nosotros entonces nos abracemos con todo nuestro corazón a esta verdad de fe. Amemos más a la Santísima Virgen María, quizá la amamos poquito porque la conocemos poco, y pues entonces la veneremos más como hijos verdaderos, ¿no? Y pues eso, tengamos imágenes en nuestro hogar donde la tengamos presente, pidiéndole que ella nos ayude a que nosotros nos dejemos llevar también al cielo, pues primero nuestra alma, pero que luego ya en la resurrección de los muertos estará allí compartiendo con nuestro cuerpo la gloria del Altísimo. Bueno, entonces ahora sería bueno que veamos nosotros en la práctica cómo vamos a hacer, cómo nos vamos a poner en acción después de la proclamación de este dogma del recuerdo de que María subió al cielo, porque es necesario que nuestra fe pase a las obras, pase a la acción.
2: En acción.
0: Bueno, antes de hablar de lo que nos dicen, vamos a ver lo que nos dice el Catecismo de la Iglesia Católica acerca de la Asunción, ¿cierto? Entonces, el Catecismo en el numeral 966, muy sabia la Iglesia, dice: finalmente la Virgen Inmaculada, preservada, inmune de toda mancha de pecado original, terminó el curso de su vida en la tierra, fue asunta en cuerpo y alma a la gloria del cielo y enaltecida por Dios como reina del universo, para ser conformada más plenamente a su Hijo, Señor de los señores y vencedor del pecado y de la muerte. La Asunción de la Santísima Virgen constituye una participación singular en la resurrección de su Hijo y una anticipación de la resurrección de los demás cristianos. Bastante alentador.
1: Sí, bueno, es decir, que la Santa Madre Iglesia no miente, porque ella, pues es ese cuerpo místico cuya cabeza es Cristo, que es la verdad misma. Entonces, ahora en este momento, en acción, y gracias Andrés por habernos dicho esas palabras tan alentadoras, y especialmente en este tiempo en que necesitamos que nuestra esperanza sea cierta y que alguien nos la recuerde. En acción, entonces, ¿qué podemos hacer para que nosotros también aspiremos eficazmente, no solo en el deseo, sino eficazmente para participar con Nuestra Señora en la gloria del cielo?
3: Claro, hermana, y es que muy bonito, y volvemos otra vez a las imágenes que nos ayudan tanto como a estar pues como en presencia del Señor. Recordemos algo muy bonito, que la Asunción nos recuerda algo radicalmente diferente, que nuestro cuerpo tiene dignidad eterna y que la Asunción de la Virgen María nos recuerda que no estamos creados para la muerte, sino para la vida eterna. Entonces, qué bonito que si tenemos de pronto algún familiar enfermito en casa, o nosotros mismos también, así no estemos enfermos, porque a veces hay enfermedades también espirituales, tengamos un cuadrito de la Asunción de la Santísima Virgen María que nos recuerda que fuimos hechos para el cielo y que en ese sufrimiento, o sea, mientras que estemos sufriendo, podemos ir reparando todo lo que hemos cometido pues con nuestros pecados, que lo veamos como reparación, y que ese no es el fin, y que el fin no es la muerte. Entonces es una manera como de implementar en el sufrimiento esto, de que la Asunción nos recuerda esto, la Asunción de María nos recuerda que estamos hechos es para el cielo. Entonces mire que el Señor siempre se va manifestando de esa manera. Él siempre, o sea, me acuerdo que a nosotros nos enseñaba de que nosotros, o sea, la vida de nosotros es una U, o sea, nacemos, pero volvamos al cielo, o sea, es muy bonito. Entonces, eso es como en acción, no podemos hacer eso.
1: Muy bien, creo que es un muy buen resumen y más adecuado a este tiempo de sufrimiento que estamos pasando y que realmente, como decimos en la Salve, es un valle de lágrimas, no solo para Colombia, para los lugares que sufren particulares cosas, por guerra, por terremotos, etcétera, sino que nuestra vida, desde que entró el pecado en el mundo, pues se tiñó de sangre. Es que importante tener en cuenta esto, que hagamos oración para que podamos recordar estas verdades de fe, afianzarnos en la fe y que logremos con la gracia de Dios también quitar el pecado. Bueno, queridos amigos, hemos llegado al final de este programa que esperamos que a todos nos ayude a elevarnos al cielo. Nos escuchamos próximamente en Jóvenes para la Eternidad.

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1: Son las 11 en punto.
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0: En el nombre del Padre, y del Hijo, y del Espíritu Santo.
1: Amén.
0: La gracia de nuestro Señor Jesucristo, el amor del Padre, y la comunión del Espíritu Santo estén con ustedes.
1: Y con tu espíritu.
0: Hermanos, para celebrar dignamente estos sagrados misterios, reconozcamos nuestros pecados.

0: Yo confieso ante Dios Todopoderoso y ante ustedes, hermanos, que he pecado mucho de pensamiento, palabra, obra y omisión. Por mi culpa, por mi culpa, por mi gran culpa. Por eso ruego a Santa María, siempre Virgen, a los ángeles, a los santos, y a ustedes, hermanos, que intercedan por mí ante Dios nuestro Señor. Dios Todopoderoso tenga misericordia de nosotros, perdone nuestros pecados y nos lleve a la vida eterna.
1: Amén.

0: Oremos. Te rogamos, Señor, que la inestimable paciencia de los santos aumente en nosotros el deseo de amarte y fortalezca siempre la fe santa en nuestros corazones. Por nuestro Señor Jesucristo, tu Hijo, que vive y reina contigo en la unidad del Espíritu Santo y es Dios por los siglos de los siglos.
1: Amén.
2: Lectura de la profecía de Ezequiel. Me fue dirigida esta palabra del Señor: Hijo de hombre, vives en medio de un pueblo rebelde, tienen ojos para ver y no ven, tienen oídos para oír y no oyen, porque son un pueblo rebelde. Así pues, tu hijo de hombre, prepara tu equipaje para el destierro y emigra en pleno día a la vista de todos. A la vista de todos emigra a otro sitio. Tal vez así comprendan que son un pueblo rebelde. Sacarás tu equipaje de deportado en pleno día a la vista de todos. Partirás al atardecer a la vista de todos como quien va al destierro. A la vista de todos abre una brecha en el muro y saca por allí tu equipaje. Cárgalo en el hombro a la vista de todos, sácalo en la oscuridad. Cúbrete la cara para no ver la tierra, porque hago de ti un signo para la casa de Israel. Yo hice todo lo que me había ordenado, saqué mi equipaje como quien va al destierro en pleno día. Al atardecer abrí una brecha en el muro con la mano, lo saqué en la oscuridad y me lo cargué en el hombro a la vista de todos. A la mañana siguiente me fue dirigida esta palabra del Señor: Hijo de hombre, ¿no te ha preguntado la casa de Israel, la casa rebelde, qué es lo que hacías? Pues respóndeles: Esto dice el Señor Dios: Este oráculo toca al príncipe en Jerusalén y a toda la casa de Israel que vive allí. Di yo un signo para ustedes, como yo he hecho, así harán con ellos. Serán deportados, irán al destierro. El príncipe que vive entre ellos se cargará al hombro el equipaje. En la oscuridad saldrá por una brecha que abrieron en el muro para sacarlo. Se cubrirá la cara para no ver su tierra con sus ojos propios. Palabra de Dios.
1: Te alabamos, Señor.
2: No olviden las acciones del Señor.
1: No olviden las acciones del Señor.
2: Ellos tentaron al Dios Altísimo y se rebelaron, negándose a guardar sus preceptos, desertaron y traicionaron como sus padres, fallaron como un arco engañoso.
1: No olviden las acciones del Señor.
2: Con sus altosanos lo irritaban, con sus ídolos provocaban su celo. Dios lo oyó y se indignó y rechazó totalmente a Israel.
1: No olviden las acciones del Señor.
2: Abandonó sus valientes al cautiverio, su orgullo a las manos enemigas, entregó su pueblo a la espada, encolerizó contra su heredad.
1: No olviden las acciones del Señor.

0: El Señor esté con ustedes.
1: Y con tu espíritu.
0: Lectura del Santo Evangelio según San Mateo.
1: Gloria a ti, Señor.
0: En aquel tiempo, acercándose Pedro a Jesús, le preguntó: Señor, si mi hermano me ofende, ¿cuántas veces tengo que perdonarlo? ¿Hasta siete veces? Jesús le contesta: No te digo hasta siete veces, sino hasta 70 veces 7. Por esto, se parece el reino de los cielos a un rey que quiso ajustar las cuentas con sus criados. Al empezar a ajustarlas, le presentaron uno que debía 10,000 talentos. Como no tenía con qué pagar, el Señor mandó que lo vendieran a él, con su mujer y sus hijos y todas sus posesiones, y que pagara así. El criado, arrojándose a sus pies, le suplicaba diciendo: «Ten paciencia conmigo y te lo pagaré todo». Se compadeció el señor de aquel criado y lo dejó marchar, perdonándole la deuda. Pero al salir el criado aquel encontró a uno de sus compañeros que le debía 100 denarios y agarrándolo lo estrangulaba diciendo: «Págame lo que me debes». El compañero, arrojándose a sus pies, le rogaba diciendo: «Ten paciencia conmigo y te lo pagaré todo». Pero él se negó y se fue y lo metió en la cárcel hasta que pagara lo que debía. Sus compañeros, al ver lo ocurrido, quedaron consternados y fueron a contarle a su señor todo lo sucedido. Entonces el señor lo llamó y le dijo: «Siervo malvado, toda aquella deuda te la perdoné porque me lo rogaste. ¿No debías tú también tener compasión de tu compañero, como tuve compasión de ti?». Y el señor, indignado, lo entregó a los verdugos hasta que pagara toda la deuda. Lo mismo hará con ustedes mi Padre Celestial si cada cual no perdona de corazón a su hermano. Cuando acabó Jesús estos discursos, partió de Galilea y vino a la región de Judea, al otro lado del Jordán. Palabra del Señor.
1: Gloria a ti, Señor Jesús.
0: Muy queridos hermanos, en nuestro Señor y en nuestra Madre, la Virgen, hemos escuchado esta famosa parábola de Jesús, la del siervo malo. Un hombre debe a su Señor, dice la parábola, 10,000 talentos. Y este hombre que debe 10,000 talentos tiene otro que le debe, dice, 100 denarios. Digamos, para más o menos entender esta parábola, Jesús, si hablase en nuestro tiempo, diría: un hombre debía, pues, 10 millones de dólares a un señor, ¿no? Imagínate, tener una deuda de esa envergadura es muy grande, incluso hasta podría ser mayor, imagínate, es como 10 millones de dólares. No lo tiene cualquiera, es como el presupuesto para una obra del gobierno. Y 100 denarios, pues, podría ser 10,000 soles. Es decir, la diferencia de deudas es abismal. Y que a uno le perdone, puesto para una obra del gobierno. Y 100 denarios, pues, podría ser 10,000 soles.

dólares y este hombre no quiso perdonar 10.000 soles. Uno dice, pero es indigno, o sea, fíjate, te han perdonado tanto. ¿Y con esto qué nos quiere enseñar el Señor? Es la grandeza de su perdón y la grandeza del don de su perdón. Dios nos perdona y este perdón, ¿qué nos va a dar? La vida eterna. La vida eterna. Dios te perdona tus pecados. ¿Qué te va a dar a cambio? La vida eterna. El cielo. Una felicidad que no se acaba. Y nosotros cuando pensamos así podemos pensar, bueno, eso está muy lejos, como que no se siente. Por eso, si tuviésemos fe, si tuviésemos una fe viva, valoraríamos de verdad lo que es recibir el perdón. Y por eso también, si tuviésemos fe viva, valoraríamos el don de la fe. El tener fe en la vida eterna. Ya eso es un don. Ya lo tenemos por el bautismo. De alguna manera queremos salvarnos. Eso ya es la fe. Fíjate, eso que a veces nosotros podemos incluso flaquear y no apreciarla debidamente y hasta no sentir gusto de la fe, pero tenerla, ya eso es un don que mucha gente no quiere y no puede, porque quiere vivir en el pecado, quiere vivir lejos de Dios. Por eso, fíjate, a nosotros lo que nos toca es pedir al Señor que nos avive esta fe. Es un regalo de Dios. Fíjate, creer que Dios nos ha creado en este mundo es un don ya de Dios. De todos los posibles humanos, Dios te ha sacado la existencia. Y de todos ellos te ha dado el don de la fe, por eso es la fe de la Iglesia. Hacerte hijo de la Iglesia, un hombre, fíjate, por el que todo un Dios ha dado su vida. Dios ha bajado a este mundo y ha dado su vida por cada uno de nosotros. Todo el huracán de la pasión, Jesús lo sufre, ese infierno de dolor, para redimirnos. Nos regala su Iglesia y en ella todos sus sacramentos, todos los medios para un día poseerlo eternamente. Este don, queridos hermanos, no lo apreciaremos nosotros debidamente si Dios no nos concede una fe viva. Una fe viva. Pero es por eso necesario meditarlo una y otra vez. Pues cuando uno sabe y nos rodea la vida constantemente de personas que mueren, la muerte es la soledad mayor, porque nadie muere acompañado. Sin la muerte estamos solos. De frente a ese hecho terrible, ricos y pobres, todos. Y eso nos llega en cualquier momento. ¿Qué hay después de la muerte? Terrible realidad para el hombre que no tiene fe, si no espera una vida, si no hay vida eterna. Terrible situación. Por eso la Iglesia a nosotros nos dice, lo del el buen ladrón, hay un hoy después de esta vida. Hoy estarás conmigo en el paraíso.

0: el cielo. Hay un cielo. La vida no termina, sigue un hoy eterno para el que cree. Para el que cree en esta misericordia de Dios, que no se da a todos, hermanos, no se da a todos la fe. Y podemos nosotros perderla, efectivamente. Por eso nos toca recordarnos día a día, para que esa gracia de Dios que hemos recibido vaya empapando nuestra vida, vaya empapando nuestra vida. Porque lo que recibiremos, nunca podremos agradecerlo suficientemente. El don de la fe nadie lo merece, nadie. Ningún don merecemos, y mucho menos el don de la fe, que es el creer. Nadie. Por eso nosotros, ¿qué podemos? Fíjate, ¿qué podemos dar? ¿Cómo podemos acrecentar también nuestra fe? ¿Qué podemos dar a cambio del don de la fe? No tenemos un don suficiente. No podemos. ¿Qué podemos dar? Pues esta parábola es eso. Debemos a Dios 10.000 talentos. ¿Quién puede conseguir esa barbaridad de dinero? Una persona común y corriente, 10 millones de dólares. ¿Eso de dónde lo saco yo? ¿Dónde lo saco? No podemos. Todos los beneficios de Dios para nosotros son así. No podemos comprarlos. No podemos. Por eso la Santa Misa es uno de los modos más preciosos de agradecer a Dios por todos sus dones. Pero es un don, es una gratitud en la fe. No vemos a Dios, pero aquí Cristo Señor se ofrece por cada uno de nosotros. Y es lo que hace la Iglesia, se une y nosotros nos unimos a esa acción de gracias. Jesús, antes de resucitar a Lázaro, dice: te doy gracias, Padre, porque me escuchas. Y eso lo dice Jesús en cada misa. Dios siempre escucha a su Hijo, siempre. Por eso, dar gracias a Dios por unidos a Jesucristo en la Santa Misa es la mejor manera de agradecerle a Dios. Nosotros no tenemos dones que ofrendar a Dios dignos de Él, que son muy pequeños nuestros dones. Y esta es una manera de las más preciosas, porque Dios siempre escucha a su Hijo, siempre le mira bien. Y fíjate, también esto, que aquí el Señor nos subraya fuertemente. No podemos nosotros del todo agradecer a Dios, del todo no, muy poquito, poquísimo. Por eso está el amor al prójimo. De alguna manera es Jesús visible. En Él podemos agradecer lo que no podemos a Dios. A Él nunca podremos agradecerle. Fíjate lo que la Iglesia nos promete, lo que Jesucristo nos promete. Ver a Dios y gozarlo para siempre. Una vida que no se acaba. O sea, esa es la eternidad. 1.000 años, 10.000 años. Y un gozo que no se va a acabar. Es la promesa del Señor para el cristiano. Y de alguna manera aquí también me ofrece ya la alegría de vivir en su fe. Cuando no hay esa fe, ¿qué es la vida? Un romperse, quebrarse día a día. ¿Qué te ofrece la vida sino la muerte? Se va apagando la vida, se va terminando la vida. Eso es vivir. Eso es vivir. Por eso el que no tiene fe es ir muriendo, es descomponiéndose. La vida, vida, la vida, vida no puede ser así. Pidámosle, queridos hermanos, al Señor que avive nuestra fe. Dios está aquí, por eso es en la fe en que vemos aquí al Señor, que se ofrece. Es en la fe. El que no tiene fe vive en un túnel oscuro, terrible. No lo puede merecer, es un regalo que Dios da. Pidamos también al Señor por tantos que no tienen el don de la fe, que lo tengan. Por eso también tratar de ayudar. Cuánta gente quizá necesita una palabra para que sea iluminado y abraza la fe, abraza la fe de la Iglesia. Y eso también es una manera de nosotros, ¿ven?, de devolver a Dios este don que nunca podremos pagarle, nunca, nunca, porque el don de la fe te abre toda la vida de Dios, toda la vida de Dios. Por eso, ¿ven?, también participemos, procuremos participar muy atentos en la Santa Misa para unirnos al Señor, que es la mejor manera de dar gracias. Por eso en la misa también se reza el famoso prefacio. Cuando decimos, en verdad es justo darte gracias, Padre Santo, y va muchas veces enumera la Iglesia los motivos de su gratitud, que son inmensos. Nosotros tenemos muchísimos motivos por los que debemos agradecer a Dios.
1: Reflexionamos brevemente sobre el Evangelio y la homilía que acabamos de escuchar.

0: En esta conmemoración de los santos Ponciano e Hipólito, mártires de Cristo, oremos a Dios Padre. Por la Iglesia, para que se sienta fortalecida con el testimonio de sus mártires, roguemos al Señor.
1: Te lo pedimos, Señor.
0: Por aquellos que sufren por el nombre de Cristo, para que la fuerza del Señor les dé valor en su tribulación, roguemos al Señor.
1: Te lo pedimos, Señor.
0: Por nosotros, para que el testimonio de los mártires nos reconforte en las pruebas de cada día, roguemos al Señor.
1: Te lo pedimos, Señor.
0: Por las intenciones y necesidades de los que guían a nuestras comunidades, roguemos al Señor.
1: Te lo pedimos, Señor.
0: Por nuestros bienhechores vivos y difuntos, roguemos al Señor.
1: Te lo pedimos, Señor.
0: Por nuestros enfermos, roguemos al Señor.
1: Te lo pedimos, Señor.
0: Por nuestros difuntos, especialmente por nuestros hermanos Carmen, Evarista, Antonia, Victoria e Isabel, roguemos al Señor.
1: Te lo pedimos, Señor.
0: Escucha, Señor, nuestras súplicas por la intercesión de los santos Ponciano e Hipólito, cuya sangre derramada por Cristo clama a ti en nuestro favor, por Jesucristo nuestro Señor.
1: Amén.

0: Oren, hermanos, para que este sacrificio mío y suyo sea agradable a Dios Padre Todopoderoso.
1: El Señor reciba de tus manos este sacrificio para alabanza y gloria de su nombre, para nuestro bien y el de toda su santa Iglesia.
0: Recibe, Padre Santo, las ofrendas que te presentamos en la fiesta de tus santos mártires y concédenos a nosotros, siervos tuyos, permanecer siempre firmes en la confesión de tu nombre. Por Jesucristo nuestro Señor.
1: Amén.
0: El Señor esté con ustedes.
1: Y con tu espíritu.
0: Levantemos el corazón.
1: Lo tenemos levantado hacia el Señor.
0: Demos gracias al Señor nuestro Dios.
1: Es justo y necesario.
0: En verdad es justo y necesario, es nuestro deber y salvación darte gracias siempre y en todo lugar, Señor Padre Santo, Dios Todopoderoso y Eterno, porque la sangre de los gloriosos mártires, San Ponciano e Hipólito, derramada como la de Cristo para confesar tu nombre, manifiesta las maravillas de tu poder, pues en su martirio, Señor, ha sacado fuerza de lo débil, haciendo de la fragilidad tu propio testimonio, por Cristo, Señor nuestro. Por eso, con las virtudes del cielo, te aclamamos continuamente en la tierra, alabando tu gloria sin cesar.

Padre misericordioso, este sacrificio y puro que te ofrecemos. El servidor el Papa León, ¿verdad? Promueve en la fe católica y apostólica. Acuérdate, Señor, de tus hijos.

y de todos los aquí reunidos, cuya fe y entrega bien conoces, por ellos y todos los suyos, por el perdón de sus pecados y la salvación que esperan, te ofrecemos y ellos mismos te ofrecen este sacrificio de alabanza a ti, eterno Dios, vivo y verdadero. Reunidos en comunión con toda la Iglesia, veneramos la memoria ante todo de la gloriosa siempre Virgen María, Andrés, Santiago y Juan, Tomás, Santiago, Felipe, Bartolomé, Mateo, Simón y Tadeo, Lino, Cleto, Clemente, Sisto, Cornelio, Cipriano, Lorenzo, Crisógono, Juan y Pablo, Cosme y Damián, y la de todos los santos. Por sus méritos y oraciones concédenos en todo tu protección santa. Orden en tu paz nuestros días, líbranos de la condenación eterna y cuéntanos entre tus elegidos. Por Cristo nuestro Señor. Amén. Bendice y santifica esta ofrenda

Padre, haciéndola perfecta es que se convierta para nosotros en el cuerpo y la sangre de nuestro Señor. Espera de su pasión. Tomó pan en sus santas y venerables manos. Y elevando los ojos al cielo, hacia ti Dios, Padre suyo todopoderoso, dando gracias te bendijo, lo partió y lo dio a sus discípulos diciendo: tomen y coman todos de él, porque esto es mi cuerpo, que será entregado por ustedes.

Del mismo modo, acabada la cena, tomó este cáliz glorioso en sus santas y venerables manos. Dando gracias, te bendijo. Y lo dio a sus discípulos, diciendo: tomen y beban todos de él, porque este es el cáliz de mi sangre, sangre de la alianza nueva y eterna, que será derramada por ustedes y por muchos para el perdón de los pecados. Hagan esto en conmemoración mía.

0: Este es el misterio de la fe.
1: Anunciamos tu muerte, proclamamos tu resurrección. Ven, Señor Jesús.
0: Por eso, Padre, nosotros, tus siervos y todo tu pueblo santo, al celebrar este memorial de la muerte gloriosa de Jesucristo, tu Hijo nuestro Señor, de su santa resurrección del lugar de los muertos y de su admirable ascensión a los cielos, te ofrecemos, Dios de gloria y majestad, de los mismos bienes que nos has dado, el sacrificio puro, inmaculado y santo, pan de vida eterna y cáliz de eterna salvación. Mira con ojos de bondad esta ofrenda y acéptala, como aceptaste los dones del justo Abel, el sacrificio de Abraham, nuestro padre en la fe, y la oblación pura de tu sumo sacerdote, Melquisedec. Te pedimos humildemente, Dios Todopoderoso, que esta ofrenda sea llevada a tu presencia hasta el altar del cielo por manos de tu ángel, para que cuanto recibimos el cuerpo y la sangre de tu Hijo, al participar aquí de este altar, seamos colmados de gracia y bendición por Cristo nuestro Señor. Amén. Acuérdate también, Señor, de tus hijos, Carmen, Evarista,

0: A ellos, Señor, y a cuantos descansan en Cristo, concédeles el lugar del consuelo de la luz y de la paz. Por Cristo nuestro Señor. Amén. Y a nosotros, pecadores, siervos tuyos, que confiamos en tu infinita misericordia, admítenos en la asamblea de los santos apóstoles y mártires, Juan el Bautista, Esteban, Matías y Bernabé, Ignacio, Alejandro, Marcelino y Pedro, Felicidad y Perpetua, Águeda, Lucía, Inés, Cecilia, Anastasia y de todos los santos, y acéptanos en su compañía, no por nuestros méritos, sino conforme a tu bondad. Por Cristo, Señor nuestro, por quien sigues creando todos los bienes, los santificas, los llenas de vida, los bendices y los repartes entre nosotros. Por Cristo, con Él y en Él. A ti, Dios Padre omnipotente, en la unidad del Espíritu Santo, todo honor y toda gloria, por los siglos de los siglos.
1: Amén.
0: Fieles a la recomendación del Salvador, y siguiendo su divina enseñanza, nos atrevemos a decir: Padre nuestro que estás en el cielo, santificado sea tu nombre, venga a nosotros tu reino, hágase tu voluntad en la tierra como en el cielo. Danos hoy nuestro pan de cada día, perdona nuestras ofensas, como también nosotros perdonamos a los que nos ofenden. No nos dejes caer en la tentación y líbranos del mal. Líbranos de todos los males, Señor, y concédenos la paz en nuestros días, para que, ayudados por tu misericordia, vivamos siempre libres de pecado y protegidos de toda perturbación, mientras esperamos la gloriosa venida de nuestro Salvador Jesucristo.
1: Tuyo es el reino, tuyo el poder y la gloria por siempre, Señor.
0: Señor Jesucristo, que dijiste a tus apóstoles: la paz les dejo, mi paz les doy, no tengas en cuenta nuestros pecados, sino la fe de tu Iglesia, y conforme a tu palabra, concédele la paz y la unidad, tú que vives y reinas por los siglos de los siglos.
1: Amén.
0: La paz del Señor esté siempre con ustedes.
1: Y con tu espíritu.
0: Dense fraternalmente la paz.

En estos momentos en que obviamente no puedes comulgar de forma sacramental, sí lo puedes hacer de forma espiritual. La Iglesia nos estimula a multiplicar siempre que podamos estas comuniones espirituales que puedes hacer en estos términos o parecidos. Creo, Señor Jesús, que estás realmente presente en el Santísimo Sacramento del altar. Me pesa de verdad haberte ofendido. Te amo sobre todas las cosas y deseo con ardor recibirte. Pero ya que no puedo hacerlo ahora sacramentalmente, ven al menos espiritualmente a mi corazón. Quisiera recibirte con todo el amor, la pureza, la humildad y la fe que tuvo la Santísima Virgen María para recibirte. Quédate conmigo y no permitas que jamás me aparte de ti.

0: Este es el Cordero de Dios que quita el pecado del mundo. Dichosos los invitados a la cena del Señor.
1: Señor, no soy digno de que entres en mi casa, pero una palabra tuya bastará para sanarme.

0: Oremos. Oh Dios, que iluminaste de modo admirable el misterio de la cruz en tus santos mártires, concédenos por tu bondad que, fortalecidos por este sacrificio, permanezcamos siempre fieles a Cristo y trabajemos en la Iglesia por la salvación de todos. Por Jesucristo nuestro Señor.
1: Amén.
0: El Señor esté con ustedes.
1: Y con tu espíritu.
0: La bendición de Dios Todopoderoso, Padre, Hijo y Espíritu Santo, descienda sobre ustedes.
1: Amén.
0: Pueden ir en paz.
1: Demos gracias a Dios.
0: San Miguel Arcángel, defiéndenos en la batalla. Sé nuestro amparo contra la perversidad y acechanzas del demonio. Reprímale Dios, pedimos suplicantes, y tú, príncipe de la milicia celestial, arroja al infierno con el divino poder a Satanás y a los otros espíritus malignos que andan dispersos por el mundo, para la perdición de las almas. Amén.

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1: Son las 12 en punto.
0: A esta hora nos unimos en oración con el rezo de este Santo Rosario por todos los que se han encomendado a nuestras oraciones.
2: Santo Rosario, por la señal de la Santa Cruz de nuestros enemigos, líbranos, Señor Dios nuestro, en el nombre del Padre, y del Hijo, y del Espíritu Santo.
3: Amén.
2: Acto de contrición.
3: Señor mío Jesucristo, Dios y hombre verdadero, Creador, Padre y Redentor mío, por ser vos quien sois bondad infinita, y porque os amo sobre todas las cosas, me pesa de todo corazón haberos ofendido. También me pesa porque podéis castigarme con las penas del infierno. Ayudado de vuestra divina gracia, propongo firmemente nunca más pecar, confesarme y cumplir la penitencia que me fue impuesta. Amén.
2: Un credo al Sagrado Corazón de Jesús.
3: Creo en Dios Padre Todopoderoso, Creador del cielo y de la tierra. Creo en Jesucristo, su único Hijo, nuestro Señor, que fue concebido por obra y gracia del Espíritu Santo. Nació de Santa María Virgen, padeció bajo el poder de Poncio Pilato, fue crucificado, muerto y sepultado, descendió a los infiernos, al tercer día resucitó de entre los muertos, subió a los cielos, y está sentado a la derecha de Dios Padre Todopoderoso. Desde allí ha de venir a juzgar a vivos y muertos. Creo en el Espíritu Santo, la Santa Iglesia Católica, la comunión de los santos, el perdón de los pecados, la resurrección de la carne y la vida eterna. Amén.
2: Ofrecemos este Santo Rosario por nuestras intenciones. Misterios dolorosos del Santo Rosario. Primer misterio: la oración del Señor en el huerto. En medio de su angustia, oraba con más intensidad. Abba, Padre, tú lo puedes todo. Aparta de mí este cáliz, pero no se haga como yo quiero, sino como tú quieres. Padre nuestro que estás en el cielo, santificado sea tu nombre. Venga a nosotros tu reino. Hágase tu voluntad en la tierra como en el cielo.
3: Danos hoy nuestro pan de cada día. Perdona nuestras ofensas, como también nosotros perdonamos a los que nos ofenden. No nos dejes caer en la tentación y líbranos del mal. Amén.
2: Dios te salve, María, llena eres de gracia, el Señor es contigo. Bendita tú eres entre todas las mujeres, y bendito es el fruto de tu vientre, Jesús.
3: Santa María, Madre de Dios, ruega por nosotros pecadores, ahora y en la hora de nuestra muerte. Amén.
2: Dios te salve, María, llena eres de gracia, el Señor es contigo. Bendita tú eres entre todas las mujeres, y bendito es el fruto de tu vientre, Jesús.
3: Santa María, Madre de Dios, ruega por nosotros pecadores, ahora y en la hora de nuestra muerte. Amén.
2: Dios te salve, María, llena eres de gracia, el Señor es contigo. Bendita tú eres entre todas las mujeres, y bendito es el fruto de tu vientre, Jesús.
3: Santa María, Madre de Dios, ruega por nosotros pecadores, ahora y en la hora de nuestra muerte. Amén.
2: Dios te salve, María, llena eres de gracia, el Señor es contigo. Bendita tú eres entre todas las mujeres, y bendito es el fruto de tu vientre, Jesús.
3: Santa María, Madre de Dios, ruega por nosotros pecadores, ahora y en la hora de nuestra muerte. Amén.
2: Dios te salve, María, llena eres de gracia, el Señor es contigo. Bendita tú eres entre todas las mujeres, y bendito es el fruto de tu vientre, Jesús.
3: Santa María, Madre de Dios, ruega por nosotros pecadores,
4: ahora y en la hora de nuestra muerte. Amén.
5: Dios te salve, María, llena eres de gracia, el Señor es contigo. Bendita tú eres entre todas las mujeres, y bendito es el fruto de tu vientre, Jesús.
4: Santa María, Madre de Dios, ruega por nosotros pecadores, ahora y en la hora de nuestra muerte. Amén.
5: Dios te salve, María, llena eres de gracia, el Señor es contigo. Bendita tú eres entre todas las mujeres, y bendito es el fruto de tu vientre, Jesús.
4: Santa María, Madre de Dios, ruega por nosotros pecadores, ahora y en la hora de nuestra muerte. Amén.
5: Dios te salve, María, llena eres de gracia, el Señor es contigo. Bendita tú eres entre todas las mujeres, y bendito es el fruto de tu vientre, Jesús.
4: Santa María, Madre de Dios, ruega por nosotros pecadores, ahora y en la hora de nuestra muerte. Amén.
5: Dios te salve, María, llena eres de gracia, el Señor es contigo. Bendita tú eres entre todas las mujeres, y bendito es el fruto de tu vientre, Jesús.
4: Santa María, Madre de Dios, ruega por nosotros pecadores, ahora y en la hora de nuestra muerte. Amén.
5: Dios te salve, María, llena eres de gracia, el Señor es contigo. Bendita tú eres entre todas las mujeres, y bendito es el fruto de tu vientre, Jesús.
4: Santa María, Madre de Dios, ruega por nosotros pecadores, ahora y en la hora de nuestra muerte. Amén.
5: Gloria al Padre, y al Hijo, y al Espíritu Santo.
4: Como era en el principio, ahora y siempre, por los siglos de los siglos. Amén.
3: María, Madre de gracia, Madre de piedad y misericordia, defiéndenos del enemigo y ampáranos, ahora y en la hora de nuestra muerte. Amén. Oh Jesús mío, perdonad nuestros pecados, librarnos del fuego del infierno, llevad al cielo a todas las almas, especialmente a las más necesitadas de vuestra misericordia.
2: Segundo misterio: la flagelación del Señor. Y Pilato, queriendo complacer a la gente, les soltó a Barrabás, y a Jesús, después de azotarlo, lo entregó para que lo crucificaran. Padre nuestro que estás en el cielo, santificado sea tu nombre. Venga a nosotros tu reino, hágase tu voluntad en la tierra como en el cielo.
4: Danos hoy nuestro pan de cada día, perdona nuestras ofensas, como también nosotros perdonamos a los que nos ofenden. No nos dejes caer en la tentación y líbranos del mal. Amén.
5: Dios te salve, María, llena eres de gracia, el Señor es contigo. Bendita tú eres entre todas las mujeres y bendito es el fruto de tu vientre, Jesús.
4: Santa María, Madre de Dios, ruega por nosotros pecadores, ahora y en la hora de nuestra muerte. Amén.
5: Dios te salve, María, llena eres de gracia, el Señor es contigo. Bendita tú eres entre todas las mujeres, y bendito es el fruto de tu vientre, Jesús.
4: Santa María, Madre de Dios, ruega por nosotros pecadores, ahora y en la hora de nuestra muerte. Amén.
5: Dios te salve, María, llena eres de gracia, el Señor es contigo. Bendita tú eres entre todas las mujeres, y bendito es el fruto de tu vientre, Jesús.
4: Santa María, Madre de Dios, ruega por nosotros pecadores, ahora y en la hora de nuestra muerte. Amén.
5: Dios te salve, María, llena eres de gracia, el Señor es contigo. Bendita tú eres entre todas las mujeres, y bendito es el fruto de tu vientre, Jesús.
4: Santa María, Madre de Dios, ruega por nosotros pecadores, ahora y en la hora de nuestra muerte. Amén.
5: Dios te salve, María, llena eres de gracia, el Señor es contigo. Bendita tú eres entre todas las mujeres, y bendito es el fruto de tu vientre, Jesús.
4: Santa María, Madre de Dios, ruega por nosotros pecadores, ahora y en la hora de nuestra muerte. Amén.
5: Dios te salve, María, llena eres de gracia, el Señor es contigo. Bendita tú eres entre todas las mujeres, y bendito es el fruto de tu vientre, Jesús.
4: Santa María, Madre de Dios, ruega por nosotros pecadores, ahora y en la hora de nuestra muerte. Amén.
5: Dios te salve, María, llena eres de gracia, el Señor es contigo.
6: Bendita tú eres entre todas las mujeres, y bendito es el fruto de tu vientre, Jesús.
4: Santa María, Madre de Dios, ruega por nosotros, pecadores, ahora y en la hora de nuestra muerte. Amén.
6: Dios te salve, María, llena eres de gracia, el Señor es contigo. Bendita tú eres entre todas las mujeres, y bendito es el fruto de tu vientre, Jesús.
4: Santa María, Madre de Dios, ruega por nosotros, pecadores, ahora y en la hora de nuestra muerte. Amén.
6: Dios te salve, María, llena eres de gracia, el Señor es contigo. Bendita tú eres entre todas las mujeres, y bendito es el fruto de tu vientre, Jesús.
4: Santa María, Madre de Dios, ruega por nosotros, pecadores, ahora y en la hora de nuestra muerte. Amén.
6: Dios te salve, María, llena eres de gracia, el Señor es contigo. Bendita tú eres entre todas las mujeres, y bendito es el fruto de tu vientre, Jesús.
4: Santa María, Madre de Dios, ruega por nosotros, pecadores, ahora y en la hora de nuestra muerte. Amén.
6: Gloria al Padre, y al Hijo, y al Espíritu Santo.
4: Como era en el principio, ahora y siempre, por los siglos de los siglos. Amén.
3: María, Madre de gracia, Madre de piedad y misericordia, defiéndenos del enemigo y ampáranos, ahora y en la hora de nuestra muerte. Amén. Oh Jesús mío, perdonad nuestros pecados, librándonos del fuego del infierno, llevad al cielo a todas las almas, especialmente a las más necesitadas de vuestra misericordia.
2: Tercer misterio: la coronación de espinas. Los soldados se llevaron a Jesús al pretorio, lo desnudaron y, trenzando una corona de espinas, se la ciñeron en la cabeza y se burlaban de él. Padre nuestro que estás en el cielo, santificado sea tu nombre, venga a nosotros tu reino, hágase tu voluntad en la tierra como en el cielo.
4: Danos hoy nuestro pan de cada día, perdona nuestras ofensas, como también nosotros perdonamos a los que nos ofenden. No nos dejes caer en la tentación y líbranos del mal. Amén.
6: Dios te salve, María, llena eres de gracia, el Señor es contigo. Bendita tú eres entre todas las mujeres, y bendito es el fruto de tu vientre, Jesús.
4: Santa María, Madre, como también nosotros perdonamos a los que nos ofenden, no nos dejes caer en la tentación, y líbranos del mal. Amén.
6: Dios te salve, María, llena eres de gracia, el Señor es contigo.

0: fruto de tu vientre, Jesús.
1: Santa María, Madre de Dios, ruega por nosotros pecadores, ahora y en la hora de nuestra muerte. Amén.
0: Dios te salve, María, llena eres de gracia, el Señor es contigo. Bendita tú eres entre todas las mujeres, y bendito es el fruto de tu vientre, Jesús.
1: Santa María, Madre de Dios, ruega por nosotros pecadores, ahora y en la hora de nuestra muerte. Amén.
0: Dios te salve, María, llena eres de gracia, el Señor es contigo. Bendita tú eres entre todas las mujeres, y bendito es el fruto de tu vientre, Jesús.
1: Santa María, Madre de Dios, ruega por nosotros pecadores, ahora y en la hora de nuestra muerte. Amén.
0: Dios te salve, María, llena eres de gracia, el Señor es contigo. Bendita tú eres entre todas las mujeres, y bendito es el fruto de tu vientre, Jesús.
1: Santa María, Madre de Dios, ruega por nosotros pecadores, ahora y en la hora de nuestra muerte. Amén.
0: Dios te salve, María, llena eres de gracia, el Señor es contigo. Bendita tú eres entre todas las mujeres, y bendito es el fruto de tu vientre, Jesús.
1: Santa María, Madre de Dios, ruega por nosotros pecadores, ahora y en la hora de nuestra muerte. Amén.
0: Dios te salve, María, llena eres de gracia, el Señor es contigo. Bendita tú eres entre todas las mujeres, y bendito es el fruto de tu vientre, Jesús.
1: Santa María, Madre de Dios, ruega por nosotros pecadores, ahora y en la hora de nuestra muerte. Amén.
0: Dios te salve, María, llena eres de gracia, el Señor es contigo. Bendita tú eres entre todas las mujeres, y bendito es el fruto de tu vientre, Jesús.
1: Santa María, Madre de Dios, ruega por nosotros pecadores, ahora y en la hora de nuestra muerte. Amén.
0: Dios te salve, María, llena eres de gracia, el Señor es contigo. Bendita tú eres entre todas las mujeres, y bendito es el fruto de tu vientre, Jesús.
1: Santa María, Madre de Dios, ruega por nosotros pecadores, ahora y en la hora de nuestra muerte. Amén.
0: Dios te salve, María, llena eres de gracia, el Señor es contigo. Bendita tú eres entre todas las mujeres, y bendito es el fruto de tu vientre, Jesús.
1: Santa María, Madre de Dios, ruega por nosotros pecadores, ahora y en la hora de nuestra muerte. Amén.
0: Gloria al Padre, y al Hijo, y al Espíritu Santo.
1: Como era en el principio, ahora y siempre, por los siglos de los siglos. Amén.
2: María, Madre de Gracia, Madre de Piedad y Misericordia, defiéndenos del enemigo y ampáranos, ahora y en la hora de nuestra muerte. Amén. Oh Jesús mío, perdonad nuestros pecados, libradnos del fuego del infierno, llevad al cielo a todas las almas, especialmente a las más necesitadas de vuestra misericordia.
0: Cuarto misterio: Jesús con la cruz a cuestas. Tomaron a Jesús, y cargando él mismo con la cruz, salió al sitio llamado de la calavera, que en hebreo se dice Gólgota. Padre nuestro que estás en el cielo, santificado sea tu nombre, venga a nosotros tu reino, hágase tu voluntad en la tierra como en el cielo.
1: Danos hoy nuestro pan de cada día, perdona nuestras ofensas, como también nosotros perdonamos a los que nos ofenden. No nos dejes caer en la tentación, y líbranos del mal. Amén.
0: Dios te salve, María, llena eres de gracia, el Señor es contigo. Bendita tú eres entre todas las mujeres, y bendito es el fruto de tu vientre, Jesús.
1: Santa María, Madre de Dios, ruega por nosotros pecadores, ahora y en la hora de nuestra muerte. Amén.
0: Dios te salve, María, llena eres de gracia, el Señor es contigo. Bendita tú eres entre todas las mujeres, y bendito es el fruto de tu vientre, Jesús.
1: Santa María, Madre de Dios, ruega por nosotros pecadores, ahora y en la hora de nuestra muerte. Amén.
0: Dios te salve, María, llena eres de gracia, el Señor es contigo. Bendita tú eres entre todas las mujeres, y bendito es el fruto de tu vientre, Jesús.
1: Santa María, Madre de Dios, ruega por nosotros pecadores, ahora y en la hora de nuestra muerte. Amén.
0: Dios te salve, María, llena eres de gracia, el Señor es contigo.

0: Bendita tú eres entre todas las mujeres, y bendito es el fruto de tu vientre, Jesús.
1: Santa María, Madre de Dios, ruega por nosotros, pecadores, ahora y en la hora de nuestra muerte. Amén.
0: Dios te salve, María, llena eres de gracia, el Señor es contigo. Bendita tú eres entre todas las mujeres, y bendito es el fruto de tu vientre, Jesús.
1: Santa María, Madre de Dios, ruega por nosotros, pecadores, ahora y en la hora de nuestra muerte. Amén.
0: Dios te salve, María, llena eres de gracia, el Señor es contigo. Bendita tú eres entre todas las mujeres, y bendito es el fruto de tu vientre, Jesús.
1: Santa María, Madre de Dios, ruega por nosotros, pecadores, ahora y en la hora de nuestra muerte. Amén.
0: Dios te salve, María, llena eres de gracia, el Señor es contigo. Bendita tú eres entre todas las mujeres, y bendito es el fruto de tu vientre, Jesús.
1: Santa María, Madre de Dios, ruega por nosotros, pecadores, ahora y en la hora de nuestra muerte. Amén.
0: Dios te salve, María, llena eres de gracia, el Señor es contigo. Bendita tú eres entre todas las mujeres, y bendito es el fruto de tu vientre, Jesús.
1: Santa María, Madre de Dios, ruega por nosotros, pecadores, ahora y en la hora de nuestra muerte. Amén.
0: Dios te salve, María, llena eres de gracia, el Señor es contigo. Bendita tú eres entre todas las mujeres, y bendito es el fruto de tu vientre, Jesús.
1: Santa María, Madre de Dios, ruega por nosotros, pecadores, ahora y en la hora de nuestra muerte. Amén.
0: Dios te salve, María, llena eres de gracia, el Señor es contigo. Bendita tú eres entre todas las mujeres, y bendito es el fruto de tu vientre, Jesús.
1: Santa María, Madre de Dios, ruega por nosotros, pecadores, ahora y en la hora de nuestra muerte. Amén.
0: Gloria al Padre, y al Hijo, y al Espíritu Santo.
1: Como era en el principio, ahora y siempre, por los siglos de los siglos. Amén.
2: María, Madre de gracia, Madre de piedad y misericordia, defiéndenos del enemigo y ampáranos, ahora y en la hora de nuestra muerte. Amén. Oh Jesús mío, perdonad nuestros pecados, librarnos del fuego del infierno, llevad al cielo a todas las almas, especialmente a las más necesitadas de vuestra misericordia.
0: Quinto misterio: la crucifixión y muerte del Señor. Y cuando llegaron al lugar llamado la calavera, lo crucificaron. Vinieron las tinieblas sobre toda la tierra hasta la hora nona. Y Jesús, clamando con voz potente, dijo: Padre, a tus manos encomiendo mi espíritu. Y dicho esto, expiró. Padre nuestro que estás en el cielo, santificado sea tu nombre. Venga a nosotros tu reino, hágase tu voluntad en la tierra como en el cielo.
1: Danos hoy nuestro pan de cada día, perdona nuestras ofensas, como también nosotros perdonamos a los que nos ofenden. No nos dejes caer en la tentación y líbranos del mal. Amén.
0: Dios te salve, María, llena eres de gracia, el Señor es contigo. Bendita tú eres entre todas las mujeres, y bendito es el fruto de tu vientre, Jesús.
1: Santa María, Madre de Dios, ruega por nosotros, pecadores, ahora y en la hora de nuestra muerte. Amén.
0: Dios te salve, María, llena eres de gracia, el Señor es contigo. Bendita tú eres entre todas las mujeres, y bendito es el fruto de tu vientre, Jesús.
1: Santa María, Madre de Dios, ruega por nosotros, pecadores, ahora y en la hora de nuestra muerte. Amén.
0: Dios te salve, María, llena eres de gracia, el Señor es contigo. Bendita tú eres entre todas las mujeres, y bendito es el fruto de tu vientre, Jesús.
1: Santa María, Madre de Dios, ruega por nosotros, pecadores, ahora y en la hora de nuestra muerte. Amén.
0: Dios te salve, María, llena eres de gracia, el Señor es contigo. Bendita tú eres entre todas las mujeres, y bendito es el fruto de tu vientre, Jesús.
1: Santa María, Madre de Dios, ruega por nosotros, pecadores, ahora y en la hora de nuestra muerte. Amén.
0: Dios te salve, María, llena eres de gracia, el Señor es contigo. Bendita tú eres entre todas las mujeres, y bendito es el fruto de tu vientre, Jesús.
1: Santa María, Madre de Dios, ruega por nosotros, pecadores, ahora y en la hora de nuestra muerte. Amén.
0: Dios te salve, María, llena eres de gracia, el Señor es contigo. Bendita tú eres entre todas las mujeres, y bendito es el fruto de tu vientre, Jesús.
1: Santa María, Madre de Dios, ruega por nosotros, pecadores, ahora y en la hora de nuestra muerte. Amén.
0: Dios te salve, María, llena eres de gracia, el Señor es contigo. Bendita tú eres entre todas las mujeres, y bendito es el fruto de tu vientre, Jesús.
1: Santa María, Madre de Dios, ruega por nosotros, pecadores, ahora y en la hora de nuestra muerte. Amén.
0: Dios te salve, María, llena eres de gracia, el Señor es contigo. Bendita tú eres entre todas las mujeres, y bendito es el fruto de tu vientre, Jesús.
1: Santa María, Madre de Dios, ruega por nosotros, pecadores, ahora y en la hora de nuestra muerte. Amén.
0: Dios te salve, María, llena eres de gracia, el Señor es contigo. Bendita tú eres entre todas las mujeres, y bendito es el fruto de tu vientre, Jesús.
1: Santa María, Madre de Dios, ruega por nosotros, pecadores, ahora y en la hora de nuestra muerte. Amén.
0: Dios te salve, María, llena eres de gracia, el Señor es contigo. Bendita tú eres entre todas las mujeres, y bendito es el fruto de tu vientre, Jesús.
1: Santa María, Madre de Dios, ruega por nosotros, pecadores, ahora y en la hora de nuestra muerte. Amén.
0: Gloria al Padre, y al Hijo, y al Espíritu Santo.
1: Como era en el principio, ahora y siempre, por los siglos de los siglos. Amén.
2: María, Madre de gracia, Madre de piedad y misericordia, defiéndenos del enemigo y ampáranos, ahora y en la hora de nuestra muerte. Amén. Oh Jesús mío, perdonad nuestros pecados, libradnos del fuego del infierno, llevad al cielo a todas las almas, especialmente a las más necesitadas de vuestra misericordia.
0: Letanías lauretanas. Señor, ten piedad.
1: Señor, ten piedad.
0: Cristo, ten piedad.
1: Cristo, ten piedad.
0: Señor, ten piedad.
1: Señor, ten piedad.
0: Cristo, óyenos.
1: Cristo, óyenos.
0: Cristo, escúchanos.
1: Cristo, escúchanos.
0: Dios Padre Celestial,
1: ten misericordia de nosotros.
0: Dios Hijo Redentor del mundo,
1: ten misericordia de nosotros.
0: Dios Espíritu Santo,
1: ten misericordia de nosotros.
0: Trinidad Santa, un solo Dios,
1: ten misericordia de nosotros.
0: Santa María,
1: ruega por nosotros.
0: Santa Madre de Dios,
1: ruega por nosotros.
0: Santa Virgen de las Vírgenes,
1: ruega por nosotros.
0: Madre de Cristo,
1: ruega por nosotros.
0: Madre de la Iglesia,
1: ruega por nosotros.
0: Madre de Misericordia,
1: ruega por nosotros.
0: Madre de la Divina Gracia,
1: ruega por nosotros.
0: Madre de la Esperanza,
1: ruega por nosotros.
0: Madre Purísima,
1: ruega por nosotros.
0: Madre Castísima,
1: ruega por nosotros.
0: Madre Intacta,
1: ruega por nosotros.
0: Madre Incorrupta,
1: ruega por nosotros.
0: Madre Inmaculada,
1: ruega por nosotros.
0: Madre amable,
1: ruega por nosotros.
0: Madre admirable,
1: ruega por nosotros.
0: Madre del buen consejo,
1: ruega por nosotros.
0: Madre del Creador,
1: ruega por nosotros.
0: Madre del Salvador,
1: ruega por nosotros.
0: Virgen prudentísima,
1: ruega por nosotros.
0: Virgen digna de veneración,
1: ruega por nosotros.
0: Virgen digna de alabanza,
1: ruega por nosotros.
0: Virgen poderosa,
1: ruega por nosotros.
0: Virgen clemente,
1: ruega por nosotros.
0: Virgen fiel,
1: ruega por nosotros.
0: Espejo de justicia,
1: ruega por nosotros.
0: Trono de la sabiduría,
1: ruega por nosotros.
0: Causa de nuestra alegría,
1: ruega por nosotros.
0: Vaso espiritual,
1: ruega por nosotros.
0: Vaso digno de honor,
1: ruega por nosotros.
0: Vaso insigne de devoción,
1: ruega por nosotros.
0: Rosa mística,
1: ruega por nosotros.
0: Torre de David,
1: ruega por nosotros.
0: Torre de marfil,
1: ruega por nosotros.
0: Casa de oro,
1: ruega por nosotros.
0: Arca de la Alianza,
1: ruega por nosotros.
0: Puerta del cielo,
1: ruega por nosotros.
0: Estrella de la mañana,
1: ruega por nosotros.
0: Salud de los enfermos,
1: ruega por nosotros.
0: Refugio de los pecadores,
1: ruega por nosotros.
0: Consuelo de los migrantes,
3: ruega por nosotros.
0: Consoladora de los afligidos,
3: ruega por nosotros.
0: Auxilio de los cristianos,
3: ruega por nosotros.
0: Reina de los ángeles,
3: ruega por nosotros.
0: Reina de los patriarcas,
3: ruega por nosotros.
0: Reina de los profetas,
3: ruega por nosotros.
0: Reina de los apóstoles,
3: ruega por nosotros.
0: Reina de los mártires,
3: ruega por nosotros.
0: Reina de los confesores,
3: ruega por nosotros.
0: Reina de las vírgenes,
3: ruega por nosotros.
0: Reina de todos los santos,
3: ruega por nosotros.
0: Reina concebida sin pecado original,
3: ruega por nosotros.
0: Reina asunta al cielo,
3: ruega por nosotros.
0: Reina del Santísimo Rosario,
3: ruega por nosotros.
0: Reina de la familia,
3: ruega por nosotros.
0: Reina de la paz,
3: ruega por nosotros.
0: Mediadora maternal de todas las gracias,
3: ruega por nosotros.
0: Nuestra Señora del Encuentro con Dios,
3: ruega por nosotros.
0: Cordero de Dios que quitas los pecados del mundo,
1: perdónanos, Señor.
0: Cordero de Dios que quitas los pecados del mundo,
1: escúchanos, Señor.
0: Cordero de Dios que quitas los pecados del mundo,
1: ten misericordia de nosotros.
0: Ruega por nosotros, Santa Madre de Dios,
1: para que seamos dignos de alcanzar las promesas de nuestro Señor Jesucristo.
0: Oremos. Te rogamos, Señor y Dios nuestro, que concedas a nosotros, tus siervos, gozar de perpetua salud de alma y cuerpo, y por la gloriosa intercesión de la bienaventurada siempre Virgen María, ser librados de la tristeza presente y disfrutar de la eterna alegría. Por Cristo nuestro Señor.
1: Amén.
0: Por las intenciones del Sumo Pontífice, para ganar las indulgencias concedidas. Padre nuestro que estás en el cielo, santificado sea tu nombre. Venga a nosotros tu reino, hágase tu voluntad en la tierra como en el cielo.
1: Danos hoy nuestro pan de cada día, perdona nuestras ofensas, como también nosotros perdonamos a los que nos ofenden. No nos dejes caer en la tentación y líbranos del mal. Amén.
0: Dios te salve María, llena eres de gracia, el Señor es contigo. Bendita tú eres entre todas las mujeres, y bendito es el fruto de tu vientre, Jesús.
1: Santa María, Madre de Dios, ruega por nosotros, pecadores, ahora y en la hora de nuestra muerte. Amén.
0: Gloria al Padre, y al Hijo, y al Espíritu Santo.
1: Como era en el principio, ahora y siempre, por los siglos de los siglos. Amén.
0: Por las benditas almas del purgatorio. Padre nuestro que estás en el cielo, santificado sea tu nombre. Venga a nosotros tu reino, hágase tu voluntad en la tierra como en el cielo.
1: Danos hoy nuestro pan de cada día, perdona nuestras ofensas, como también nosotros perdonamos a los que nos ofenden. No nos dejes caer en la tentación y líbranos del mal. Amén.
0: Dios te salve María, llena eres de gracia, el Señor es contigo. Bendita tú eres entre todas las mujeres, y bendito es el fruto de tu vientre, Jesús.
1: Santa María, Madre de Dios, ruega por nosotros, pecadores, ahora y en la hora de nuestra muerte. Amén.
0: Gloria al Padre, y al Hijo, y al Espíritu Santo.
1: Como era en el principio, ahora y siempre, por los siglos de los siglos. Amén.
0: Por las intenciones del reinado de María y sus miembros. Padre nuestro que estás en el cielo, santificado sea tu nombre. Venga a nosotros tu reino. Hágase tu voluntad en la tierra como en el cielo.
1: Danos hoy nuestro pan de cada día. Perdona nuestras ofensas, como también nosotros perdonamos a los que nos ofenden. No nos dejes caer en la tentación y líbranos del mal. Amén.
0: Dios te salve María, llena eres de gracia, el Señor es contigo. Bendita tú eres entre todas las mujeres, y bendito es el fruto de tu vientre, Jesús.
1: Santa María, Madre de Dios, ruega por nosotros, pecadores, ahora y en la hora de nuestra muerte. Amén.
0: Gloria al Padre, y al Hijo, y al Espíritu Santo.
1: Como era en el principio, ahora y siempre, por los siglos de los siglos. Amén.
0: Una salve al Inmaculado Corazón de María.
1: Dios te salve, Reina y Madre de Misericordia, vida, dulzura y esperanza nuestra. Dios te salve, a ti llamamos los desterrados hijos de Eva, a ti suspiramos gimiendo y llorando en este valle de lágrimas.
4: ea pues, Señora abogada nuestra, vuelve a nosotros esos tus ojos misericordiosos, y después de este destierro, muéstranos a Jesús, fruto bendito de tu vientre. Oh clementísima, oh piadosa, oh dulce siempre Virgen María, ruega por nosotros, Santa Madre de Dios, para que seamos dignos de alcanzar las promesas de nuestro Señor Jesucristo. Amén.
0: Ave María Purísima,
5: sin pecado concebida.

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1: Vamos a ver qué tal están ustedes de catecismo. A ver, ¿cuál es la reina de las virtudes, la más importante de todas las virtudes? De todas, incluyendo las teologales, las cardinales, ¿cuál es la reina de las virtudes? Es la que estamos viendo en el programa desde el espacio pasado. La caridad, claro que sí, más importante incluso que la fe y la esperanza. ¿Por qué, Padre William?
2: Porque la fe y la esperanza terminan una vez que se entra en el cielo, ya no son necesarias, mientras que la caridad continuará por toda la eternidad. Eso es lo que haremos en el cielo, amando a Dios y a los que nos rodean, a los santos, por toda la eternidad.
1: ¡Qué maravilla, Padre! Y lo más bonito de todo es que
2: el Hijo se abrazan, y en ese abrazo eterno, infinito, pues se produce el Espíritu Santo, que es tan eterno como los otros dos.
1: Ese es el gran misterio.
2: Claro, y tan grande como los otros dos.
1: No es posterior.
2: Pues sí, porque estamos hablando de la Trinidad. Un solo Dios. Pero que en ese solo Dios hay tres personas, todas las cuales son caridad. Porque Dios es caridad.
1: Claro, claro.
2: Así que esto es parte del misterio ese tan grande que no podemos comprender.
1: Pero que un día descubriremos, y
2: claro,
1: esta también es nuestra esperanza.
2: Yo espero que sí.
1: El Padre, ¿tiene otro significado? Habíamos visto un tercero.
2: Sí, el amor de Dios hacia el hombre, principalmente en el orden sobrenatural, según aquello del profeta Jeremías, que decía, con amor eterno te amé. Y aquello de San Juan, la caridad de Dios hacia nosotros se manifestó en que Dios envió al mundo a su Hijo unigénito para que nosotros vivamos por él. Esas son las tres acepciones o significados que puede tener la caridad, pero tiene más todavía, un cuarto significado, es el amor de benevolencia. Dice en Romanos 8:25, ¿quién nos separará de la caridad, o sea, del amor de hombres y de ángeles? No tengo caridad, nada soy. 1 Corintios 13:1 y 2. Y tercero, arraigados y fundados en la caridad, Efesios 3:17, soportándoos los unos a los otros con caridad. Todo es caridad, nos une mediante la caridad, Efesios 4:2. Otro significado, este es quizá el que vamos a utilizar, más adelante. Mueve a socorrerle en sus necesidades. En este sentido, calificamos de caritativas a las personas limosneras, los que dan limosna. Y la limosna misma es una obra de caridad.
1: Muy bien.
2: Ahora, entonces, el hábito sobrenatural, otro significado, es el hábito sobrenatural infundido por Dios en la voluntad del hombre para producir los actos sobrenaturales de caridad de una manera connatural y sin violencia. Tal es el sentido en el siguiente texto de San Pablo. Ahora permanecen estas tres cosas, la fe, la esperanza, la caridad, pero la más excelente de ellas es la caridad. 1 Corintios 13:13. Nosotros usamos aquí la palabra caridad en este último sentido, o sea, para significar la virtud o hábito sobrenatural de la caridad infundida por Dios en nuestros corazones. Es un hábito sobrenatural.

0: Muy bien, muy bien. A ver, ¿cómo, padre, podemos entenderlo con palabras? Claro, esto son palabras teológicas, porque estamos hablando de una definición, y una
1: Claro.
0: definición tiene que ser precisa, científica.
1: Claro.
0: Usted dice que vamos a usar esta palabra ahora en adelante en este programa, en general, cuando hablamos de la virtud de la caridad, no estamos hablando simplemente de una persona.
1: No.
0: Porque, padre, puede haber personas que dan muchas limosnas, no hay muchas, no, pero personas que den limosnas, pero que no lo hagan por amor a Dios.
1: No, no. Entonces eso no es caridad sobrenatural. Ahí que está la cosa.
0: Eso es
1: Infundida por Dios.
0: filantropía.
1: Filantropía, eso. Altruismo.
0: Pero es muy diferente dar esa limosna por amor a Dios, pensando, este es un hermano mío, un
1: Claro.
0: hijo del mismo padre.
1: Y son eso, hermano mío, hijo del mismo padre.
0: Entonces, padre, estamos hablando de un hábito sobrenatural. Lo voy a repetir, infundido por Dios
1: En la bondad.
0: en la voluntad, en el momento del bautismo, ¿es así?
1: Sí. Es el primer momento en que recibimos esa gracia,
0: O
1: junto
0: sea,
1: con la gracia santificante.
0: qué impresionante, padre. A
1: Recibimos
0: ver.
1: las dos cosas, la gracia santificante y con ella la caridad. Van juntas. Donde va una, va la otra. De manera que si se pierde la gracia santificante, se pierde la caridad también.
0: Aunque no se pierda la fe.
1: No.
0: Ajá.
1: Así es.
0: Entonces, padre, una pregunta un poco fuerte, no sé si tiene una respuesta tajante o quizás no. Por ejemplo, una persona entonces que no está bautizada, ¿no posee esta virtud o la puede alcanzar por otros caminos, quizás?
1: Podría alcanzarla quizá por una gracia actual, que viene al punto nada más, que Dios por su infinita misericordia le dé una gracia actual tan fuerte que de momento haga un acto de caridad
0: Y luego
1: sobrenatural.
0: otro y otro, quizás.
1: Pero eso no se da así tan fácilmente.
0: Claro.
1: Gracias actuales una detrás de la otra. O sea, esa persona quizá con esa gracia pueda llegar un poco al conocimiento de la fe y puede entonces bautizarse, digamos, si es una persona, como diríamos, un salvaje o algo así, pues eso ya Dios sabe cómo
0: Claro.
1: atender a esa persona.
0: Y tanto, padre. O personas de otras religiones que puede ser
1: Sí.
0: que dentro de buena fe puedan amar a Dios sobre todas las cosas, al prójimo como a sí mismo, con un amor recto. Es interesante el tema.
1: Sí.
0: Vamos a seguir estudiándolo, padre.
1: Sí.
0: Parece que hay. Vamos a seguir en la
1: La
0: definición. Usted
1: definición.
0: decía que es una virtud
1: Una virtud.
0: teologal. ¿Qué
1: Pues
0: quiere
1: esto es
0: decir una virtud?
1: virtud. O sea, un hábito operativo bueno. Hábito, o sea, una cosa que es habitual en la persona. Es operativo, o sea, que actúa bueno y excelente, puesto que es una buena cualidad que perfecciona la voluntad para que produzca actos sobrenaturales de amor a Dios, a nosotros mismos y al prójimo por Dios. Eso ya está aclarado el punto de
0: Sí,
1: que es una
0: eso,
1: virtud.
0: sí, padre, un hábito operativo bueno,
1: Excelente.
0: que es una buena cualidad que perfecciona la voluntad para que produzca actos sobrenaturales de amor a Dios, a nosotros mismos y al
1: Y al
0: prójimo por Dios.
1: prójimo.
0: Es muy interesante esto y iremos descubriendo en estos programas qué quiere decir esto de.
1: Eso ya está aclarado el punto de
0: Sí,
1: que es una
0: eso,
1: virtud.
0: sí, padre, un hábito operativo bueno,
1: Excelente.
0: que es una buena cualidad que perfecciona la voluntad para que produzca actos sobrenaturales de amor a Dios, a nosotros mismos y al
1: Y al
0: prójimo por Dios. Es
1: prójimo.
0: muy interesante esto y iremos descubriendo en estos programas qué quiere decir esto de amor sobre, fíjense, amor sobrenatural a uno mismo.
1: A uno mismo,
0: Debemos
1: claro.
0: amarnos a nosotros
1: Con
0: mismos.
1: amor sobrenatural.
0: Claro, como Dios nos ama, ni más ni
1: O sea,
0: menos.
1: es que el hombre que nace al orden, en el orden natural es elevado por el bautismo, mediante la gracia santificante, al plano sobrenatural. Es una elevación tremendamente grande. Es una diferencia prácticamente infinita. Que yo, que nazco como todos los demás seres vivientes en el orden natural, sea sacado de ese orden y elevado a una altura grandísima, sobrenatural. La misma palabra lo dice, sobre lo natural,
0: Exactamente.
1: que me hace hijo de Dios y heredero de su gloria.
0: ¿Sabe, padre? Esto lo saben valorar más en tierras de misión las personas que desean el bautismo y que quizás pues tienen dificultades para poderlo alcanzar o y quizás nosotros que
1: Lo damos por descontado.
0: eso es, padre,
1: Estamos acostumbrados.
0: y qué tremendo es esto, que no valoremos el tesoro más grande que
1: Así
0: hemos
1: es.
0: recibido, ¿eh?
1: Y por eso que es lástima que en una sociedad como la nuestra, cristiana, etcétera, donde hay iglesias por todas partes,

0: Entonces, hay padres que no quieren bautizar a los hijos por no obligarles, vamos a decir así, por no asumir esa responsabilidad. Porque una vez bautizado el niño, hay que educarlo en la fe.
1: Claro.
0: Y ellos no están dispuestos a eso. Uh-huh. Por eso dejan que pasen los años y que ellos mismos se bauticen si quieren.
1: Bueno, pues esos padres que piensan así es
0: están
1: muy bueno.
0: Están en pecado mortal, claro. Si lo hacen así.
1: Así es, así es. Sobre todo según la conciencia que tengan de lo que está ocurriendo. Y padre, es importante que las personas que piensan así, yo creo que es también por falta de formación, al escuchar, por ejemplo, estas explicaciones que usted está
0: pero
1: dando.
0: Pero es ignorancia culpable. Porque
1: muchas
0: si fueron
1: sí.
0: bautizados, claro. Y quizá hicieron la primera comunión y estudiaron algo de catecismo y quizá algunos de ellos están confirmados, pues entonces eso lo deberían saber.
1: Claro.
0: Y donde estamos en un ambiente todavía cristiano, aunque bastante descristianizado, descafeinado, como diríamos, pues sin embargo, están oyendo continuamente hablar de Dios, etcétera, pasan por el frente de una iglesia. Hay tantos contactos con la fe, con la religión, que en realidad no hay excusa.
1: Claro,
0: no
1: es
0: hay
1: así,
0: excusa.
1: Es así. Pero lo que sí hay mucha ignorancia, padre. Y
0: claro.
1: Entonces es fantástico que a través de estos programas y de otros medios que pueden encontrar, a través de Internet, de buenas páginas de Internet, se pueden formar también, CatholicNet, por
0: claro.
1: ejemplo, y otras así, plantear sus preguntas, estudiar el catecismo de la Iglesia Católica, es lo que hacemos en este programa. Hoy estamos viendo, amigos, qué es ese don tan maravilloso que recibimos en el bautismo. Bueno, ya llevamos muchos programas y seguiremos, porque es tan inmenso, es
0: claro.
1: como una explosión de gracia
0: claro.
1: que recibimos, el don más grande, más preciado. La vida, si la vida es el don más grande para un ser humano, pues ¿qué será la vida? Eso. Fíjese, si la vida natural es tan maravillosa,
0: claro.
1: tan compleja, todo el organismo humano, uh-huh. es un regalo que recibimos, pues encima viene la vida sobrenatural, que es todo un organismo, usted nos lo dijo un
0: día.
1: En
0: la vida natural hemos recibido el ser que somos, un ser uh-huh. Creado por Dios, y ese ser entonces, nacido en el orden natural, luego Dios lo eleva al orden sobrenatural, porque ese ser natural no puede ver a Dios.
1: Claro.
0: Si no sale de ese orden, y para ver a Dios tiene que subir al orden sobrenatural, entonces recibe estas gracias, que a través de ellas conoce a Dios, puede pues alimentar ese conocimiento, hacerlo crecer y luego hacer actos buenos de caridad.
1: Ese es otro tema.
0: Acto
1: que
0: de salvación.
1: Sí, padre. Porque, claro, no, yo no le quiero interrumpir en el desarrollo de la definición, pero siempre es bueno tocar puntos prácticos,
0: claro.
1: porque esto es muy abstracto, muy teológico. Nos interesará mucho ir estudiando en estos programas cómo crecer en la caridad.
0: Claro que
1: si
0: sí.
1: es el don más maravilloso, es el amor de Dios, el amor divino. Yo lo puedo poseer, pero no podemos decir, padre, tiene caridad o no tiene caridad, porque es una cosa también, es un ser que crece. O sea, podemos decir que cada uno de nosotros debe y puede, hasta el momento de la muerte, crecer en amor.
0: Claro que sí, porque con ese conocimiento que yo recibo en el bautismo, en la fe del oír la palabra de Dios, etcétera, sale la fe y de ahí sale la caridad. Porque una vez que yo conozco a Dios en la fe, pues yo me enamoro de Él. Viene entonces el acto de la caridad. Pues yo quiero esa unión con Él, ya que Dios es tan infinitamente bueno, tan poderoso, tan sabio, pues yo quiero ese orden, y entonces pues me muevo para hacer la primera comunión, confesarme, etcétera, etcétera. O sea, cultivar esa fe que he recibido, que debe crecer, y con la fe crecer mi amor a Dios.
1: Totalmente. Y así.
0: Y al prójimo, y a mí mismo, porque yo quiero salvarme, y eso es amarme a mí mismo. Una persona que poco le importa salvarse o no salvarse.
1: Se odia.
0: Es que se odia. Se
1: Eso
0: odia
1: lo dice San Agustín.
0: Claro.
1: Es impresionante.
0: Tenemos que amarnos a nosotros mismos con amor sobrenatural. Yo quiero salvarme. Yo no quiero irme al infierno.
1: Y no solamente salvarme, sino ser santo.
0: Yo no soy un gato o un perro, que una vez que se mueron ya se acabaron. No, yo soy un ser hecho a imagen y semejanza de Dios. Precisamente estábamos en estos días hablando de la creación y en donde Dios nos crea a su imagen y semejanza.
1: De manera
0: que
1: entonces, qué grandeza.
0: La dignidad del hombre.
1: Yo creo que nuestro enemigo, el diablo, vamos ya a volver a la caridad, está muy empeñado, padre, en A ver, ¿cómo
0: quitar esa imagen que debemos tener de
1: sí,
0: Dios.
1: Sí, sí.
0: Nos pone un velo.
1: Sí. Y a ver, como hacer que la persona no se ame a sí misma, que se desprecie a sí misma, y entonces que se revuelque en toda clase de pecados, pero a veces odiándose a sí misma, sí, padre.
0: Seas indiferente o dice, no, yo no puedo ser bueno.
1: Exacto.
0: Yo soy malo, etcétera, etcétera. Por lo tanto, si soy malo, pues sigo haciendo el mal. Yo no soy otra cosa. No, yo no soy malo. Yo soy malo en cierto sentido, pero soy bueno también.
1: Soy salvable.
0: La mayor bondad que yo tengo es el ser que Dios me dio, hecho a imagen y semejanza de Dios. Ya ahí, ninguna otra criatura ha recibido ese don. Ese don.
1: Y luego un don que puede seguir creciendo continuamente. Por eso podemos ser santos, porque, padre, se habla siempre de la santidad como la perfección de la caridad.
0: Claro, así es.
1: O sea que nos interesa mucho conocer esta virtud. Padre, nos ha dicho que la caridad es una virtud, muy bien, pero es una virtud de un tipo especial, es una virtud teologal. ¿Qué quiere decir esta palabra? ¿Nos la puede recordar?
0: Sí. Las virtudes teologales son aquellos principios operativos, es virtud, por lo tanto es operativo, son aquellos principios operativos con los cuales nos ordenamos directa e inmediatamente a Dios en el plano sobrenatural. Siendo estrictamente sobrenaturales, solo Dios puede infundirlas en el alma. O sea, yo no las puedo adquirir por más que yo quiera, practicando actos, etcétera. Eso me lo infunde Dios, me lo da Dios. Es un regalo de Dios. Así que entonces, siendo estrictamente sobrenaturales, solo Dios puede infundirlas en el alma. Y su existencia únicamente puede ser conocida por divina revelación. Son virtudes divinas en todo rigor de la palabra, porque versan acerca de Dios en sí mismo, tal como Dios es.
1: Por eso teologales, palabra teo, Dios.
0: Exacto. Entonces, su materia propia la constituyen todos los actos que nos llevan a Dios como objeto inmediato y sobrenatural. Como virtudes, son perfecciones dadas al hombre para rectificar todos los actos que pueden alcanzar y tender a Dios, como verdad primera, beatitud sobrenatural y sumo bien.
1: Ah, muy bien. Como verdad primera...
0: Es la primera verdad.
1: Eso es. Y por la fe la alcanzo, ¿no? Luego...
0: Por la fe y la caridad.
1: Exacto, por la fe, la esperanza y la caridad. Las tres virtudes teologales, sí. Alcanzo la suma verdad, la suma felicidad.
0: La beatitud, la felicidad.
1: Y el sumo bien.
0: El sumo bien. Por necesidad han de ser estrictamente sobrenaturales, si no, no serían teologales, ya que ninguna virtud natural o adquirida puede tener a Dios como objeto inmediato y sobrenatural.
1: Es que son planos distintos.
0: Como claro. Hablábamos hace un momentito, dar una limosna, pues por eso, si yo no estoy en gracia de Dios, pues es un acto, sí, de caridad, pero caridad natural. Una filantropía, por ejemplo.
1: Está bien,
0: sí.
1: Pero podría ser mucho mejor.
0: Claro, si estuviera en gracia de Dios.
1: Recapitulando, padre, la caridad es una virtud teologal y usted decía única. ¿Qué quiere decir esto?
0: Única quiere decir que la caridad es virtud específicamente una, indivisible, porque aunque su objeto material lo constituyan objetos tan varios y diferentes entre sí como Dios, nosotros y el prójimo, el motivo del amor, que es la razón formal especificativa, es único,
1: vale.
0: La divina bondad en sí misma, y como objeto de la bienaventuranza común a él, a nosotros y al prójimo. Amamos porque amamos a Dios primero, y en Dios lo amamos todo.
1: Esto es muy bonito,
0: incluso,
1: padre.
0: A nosotros mismos y al prójimo, incluso al enemigo.
1: Claro, claro. ¿Sabe lo que esto es muy bonito? Porque es sencillo, es simple.
0: Claro.
1: El amor de Dios... No hay que complicarse.
0: Claro, es que nosotros lo complicamos.
1: Es esa virtud del amor a Dios. Por eso dice
0: es
1: Jesús,
0: única.
1: Cuando le preguntan, ¿cuál es el mandamiento principal de la ley? Amarás a Dios sobre todas las cosas y al prójimo como a ti mismo.
0: Sí.
1: Es que, y de este mandamiento penden todos los demás. Si todo cumples demás. Eso, cumplirás
0: claro.
1: Todo.
0: Si yo honro padre y madre, si yo cumplo con mi obligación de ir a misa el domingo, por ejemplo, si yo pues no robo, si yo pues vivo vida de pureza, etcétera, etcétera.
1: Es porque...
0: Amor a Dios.
1: Porque amor es la
0: raíz.
1: Si
0: yo no hago a eso, entonces no estoy amando a Dios, que es el que manda, el Señor. ¿A quién yo debo obedecer?
1: Está clarísimo. Y es precioso este tema porque entonces tenemos un termómetro, diríamos, para ver, ajá, si amamos a Dios, que así son las obras, las al fin obras. Y al cabo.
0: Vamos a ser juzgados por las obras.
1: Lo dice
0: no,
1: Jesús.
0: No por la fe sola. Fe operativa. O sea, fe con obras. Uh-huh. No como decía Lutero.
1: No, está bien,
0: no,
1: claro.
0: Con amar a Dios, perdón, con creer en Dios ya basta, ya estoy salvo. Mentira.
1: No, claro.
0: No, eso no basta.
1: Que se note.
0: Claro, yo tengo que probar que amo a Dios como claro, con las obras.
1: Claro.
0: Con decir yo amo a Dios, yo creo en Dios, eso no basta.
1: En Mateo 25,
0: estar diciendo una mentira.
1: En Mateo 25 está muy claro cuando el Señor nos explica cómo será el juicio final. Ven, bendito de mi Padre, porque tuve hambre y me diste de claro, comer, etcétera. Padre, nos está explicando esto tan hermoso de que la virtud de la caridad es una virtud teologal única, es decir, que con una por el un mismo motivo, es muy sencillo, amo a Dios sobre todas las cosas, al prójimo como a mí mismo y a mí mismo, también.
0: Y de esa doctrina se desprenden consecuencias espléndidas. He aquí las principales, por ejemplo, el amor sobrenatural de nosotros mismos o del prójimo por Dios tiene el rango y categoría de virtud teologal porque tiene siempre a Dios como motivo formal, uh-huh, aunque el objeto material sea distinto a Dios. Yo amo, como estaba usted diciendo y hemos estado explicando, amo a Dios, amo al prójimo por Dios o en Dios, ¿eh? Entonces es un amor ordenado. Pero si yo amo al prójimo porque tiene dinero o porque es hermoso o hermosa, etcétera, por eso nada más.
1: Por utilitarismo, por aprovecharme.
0: Por egoísmo, etcétera, pues eso no es un amor sobrenatural.
1: Uh-huh. Y luego esto es muy bonito, padre, porque entonces, como usted está diciendo, se eleva. O sea que, por ejemplo, un matrimonio cristiano que se ama, aunque pase el enamoramiento, porque esas cosas claro, son un sentimiento que a lo mejor, bueno, pues ya pasan los años y a lo mejor ya no sientes, pero sigue siendo un amor fiel, siguen unidos contra viento y marea en la salud y en la enfermedad. Ese amor sobrenatural que se tienen los esposos, eso vale infinito, vale muchísimo.
0: Claro,
1: en
0: es.
1: Cambio, ¿qué vale una aventura, una infidelidad, un adulterio? Puede ser un enamoramiento pasajero, pero no tiene ningún valor para nada.
0: No.
1: Padre, es que la palabra amor, caridad, se emplea muy mal.
0: Es un amor adulterino.
1: Es un amor egoísta, es egoísta. Un falso amor.
0: Falso amor.
1: Y, ay, padre, esto da mucho coraje cuando las personas dicen, no, claro, yo es que, claro, dejé a mi mujer porque como me enamoré y amo mucho a esta otra. Y dicen, no, no,
0: ah,
1: no.
0: Que el amor, ponen al amor como si fuera, es una excusa.
1: Eso
0: porque
1: es.
0: Porque el amor es una cosa bella.
1: Así
0: lo,
1: es.
0: Lo manchamos. Uh-huh. Manchamos el amor. Eso no es amor. Eso es
1: egoísmo.
0: Sexo, nada más.
1: Claro, padre, es egoísmo, conveniencia. Tenemos que ser honestos. Uh-huh. Y veremos esto que dice el padre William y que continuamos. Nos queda un minutito y medio para redondear esto de que bueno, es una virtud única, padre.
0: Sí. Pues el amor sobrenatural, como ya dije, de nosotros mismos o del prójimo por Dios, tiene el rango y categoría de virtud teologal porque tiene siempre a Dios como motivo formal, aunque el objeto material sea distinto de Dios.
1: Muy bien.
0: Cuando nos amamos a nosotros mismos o al prójimo por algún motivo distinto de Dios, por ejemplo, simpatía natural, compañerismo, compasión de sus miserias, etcétera, no hacemos un acto de caridad sobrenatural en el sentido estricto de la palabra, sino de una simple virtud natural o adquirida, ejemplo, filantropía, altruismo, etcétera, incomparablemente inferior a la caridad. La caridad es otra cosa.
1: Sí, muy superior, muy claro, superior. Pues padre, ¿qué le parece que en un próximo programa continuemos profundizando en todo esto? Porque
0: claro,
1: todavía estamos, amigos, fíjense, en la definición de la caridad.
0: Apenas hemos comenzado el tratado de la caridad.
1: Sí, será hermosa.
0: Tenemos mucho que decir.
1: Esta virtud. Bueno, pues ¿qué podemos desear, padre, a todos, sino que crezcamos en el amor, en
0: claro,
1: el amor de Dios, y para eso conocerlo más?
0: Y los invitamos a que nos sigan escuchando.
1: Claro que sí. Damos las gracias al padre William Rivera,
0: nada,
1: que ha estado con nosotros en el programa de Catecismo en NS Radio.

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1: Es la una en punto.
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4: Tantas cosas tenemos que prevenir. En este programa, últimamente, con la grata compañía de Nadia Mora, psicóloga mexicana, que nos acompaña, estamos tratando el tema de la violencia doméstica. Para más vale prevenir. Y estábamos viendo un poquito fuera de micrófono, y también lo habíamos visto en programas anteriores, cómo se puede prevenir esta violencia doméstica, por ejemplo, de la generación siguiente, es decir, de nuestros hijos cuando son pequeños. Pues llegará un momento, la gente violenta han sido niños. Entonces se trata de ver cómo fue su niñez, porque a veces encontramos ahí los orígenes de esta, estos malos tratos que ellos infligen a otros. Pero vamos a dar la bienvenida a Nadia. ¿Cómo estás, Nadia?
5: Bien, hermana, gracias.
4: Nadia, cuéntanos, porque tú me comentabas que esto de la violencia doméstica no es una cosa casual, ni tampoco tiene pequeñas proporciones, sino que en algunas zonas se da mucho, ¿cierto?
5: Sí, hermana, sí. Es algo que preocupa mucho en el sentido de lo que usted decía al principio del programa. Las personas que llegan a ser violentas con los demás, bueno, tuvieron una niñez y generalmente se ha visto que son niños igualmente maltratados. Desgraciadamente este maltrato viene y es el más importante y el que más afecta de los progenitores o de los cuidadores, ¿verdad?
4: Claro. ¿Y incluso de la madre?
5: Es la principal figura, la madre, de hecho. Sí.
4: Pero para que una madre maltrate realmente, porque no estamos llamando a maltratar, a dar un bofetón cuando hay que darlo, o todo con la debida medida, con una razón y para el mayor bien del niño. No, eso no es violencia doméstica. Estamos hablando de malos tratos. ¿Cómo es posible? ¿Cómo una madre puede llegar a ese extremo también para que algunos oyentes puedan hacer una especie de examen de conciencia?
5: Sí. Mire, hermana, pues es un círculo vicioso. Así, la madre violenta, no la que disciplina, porque no olvidemos que la disciplina sí es buena, pero siempre la disciplina se ha visto que no indica violencia. Esto más bien, la disciplina implica un trato asertivo al niño, encaminado a que adquiera pautas de conducta adecuadas, valores en la vida, los consejos que la madre le da, pero siempre con cariño,
4: claro,
5: con ternura, ¿no? Como a todos nos gusta ser tratados, incluso de adultos, ¿no? Imagínese un niño que es mucho más frágil, vulnerable a todo lo que recibe, ¿no? Entonces, pero sin embargo ya la mujer, la madre violenta, también ha tenido padres violentos. Es un círculo que no se rompe. Uh-huh. Si yo recibí un trato y no mejoro, no voy a psicoterapia, no consulto gente que me pueda ayudar, lecturas, en este caso nosotros como creyentes, la oración, la guía espiritual, entonces seguimos en lo mismo y vamos a ser portadores del mismo trato malo que recibimos.
4: Y fíjate que esto es curioso, lo que me estás contando está en la Biblia. Cuando leemos los descendientes de Caín, sabemos que Caín fue el primer asesino, el que
5: sí
4: mató a su hermano Abel. Uh-huh. Y cuando leemos ese principio del libro del Génesis, es impresionante ver cuando entró el pecado en el mundo, la violencia, el mal, la envidia. Uh-huh, uh-huh. Los descendientes de Caín fueron cada vez peores. Entonces hablan de uno que por darle una bofetada, pues le arrancó los ojos a otro. O sea, llega un momento ya en que la pasión se desata.
5: Así es. Ya ni siquiera guarda la proporción.
4: Es lo que dice.
5: Ya se acrecenta. Así es.
4: Y entonces, ¿esto se puede tratar? Porque dices, imagínate ahora que, tú has dicho, si una persona no pone remedio, imagínate una persona que de pequeño sí que sufrió estos malos tratos. Pero ella, ¿qué tiene que hacer? ¿Cómo puede evitar traspasar eso también a sus propios hijos?
5: Sí, evitar. Primero, lo importante es aceptar, ¿sí? Uh-huh. Muchas veces se ha sufrido tanto el dolor que se queda en el inconsciente, guardado en el sotanito de la mente, y como nos ha provocado tanta angustia, tanto miedo, etcétera, no podemos aceptarlo a nivel consciente. Lo principal es, ante mí mismo, primero, fui una persona maltratada, mi padre, mi madre me hicieron esto, aceptarlo primero. Después, ya aceptando, vamos a pedir ayuda, ¿sí? El psicoterapeuta, el buen amigo, el confesor, el guía espiritual, ¿sí? En la persona que nosotros más confiemos, nos acercamos con esa verdad ya aceptada por nosotros mismos. Porque si primero no aceptamos,
4: claro,
5: si vamos simplemente viviendo al día, pero sin hacer un recuento de lo que ha sido el pasado, va a ser muy difícil. Es como dicen comúnmente, ¿no? El primer paso para la curación es aceptar que estoy enfermo.
4: Cierto.
5: Ya con eso yo busco los medios.
4: Esto es verdad también para una enfermedad física y los oyentes lo entenderán muy bien.
5: Uh-huh.
4: Si yo no reconozco que tengo un problema de pulmones, pues no voy a ir al médico y acabaré a lo mejor
5: con cáncer.
4: Claro, exactamente.
5: ¿Sí?
4: Entonces es reconocer que hay algo que no va bien
5: uh-huh.
4: en mi pasado y yo no me acuerdo. No, a lo mejor, como tú dices, es algo que se ha borrado de mi mente porque yo no lo podía
5: manejar.
4: Exacto.
5: ¿Sí?
4: Asimilar. Y entonces llega un momento en que lo he como escondido uh-huh. a mí mismo
5: uh-huh.
4: y no se lo he contado a nadie.
5: Así es.
4: Y claro, llega un momento, incluso, claro, hay cosas terribles porque el si las hubiera contado hubieran venido más consecuencias, tal, ¿no? Entonces me he ido callando.
5: Pero llega el momento en que esto sale conductualmente, que es lo peor.
4: Ah, ya.
5: ¿Verdad? Entonces es como el hecho de enterrar las cosas, de no confiar en nadie, de no tener una persona en quien poder depositar, es tan dañino. Recuerdo hace tiempo leía de la palabra adicción,
4: sí.
5: Que viene de A, el prefijo A que significa sin,
4: sí,
5: dicción,
4: exacto.
5: decir.
4: Uh-huh.
5: Entonces, como la palabra hasta tiene connotación emocional. Dice que una adicción se desarrolla cuando uno no habla los problemas. Y generalmente nos damos cuenta de eso, ¿no? Cuando caemos por ahí en un defecto, en un vicio recurrente, es por eso, porque tenemos por ahí problemas que nos causan mucho dolor, pena, vergüenza, complejos, que entonces los mandamos hasta el fondo y que sale de alguna manera, ya sea dañándonos o dañando a los demás. Y generalmente va de la mano.
4: Sí, las dos cosas.
5: De las dos cosas. En este caso de la agresión, primero el dañado soy yo, ¿por qué? Porque daño a quienes más quiero. Generalmente se daña a los inmediatos primero, ya después a la sociedad, pero primero empiezo en mi hogar, con mis hijos o mi esposo o quien sea, pero los que estoy en mi entorno, ¿no? Estoy como pasando.
4: Sí, sí, sí, sí.
5: Entonces estoy dañándome también a mí misma porque estoy conviviendo con esa gente, que son mis hijos, mi familia, y entonces qué ambiente tan terrible estoy
4: sí.
5: viviendo, ¿no?
4: Entonces, aceptarlo. Pero aceptarlo comporta, me parece, para aceptarlo con paz, comporta también la dimensión del perdón, porque
5: claro.
4: si no, qué difícil es aceptar una cosa que yo no, ¿sabes? Esa famosa frase, ¿no? Yo, incluso hay gente que dice, yo perdono, pero no olvido, o cosas de esas que son matadoras, ¿no?
5: Sí,
4: entonces,
5: sí.
4: Qué bonito es, por eso es necesaria la fe, tú decías ir a ver a un confesor, ¿no? Ir a hablar con un padre, un sacerdote y decirle, mire, a mí, yo necesito hablar con usted. Entonces ya, con calma, decirle, mire, a mí en mi infancia me pasó esto y esto. Yo no se lo quiero contar a nadie para que no se sepa por ahí, pero yo se lo digo a usted. Y ayúdeme a perdonar, porque necesito perdonar. Porque hasta que no perdone nadie, mi pregunta es, ¿qué pasará?
5: El perdón es el peor veneno, como dicen, y la verdad es eso.
4: ¿Cómo es eso?
5: El explícame. Peor veneno. El no perdonar. Implica, ¿qué ocurre? Que vamos por la vida y ¿quién no es pecador? Es decir, así como yo tengo, soy acreedora de algo ante alguien
4: muchos
5: o muchas
4: fallos,
5: personas,
4: claro.
5: nosotros también somos deudores ante otros porque nadie es perfecto. Entonces, ¿qué pasa? Que si yo no perdono, me cargo más de mis propias responsabilidades ante los demás. O sea, de mis propios errores,
4: sí.
5: me cargo todavía más porque estoy cargando con un error de otra persona. Si a mí alguien me hizo algo, por muy tremendo que haya sido, si yo no perdono, estoy cargándome el cuerpo. Por ahí dicen que el cáncer, hermana, cualquier tipo de cáncer, es rencor.
4: Bueno.
5: Y yo he visto por ahí, desafortunadamente, de cerca, en pacientes y en conocidos, esta verdad. Esta verdad, incluso gente muy jovencita que ha muerto por desarrollo de enfermedades tremendas, que tienen un fondo,
4: ¿sí?
5: Quizá psicosomático, es decir, que no es la única causa, obviamente,
4: claro,
5: ¿no? Hay
4: claro,
5: multitud de causas,
4: sí.
5: pero uno de los factores que se ha visto en este tipo de padecimientos es que en su vida generalmente van cargando con mucho dolor, y este dolor a veces es generado por la falta de perdón. Y la falta de perdón, ¿por qué? A veces porque no logramos despojarnos de la soberbia. La soberbia es lo que nos impide perdonar. Mientras más humildad haya en reconocer que yo tan el otro es como yo humano y que si el otro para mis ojos es visto como una persona indeseable o muy mala, bueno, tiene sus razones. Claro, yo no me voy a poner de masoquista, ¿verdad? Y voy a decir, no me importa que me haga daño, claro que no. Pero es diferente. El perdón primero libera al que tiene el perdón.
4: Sí.
5: Antes que al ofensor.
4: Es cierto.
5: Al ofendido. Y el ofensor aparte ve en nosotros, y más que si somos católicos, Jesús perdonó estando en la cruz. Y era el bueno, y era el que él pudiera haber dicho no perdono, ¿no?
4: Era el inocente.
5: Era el inocente.
4: Totalmente.
5: Entonces, como él mismo dice, si tú no perdonas a tu hermano, ¿cómo te va a perdonar Dios?
4: Esto lo rezamos en el Padre Nuestro.
5: Eso, exactamente. Perdona nuestras ofensas como nosotros perdonamos. Entonces, ¿dónde
4: está? Yo lo pincho cada día, ¿eh? A ver, ¿cómo perdono yo? Pero incluso cosas pequeñas de
5: claro,
4: cada día.
5: Claro, lo cotidiano.
4: Lo cotidiano.
5: Lo cotidiano, que a veces nos causa más, incluso más coraje, ¿no? Porque sí. Es algo constante. Pero es aprender a tolerarme a mí y a los demás.
4: Tú, dentro de, a lo mejor, alguna experiencia o que hayas podido conocer o de oídas, ¿crees que se puede salir de ese círculo vicioso? Lo digo porque alguna persona que nos esté escuchando y a lo mejor esté involucrada en un tema de estos, a lo mejor, y es lo más triste, está como un poco sin esperanza y dice, bueno, claro, yo o un familiar hemos sido maltratados y ahora hago lo mismo y esto va a seguir sin fin y yo no encuentro salida a esto, no encuentro remedio.
5: Mire, hermana, yo conocí el caso en un programa de televisión, maravilloso caso de una mujer que había sido abandonada en los basureros, a punto de morir.
4: De chiquitita,
5: De bebé. La encontraron, la rescataron, que yo recuerde así el caso, fue hace años, lo escuché, lo vi por televisión, pero sí lo recuerdo. ¿Y qué ocurre? Que ella vivió en esa pobreza extrema, en la zona periférica de las ciudades, en basureros, fue violada sexualmente en esta vida de soledad de la nena.
4: Qué feo.
5: Y bueno, fue creciendo con, diríamos, ahora sí que con una serie de situaciones dañinas totalmente, ¿no? Al parecer sin ninguna luz. ¿Y qué ocurre? Que ella va creciendo y en lugar de llenarse el corazón de odio, de rechazo al mundo, porque, oiga, si me rechaza mi madre y mi padre, me abandonan, pues, ¿cómo voy a desarrollar la confianza en el mundo? ¿Verdad? Y sin embargo, ella no. ¿Ella qué pasó? Que fue creciendo, conoce a Dios, se interesa en leer la Biblia y dice que a partir de ahí su mundo fue otro.
4: Claro.
5: ¿Qué pasa? Que crece y ahora ella se dedica a... Ella se casó. Tiene unos hijos ya en edad universitaria y se dedica a ayudar a los indigentes como ella algún día lo fue.
4: Claro.
5: ¿Sí? Incluso en alguna ocasión dice que sus hijos no la comprendían porque a veces llegaba a meterlos a su casa, a prepararles comida en la mesa y meter a la gente.
4: Pobres, claro.
5: Y que los hijos, mamá, te estás exponiendo. Lo que es normal, ¿verdad? La preocupación normal ante una situación así. Y fue cuando ella les dijo, miren hijos, yo pasé esto. Ellos no sabían la historia de su madre. Yo pasé esto y por eso ahora lo hago.
4: Claro.
5: Y pues a partir de ahí los hijos pues hasta se le pidieron disculpas, ¿no? Por la actitud tomada. Entonces, ¿qué pasa? Se acercó a Dios. Y en la Biblia está todo, hermana. Todos los consejos, en Proverbios hay unos consejos maravillosos.
4: Sí, hoy mismo.
5: Hijos, yo pasé esto. Ellos no sabían la historia de su madre. Yo pasé esto y por eso ahora lo hago.
4: Claro.
5: Y pues a partir de ahí los hijos pues hasta se le pidieron disculpas, ¿no? Por la actitud tomada. Entonces, ¿qué pasa? Se acercó a Dios. Y en la Biblia está todo, hermana. Todos los consejos, en Proverbios hay unos consejos maravillosos.
4: Sí, hoy mismo estaba leyendo algunos.
5: Sí.

0: esto, ¿no?
1: Ya nos has dicho, lo primero para salir de esta rueda de violencia doméstica, aceptarlo en el sentido no de aguantarlo todo,
0: No,
1: sino
0: no, no, no.
1: aceptarlo, es decir, ser consciente, aceptar que algo ocurre o ocurrió,
0: Así es.
1: pero también que algo ocurre, porque en el presente, lo habíamos comentado en otro programa contigo, lo peor, vamos a ver, vamos a dar aquí algún matiz, porque es interesante ir al fondo. El peor enemigo de la paz es, claro, aguantar las cosas ya que no se deberían aguantar. Me refiero a los malos tratos domésticos. Sin embargo, la pregunta sería para ti, ¿a partir de qué nivel una persona, ya sea hombre o mujer, o un niño o una niña, tiene que denunciar un maltrato? O sea, que ¿a partir de qué momento se puede considerar que se trata de un maltrato que debe ser denunciado? Te digo esto porque a veces la sociedad va de extremo a extremo y no encuentran el equilibrio, ¿no? Actualmente, sabes que en España estamos en el extremo, que tampoco es racional, de que es que un profesor no puede ni levantarle la voz a un niño porque ya el niño que como que le va a poner una denuncia, ¿no? O
0: Sí.
1: no le puede dar así en la mano para que. Y en cambio, los niños tienen todos los derechos. Entonces,
0: Un
1: hay una,
0: desequilibrio,
1: ¿verdad? Una
0: un desequilibrio,
1: descompensación.
0: sí.
1: Entonces, ¿a partir de dónde racionalmente tú ves que una persona, sea cual sea, tiene que dejar ya de aguantar y pasar a denunciarlo y a quién?
0: Sí. Bueno, lo que hemos visto, hermana, es que generalmente todo empieza en la casa. Y yo recuerdo aquí una frase de la madre Teresa que comentamos el otro día,
1: Así.
0: de que decía, la guerra y la paz empiezan en la casa, en el
1: Sí.
0: hogar. Y eso no cabe duda. Todos venimos de algún tipo de hogar, sea con nuestros dos padres, sea con un padre o de un orfanato, dependiendo de nuestra situación personal, todos venimos de venir de alguien que nos cuidó. Entonces, a partir de ahí empieza la situación. ¿Qué ocurre? En este caso que me menciona de los profesores que están pasando la difícil con los alumnos, bueno, yo creo que primero se tiene que dar un vínculo muy bonito en la relación profesores-padres de familia, ¿sí? Para poner los puntos claros, para realmente que el profesor y el padre de familia juntos expongan sus expectativas, sus límites, hacia dónde quieren encauzar a los niños en común y poner que sí, que no, tanto en padres y maestros, porque si el maestro pobre va a querer llevar su programa a buen fin, pero no cuenta con el apoyo de los papás, porque en su casa es todo lo contrario,
1: Ah, y esto ocurre mucho.
0: es la incongruencia, ¿sí? De lo que ve el niño en
1: Sí.
0: casa y lo que ve el niño en la
1: Y
0: escuela.
1: entonces el mismo niño está también desconcertado.
0: Claro.
1: No entiende por qué en un lugar le exigen mucho y en
0: Y
1: el
0: en otro
1: otro
0: no,
1: nada. O
0: exactamente.
1: al
0: O
1: contrario,
0: sí,
1: supongamos que le exigen
0: que
1: mucho en
0: le en
1: casa
0: casa y
1: y
0: en
1: en cole.
0: escuela nada, ¿sí?
1: Tiene que haber ahí un diálogo. Me da la sensación, por lo que he podido observar, quizá por también la falta de tiempo, pero no es una excusa, ¿no? Que esto suele costar mucho. Esta relación entre profesores y padres de familia, que es tan deseable y tan buena, no es siempre fácil, porque hay muchos profesores que se encuentran que precisamente los papás más problemáticos no vienen nunca a
0: Sí,
1: hablar con ellos.
0: sí. Ahí, hermana, yo creo, yo vislumbro a ver que pudiera hacerse un comunicado a todos los padres, pero pensado este comunicado en los que no asisten, que
1: Claro.
0: generalmente es eso. Los niños problemas son los del papá problema,
1: Que
0: que
1: no
0: tampoco tiene
1: asisten.
0: tiempo para el hijito, o sea,
1: Exactamente.
0: para sus ocupaciones.
1: Exacto.
0: Entonces, ahí podría hacerse un comunicado por escrito en donde se diga los puntos que se van a tratar y la importancia de su presencia. Y que si no tienen esta presencia, si no acuden estos padres, entonces se van a atener a lo acordado por los que sí asisten y los profesores y la dirección
1: Ah,
0: de la
1: sin hacer
0: escuela
1: caso de lo que. Vale,
0: para
1: vale,
0: que
1: vale.
0: ya después no haya reclamos de gente que no asistió,
1: Bien.
0: porque significa que no hay un interés,
1: Sí, te entiendo muy bien.
0: ¿verdad? Para que estén un poquito más tranquilos y sin temor a este tipo de personas que nunca asisten y que generalmente son los del problema, ¿no?
1: Qué difícil, Nadia, porque puede ocurrir en un colegio que precisamente los papás, ay, les da más vergüenza incluso asistir a estas reuniones con profesores, porque incluso socialmente se encuentran en un nivel más bajo,
0: Sí,
1: o se encuentran con unas carencias, con
0: sí,
1: una
0: sí, sí.
1: cosa, y entonces les da vergüenza ir a demostrar que son los papás de su niño. Ellos se sienten como inferiores, yo qué
0: Sí,
1: sé, hay tantas situaciones raras.
0: sí, sí. Pero sí, y bueno, y esto viene igualmente lo decimos, ¿no? Desde la casa. Si no nos enseñaron a valorarnos como personas independientemente de nuestro estrato social,
1: Claro.
0: económico, profesional, lo que sea. pues ahí viene y se

0: Le va pasando a los hijitos, y estos hijitos igual pues son los conflictivos, ¿no? Claro. Porque no se aceptan a sí mismos. Entonces ahí interviene mucho la manera de ser del profesor. Que el profesor sea en lo más que pueda una persona sencilla y sensible con los alumnos, para que los alumnos vean en él a alguien en el que pueden confiar, ya sea directamente,
1: claro,
0: o cuando menos en su armonía interna, los niños, ¿no?
1: Como un tutor, lo que
0: exactamente
1: llaman hoy, ¿no?
0: Sí, que puedan tener una figura a la cual acercarse, o cuando menos que tengan simpatía, afecto por el profesor, que eso es muy importante. De hecho, es lo más importante, sí, para la influencia académica y personal hacia el niño.
1: Qué difícil, ¿no? Ser, bueno, perdona que sea tan negativa, pero estoy presentando dificultades.
0: No.
1: Pero pensando que entonces ser profesor requiere no solamente las cualidades pedagógicas, sino también otras.
0: Las personales. ¿Eh? Sí, las características personales.
1: Porque, claro, no se trata solo de dar unas clases, de dictar unos temas y luego de lavarme las manos, sino mucho más. Estoy pensando sobre todo en los maestros de primaria, que normalmente tienen a la misma clase durante todo el día. Uh-huh. El maestro o la maestra, sí, tienen. Y claro, ahí se tienen que hacer responsables. Yo sé que en nuestros países de misión, diríamos, aunque todos lo son, España, uh-huh, desde luego lo es, sí, pero ahí tenemos clases pues de niños con muchos problemas, muchos de ellos. Cuando estuve en Cuzco me comentaba, viendo la guardería, viéndolos jugar en el patio, tan tan ricos, de 4 años, y la hermana, que estaba al corriente, me decía, sin que él se diera cuenta, pero me decía, ¿ves ese niño? Este niño viene con moraduras, viene porque lo pegan, y este otro y tal. Y claro, qué difícil, ¿no? Porque la maestra, por supuesto, en algunos momentos tendrá que ver, preguntarle al niño, ¿qué te ha pasado? Y entonces cuando ve que hay algo, ¿quién te ha hecho esto? Pero el niño tiene pánico a decirlo,
0: sí,
1: porque dice, si luego le dicen que yo lo he dicho,
0: me mata,
1: hace algo peor.
0: Sí, entonces por eso hay que ganar la confianza del niño con esa actitud personal, incluso hablándolo así, como estamos usted y yo hablándolo, diciéndole al niño, mira, mijito, yo sé que muchas veces tenemos miedo de decir las cosas porque, claro, creemos que nos va a ir peor,
1: claro,
0: pero puedes contar conmigo y con la escuela, ¿sí?, de que no te va a pasar nada,
1: claro,
0: no te va a pasar nada, así que confía y te vamos a ayudar.
1: Pero a veces es difícil prometer esto.
0: Es
1: tú
0: difícil,
1: que sabes luego
0: veces,
1: lo que pasa en su hogar.
0: Sí, es difícil, pero yo creo que también, como dice el Evangelio, ¿no? El reino solo los violentos lo alcanzan.
1: Muy bien, hay que ser valiente.
0: Valiente, sobre todo con los inocentes, uh-huh, ¿sí? Porque dijéramos, somos adultos y vemos a un adulto maltratado y ya hablamos, pero el adulto sigue ahí, bueno, ya cada quien tiene su vida hecha, pero los niños no. Los niños, si no hablamos los adultos por ellos, es como con el aborto. Uh-huh. Si nosotros no tenemos fuerza y confianza y fe en Dios y valentía y nos arrojamos hasta donde sea, los niños, ¿quién los va a defender?
1: Ellos no se pueden defender.
0: Entonces,
1: eso es lo más injusto.
0: Cuentan solamente con nosotros, ¿no? Uh-huh. Y aparte, si nosotros en realidad podemos prometerle al niño con esa tranquilidad, incluso el padre, la madre, puede percibir en nosotros que estamos realmente no para señalarlos a ellos.
1: Esto es.
0: Sino en realidad por ayudar al niño. Es decir, que no vamos a mandarlos a la cárcel ni nada, no vamos a hacer alboroto. Simplemente a nivel humano vamos a tratar de hablar con esos padres de la mejor manera y que sepan que queremos a su hijito y que no es el fin hacer un problema, ¿no?
1: Entendido.
0: Entonces,
1: qué bueno.
0: El padre tiene que estar tranquilo en ese sentido.
1: Esto es hermoso, ¿no? Y poder ir a hablar con esa familia y buscar la solución adecuada,
0: sí,
1: que no siempre será sencilla.
0: Sí, no.
1: Yo he conocido casos tristes donde ha habido que separar entonces al niño de sus padres,
0: claro,
1: cuando no había cuando
0: de
1: remedio.
0: Exactamente, antes de llegar a la muerte, lo que está ocurriendo.
1: Claro, claro.
0: Bebitos muertos por los padres.
1: Uf.
0: O sea, ¿qué pasa?
1: Sí. Bueno, pues como vemos, la violencia doméstica, un problema que existe, pero que tiene solución.
0: Claro.
1: Tiene solución. Y como siempre, buscando las causas, ayudándose, recapitulando un poquito lo que nos ha dicho Nadia Mora en este programa, buscando las causas, reconociéndolas, confiándolo a una persona confiable, que sé que no me va a hacer un escándalo con esto, sino que me va a ayudar realmente, lo más adecuado, yo creo, pues un sacerdote,
0: ¿sí?,
1: con quien te puedes confiar, y luego ver, buscar esa ayuda, ciertamente, y todo puede mejorar. Esto es una cosa importante. Seguiremos hablando de estos temas porque son bonitos, son constructivos. ¿Y quién no tiene algún problema así en su entorno, verdad? Nos indican del control que nos quedan 2 minutitos, quizás para tocar algún otro aspecto de esta violencia doméstica. El otro día, mira, voy a consultarte a ver. Me llamó una señora que nos oye por la radio y me dijo que ella le gustan mucho estos programas y todo. Y que ella lo escucha sobre todo para descansar, porque dice que en su casa encuentra una terrible violencia doméstica. Pero, ella me decía, no es violencia física. Ella vive sola con su esposo porque no tiene hijos, no los puede tener. Y decía ella que esa violencia doméstica consiste en que su esposo simplemente nunca habla con ella. Ni la escucha, ni hablan de nada. Lo único que le dice el esposo, mira qué anuncio han puesto en la televisión. Y a partir de eso, nada, ¿no? Y esta mujer sufre lo indecible. Pero claro, qué difícil es darle un consejo, porque yo no sé cómo se porta ella con él también.
0: Es decir, hermana, es difícil sobre todo cuando no conocemos persona, ¿sí? Claro. Porque, bueno, y nos queda muy poco tiempo aparte, uh-huh. ¿verdad?
1: Pero podemos empezar un tema
0: incómodo. Claro, pero podemos retomarlo, pero por lo pronto, si nos escucha, o usted le puede decir, bueno, lo primero es no desesperarse. Claro. Para todo hay solución. Claro. Eso que se le quede muy claro, y ya continuaremos.
1: Muy bien, muy bien. Esta es la primera regla de oro para todos nosotros, jamás desesperarnos. Para eso está nuestra confianza en Dios y en la Virgen Santísima, que nos da fuerza. Hablaremos, pues, de estos maltratos psíquicos, que son otra clase de maltratos que también se dan a veces. Muchas gracias, Nadia.
0: No, de nada a ustedes, hermana.
1: Que Dios te bendiga.
0: Gracias, igualmente.

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1: 1:30 a.m.
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4: Servir a Dios es reinar. Y a veces reinar casi siempre supone también servir. Hoy vamos a hablar de una gran reina que aparece en el Antiguo Testamento y que realmente fue un modelo de mujer por la fortaleza, por la misericordia con la que intercedió por el pueblo de Israel que estaba amenazado de muerte y cómo ella, con esta intercesión, salvó a su pueblo. Se trata, Amelia Martínez nos lo va a decir. Bienvenida, Amelia. ¿Qué tal?
5: Muchas gracias, hermana. Pues se trata nada más y nada menos que de la reina Esther. Conviene recordar que estamos hablando pues del siglo IV, V antes de Cristo. Y bueno, hermana, ¿qué cree que nos puede usted explicar de la reina Esther?
4: Hombre, yo tengo aquí delante, este es un libro de la Biblia, el libro de Esther. Y vamos a comentar un poquito sobre este libro. Dice una de las ediciones de la Sagrada Escritura que en realidad es curioso, recibe su nombre este libro de la heroína, que es su figura principal, la reina Esther, y el argumento es una persecución de la que fue objeto la nación judía en el imperio persa durante el reinado del rey Jerjes I. Fíjate, del año 485 al 465 antes de Cristo, por eso se dicen los nombres, los números al revés. Entonces, este libro consta de dos partes. Ojalá, yo creo que este programa de Modelos de Mujer nos va a animar a todos a leer el libro de Esther, que aparte es muy bonito.
5: Porque además estamos hablando del Antiguo Testamento.
4: Totalmente.
5: Que es a veces un poco desconocido para todos nosotros, ¿no? Nos basamos un poquito en el Nuevo Testamento, en los Evangelios,
4: claro,
5: y nos olvidamos de la importancia del Antiguo Testamento.
4: Tienes razón. Y fíjate una cosa muy curiosa. Resulta que están íntimamente ligados los dos testamentos, el Antiguo y el Nuevo, de tal manera que se suele decir que la figura de la reina Esther, que hoy vamos a descubrir, bueno, muchos oyentes ya la conocerán su vida, pero algún detalle quizás habían olvidado, dicen que por muchas razones es como una figura, un prototipo, un ejemplo de que nos va preparando un poco lo que más adelante sería en la plenitud la Virgen María para todos nosotros, ¿no? Vamos a ver cómo Esther salvó a su pueblo y vamos a ver entonces por comparación lo que hace María con el mundo entero. Fíjate que la primera parte de este libro, hasta del primero al capítulo décimo, en lengua hebrea, forma el núcleo de la historia. Y lo que nos cuenta es la causa de la persecución, que era la nacionalidad de Israel, sus leyes, sus instituciones, que lo distinguían de otros pueblos porque no se querían dejar asimilar pues, a la forma de vivir de los persas, ¿no? Que era totalmente distinta, tenían otros dioses y no querían dejarse, en este sentido, avasallar. Y después tenemos una segunda parte del libro que también nos narra más propiamente lo que ocurrió con la reina Esther. Pero aquí hay varios personajes en el relato. Yo quisiera que, en primer lugar, tú, creo que delante tienes un resumen que encontraste en Internet sobre lo que hizo la reina Esther, que tú nos lo cuentes resumido y luego yo te daré más detalles.
5: Bueno, pues este libro, el libro de la reina Esther, contiene una de las más emocionantes escenas, como hemos dicho, hermana, de la historia sagrada. Siendo el rey Asuero, lo que usted ha dicho de la familia de los Jerjes, repudiado a la reina Vasti. Y aquí entra en juego pues Esther. La judía Esther vino a ser su esposa y reina de Persia. Ella, confiada en Dios y sobreponiéndose a su debilidad, intercedió por su pueblo cuando el primer ministro, que se llamaba Amán, concibió el proyecto de exterminar a todos los judíos, comenzando por Mardoqueo, padre adoptivo de Esther. En un banquete, Esther descubrió al rey su nacionalidad hebrea y pidió protección para sí y para los suyos contra su perseguidor, Amán. El rey concedió lo pedido. Amán fue colgado en el mismo patíbulo que había preparado para Mardoqueo, y el pueblo judío fue autorizado a vengarse de sus enemigos el mismo día en que, según el edicto de Amán, debía ser aniquilado en el reino de los persas. En memoria de este feliz acontecimiento, los judíos instituyeron la fiesta llamada de Purim, fiesta de las suertes.
4: Claro, es un resumen muy resumido, que nos casi nos quita la emoción del relato, porque lo bonito de esto es ver lo que ocurrió con Esther. Mira,
5: ¿Nos lo puedes explicar un poquito así más?
4: Mira, en primer lugar es muy curioso que estaba este rey Jerjes muy orgulloso de su esposa Vastí, la reina Vastí. Pero ¿qué ocurrió? Estaba, dice en el capítulo primero, el rey Asuero. Estaba por el vino, estaba alegre su corazón, una forma de decir que estaba bebido, con sus 7 eunucos y tal, y le pidieron, él mandó a sus eunucos que trajeran a su presencia a la reina Vastí con su real corona para mostrar a los pueblos y a los grandes su belleza, pues era de hermosa figura. Pero la reina se negó a venir con los eunucos, y esto es casi divertido, ¿no?, ver la psicología humana, ¿no? Ella se negó, le desobedeció a su esposo, y el rey se irritó mucho y se encendió en cólera. Preguntó entonces el rey a los sabios conocedores del derecho, pues era este el modo de tratar los negocios ante los conocedores de las leyes, y les preguntó a ver qué ley habría que aplicar a la reina Vastí por no haber hecho lo que el rey le había mandado por medio de los eunucos, claro. Y entonces es muy interesante ver que los consejeros del rey estudian el caso y le dicen: es que no es solo al rey a quien ha ofendido la reina Vastí, es también a todos los príncipes y a todos los pueblos de todas las provincias del rey Asuero, porque lo que ha hecho la reina llegará a conocimiento de todas las mujeres y será causa de que menosprecien a sus maridos, porque dirán: el rey Asuero mandó que llevasen a su presencia a la reina Vastí y ella no fue. Y desde hoy, todas las princesas que sepan lo que ha hecho la reina se lo dirán a todos los príncipes, y de aquí vendrán muchos desprecios y mucha cólera.
5: O sea, que tenían miedo al mal ejemplo de la reina Vastí.
4: En una palabra, ¿no? Pero esto a mí me parece simpático. Yo cada vez que lo leo, pues me hace mucha gracia, porque tiene su parte de mucho sentido común. Porque es verdad, por ejemplo, ¿no?, cuando leemos en las noticias, o mejor, más que en las noticias, en estas revistas que se dedican a hurgar un poco en la vida de la gente conocida, a veces demasiado, ¿no? Y entonces ves que, por ejemplo, un rey, un príncipe, tal, da mal ejemplo. Y esto es grave, ¿no te parece? Porque suele cundir mucho el mal ejemplo y todo el mundo lo quiere imitar.
5: Pues efectivamente, o sea, aquí vemos un ejemplo de cómo lo que usted dice, o sea, un mal ejemplo puede ser causa de que otras muchas personas lo hacen. Tampoco habría que tomarlo literalmente de que fue la princesa, ¿no?, sino en general de la importancia, pues, de obedecer, la importancia de dar buen ejemplo, sobre todo si uno ostenta un cargo o tiene una serie de responsabilidades.
4: Mira, de hecho, le costó bastante caro este capricho, diríamos, a la reina Vastí. A lo mejor lo hizo ella con ligereza, pero de hecho, dice, le dijo su consejero, si al rey le parece bien, haga publicar e inscribir entre las leyes de los persas y de los medos, con prohibición de traspasarlo, un real decreto mandando que la reina Vastí no aparezca más delante del rey Asuero. El edicto del rey será conocido en todo su reino, por grande que es, y todas las mujeres honrarán a sus maridos, desde el más grande hasta el más pequeño. Imagínate, ¿no?, con semejante ejemplo. Bueno, entonces esto queda un poquito en el prólogo del libro de Esther. ¿Qué ocurrió más adelante? Después de esto, cuando ya se calmó la cólera del rey, pensó en Vastí y en lo que ésta había hecho, y en la decisión que respecto de ella se había tomado. Y entonces le dijeron sus servidores, búsquese para el rey una joven virgen y bella. Y por todas las provincias del reino pusieron comisarios que reunieron a todas las jóvenes en la presencia del rey y tal, ¿no? Y la joven que más agrade al rey será la reina en lugar de Vastí. De hecho, se hizo así, y aquí nos encontramos con el personaje que... Esto es histórico, es muy interesante, el personaje que tú habías nombrado, Mardoqueo. El judío Mardoqueo, ¿no? Y en aquella ciudad de Susa, la capital del reino persa, Llegó Mardoqueo con una sobrina suya que él había criado, Esther, la había criado porque era huérfana y tal, ¿no? La joven era bella de talla y de hermosa presencia y había sido adoptada por Mardoqueo cuando se quedó sin padre y sin madre. Y entonces fue también presentada Esther y, claro, le agradó tanto y halló gracia a sus ojos, de tal manera que fue escogida
5: para ser la nueva esposa del rey.
4: Para ser la nueva esposa del rey. Pero entonces aquí viene una cosa que podemos ir comentando. Esther no dio a conocer ni su pueblo ni su nacimiento, pues Mardoqueo le había prohibido que lo declarase, por prudencia, porque sabía que se jugaba la cabeza, había un poquito de odio contra el pueblo judío, ¿no? Uh-huh. Y a lo mejor, yo no sé hasta qué punto él, Mardoqueo, se daba cuenta de que a lo mejor al convertirse una joven judía en reina podría salvar a su pueblo. Entonces, si cometía la imprudencia de abrir la boca antes de lo necesario, a lo mejor todo el plan se echaba para abajo, ¿no? Era interesante conseguir el reino para poder hacer el bien. Entonces, ahora es muy curioso lo que nos cuenta en el capítulo segundo. Dice, todos los días iba y venía Mardoqueo al vestíbulo de la casa de las mujeres para saber cómo estaba Esther y cómo la trataban. Después de haber estado, y fíjate esto, 12 meses, conforme a la ley de las mujeres, ungiéndose 6 meses con óleo y mirra y otros 6 con los aromas y perfumes, cuando le llegaba el turno era llevada cada joven a la presencia del rey. Eran unas costumbres que no dicen mucho en favor de la mujer.
5: Bueno, durante muchos periodos de la historia han sido costumbres de este estilo que efectivamente, hermana, no dicen mucho en favor de la mujer.
4: Esto es, pero después, al margen de esto, vamos a ver cómo una mujer fuerte, santa, fiel a su Dios, pudo vencer todos estos prejuicios y superó. Verás, dice, lo normal era que iban por la tarde, volvían por la mañana y tal. Cuando le llegó el turno para ir al rey, Esther, no pidió nada al que había sido designado. Es que los eunucos, en ese día tan especial de ir a ver al rey, pues podían pedir, ¿sabes?, un traje maravilloso o alguna cosa especial, ¿no? Pero ella no le pidió nada. Y dice, halló gracia a los ojos del rey y de cuantos la veían. Fue conducida a la presencia del rey Asuero y el rey amó a Esther más que a todas las otras mujeres y halló esta gracia y favor ante él más que ninguna otra de las jóvenes. Puso la corona real sobre su cabeza y la hizo reina en lugar de Vastí. Efectivamente, en aquella época los reyes tenían un harén numeroso, pero esto no es una cosa recomendable y yo quisiera recordar que hoy en día esto todavía existe en algunas religiones. Y es bueno recordarlo. Entre los musulmanes, aquellos que son más pudientes, pues también practican la poligamia. Es una cosa que la religión cristiana ha superado y por eso hemos alcanzado una mucha mayor dignidad de la mujer, ¿no es así, Amelia?
5: Pues sí, conviene resaltar estos detalles porque a lo mejor dan a entender, bueno, pues que estas cosas que han pasado a veces a lo largo de la historia y que todavía, como usted dice, pasan hoy en día, bueno, pues no es lo deseable y no es lo que muchas veces hemos comentado en nuestra emisora. Pues bueno, está muy claro, ¿no?, que Dios hizo un hombre y una mujer, pues el uno para el otro, y luego en el Nuevo Testamento muchas veces el Señor nos habla pues de la unidad entre el hombre, bueno, pues que estas cosas que han pasado a veces a lo largo de la historia y que todavía, como usted dice, pasan hoy en día, bueno, pues no es lo deseable y no es lo que muchas veces hemos comentado en nuestra emisora. Pues bueno, está muy claro, ¿no?, que Dios hizo un hombre y una mujer, pues el uno para el otro, y luego en el Nuevo Testamento muchas veces el Señor nos habla pues de la unidad entre el hombre y la mujer, de la unidad de abandonar a su padre y a su madre y formar con la mujer pues una sola familia, una sola casa, una sola carne, y por supuesto también de la indisolubilidad del matrimonio, ¿no? Entonces estos formas de nuestra creencia, conviene resaltarlas, porque a lo mejor pues por textos antiguos, que es lo que decíamos antes, podemos desorientarnos un poquito. Y esos textos pues son ayudas, son un poco el comienzo de lo que fue, pero hay que tener muy claro pues en lo que estamos creyendo hoy en día.
4: Por supuesto, muy bien lo dices, además tú que tienes mentalidad de historiadora. O sea, hay que leer siempre los textos, en concreto también los textos de la Sagrada Escritura, los del Antiguo Testamento, muy en particular, en su contexto. Aquí no estamos diciendo que eso sea el mejor sistema, ni mucho menos. Simplemente estamos narrando lo que ocurrió y vamos a ver cómo Esther, con mucha inteligencia, pero sin malicia, o sea, ella no estaba urdiendo un plan ni nada por el estilo, sino que con su fe, vamos a leer ahora una oración que ella hizo a Dios y vamos a ver cómo Dios la fortaleció. Mira, es que primero recordar lo que tú has narrado tan brevemente. Hubo, a causa de Amán, que era un enemigo acérrimo de los judíos, y además era un hombre muy, muy vanidoso, era uno de los consejeros del rey, y le daba una rabia tremenda. Aquí vamos a ver el pecado también del orgullo, ¿no? Amán, cada vez que venía a palacio, todos los servidores del rey que estaban a la puerta del palacio doblaban la rodilla ante él, ante este famoso Amán. Se prosternaban ante él porque tal era la orden del rey. Pero Mardoqueo no doblaba sus rodillas ni se prosternaba, porque él sabía que esto estaba fundado en una religión falsa y tal, y no quería saber nada. Entonces, claro, los servidores del rey que estaban a la puerta dijeron a Mardoqueo: ¿por qué traspasas la orden del rey? Tal y cual. Y dijo que él esto no iba con su religión. Amán, entonces, urdió un plan, escribió una carta diciendo que había que eliminar a todos los judíos y que a Mardoqueo había que pasearlo por toda la ciudad de una forma ridícula y demás, y luego colgarlo en lo más alto de un poste, ¿no? Te lo resumo mucho. Y entonces Esther se enteró de esto. Las doncellas de Esther y sus eunucos vinieron a decírselo. La reina se quedó muy atemorizada, estamos en el capítulo cuarto, y mandó vestidos a Mardoqueo para que se los pusiese, quitándose el saco. Él se había vestido como de penitencia. Y entonces la reina Esther hizo esta preciosa oración. Es que voy siguiendo el texto para no leerlo todo. Dice que en su angustia, viendo que iban a eliminar a todo el pueblo judío, ella pensaba: ¿qué puedo hacer yo? Si digo que soy judía, a lo mejor es peor, me matan a mí también y no puedo hacer nada. Entonces ella oraba con mucha fuerza al Señor, diciendo, capítulo 13, Señor, Señor, Rey omnipotente, en cuyo poder se hallan todas las cosas, a quien nada podrá oponerse si quisieras salvar a Israel. Tú que has hecho el cielo y la tierra y todas las maravillas que hay bajo los cielos. Fíjate qué hermosa oración, ¿eh? Para hacerla nosotros también.
5: A mí me gustaría resaltar, hermana, de esto que usted está comentando. Dime. Pues dos virtudes. Uh-huh. que se pueden traslucir de este comentario, ¿no? Una, pues, es ya la valentía en la defensa de un solo Dios, de Mardoqueo, como Mardoqueo tenía claro que solo existía un Dios.
4: Así es.
5: y que no se iba a arrodillar, por mucho que fuera la ley, ni que fuera la costumbre, ni que fuera nada de nada, ni la moda, que podríamos decir hoy,
4: sí,
5: en día, ¿no?
4: Sí, sí.
5: Ante el ministro, ni ante el rey, ni ante nadie.
4: Muy bien.
5: Podríamos resaltar la valentía y la fortaleza que hoy tendríamos que tener todos nosotros, todos los cristianos, todos los católicos, pues para defender a Dios y la figura de Jesucristo.
4: Muy bien dicho, ¿no? Por eso digo que es como una figura. Y la otra virtud, yo creo que es también la fe.
5: La otra virtud, desde luego, de esta vez por parte de Esther, es la fe, y un poquito más allí, porque la fe está muy claro que es

0: pero hace un preámbulo de lo que sería, de lo que hoy podríamos decir, la fuerza de la oración, ¿no?
1: Sí.
0: Cuando nosotros decimos, bueno, cuando nos congregamos, cuando dos o más estamos unidos en unión para tener pues una intención, pues ahí está Dios, ¿no? Pues como Esther ya, pues de alguna forma ya intuía esa fuerza de la oración y ella escribe esta oración tan bonita, pues pidiéndole fuerzas y diciendo que Dios es todopoderoso.
1: Fíjate que fue más allá. Dice, la reina Esther, presa de mortal angustia, acudió al Señor y despojándose de sus vestidos de corte, se vistió de angustia y duelo y en vez de los ricos perfumes se cubrió la cabeza de polvo y ceniza, humillándose. Todo cuanto solía ella adornar por placer lo cubrió ahora con sus cabellos. Y siguió, bueno, invito a todos los oyentes, también a ti, Amelia, a que leáis el libro de Esther y descubráis toda la penitencia que ella hizo rezando, o sea que no basta rezar con la boca, sino con todo su ser. Y el tercer día, ahí sí que encontró fuerza, había estado haciendo penitencia, ayuno y todo lo demás, y al final entendió que ya debía presentarse ante el rey. Entonces se puso pues su más hermoso vestido y sobre todo la belleza que traslucía era esa belleza, esa valentía interior que tú dices, esa...
0: La belleza del alma.
1: La belleza del alma que muchas veces enamora mucho más todavía que la otra, ¿no? Entonces ella se presentó ante el rey y al ver que el rey estaba furibundo y además con esa majestad que tenía, además como ella había estado 3 días ayunando, lo primero que hizo fue desmayarse, ¿no? Es muy curioso. Entonces el rey... se levantó de su trono, la puso sobre sus rodillas hasta que ella volvió en sí. Entonces es muy bonito, ¿no? La consolaba con blandas palabras diciendo, ¿qué te pasa, Esther? Yo soy tu hermano, cobra ánimo, como diciendo, no te voy a hacer daño, ¿no? No morirás, que mi mandato es para el común de las gentes, acércate. Y entonces ella le dice, eres mi señor, admirable y tu rostro está lleno de dignidad, tal y cual. Y al final ella ya le hace su petición, que por favor interceda, que salve al pueblo judío. Y el final, tú lo has dicho antes, pero yo quisiera invitar a los oyentes a descubrirlo, porque es un final increíble el que ocurre en este libro, para que veamos el poder de una mujer cuando es consecuente con su fe.
0: Bueno, es un libro precioso, hermana, destaca el contenido histórico que ha tenido siempre para la tradición judaica y también para la cristiana, y animar a todos nuestros oyentes pues que profundicen un poquitín más y saquen sus propias conclusiones en base a este resumen que nosotros hemos realizado hoy.
1: Magnífico. Vamos a escuchar una pequeña canción y luego añadiré algún comentario. Nos despedimos de Amelia Martínez en el programa Modelos de Mujer.
0: Muchas gracias, hermana.

Efectivamente, en este programa Modelos de Mujer sobre la reina Esther, el libro del Antiguo Testamento que lleva su nombre y que les animamos mucho a todos a que lo lean, lo descubran, quisiera leerles en el capítulo séptimo lo que ocurrió cuando Amán, acusado por Esther, descubierto, ¿no?, aquel perseguidor, fue condenado a muerte. Fueron el rey y Amán al banquete que organizó la reina Esther. Y el rey le preguntó a su esposa, la reina, durante el festín: ¿cuál es tu petición, reina Esther? Te será concedida. ¿Qué es lo que deseas? Aunque fuera la mitad de mi reino, la tendrás. Entonces, la reina Esther respondió. Había estado esperando este momento. Si he hallado gracia a tus ojos, oh rey, y si el rey lo cree bueno, concédeme la vida mía. Esta es mi petición, salva a mi pueblo, este es mi deseo. Porque estamos vendidos, yo y mi pueblo, para ser exterminados, degollados y aniquilados. Si siquiera fuéramos vendidos por esclavos y siervos, me callaría. Pero es que nos quieren aniquilar. Y bien, a partir de aquí yo retomo lo que les dije antes, les dejo a ustedes con todo el suspense de esta historia maravillosa para que veamos cómo al final salió vencedor el bien. Y quisiera terminar con una pequeña reflexión, porque en el Nuevo Testamento nos encontramos con otra escena parecida, pero diferente. ¿Se acuerdan cuando Herodías, la mujer del rey Herodes, mandó decapitar a Juan Bautista, ¿verdad? Hizo bailar a su hija delante del rey, el rey estaba bebido y delante de los convidados le dijo: la mitad de mi reino te doy. ¿Y a qué diferencia? Esta nueva mujer, la hija de Herodías, bailó y lo que pidió fue un crimen, la cabeza de Juan Bautista en una bandeja. En cambio, la reina Esther, precisamente en un banquete que ella organizó, lo que se valió de su ascendiente femenino, pero para salvar, para el bien. Yo quisiera que esta fuera la moraleja del programa y preguntaría a todas las mujeres que están escuchando: ¿para qué usas tus dotes, tus talentos, tu belleza, tu ascendiente? ¿Para el bien? Para eso se te ha dado. Nos despedimos del programa Modelos de Mujer.

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1: Son las 2:00.
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2: Bienvenidos, queridos amigos y hermanos en Cristo, a nuestro programa Contacto Espiritual. Soy el padre Daniel Zavala y como cada jueves el Señor nos permite reunirnos en torno a la radio para hablar de Él, para hablar de sus misterios y de sus grandes regalos, por supuesto. Y estamos precisamente abordando esos grandes regalos que son los sacramentos. Terminábamos en el programa pasado con el último sacramento que nos faltaba de la iniciación cristiana. Recordemos que el bautismo, la confirmación y la Eucaristía son los sacramentos de la iniciación cristiana. Y ya nos adentrábamos en el en los sacramentos de la curación. Voy a retomar dos números introductorios que leí de paso en el programa pasado, pero creo que vale la pena ahondar un poquito más en ellos. Comenzamos en el número 1420 del Catecismo de la Iglesia Católica, que es nuestro compañero inseparable, por supuesto. Dice el número 1420: por los sacramentos de la iniciación cristiana, el hombre recibe la vida nueva de Cristo. Ahora bien, esta vida la llevamos en vasos de barro. Una frase de la segunda carta a los Corintios, capítulo 4, versículo 7. Esta vida, la vida nueva de Cristo, la llevamos en vasos de barro. Actualmente está todavía escondida con Cristo en Dios, Colosenses 3:3. Nos hallamos aún en nuestra morada terrena, sometida al sufrimiento, a la enfermedad, a la muerte. Esta es nuestra realidad aquí en la tierra, ¿no? Muchas veces lo olvidamos. Esta vida nueva de Hijo de Dios puede ser debilitada e incluso perdida por el pecado. Fíjate, en esta descripción se comprueba la imagen que ofrecía San Pablo. Somos vasos de barro, podemos rompernos. Lo que llevamos dentro es de grandísimo valor, pero, diríamos, el contenido, sí, el continente, pues es frágil. Y el 1421 nos dice: el Señor Jesucristo, médico de nuestras almas y de nuestros cuerpos, que perdonó los pecados al paralítico y le devolvió la salud del cuerpo, está citando aquel pasaje de San Marcos en el capítulo segundo. Pues el Señor Jesucristo quiso que su Iglesia continuase con la fuerza del Espíritu Santo su obra de curación y de salvación, incluso en sus propios miembros. Esta es la finalidad de los dos sacramentos de curación, del sacramento de la penitencia y de la unción de los enfermos. Preciosa descripción que nos hace el Catecismo. Y sin más preámbulo, entremos ya en el cuerpo del capítulo, ¿no? Artículo 4, el sacramento de la penitencia y de la reconciliación. Vamos al número 1422. Los que se acercan al sacramento de la penitencia obtienen de la misericordia de Dios el perdón de los pecados cometidos contra él y al mismo tiempo se reconcilian con la iglesia a la que ofendieron con sus pecados. Ella les mueve a conversión con su amor, su ejemplo y sus oraciones. Fíjate, aquí hay varios elementos para analizar, ¿eh? Como en todo lo de Dios, pues rige la profundidad, ¿no? Entonces, los que se acercan al sacramento de la penitencia, hay un acto de acercarse, como en la parábola del hijo pródigo, el hijo que se había ido, ¿qué hace? Se acerca a su padre. Eso está al alcance de nosotros, por supuesto. Entonces se acerca al sacramento de la penitencia, obtiene de la misericordia de Dios el perdón de los pecados cometidos contra él, contra Dios. Por tanto, eso de que no, yo no me confieso porque no creo en los curas, ¿cómo un hombre me va a perdonar pecados si es más pecador que yo? Todo ese tipo de cosas que se suelen escuchar, pues si se leyese este número, 1422, se caería en la cuenta que el perdón se obtiene de la misericordia de Dios. No es el cura, por su propia fuerza, quien perdona los pecados. El sacerdote obra en nombre de Dios. Es un instrumento de Dios. El sacerdote presta su voz a Dios y sus oídos. Y la eficacia del sacramento viene de que es Dios quien está actuando. Entonces, los pecados cometidos contra Dios y al mismo tiempo se reconcilia con la iglesia a la que ofendieron con sus pecados. Ella, la iglesia, les mueve a conversión con su amor, su ejemplo y sus oraciones. No solamente diríamos, perdona, se le ha entregado ese poder de perdonar los pecados a la iglesia, sino que además, pues, la iglesia me va a acoger, me va a encomendar, ¿ya? Y continuamente, si tú te fijas, continuamente se están elevando oraciones por los pecadores, por la conversión de los pecadores, etc. Siempre se está pidiendo por eso en la iglesia. Y esa oración, esa súplica que se eleva a Dios es precisamente la que después mueve a las almas, porque Dios toca a las almas, escucha la oración de la iglesia y toca el corazón de los pecadores para que se acerquen otra vez a Dios. Vamos al 1423, el nombre de este sacramento. Se denomina sacramento de conversión porque realiza sacramentalmente la llamada de Jesús a la conversión. La cita es de San Marcos, capítulo 1, versículo 15. Vamos a mirar el texto, aprovechando que, como siempre les digo, no estamos con prisas, porque lo que necesitamos es leer tranquilamente el catecismo, comentarlo para entenderlo. Y diciendo, el tiempo se ha cumplido y el reino de Dios está al llegar. Convertíos y creed en el Evangelio. Por tanto, el Señor, pues, o sea, el sacramento es denominado de conversión porque realiza sacramentalmente la llamada de Jesús a la conversión, la vuelta al Padre del que el hombre se había alejado por el pecado. Y por supuesto, el texto obligado respecto a la vuelta al Padre es San Lucas, el famoso capítulo 15 de San Lucas con la parábola de las parábolas, que es el hijo pródigo, ¿no? Y 15:18, me levantaré e iré a mi padre y le diré, Padre, he pecado contra el cielo y contra ti. Eso es lo que ocurre en cada confesión. Se le denomina sacramento de la penitencia porque consagra un proceso personal y eclesial de conversión, de arrepentimiento y de reparación por parte del cristiano pecador. Por tanto, perdón, fíjate, hay un proceso de conversión, hay un proceso de penitencia que incluye la conversión, el arrepentimiento y la reparación por parte del cristiano pecador. Debo reparar los pecados, por eso se me da una penitencia, claro, precisamente por eso se me da una penitencia al final de la confesión. ¿Para qué? Para reparar esos pecados. Y con esa penitencia voy rebajando el purgatorio que he ganado, o sea, la pena por el pecado, se me borra la culpa. Debo expiar esa pena por el pecado. Así que si alguna vez se olvida el confesor de darte la penitencia, pues recuérdale, padre, por favor, ¿me puede dar la penitencia que se olvidó? Tengo derecho a esa penitencia, padre. Si no, eso se va acumulando para el purgatorio. Bien, número 1424. Se le denomina sacramento de la confesión. Luego, llevamos tres nombres: sacramento de conversión, sacramento de la penitencia, sacramento de la confesión. ¿Por qué se le denomina sacramento de la confesión? Porque la declaración o manifestación, la confesión de los pecados ante el sacerdote, es un elemento esencial de este sacramento. En un sentido profundo, este sacramento es también una confesión, reconocimiento y alabanza de la santidad de Dios y de su misericordia para con el hombre pecador. Entonces, ante el sacerdote, es un elemento esencial de este sacramento. En un sentido profundo, este sacramento es también una confesión.

mis pecados, debo manifestarlos, confieso mis pecados. Y hay una declaración de mis pecados ante el sacerdote. Y ese es un elemento esencial. Pero además yo hago una confesión de la misericordia de Dios. Declaro, reconozco que Dios hace misericordia sobre mí, perdonándome mis pecados, lo reconozco. Y se le denomina sacramento del perdón porque por la absolución sacramental del sacerdote, Dios concede al penitente el perdón y la paz. De hecho, la oración que se reza antes de la absolución, Dios Padre misericordioso que reconcilió consigo al mundo por la muerte y la resurrección de su Hijo y derramó el Espíritu Santo para la remisión de los pecados, te conceda por el ministerio de la Iglesia el perdón y la paz. Y yo te absuelvo. Esa oración previa pues tiene estas palabras, ¿no? Dios concede al penitente el perdón y la paz, ese perdón y esa paz que solamente Dios puede conceder, y que es, diríamos, irreemplazable. Uno que se dedica tiempo a la confesión, pues se da cuenta cómo el Señor concede esta paz, concede este perdón y el alma sale cambiada del confesionario. Pero bien, seguiremos ahondando. Ahora vamos a tener una pausa musical.

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Continuamos con nuestro programa Contacto Espiritual. Entramos al segundo bloque y estábamos viendo el número 1424, siguiendo esos nombres que nos que recoge el catecismo sobre el sacramento de la penitencia. Vimos primero que es el sacramento de la conversión, después sacramento de la penitencia, sacramento de la confesión, sacramento del perdón, ahí estábamos, se le denomina sacramento del perdón porque por la absolución sacramental del sacerdote Dios concede al penitente el perdón y la paz. Recordábamos esa oración que el sacerdote reza sobre el penitente con la mano extendida hacia él y que termina así: te conceda por el ministerio de la Iglesia el perdón y la paz. Y también se le denomina sacramento de la reconciliación porque otorga al pecador el amor de Dios que reconcilia. Citando la 2 Corintios 5:20, dejaos reconciliar con Dios. El que vive del amor misericordioso de Dios está pronto a responder a la llamada del Señor. Ve primero a reconciliarte con tu hermano, nos dice el Señor en estas palabras recogidas por San Mateo en el capítulo 5, versículo 24. Pues es un siempre volver, siempre volver a Cristo, que era lo que nos decía la canción que escuchábamos tan bonita en la pausa musical. Vengo, Señor, otra vez. Y en cada confesión, pues les decimos al Señor: Señor, vuelvo otra vez. ¿Por qué un sacramento de la reconciliación después del bautismo? ¿Por qué existe un sacramento de la reconciliación después del bautismo? Es lo que se plantea aquí el catecismo para darnos la respuesta. El número 1425 nos dice, repitiendo las palabras de 1 Corintios 6:11, deténganse un momento, fíjense cómo estamos hablando del sacramento de la penitencia y estamos continuamente citando la Sagrada Escritura. Porque a veces, dicen los hermanos separados, la Escritura no habla de la penitencia, de la confesión. Hombre, en la Sagrada Escritura no dice y el confesionario tiene que ser de tal forma. No, no entra en esos detalles, pero nos deja todos los elementos. Y claramente se concluye este sacramento. Está claro, y el Señor da el poder a los apóstoles para perdonar los pecados. Hay que mirar todo el conjunto de la Escritura, y eso es lo que está haciendo precisamente el catecismo de la Iglesia Católica. Está recogiendo todos los testimonios de Cristo, de San Pablo, que nos hablan sobre este sacramento, sobre el perdón de los pecados después del bautismo. Es interesante que caigamos en la cuenta de esto. Se está citando, si miras a pie de página, hay muchas citas que se refieren al perdón y que la Iglesia ha ordenado en el catecismo precisamente para ver con claridad cómo la Iglesia se basa en la Sagrada Escritura y en la tradición, pero también en la Sagrada Escritura, como no podía ser de otra manera. Bien, dicho esto, retomo 1425, citando a 1 Corintios 6:11. Habéis sido lavados, habéis sido santificados, habéis sido justificados en el nombre del Señor Jesucristo y por el Espíritu de nuestro Dios. Es preciso darse cuenta de la grandeza del don de Dios que se nos hace en los sacramentos de la iniciación cristiana para comprender hasta qué punto el pecado es algo que no cabe en aquel que se ha revestido de Cristo.
citando Gálatas 3:27. Hemos sido revestidos de Cristo en el bautismo. Deberíamos habernos alejado del pecado. Pero el apóstol San Juan dice también, si decimos que no tenemos pecado, nos engañamos y la verdad no está en nosotros. Primera de San Juan 1:8. Y el Señor mismo nos enseñó a orar, perdona nuestras ofensas, en el Padre Nuestro, San Lucas 11:4, uniendo el perdón mutuo de nuestras ofensas al perdón que Dios concederá a nuestros pecados. 1426, la conversión a Cristo, el nuevo nacimiento por el bautismo, el don del Espíritu Santo, el cuerpo y la sangre de Cristo recibidos como alimento, nos ha hecho santos e inmaculados ante Él. Es el efecto que produce. Producen el bautismo, la Eucaristía. Nos hacen santos e inmaculados ante Él. Efesios 1:4. Como la Iglesia misma, esposa de Cristo, es santa e inmaculada ante Él. Efesios 5:27. Sin embargo, ay, sin embargo, lo cambia todo. Deberíamos ser santos. Sin embargo, la vida nueva recibida en la iniciación cristiana no suprimió la fragilidad y la debilidad de la naturaleza humana, ni suprimió la inclinación al pecado, que la tradición llama concupiscencia. Palabra muy importante. O sea, hemos recibido la vida nueva, que nos hace santos e inmaculados, pero el efecto del bautismo no va a borrar, no suprime esa fragilidad. Seguimos frágiles. Entonces, no suprime la fragilidad y la debilidad de la naturaleza humana, ni la inclinación al pecado. Esa inclinación al pecado, esa debilidad de la naturaleza humana, esa fragilidad, la tradición la llama concupiscencia, y que permanece en los bautizados a fin de que sirva de prueba en ellos en el combate de la vida cristiana, ayudados por la gracia de Dios. Quedamos inclinados, vamos a ser probados, va a ser probada nuestra fidelidad a Cristo, va a ser probado nuestro amor a Cristo, y gracias a esa prueba voy a ganar méritos para el cielo. Esta lucha es la de la conversión con miras a la santidad y la vida eterna a la que el Señor no cesa de llamarnos. Por tanto, estamos llamados a grandes cosas. Tendremos lucha, pero estará Dios con nosotros. Siempre tenemos que estar en un proceso de conversión. La conversión no se acaba después de la primera comunión, no. Después de la primera confesión, no se acaba ahí. Todos los días estamos en proceso de conversión, porque además convertirnos va a implicar configurarnos según el modelo que es Cristo. Habrá que adquirir la felicidad eterna junto a Dios. No es pequeño el premio, ¿verdad? Bien, la conversión de los bautizados, número 1427. Jesús llama a la conversión. Esta llamada es una parte esencial del anuncio del reino. El tiempo se ha cumplido y el reino de Dios está cerca. Convertíos y creed en la buena nueva. San Marcos 1:15. En la predicación de la Iglesia, esta llamada se dirige primeramente a los que no conocen todavía a Cristo,

y su evangelio. Así, el bautismo es el lugar principal de la conversión primera y fundamental. Por la fe en la buena nueva y por el bautismo, se renuncia al mal y se alcanza la salvación, es decir, la remisión de todos los pecados y el don de la vida nueva. Fíjate, interesantísimo. El bautismo es el lugar principal de la conversión, primera y fundamental. Evidentemente, se nos borra el pecado original. Y por la fe en la buena nueva, por el bautismo se renuncia al mal y se alcanza la salvación, es decir, la remisión de todos los pecados y el don de la vida nueva. Por eso el alma queda lista para ir al cielo después del bautismo. 1428. Ahora bien, la llamada de Cristo a la conversión sigue resonando en la vida de los cristianos. Esta segunda conversión, la del bautismo, era la conversión primera y fundamental, dijimos. Esta segunda conversión es una tarea ininterrumpida para toda la Iglesia que recibe en su propio seno a los pecadores y que, siendo santa al mismo tiempo que necesitada de purificación constante, busca sin cesar la penitencia y la renovación. Debe ser purificada en sus miembros. La Iglesia es santa. Este esfuerzo de conversión no es solo una obra humana. No, no vayamos a pensar eso. Es el movimiento del corazón contrito, atraído y movido por la gracia. Ahora leeremos los textos. Es el movimiento del corazón contrito, atraído y movido por la gracia a responder al amor misericordioso de Dios que nos ha amado primero. Solo en esos dos renglones, tres citas de la Sagrada Escritura. Primero, el corazón contrito, Salmo 51 o 50, según la numeración, el miserere. Un corazón contrito y humillado, Señor, tú no lo desprecias. Atraído y movido por la gracia. Pero estas citas las vamos a ver después de esta pausa musical.

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Continuamos con nuestro programa Contacto Espiritual. Soy el padre Daniel Zavala y entramos en el tercer bloque del programa. Estábamos en el número 1428. En la última parte, porque estábamos citando, diríamos, estábamos citando tres fragmentos de la escritura. Decía el texto: este esfuerzo de conversión no es solo una obra humana, es el movimiento del corazón contrito, y decíamos Salmo 51, por supuesto, nos suena inmediatamente el Salmo 50, y después decíamos ese corazón contrito atraído y movido por la gracia. Y está San Juan 6:44 y San Juan 12:32. Vamos a leer estos textos. Primero 6:44, tengo por aquí. Aquí está. Nadie puede venir a mí si el Padre que me ha enviado no le atrae. ¿Sí? Y yo lo resucitaré en el último día. Y 12:32, tengo aquí el texto que dice, aquí está, cuando yo sea levantado de la tierra, atraeré a todos hacia mí. Fíjate, el Padre lo atrae, atraeré a todos hacia mí. Entonces, por eso dice, atraído y movido por la gracia. La gracia de Dios me atrae hacia Dios. Y por último dice, a responder al amor misericordioso de Dios que nos ha amado primero. Y cita, anota de pie de página, primera de San Juan 4:10, que nos dice, en esto consiste el amor, no en que nosotros hayamos amado a Dios, sino en que Él nos amó y envió a su Hijo como víctima propiciatoria para nuestros pecados. Él nos amó primero. Dios nos amó primero. Número 1429. Como ven, todo lo que envuelve el sacramento de la penitencia es una hermosura sublime. Verdaderamente. 1429. De ello da testimonio la conversión de San Pedro tras la triple negación de su maestro. La mirada de infinita misericordia de Jesús provoca las lágrimas del arrepentimiento y tras la resurrección del Señor, la triple afirmación de su amor hacia él. Primero veamos las lágrimas de arrepentimiento. Lo tenemos en San Lucas, en el capítulo 22. Vamos a ir al Evangelio, porque no hay nada mejor que leer, a poder aprovechar, ¿no?, de leer todas las citas. 22, 61-62, que nos dice lo siguiente. Voy a leer desde el 60. Y dijo Pedro, no sé, hombre, lo que dices, negación. Y al instante, cuando todavía estaba hablando, cantó un gallo. Versículo 61. El Señor se volvió y miró a Pedro. Y recordó Pedro las palabras que el Señor le había dicho. Antes que cante el gallo, hoy me habrás negado tres veces. Y salió afuera y lloró amargamente. Qué bonito, ¿eh? Era tocado por la misericordia de Dios, y provoca esas lágrimas de arrepentimiento. Y claro, después de la resurrección, la triple afirmación de su amor hacia él. Lo tenemos en San Juan, en el capítulo 21, vamos a leerlo también, vamos a leerlo, aprovechemos, es que son textos
que deberíamos meditar mucho más, porque es nuestra historia, en definitiva, la de Pedro es nuestra historia. 15, 17, 21, 15, 17, San Juan 21, 15, 17. Cuando acabaron de comer, le dijo Jesús a Simón Pedro: Simón, hijo de Juan, ¿me amas más que estos? Le respondió: Sí, Señor, tú sabes que te quiero. Le dijo: apacienta mis corderos. Volvió a preguntarle por segunda vez: Simón, hijo de Juan, ¿me amas? Le respondió: Sí, Señor, tú sabes que te quiero. Le dijo: pastorea mis ovejas. Le preguntó por tercera vez: Simón, hijo de Juan, ¿me quieres? Pedro se entristeció porque le preguntó por tercera vez: ¿me quieres? Y le respondió: Señor, tú lo sabes todo, tú sabes que te quiero. Le dijo Jesús: apacienta mis ovejas. Texto que verdaderamente nos interpela, ¿no? Una triple respuesta que también el Señor pide de nosotros. ¿Cuántas veces la habremos negado con nuestra conducta? Tantas veces como esas debemos decirle que la amamos. La segunda conversión tiene también una dimensión comunitaria. Esto aparece en la llamada del Señor a toda la iglesia. Arrepiéntete. Lo tienen en el libro del Apocalipsis. Vamos a leerlo. El último libro, ¿verdad?, de la Biblia. En el capítulo 2, versículo 5 y 16. El 5. Recuerda, por tanto, de dónde has caído. Arrepiéntete. Perdón. Arrepiéntete y practica las obras de antes. De lo contrario, iré a donde estás tú y desplazaré tu candelabro de su sitio, a no ser que te conviertas. O sea, arrepiéntete. Y el otro versículo que cita él es el 16. Por lo tanto, arrepiéntete. Está hablando es la carta a la iglesia de Pérgamo. Por tanto, arrepiéntete se refiere a toda la iglesia de Pérgamo. Y el anterior, en 2.5, hablaba a la iglesia de Éfeso. Es decir, a la iglesia católica que está en Éfeso. En ambos casos dice arrepiéntete, pero está hablando a la iglesia. Por tanto, ahí aparece la llamada del Señor a toda la iglesia, esa dimensión comunitaria de la conversión. Cita a continuación las palabras de San Ambrosio. Dice acerca de las dos conversiones que en la iglesia existen. Ahí aparece la llamada del Señor a toda la iglesia, esa dimensión comunitaria de la conversión. Cita a continuación las palabras de San Ambrosio. Dice acerca de las dos conversiones que en la iglesia existen, el agua y las lágrimas, el agua del bautismo y las lágrimas de la penitencia. Es que no se puede decir más breve, Se puede decir más fuerte, pero no más breve, ¿verdad? O sea, las dos conversiones, es que esto se te graba para siempre. La primera conversión de agua, la segunda de lágrimas, porque la primera es el bautismo y la segunda las lágrimas de la penitencia. Es que además de ser gran teólogo, es un gran literato, San Ambrosio, ¿no? Así que excelente. Vamos al cuarto punto, la penitencia interior. Dan ganas de quedarse meditando en esto que dijo San Ambrosio. Pero vamos a avanzar. Para eso tienes tu catecismo y tú puedes también meditar estas palabras, darte cuenta de todo lo que ocurre en el sacramento de la penitencia.
Entonces, 1430 habla de la penitencia interior. Como ya en los profetas, la llamada de Jesús a la conversión y a la penitencia no mira en primer lugar a las obras exteriores, el saco y la ceniza, que era como se manifestaba esa penitencia, los ayunos y las mortificaciones, sino a la conversión del corazón, la penitencia interior. Esa es la fundamentalísima. Las demás, por supuesto, muy bien, cuanto más y más, mayor y mejor, pero la fundamental es el interior. Sin ella, las obras de penitencia externas permanecen estériles y engañosas. Por el contrario, la conversión interior impulsa a la expresión de esta actitud por medio de signos visibles, de gestos y de obras de penitencia. Muy, muy bien dicho, ¿eh? Claro, a veces nos podemos quedar en el acto meramente exterior. Pero fíjate que esa actitud interior marca la diferencia. Diríamos que, te voy a poner un ejemplo, pues mañana no voy a desayunar. Eso podría ser un acto de penitencia, sí, pero a lo mejor porque quiere adelgazar la persona. ¿Qué marca la diferencia? El acto interior, voy a hacer ayuno para hacer penitencia, para reparar mis pecados. Fíjate la importancia que tiene el acto interior, que después se expresará, por supuesto, en el acto exterior. Por eso cita a pie de página varios textos. Voy a ir al de Isaías 1, 16, 17, que ese es más conocido, verás. 1, 16, 17, que nos dice, aquí está: lavaos, purificaos, quitad de delante de mis ojos la maldad de vuestras obras, dejad de hacer el mal, aprended a hacer el bien, buscad la justicia, proteged al oprimido, haced justicia al huérfano, defended la causa de la viuda. Lavaos, purificaos. Quitad de delante de mis ojos la maldad de vuestras obras. Mira primero al acto interior. Y San Mateo 6, 1, 6, ya en el Nuevo Testamento. Vamos a ver. San Mateo 6, 1, 6.

Guardaos de hacer vuestra justicia delante de los hombres con el fin de que os vean. De otro modo, no tendréis recompensa de vuestro Padre que está en los cielos. Uno dirá, Señor, pero ¿y los actos externos que estoy haciendo? Y el Señor dice, si lo haces para que te vean, no tendrás recompensa. Y por eso explica a continuación, por lo tanto, cuando des limosna, no lo vayas pregonando como hacen los hipócritas en las sinagogas y en las calles, con el fin de que los alaben los hombres. En verdad os digo que ya recibieron su recompensa. Texto tremendo, porque podemos hacer grandes esfuerzos en hacer cosas y después no hemos ganado nada para el cielo. Todo se lo ha robado el demonio. ¿Por qué? Porque ha aparecido la soberbia, buscándome a mí mismo, buscando el aplauso, buscando el reconocimiento, el agradecimiento, no la mayor gloria de Dios, no el acto de penitencia de cara a Dios. A veces los actos más valiosos son los que nadie ve. Un vencimiento, tratar bien a una persona que me cae muy mal, el salir de mi comodidad para hacer el bien. Tantos actos que tienen un gran valor, parecen pequeños, pero por la intensidad del vencimiento, por la intensidad del ofrecimiento interior, están revestidos de gran valor. Por tanto, centrémonos en esa penitencia interior que espontáneamente se va a manifestar exteriormente. El alma verdaderamente arrepentida desde el punto de vista interior, desde el corazón, va a hacer obras de penitencia posteriormente, sí o sí. ¿Por qué? Porque la penitencia mueve a esos actos externos. Pero si estoy centrado en los actos externos para que me vean, pues difícilmente va a tener valor ese acto externo, porque he renunciado al núcleo, que es esa penitencia interior. Bien, estamos llegando al fin de nuestro programa, y como siempre te pido la doble limosna, la limosna exterior e interior, diríamos, la limosna material y la limosna espiritual. Ayúdanos para mantener la radio. Esa sería nuestra limosna material. Y la espiritual, pues que reces por nosotros, para que seamos santos, para que seamos siempre fieles al Señor, para que tengamos todos nosotros también esa penitencia interior en lo que fallemos. Así que te pido siempre esta ayuda, porque es la oportunidad también que el Señor te da a ti para hacer el bien. Y si en algo te hemos hecho bien, pues ayúdanos. Y también danos a conocer para que muchos puedan escuchar de Cristo, ¿verdad? Así que queda esa tarea para ti. Y te dejo la bendición. Primero te invito para el próximo jueves, te emplazo para el próximo jueves y te dejo mi bendición sacerdotal. La bendición de Dios Todopoderoso, Padre, Hijo y Espíritu Santo, descienda sobre ustedes y permanezca siempre.

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cómo se ensancha el corazón al contemplar la misericordia divina. El hombre no es nada, pero Dios es infinito. No caben los cielos, y el hombre, átomo invisible en el espacio.

Lentamente repite esta exclamación que no acierta a comprender, y el corazón de ese trapense que atónito ha tenido hoy dentro de sí a Dios, nada sabe decir.

las misteriosas y calladas horas de la noche, medita en los misterios de un Dios que, no contento con hacerse hombre, se oculta también en la humildad de un sagrario para nuestro consuelo.

en las horas pasadas en su presencia haya harto recompensada la austeridad de su vida. En su silencio monacal, hablando dulcemente con Jesús, va repitiéndolo por los claustros del monasterio, mientras las primeras luces del alba penetran poco a poco por los amplios ventanales y amanecen los trinos de los pájaros y la alegría de la luz, contestando a su exclamación.

0: A la hora de las tres, imploren mi misericordia, especialmente por los pecadores. Y aunque sea por un brevísimo momento, sumérgete en mi pasión, especialmente en mi desamparo en el momento de la agonía. Esta es la hora de la gran misericordia para el mundo entero. Te permitiré entrar dentro de mi tristeza mortal. En esta hora no le rehusaré nada al alma que me lo pida por los méritos de mi pasión.
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1: Son las 3 en punto.
2: Coronilla de la Divina Misericordia. Padre nuestro que estás en el cielo, santificado sea tu nombre. Venga a nosotros tu reino. Hágase tu voluntad en la tierra como en el cielo.
3: Danos hoy nuestro pan de cada día. Perdona nuestras ofensas, como también nosotros perdonamos a los que nos ofenden. No nos dejes caer en la tentación y líbranos del mal. Amén.
2: Dios te salve, María, llena eres de gracia, el Señor es contigo. Bendita tú eres entre todas las mujeres y bendito es el fruto de tu vientre, Jesús.
3: Santa María, Madre de Dios, ruega por nosotros pecadores, ahora y en la hora de nuestra muerte. Amén.
4: Creo en Dios Padre Todopoderoso, Creador del cielo y de la tierra. Creo en Jesucristo, su único Hijo, nuestro Señor, que fue concebido por obra y gracia del Espíritu Santo, nació de Santa María Virgen, padeció bajo el poder de Poncio Pilato, fue crucificado, muerto y sepultado, descendió a los infiernos, al tercer día resucitó de entre los muertos, subió a los cielos y está sentado a la derecha de Dios Padre Todopoderoso. Desde allí ha de venir a juzgar a vivos y muertos. Creo en el Espíritu Santo, la Santa Iglesia Católica, la comunión de los santos, el perdón de los pecados, la resurrección de la carne y la vida eterna. Amén.
2: Dios mío, ven en mi auxilio.
3: Señor, date prisa en socorrerme. Gloria al Padre, y al Hijo, y al Espíritu Santo, como era en el principio, ahora y siempre, por los siglos de los siglos. Amén.
2: Padre eterno, te ofrezco el cuerpo y la sangre, el alma y la divinidad de tu amadísimo Hijo, nuestro Señor Jesucristo, en expiación por nuestros pecados y por los del mundo entero. Por su dolorosa pasión,
3: ten misericordia de nosotros y del mundo entero.
2: Por su dolorosa pasión,
3: ten misericordia de nosotros y del mundo entero.
2: Por su dolorosa pasión,
3: ten misericordia de nosotros y del mundo entero.
2: Por su dolorosa pasión,
3: ten misericordia de nosotros y del mundo entero.
2: Por su dolorosa pasión,
3: ten misericordia de nosotros y del mundo entero.
2: Por su dolorosa pasión,
3: ten misericordia de nosotros y del mundo entero.
2: Por su dolorosa pasión,
3: ten misericordia de nosotros y del mundo entero.
2: Por su dolorosa pasión,
3: ten misericordia de nosotros y del mundo entero.
2: Por su dolorosa pasión,
3: ten misericordia de nosotros y del mundo entero.
2: Por su dolorosa pasión,
3: ten misericordia de nosotros y del mundo entero.
2: Padre eterno, te ofrezco el cuerpo y la sangre, el alma y la divinidad de tu amadísimo Hijo, nuestro Señor Jesucristo, en expiación por nuestros pecados y por los del mundo entero. Por su dolorosa pasión,
3: ten misericordia de nosotros y del mundo entero.
2: Por su dolorosa pasión,
3: ten misericordia de nosotros y del mundo entero.
2: Por su dolorosa pasión,
3: ten misericordia de nosotros y del mundo entero.
2: Por su dolorosa pasión,
3: ten misericordia de nosotros y del mundo entero.
2: Por su dolorosa pasión,
3: ten misericordia de nosotros y del mundo entero.
2: Por su dolorosa pasión,
3: ten misericordia de nosotros y del mundo entero.
2: Por su dolorosa pasión,
3: ten misericordia de nosotros y del mundo entero.
2: Por su dolorosa pasión,
3: ten misericordia de nosotros y del mundo entero.
2: Por su dolorosa pasión,
3: ten misericordia de nosotros y del mundo entero.
2: Por su dolorosa pasión,
3: ten misericordia de nosotros y del mundo entero.
2: Padre eterno, te ofrezco el cuerpo y la sangre, el alma y la divinidad de tu amadísimo Hijo, nuestro Señor Jesucristo, en expiación por nuestros pecados y por los del mundo entero. Por su dolorosa pasión,
3: ten misericordia de nosotros y del mundo entero.
2: Por su dolorosa pasión,
3: ten misericordia de nosotros y del mundo entero.
2: Por su dolorosa pasión,
3: ten misericordia de nosotros y del mundo entero.
2: Por su dolorosa pasión,
3: ten misericordia de nosotros y del mundo entero.
2: Por su dolorosa pasión,
3: ten misericordia de nosotros y del mundo entero.
2: Por su dolorosa pasión,
3: ten misericordia de nosotros y del mundo entero.
2: Por su dolorosa pasión,
3: ten misericordia de nosotros y del mundo entero.
2: Por su dolorosa pasión,
3: ten misericordia de nosotros y del mundo entero.
2: Por su dolorosa pasión,
3: ten misericordia de nosotros y del mundo entero.
2: Por su dolorosa pasión,
3: ten misericordia de nosotros y del mundo entero.
2: Padre eterno, te ofrezco el cuerpo y la sangre, el alma y la divinidad de tu amadísimo Hijo, nuestro Señor Jesucristo, en expiación por nuestros pecados y por los del mundo entero. Por su dolorosa pasión,
3: ten misericordia de nosotros y del mundo entero.
2: Por su dolorosa pasión,
3: ten misericordia de nosotros y del mundo entero.
2: Por su dolorosa pasión,
3: ten misericordia de nosotros y del mundo entero.
2: Por su dolorosa pasión,
3: ten misericordia de nosotros y del mundo entero.
2: Por su dolorosa pasión,
3: ten misericordia de nosotros y del mundo entero.
2: Por su dolorosa pasión,
3: ten misericordia de nosotros y del mundo entero.
2: Por su dolorosa pasión,
3: ten misericordia de nosotros y del mundo entero.
2: Por su dolorosa pasión,
3: ten misericordia de nosotros y del mundo entero.
2: Por su dolorosa pasión,
3: ten misericordia de nosotros y del mundo entero.
2: Por su dolorosa pasión,
3: ten misericordia de nosotros y del mundo entero.
2: Padre eterno, te ofrezco el cuerpo y la sangre, el alma y la divinidad de tu amadísimo Hijo, nuestro Señor Jesucristo, en expiación por nuestros pecados y por los del mundo entero. Por su dolorosa pasión,
3: ten misericordia de nosotros y del mundo entero.
2: Por su dolorosa pasión,
3: ten misericordia de nosotros y del mundo entero.
2: Por su dolorosa pasión,
3: ten misericordia de nosotros y del mundo entero.
2: Por su dolorosa pasión,
3: ten misericordia de nosotros y del mundo entero.
2: Por su dolorosa pasión,
3: ten misericordia de nosotros y del mundo entero.
2: Por su dolorosa pasión,
3: ten misericordia de nosotros y del mundo entero.
2: Por su dolorosa pasión,
3: ten misericordia de nosotros y del mundo entero.
2: Por su dolorosa pasión,
3: ten misericordia de nosotros y del mundo entero.
2: Por su dolorosa pasión,
3: ten misericordia de nosotros y del mundo entero.
2: Por su dolorosa pasión,
3: ten misericordia de nosotros y del mundo entero.
2: Santo Dios, santo fuerte, santo inmortal,
3: ten misericordia de nosotros y del mundo entero.
2: Santo Dios, santo fuerte, santo inmortal,
3: ten misericordia de nosotros y del mundo entero.
2: Santo Dios, santo fuerte, santo inmortal,
3: ten misericordia de nosotros y del mundo entero.

Acto de consagración a Jesús misericordioso. Oh Jesús misericordioso, tu bondad es infinita y los tesoros de tu gracia son inagotables. Me abandono a tu misericordia que sobrepuja a todas tus obras. Me consagro enteramente a ti para vivir bajo los rayos de tu gracia y de tu amor que brotaron de tu corazón traspasado en la cruz. Quiero dar a conocer tu misericordia por medio de las obras de misericordia corporales y espirituales, especialmente con los pecadores, consolando y asistiendo a los pobres, afligidos y enfermos. Mas tú me protegerás como cosa tuya, pues todo lo temo de mi debilidad y todo lo espero de tu misericordia. Que toda la humanidad comprenda el abismo insondable de tu misericordia, a fin de que poniendo toda su esperanza en ella, pueda ensalzarla por toda la eternidad. Amén.

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y desventuras durante la terrible Guerra Civil que tuvo lugar del año 1936 al 39 en España. Hemos seguido sus avatares, la destrucción del convento y del monumento al Sagrado Corazón que ella tanto amaba. Tuvo que salir de España con sus monjas, volvieron, estuvieron en el convento de las Batuecas, que ella misma se encargó de rehabilitar y restaurar. Y en el último capítulo vimos cómo ella y su comunidad carmelitana han vuelto a poner en pie el destruido y abandonado convento que hacía años ellas mismas habían fundado. El 11 de junio de 1939 se ha fijado la fecha para el traslado de la comunidad a la Casa de Capellanes del convento del Cerro de los Ángeles, por fin. Aquel día, quizás por ser domingo, hay bastante gente en el cerro, a pesar de encontrarse a varios kilómetros de Madrid, y muchos se unen a aquella procesión tan pobre y tan humilde. Las 15 carmelitas van junto al Santísimo Sacramento con sus capas blancas, velos sobre el rostro y velas encendidas. También los fieles que se unen a la procesión llevan velas en las manos y van ordenadamente en dos filas siguiendo al Santísimo Sacramento. Al llegar a la nueva capilla, casi tan pobre y pequeña como la que acaban de dejar, queda reservado el Santísimo Sacramento y las monjas vuelven procesionalmente hasta su nueva casa. En la puerta y postradas reciben la bendición de don Leandro, su nuevo capellán, que de emoción llora como un niño. También la gente está emocionada, sin comprender quizás para qué se encierran allí aquellas pobres monjas que parecen tan radiantes de felicidad. Cuando la Madre Maravillas echa tras ellas la llave de la puerta a arreglar, su alegría no tiene límites. Muy bien se pueden repetir aquí aquellas palabras de Santa Teresa: si no es por quien pasa, no se creerá el contento que se recibe en estas fundaciones, cuando nos vemos ya con clausura, a donde no puede entrar persona seglar, que por mucho que las queramos, no basta para dejar de tener este gran consuelo de vernos a solas con Dios. Parece que es como cuando en una red se sacan muchos peces del río, que no pueden vivir si no los tornan al agua. Así son las almas mostradas a estar en las corrientes de las aguas de su Esposo Divino, que sacadas de allí, a ver las redes de las cosas del mundo, verdaderamente no se vive hasta tornarse a ver allí en su elemento. En los capítulos anteriores hemos tenido diversas ocasiones de penetrar en los íntimos repliegues del alma de la Madre Maravillas. Para ello, nos han servido sus cartas de conciencia al Padre Torres y las cartas y billetes escritos para el Padre Florencio, que tuvo la feliz idea de mandarle se comunicase con él por escrito. En todo ello, hemos podido admirar el ardiente amor de Dios que abrazaba el corazón de esta santa carmelita y su obsesión constante de agradarle. Ahora entramos en una etapa muy diversa de la vida de la Madre Maravillas. La muerte ha cortado bruscamente sus relaciones espirituales con el Padre Florencio y la grave enfermedad del Padre Torres ha hecho que, con un olvido total de sí misma, rayano casi en el heroísmo, la Madre, al menos ordinariamente, no vuelva a hablarle de las pruebas interiores que a veces atormentan su alma. Sin embargo, no se puede poner en duda que su amor a Dios no se ha debilitado un punto. Algunas cartas aisladas al Padre Valentín de San José nos permiten deducir que su situación interior no ha variado mucho. Pero ni siquiera necesitamos tal demostración. Tratando de en qué está la sustancia del verdadero amor, escribe Santa Teresa de Jesús: la más cierta señal, a mi parecer, de si guardamos estas dos cosas, el amor de Dios y del prójimo, es guardando bien la del amor del prójimo.

Porque si amamos a Dios, no se puede saber. Aunque hay indicios grandes para entender que le amamos, mas el amor del prójimo sí. Y estad ciertas, que mientras más en esto os viereis aprovechadas, más lo estáis en el amor de Dios. Que no, hermanas, que no. Obras quiere el Señor, y que si ves a una enferma a la que puedas dar algún alivio, no se te dé nada de perder esa devoción y te compadezcas de ella. Y si tiene algún dolor, te duela a ti. Y si fuere menester que lo ayunes para que ella lo coma, no tanto por ella, sino porque sabes que tu Señor quiere aquello. He aquí, pues, en qué consiste el verdadero amor de Dios, y he aquí la explicación de la vida espiritual de la Madre Maravillas, con ese matiz que nos revela su correspondencia con todas las fundaciones que va dejando atrás. En estos años, la guerra ha cortado toda comunicación con la India, en cambio se comunica frecuentemente con sus hijas de Batuecas. Por sus cartas a la Madre Priora, tenemos noticias exactas de cómo fue su instalación en el cerro, en esta primera época, podríamos decir, de reconstrucción. La madre escribe estas cartas con sacrificio, quitando horas al sueño porque durante el día es tanto el trabajo que no tiene tiempo. Así lo demuestra, entre otras, esta carta que escribe cuando todavía el convento del cerro estaba bajo la custodia de un tabor de regulares. Pensaba haber escrito muy largo, aunque es la una, pero he notado que con el ruido de la máquina, en el silencio de la noche, nuestro morito, el guardián, se agitaba. No lo quiero despertar. Han tenido el relevo y han empezado a hablar muy alto. En su... pues sabe que no me acuerdo ahora en qué hablan los moros. ¿Qué idioma será? Bueno, el caso es que empezaron a hacer ruido, así que lo he tenido que dejar, pues estaba viendo que empezaban a dar golpes en la puerta. Pocos días después de la instalación de las carmelitas en la casa de capellanes, tuvo lugar en el cerro un acto conmovedor. Un acto eminentemente religioso, un acto de amor y desagravio al corazón divino, al que sus enemigos habían arrojado de su trono cuando fusilaron la hermosa estatua del corazón de Jesús. Un acto en el que, casi sin organización ninguna, Madrid entero se volcó para reparar aquel grito de «No queremos que reine sobre nosotros». Y lo hizo con el inmenso clamor de 100.000 españoles que repetían a una voz «Sí, queremos que reine, venga a nosotros tu reino». Comience ya el reinado de tu divino amor. El 18 de julio de 1939, a las 6 de la tarde, la explanada del cerro estaba materialmente abarrotada de gente. Durante todo el día habían estado subiendo desde Madrid camionetas del ejército que la gente agarraba al asalto en la Fuente de las Cibeles. Entre las ruinas de lo que fue monumento al corazón de Jesús, se había izado una inmensa bandera española que ondeaba al viento. Las palabras del señor obispo de Madrid, Alcalá, pidiendo a Dios perdón para sus enemigos, llegaron al corazón de aquellos miles de personas en cuyo rostro se podía leer todavía el horror de los sufrimientos pasados. España entera, representada por aquel puñado de fieles, renovaba su consagración al Sagrado Corazón de Jesús. La Madre Maravillas y sus hijas, desde su clausura, se unen al acto y renuevan, ellas también, su ofrenda a aquel que, según expresión de la Madre, es la suprema razón de ser de nuestras vidas. Cuando el amor a España se une con el amor de Dios, es algo de morirse, había dicho con naturalidad la madre en alguna ocasión. Aquí, en el Cerro de los Ángeles, vivió desde el principio con un profundo amor a España y ahora goza también de ver de nuevo unidos los dos santos amores,

la religión y la patria. Las ruinas ya las han trasladado y están enfrente de lo que era antes el monumento para dar lugar allí al nuevo que se va a construir, 1941. Uno de los sueños de las carmelitas del Cerro ya ni definitiva. Nos mandó un general una bandera para colocar en el monumento, con el corazón de Jesús en medio. La colocan todas las mañanas y la quitan por las noches, con toda solemnidad, al son de las cornetas y con un piquete de soldados. Está con ella el monumento que es una idealidad. Ondea en el medio, bien alta, y a los dos lados dos banderines también con el Sagrado Corazón. Este amor a España no está reñido con ninguna clase de perfección evangélica, ha comentado el cardenal primado de España, Monseñor González Martín. No puede estarlo, cuando lo que amamos es el evangelio de aquel que lloró por su patria. Que se entiendan aquí estas referencias explícitas de aquel espíritu tan noble, la Madre Maravillas, cuando tantas veces ha tenido en sus labios el nombre de la nación que ella amaba tanto y por la que supo sacrificarse con tanta generosidad. En el acto de desagravio del que hablamos en el capítulo anterior, el señor obispo de Madrid lanzó la idea de la reconstrucción del monumento, que fue acogida por todos con fervoroso entusiasmo. También las monjas se entusiasman y rezan para que pronto el corazón de Jesucristo pueda volver a tener en el cerro su trono de amor. La Madre Maravillas también lo desea, pero eso no le quita la pena de no tener ya allí el monumento de aquel corazón que con tanta insistencia le había pedido personalmente a ella reparación y amor. ¿Qué habría sido de esa bendita piedra? ¿Estaría tal vez destrozada y hecha pedazos entre los escombros diseminados por todo el cerro? Muchas versiones habían corrido en estos primeros tiempos sobre el paradero de la piedra en la que estaba esculpido el corazón de Jesús. No faltó quien aseguraba haberla visto en Palencia o en alguna otra capital de provincia, pero todas ellas carecían de fundamento. No era verosímil que una piedra tan grande hubiese podido ser trasladada a ningún otro lugar sin que nadie se enterase. Ahora, en el otoño de 1940, el padre Alfonso Torres está pasando unos días en el cerro. Ha venido para dar ejercicios espirituales a la comunidad. En sus ratos libres, pasea por la explanada trazando sin duda en su mente la manera de comenzar la reconstrucción del cerro, que a pesar de haber efectuado en él algunos trabajos de desescombro y limpieza, presenta todavía un aspecto desolador. Aún se ven acá y allá bloques de piedra que ni la fuerza de la dinamita ni la violencia de la caída han podido destruir del todo. Esta tarde, el padre, como movido por no sé qué presentimiento secreto, se ha detenido ante uno de ellos, de estos bloques de piedra. Hace venir a los obreros que estaban desescombrando las ruinas, los cuales con gran trabajo consiguen dar la vuelta a la piedra. Con inmensa emoción, comprueba el padre que su presentimiento había sido cierto. Ahí está el corazón de Jesús. El corazón que tanto ha amado a los hombres, que se ha dejado tirar por tierra como si nada pudiese. Se puede distinguir perfectamente el corazón esculpido en la piedra y alrededor de él, seis impactos de las balas con que sus propios hijos, ingratos, quisieron aniquilarle. Esta es la prueba más evidente de que la fotografía que publicó la Ilustración francesa, donde se ve a los jóvenes milicianos ametrallando literalmente el monumento, no había sido compuesta, como algunos pretendieron, sino que respondía a una triste realidad. Con la ayuda de unas mulas, se ha conseguido meter la piedra en el convento y colocarla en la ermita de las sepulturas. La Madre Maravillas llama a sus hijas que acuden a recibir con lágrimas de amor
a aquel corazón.

aunque cayó entre horribles blasfemias. El padre Torres está fuera de sí, como se echa de ver en la plática que dirige entonces a la comunidad. Fíjense y verán que esos pobres en realidad no le hirieron el corazón. Le acribillaron a balazos, pero al corazón no lo han podido tocar. Es como si quisiera decirnos que su corazón sigue tan vivo, con todo su amor y con toda su misericordia, para perdonarnos.

A la madre le falta tiempo para escribir a sus hijas devatuecas. Ya que sufrieron juntas el martirio de verlo derribar, tienen que gozar también juntas de esta inmensa alegría. Les cuenta la función de desagravio y reparación que han tenido las monjas en la ermita y les copia la letra del canto que han compuesto las hermanas para esta ocasión. Y en casi todas sus cartas de esta época, hace alguna alusión a la piedra a la que ha dado en llamar la Santa Reliquia. Es que no sé lo que nos pasa a todas, que no pensamos en otra cosa, y da una devoción estar junto a ella. Les envío unas fotografías que hemos hecho de la piedra de nuestro tesoro, que también lo es de vuestras reverencias. No le puedo decir cómo nos atrae, y realmente, como decía vuestra reverencia, nos fascina cada día más, y procuramos rodearlo de muy grande amor, que le haga olvidar tantas ofensas como ha recibido. Ahora está en la ermita de las sepulturas, que es donde está este corazón bendito, que no sé lo que tiene. Los balazos, aunque no se ven bien, pues era una máquina muy chiquitina y mala lo que nos prestaron, son 7. Cuando tenga ocasión de que me presten otra máquina de fotografiar, voy a ver si la sacan mejor, pero es dificilísimo encontrar máquinas ahora. Entonces ya les mandaré un corazón para cada una, para que lo pongan en el breviario y le hagan olvidar lo pasado, a fuerza de amor verdadero. El 7 de agosto de 1941 escribe: en esta fecha de tan dolorosos recuerdos, no quiero que les falten unas letritas muestras de que les digan cómo las sentimos unidas a nosotras. Hemos hecho un día de retiro. Hemos establecido en este día un ayuno de pan y agua porque, puesto que el ceremonial habla de estos ayunos, qué mejor para nosotras que en este día. Y hemos tenido a nuestro tesoro todo el día rodeado de sus carmelitas, que de media en media hora se han relevado alrededor de él. Segura estoy de que todas, en su media hora de vela, se han acordado de vuestras reverencias, porque tan suyo es como nuestro, que no dejan ni dejarán de ser carmelitas descalzas del Cerro de los Ángeles.

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1: Mi alma y Dios. He alzado mi alma a ti, Señor, como si llevase una vasija a una fuente. Lléname, pues, ya que he alzado mi alma a ti. San Agustín. 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

Vivir cara a Dios y cara a los hombres. Homilía pronunciada el 3 de noviembre de 1963 por San José María Escrivá de Balaguer. Continúa.

Vosotros, como yo, os encontraréis a diario cargados con muchos errores, si os examináis con valentía en la presencia del Señor. Cuando uno lucha por quitarlos con la ayuda divina, no tienen decisiva importancia y se superan aunque parezca que nunca se consigue desarraigarlos del todo. Además, por encima de estas debilidades, tú contribuirás a remediar las grandes deficiencias de otros siempre que te empeñes en corresponder a la gracia de Dios. Al reconocerte tú tan flaco como ellos, capaz de todos los errores y de todos los horrores, pues eso te hará más comprensivo, más delicado y al mismo tiempo más exigente para que todos nos decidamos a amar a Dios con el corazón entero. Los cristianos, los hijos de Dios, hemos de asistir a los demás, llevando a la práctica con honradez lo que aquellos hipócritas musitaban al Maestro. Señor, tú que no miras a la calidad de las personas. Es decir, rechazaremos por completo la acepción de personas porque nos interesan todas las almas, aunque lógicamente hayamos de comenzar por ocuparnos de las que por una circunstancia u otra Dios ha colocado a nuestro lado. Enseñar, enseñar, siempre enseñar. Mostrar los caminos de Dios conforme a la pura verdad. Y no ha de asustarte, querido amigo, que vean tus defectos personales, los tuyos y los míos. Yo tengo el prurito de publicarlos contando mi lucha personal, mi afán de rectificar en este o en aquel punto de mi pelea para ser leal al Señor. El esfuerzo para desterrar y vencer esas miserias será ya un modo de indicar los senderos divinos. Primero, y a pesar de nuestros errores visibles, con el testimonio de nuestra vida, y después con la doctrina como nuestro Señor, comenzó por las obras y más tarde se dedicó a predicar. Después de confirmaros que este sacerdote os quiere mucho y que el Padre del Cielo os quiere más todavía, porque es infinitamente bueno. Después de manifestaros que nada os puedo echar en cara, sí considero que he de ayudaros a amar a Jesucristo y a la Iglesia, a su rebaño, porque en esto pienso que no me ganáis. Me emuláis, pero no me ganáis. Cuando señalo algún error en mi predicación o en las charlas personales con cada uno, no es por hacer sufrir. Me mueve exclusivamente el afán de que todos amemos más al Señor. Y al insistiros en la necesidad de practicar las virtudes, no pierdo de vista que a mí esa necesidad también me urge. En cierta ocasión oí comentar a un desaprensivo que la experiencia de los tropiezos sirve para volver a caer en el mismo error 100 veces. Yo os digo, sin embargo, que una persona prudente aprovecha esos reveses para escarmentar, para aprender a obrar el bien, para renovarse en la decisión de ser más santo. De la experiencia de vuestros fracasos y triunfos en el servicio de Dios, sacad siempre, con el crecimiento del amor, una ilusión más firme de proseguir en el cumplimiento de vuestros deberes y derechos de ciudadanos cristianos, cueste lo que cueste, sin cobardías, sin rehuir ni el honor ni la responsabilidad. Sin asustarnos ante las reacciones que se alcen a nuestro alrededor, quizá provenientes de falsos hermanos, cuando nosotros, con nobleza y lealtad, tratamos de buscar la gloria de Dios y el bien de los demás. Por lo tanto, hemos de ser prudentes. ¿Para qué? Para ser justos, para vivir la caridad, para servir eficazmente a Dios y a todas las almas. Con gran razón a la prudencia se le ha llamado madre de las virtudes y también conductora de todos los hábitos buenos. Vamos a seguir comentando con atención la escena evangélica del capítulo 22 de San Mateo para aprovechar estas estupendas lecciones de las virtudes que han de iluminar nuestro modo de proceder. Después de ese preámbulo hipócrita que ya hemos comentado, plantea a los fariseos y los herodianos su problema. ¿Qué te parece esto, maestro? ¿Es lícito o no pagar tributo al César? Comenta esto San Juan Crisóstomo y dice:
Notad su astucia, porque no le dicen: Maestro, explícanos qué es lo bueno, lo conveniente, sino que le dicen: Dinos qué te parece a ti. Estaban obsesionados en traicionarle y hacerle odioso al poder político. Pero Jesús, conociendo su malicia, le responde: ¿Por qué me tentáis, hipócritas? Enseñadme la moneda. ¿De quién es esa imagen? Del César. Pues dad al César lo que es del César y a Dios lo que es de Dios, le respondió. Ya veis que el dilema es antiguo, como clara e inequívoca al poder político. Pero Jesús, conociendo su malicia, le responde: ¿Por qué me tentáis, hipócritas? Enseñadme la moneda. ¿De quién es esa imagen? Del César. Pues dad al César lo que es del César y a Dios lo que es de Dios, le respondió. Ya veis que el dilema es antiguo, como clara e inequívoca es la respuesta del maestro. No existe una contraposición entre el servicio a Dios y el servicio a los hombres, entre el ejercicio de nuestros deberes y derechos cívicos y los religiosos, entre el empeño por construir y mejorar la ciudad temporal y el convencimiento de que pasamos por este mundo como un camino que nos lleva a la patria celeste.

0: Tú eres la luz, Señor.
1: Consagración a Nuestra Señora del Encuentro con Dios.
2: Santa María, Virgen Inmaculada, Madre de Dios y Madre nuestra, te veneramos con la preciosa advocación de Nuestra Señora del Encuentro con Dios. Eres el lugar del encuentro de Dios con los hombres y de los hombres con Dios.
1: Tú cuentas en tu misión maternal con la asistencia eficaz de Dios para superar todas las dudas, dificultades, oposiciones, miserias, problemas y preocupaciones. Consagrarme a ti me es vital. Protégeme, acógeme y guárdame en tu corazón.
2: Madre mía, libremente me consagro a ti, Nuestra Señora del Encuentro con Dios. Que tú seas desde hoy mi dueña, reina y consejera, mi madre amantísima, corazón de mi corazón. Hazme hijo tuyo a tu gusto. Necesito perderme y abandonarme confiadamente en ti, sin condiciones e irrevocablemente. Hazme instrumento dócil y disponible en tus manos virginales, que siempre dependa de ti y que todo lo haga en ti, contigo, desde ti, por ti y para alabanza de la Trinidad. Haz que no le niegue nada a Dios. Concédeme santificar el momento presente, inmaculatizándolo.
1: Madre Santa, haz que yo ponga todo lo mío al servicio de tu Hijo y deponga aquello que estorba a su obra redentora. Dulce Corredentora, de pie junto a la cruz de tu Hijo Redentor, edúcame para la cruz, enséñame a expiar.
2: Por último te ruego, Nuestra Señora del Encuentro con Dios, mediadora maternal de todas las gracias, subordinada al único mediador Cristo, que me dispenses todas esas gracias de santificación que Dios ha pensado para mí y que tú contienes. Dame la gracia de defender el privilegio de tu mediación maternal.
1: Dígnate aceptar esta consagración. Configúrame según tu inmaculado corazón para asemejarme en todo a ti, reproducir tu vida en mí, vivir inmerso en ti, identificado y compenetrado contigo, y así alcanzar la unión con Dios en el grado que Él quiera, para su mayor gloria y el mayor servicio a mis hermanos. Amén. Gracias, Dios mío, por Santa María.

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1: Son las 4 en punto.
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2: Somos peregrinos hacia Dios. 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

0: La superabundancia de la gracia eleva a la Virgen sobre todos los hombres y todos los ángeles, aproximándola a Cristo más que todas las criaturas. Su Santidad León XIII. Pura Madre de Dios, Reina de todos, más excelsa que los habitantes del cielo, más honorable que los querubines, más santa que los serafines y más gloriosa que todos los demás ejércitos celestiales. San Efrén. El título del programa del día de hoy, La Asunción de Santa María Virgen. La Santísima Virgen María nos da una oportunidad más de realizar este programa Jóvenes para la Eternidad, en donde vamos a hablar de ella en su asunción, como nos lo ha dicho el título del programa, y este programa lo realizamos desde los estudios de NSE, Nuestra Señora del Encuentro con Dios, aquí en Medellín, Colombia, para Radio Católica Mundial. Saludamos hoy a nuestros técnicos que nos asisten en el control. Gloria Ríos nos acompaña nuevamente en el día de hoy. Y también saludamos a Jorge Graña, que es nuestro compañero de Radio Católica Mundial. Él está allí en Birmingham, Alabama. Y hoy, para realizar este programa, están aquí en la mesa de trabajo Jennifer y Andrés, bienvenidos, qué gusto tenerlos aquí nuevamente.
1: Gracias, hermana, buenos días, queridos radio oyentes, saludamos a Gloria y aquí al equipo de trabajo, que este programa lo hagamos con mucho amor a la Santísima Virgen María y que todo lo que digamos sea para gloria de Dios.
2: Bueno, muy buenos días, hermana, unos muy buenos días para todos nuestros radio oyentes y a todo el equipo técnico que hace posible que este programa llegue a todos ustedes.
0: La hermana Lina María Serna acompañándolos en la conducción de este espacio. Le pedimos al Espíritu Santo que Él sea quien guíe nuestras mentes, nuestras palabras y abra los corazones de todos nosotros. Historias que nos ayudan a profundizar en las verdades de fe. Escuchemos la del día de hoy.
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2: Vivimos en un mundo donde muchas veces se desprecia el cuerpo humano. Sin embargo, la Asunción nos recuerda que nuestro cuerpo tiene dignidad y valor ante Dios. No fuimos creados para desaparecer, fuimos creados para la eternidad. Imaginemos a una madre que conserva una caja llena de recuerdos de sus hijos, pequeños zapatos, cartas, fotografías, objetos aparentemente sencillos, pero para ella son tesoros. ¿Por qué? Porque representan una historia de amor. Dios mira nuestra vida de manera semejante. Nuestro cuerpo no es un objeto desechable, es parte de nuestra historia. Por eso, la Asunción nos recuerda que el cuerpo humano tiene un destino glorioso. María ya vive aquello que nosotros esperamos alcanzar.

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1: Los ángeles con los arcángeles te llevan hacia lo alto. Los espíritus impuros tiemblan ante tu partida. El aire entona un himno de alabanza durante tu paso y la atmósfera queda purificada. El cielo recibe tu alma con alegría. Las potestades celestiales salen a tu encuentro con cánticos sagrados y gozos de alabanza diciendo: ¿Quién es esta criatura purísima que asciende, resplandeciente como la aurora, hermosa como la luna y brillante como el sol? ¡Cuán hermosa y dulce eres! Eres la flor del campo, el lirio entre las espinas. El rey te ha introducido en su cámara. Allí las potestades te protegen, los principados te alaban, los tronos te proclaman, los querubines, llenos de alegría, quedan admirados, y los serafines glorifican a la verdadera madre de su propio Señor, madre por naturaleza y por gracia. Nos has entrado en el cielo, no has entrado en el cielo como Elías, ni has sido arrebatada al tercer cielo como Pablo. No has llegado hasta el mismo trono real de tu Hijo, contemplándolo con tus propios ojos y permaneciendo junto a Él con alegría y una familiaridad inefable. San Juan Damasceno, en una de sus homilías de la Asunción de la Santísima Virgen María.
2: Bueno, pues son palabras que realmente nos hacen gustar un poquito, la grandeza de la Santísima Virgen María, la gloria que Dios mismo ha querido tributarle a su Santísima Madre, como ya sabemos, Él la ha preparado especialísimamente para ser dignísima Madre suya. Y lo mejor de todo, además, es que todos nosotros estamos llamados para participar de estas gracias que Cristo el Señor nos ha alcanzado con su vida, pasión, muerte y resurrección, la primera privilegiada, su Santísima Madre. Nosotros también aspiremos constantemente, porque para esto es para lo que hemos sido creados, para poder disfrutar de la presencia de Dios en la gloria eterna. Bueno, entonces, empezando ya esta parte del programa, queremos mirar con el lente del joven, conocer, digamos, como el contexto de esta verdad, qué significa esto del dogma de la Asunción, quién lo proclamó, cuándo fue esto, y también quizás sería bueno que supiésemos la diferencia entre ascensión y asunción. Hemos escuchado esos dos términos e incluso a veces nos confundimos al utilizarlos. Entonces, Jennifer, cuéntanos un poco acerca de la definición de este dogma, quién la realizó, etcétera.
3: Hermana, y muy curioso porque, claro, en la palabra Asunción y Ascensión nos confundimos mucho cuando rezamos el Santo Rosario. O sea, nos pasa muy comúnmente, entonces muy bueno uno tenerlo en cuenta.
2: O sea, claro, porque hay una diferencia.
3: Sí, enorme, pues, en eso. Bueno, primero que todo es dogma de fe. O sea, que es para tenerlo muy claro, que es dogma de fe. O sea, que no podemos contradecir esto, que nosotros como católicos lo debemos de creer sí o sí.
2: Claro, es una verdad de fe infalible, iluminada, instruida, dada por el Espíritu Santo a través del Papa, y como es infalible, pues creemos en la fe, que es Dios guiándonos a través de su vicario, y que nosotros como hijos queridos, pues damos nuestro asentimiento a esta verdad de fe, y además que es algo hermoso que vamos a ir viendo en el programa, cómo ya Dios va colocando en el corazón del pueblo creyente este mismo dogma. Primero pues lo va colocando en el corazón hasta que ya llega la definición del Papa.
3: Bueno, hermana y queridos radioyentes, esto ocurre el 1 de noviembre de 1950 por el Papa Pío XII en su bula Munificentissimus Deus sobre la definición del dogma de la Asunción de Nuestra Señora en cuerpo y alma al cielo.
2: Nosotros estábamos queriendo buscar qué significaba esta palabra de munificentissimus Deus, que es una carta apostólica, me parece.
3: Es una constitución,
2: una
3: ya.
2: Una constitución, y no sabíamos definir, pero bueno, algo encontramos donde decía el Dios más generoso, el Dios más benevolente, y ahí pues se ve cómo Dios es Padre, cómo Dios ama todo lo que ha hecho y especialmente al ser humano, que es por quien da su vida. Entonces este Dios más generoso, este Dios más benevolente, pues hace cosas grandes en sus criaturas mientras que creamos en Él. Como dice el Señor, basta que tengas fe y según tu fe se hará ese milagro que tú pides.
3: Sí, hermana, y así es. Y nosotros hemos visto que a través de la historia, pues Dios siempre su benevolencia, siempre acude a todas las inquietudes que nosotros como seres humanos vamos teniendo a través de nuestra existencia, ¿cierto? Y entonces, claro, en esas inquietudes, en todas esas crisis existenciales llega a Él. Y bueno, y por eso pone a estos, pues a la Iglesia como cabeza al Papa, para irnos guiando y mostrarnos pues como la verdad. Entonces es muy bonito porque entonces el mismo pueblo pues también y el mismo clero le hacían estas peticiones al Santo Padre de que ellos sentían de que, claro, la Madre de Dios subió, o sea, murió pero y fue asunta al cielo en cuerpo y alma. Porque claro, si nosotros... O sea, recordemos que Cristo venció el pecado y la muerte. Y nosotros por su gracia en el bautismo también estamos llamados a... Pero imagínese ya la Santísima Virgen María. O sea, imaginémonos por un momento. O sea, si es la Madre de Dios. ¿Cómo? Y que recordemos también el otro dogma, de la Inmaculada Concepción.
2: Claro, van muy unidos.
3: ¿Eh? O sea, son muy unidos. Entonces, claro, si ella no tiene ningún pecado, claro que merece, o sea, merece ese regalo.
2: ¿Qué corrupción merecerá su
3: eso? Pues, para, o sea, como para que se deteriore en la tierra. No tiene, o sea, no tenía sentido. Uh-huh, yo lo meditaba.
2: Son cosas como consecuentes, ¿no?
3: Exactamente. Y yo, bueno, si ella es inmaculada y tenemos que ser coherentes, y si la Iglesia es coherente y llena de verdad, claro, la Virgen debe estar en cuerpo y alma en el cielo.
2: Así es. Mire qué bonito dice San Bernardo. En estas cosas que está diciendo Jennifer, me acordaba de esta frase tan linda que dice él: oh soberana nuestra, qué familiaridad entre vos y él. Cuán próxima le estáis y con cuánta intimidad. Él mora con vos y vos en él. Vos le revestís de la sustancia de vuestra carne y él os reviste de la gloria de su majestad. Vos revestís al sol con una nube y estáis revestida del mismo sol. Entonces esa intimidad y esa familiaridad, pues claro, si el Hijo está arriba en el cielo, pues también lo lógico es que su madre en esa familiaridad esté disfrutando de esta gloria celestial que el Hijo nos ha alcanzado a todos. Jennifer, sería bueno que nos leyeses propiamente qué es lo que dice el dogma, porque pues cuando el Santo Padre promulga un dogma, lo proclama, entonces pues usa como unas palabras determinadas y sería bonito si tú tienes este pedacito del dogma que lo leyeras para que gustemos, como si estuviésemos en ese momento de la proclamación del dogma.
3: Bueno, antes de decirlo, es muy bonito porque el Papa dice que si alguno, Dios no lo quiera, se atreve voluntariamente a negar o dudar de nuestra definición, que sepa que naufragamos en la fe divina y católica. O sea, es muy importante.
2: Tiene gran trascendencia, ¿no?
3: Uh-huh. Entonces, dice la definición solemne del dogma. Textualmente lo voy a leer. Que si alguno, Dios no lo quiera, se atreve voluntariamente a negar o dudar de nuestra definición, que sepa que naufragamos en la fe divina y católica. O sea, es muy importante.
2: Tiene gran trascendencia, ¿no?
3: Uh-huh. Entonces, dice la definición solemne del dogma. Textualmente lo voy a leer. Por tanto, después de haber...

0: especial benevolencia en honor de su Hijo, el Rey inmortal de siglos y triunfante del pecado y de la muerte, para aumentar la gloria de su augusta Madre y para alegría y gozo de toda la Iglesia, con la autoridad de nuestro Señor Jesucristo, de los bienaventurados apóstoles Pedro y San Pedro, con la nuestra, nosotros pronunciar, declarar y definir como dogma divinamente revelado que la Inmaculada Madre de Dios, la siempre Virgen María, habiendo cumplido el curso de la vida terrena, fue asumida en cuerpo y alma a la gloria celestial.
1: ¡Ay, qué hermosura! Qué hermoso todo lo que has leído. Y si nosotros lo vamos como escuchando con atención, pues, y nos dejamos inundar por el Espíritu Santo con estas palabras, también descubrimos muchas cosas ahí, porque Él dice, el Santo Padre, que se ha puesto en oración, ¿no? Que se ha puesto en oración, que ha buscado esa paz del Espíritu Santo donde llega la luz de Dios, así como recordamos en el Evangelio, cuando el paso de Dios, del huracán, del terremoto, etcétera, y que dice que en ninguno de esos estaba Dios, cuando ya llega la brisa suave, ahí está Dios, ahí llega la intimidad y la presencia de Dios al contacto con el profeta Elías, pues lo mismo el Santo Padre busca esa paz del Espíritu Santo en oración y pues ya declara divinamente revelado, o sea que no es algo que meramente por la mente humana del Santo Padre brotó para poderlo proclamar como dogma, sino que es algo que Dios mismo revela a las almas, ¿no? Y como dice tan hermoso, que por la autoridad de Jesucristo nuestro Señor, no es una autoridad propia, sino que viene de Cristo, y Cristo pues lo guía, lo conduce, se compromete con la Iglesia. Luego, qué hermoso todo esto que nos has leído, pues porque nos hace caer en cuenta de muchas riquezas de la Santa Madre Iglesia.
0: Hermana, y dato curioso, recordemos que el 1 de noviembre es fiesta de todos los santos.
1: ¡Ay, qué hermoso! De verdad que sí, son cosas entonces, de la providencia,
0: claro,
1: divina.
0: Claro, entonces mire la providencia, entonces no solamente él, o sea, estuvo asistido por toda esta corte celestial, pues de santos. Ajá. Entonces es muy bonito.
2: Bueno, y creo que es importante recordar que este hermoso dogma mariano no deja... O sea, deja abierto a cada uno pensar o creer si María murió o fue o durmió, ¿cierto? Es, algunos sí. Algunos santos, muchos santos y teólogos creen que sí experimentó la muerte siguiendo el camino de nuestro Señor Jesucristo, que también murió y venció la muerte. Pero una tradición oriental, también muy antigua, dice simplemente que ella se quedó dormida con todos sus apóstoles, ya sabía, llamó a todos sus apóstoles en Éfeso y fue asunta en cuerpo y alma al cielo.
1: Muy bien, esa nota está interesante. Pues sí, es verdad que ha quedado abierta esta posibilidad de pues sí, escogerlo uno o escoger lo otro, pero el dogma en sí, sí es que Nuestra Señora en cuerpo y alma al cielo
2: ya está en el cielo.
1: Ha subido y claro, nosotros también tenemos esta promesa porque... Pues alguna persona podría decir, bueno, yo también voy a ganar esta promesa si soy un cristiano comprometido, si vivo como hijo los mandamientos de la ley de Dios, de la Santa Madre Iglesia, pues yo también, lo mismo que la Virgen, y es verdad. Pero la gran diferencia es que Nuestra Señora no conoció corrupción
0: alguna,
1: alguna como Cristo nuestro Señor, ¿no? En cambio nosotros, nuestra resurrección sí será después de que nuestro cuerpo se deshaga, sea por los gusanos, sea sí, por la ceniza, como sucede sí, ahora, entonces gran diferencia.
2: Así es, hermana, y es que recordemos que aunque los santos, todos los santos, los grandes santos, ya están en el cielo, pero están en el cielo en alma.
0: No en
2: todavía
0: cuerpo.
2: Todavía el cuerpo, ajá, no está, ajá, en el cielo con nuestro Señor. Ellos todavía no tienen el gozo del cuerpo.
1: Claro,
2: es
1: toda verdad. La integridad del ser creado por ser Dios, humano, pues claro, está la parte espiritual.
2: Solo la Virgen.
0: Uh-huh. Solo la Virgen.
1: Así es, ay, qué bonito está eso que nos está diciendo Andrés, porque es verdad, ellos llevaron una vida santa, agradable a Dios, ya el Señor los ha tomado consigo, pero hace falta esa resurrección de los cuerpos que el Señor nos ha prometido y cuyo privilegio solo lo ha tenido la Santísima Virgen María, Y pues yo creo que todos podemos.

0: Podríamos pensar, bueno, pero es que si la Madre de Dios nos ha dicho, perdón, si la Madre de Dios ha sido preparada por Cristo de esta manera tan particular, que la ha hecho inmaculada, que la ha llenado de prerrogativas, pues lo lógico es que ella no conozca la corrupción del sepulcro. Bueno, pues entonces yo creo que antes de que vayamos a la canción que Gloria nos va a colocar, hablemos, Andrés, un poco de la diferencia entre asunción y ascensión, que eso dijimos que lo íbamos a tocar.
1: Así es, hermana, sí. Pues sí, muchas personas han escuchado hablar de la Asunción, pero verdaderamente pocos saben qué es lo que significa exactamente. Y la Iglesia nos enseña pues que al terminar su vida terrena, la Virgen María fue llevada por Dios, ¿cierto? Por Dios en cuerpo y alma a la gloria celestial. Entonces es importante comprender que María no subió al cielo por su propio poder. No la estamos endiosando, ella no podía subir por su propio poder, sino que fue nuestro Señor Jesucristo quien la subió al cielo, al contrario de la ascensión, que es de nuestro Señor Jesucristo, que sí fue que él subió por su propia cuenta, por su propio poder, ¿cierto? Entonces esta verdaderamente es una diferencia fundamental para comprender nuestra fe, porque María nunca va a ocupar el lugar de Cristo, ¿cierto? Ella todo lo tiene, pero lo tiene por el amor, por la misericordia del Señor que todo se lo da.
0: Así es, y para llevarnos a Dios, ¿no? Ella es ese camino purísimo,
1: Claro.
0: limpísimo, para llegar hasta Dios. Pero yo creo que nos ha quedado bastante claro y muy sencilla esta explicación que nos ha dado Andrés. Bueno, vamos a escuchar la canción que Gloria nos tiene preparada. Se llama La Asunción y es interpretada por Ana Moya.

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1: Estamos compartiendo el programa La Asunción de la Santísima Virgen María. Y bueno, ya hemos visto de qué se trata el dogma, quién proclamó este dogma, que es Santo Padre, que fue el Papa Pío XII. Asimismo hemos visto en qué ocasión fue el 1 de noviembre, que Jennifer nos hacía la alusión de que justamente la providencia de Dios escogió este Día de Todos los Santos para que no solo la tierra, sino que el cielo proclamara esta gloriosa dicha de la Asunción de nuestra Madre. ¿Por qué? Porque Dios es el más benevolente, el más generoso, que también nos hace esta promesa a todos nosotros, que le rogamos, porque solo por su gracia podemos permanecer en la fe verdadera. Bueno, entonces ahora con cabeza fría miremos las cosas, porque de pronto haya todavía almas que deseen profundizar más en esta verdad de fe, o que de pronto también tengan algo de incredulidad sobre ella, ¿no? Bueno, pues que el Papa, de pronto a él se le ocurrió aquello, aunque ya hemos visto que fue asistido por el Espíritu Santo, una verdad dogmática que es infalible, que es para ser aceptada por nosotros como hijos de la Iglesia, pero igualmente, pues cediendo también a nuestra sana curiosidad, pues qué bueno conocer la historia que precedió esta proclamación del dogma de la Asunción. ¿Qué podríamos decir de ello? Pues miren, nos dice el Papa Juan Pablo II en una audiencia general que él realizó el miércoles 2 de julio de 1997 sobre la Ascensión de María como verdad de fe, nos dice que los padres conciliares quisieron reafirmar que María, a diferencia de los demás cristianos que mueren en gracia de Dios, fue elevada a la gloria del paraíso también con su cuerpo. Se trata de una creencia milenaria, expresada también en una larga tradición iconográfica que representa a María cuando entra con su cuerpo en el cielo. Entonces aquí pues vemos que se ve que ya los artistas que habría más fe en este tiempo, ¿no? En esta época habría más fe, porque pues ha sido siglos antes del que tenemos ahora, y habría más fe, y pues podía el Espíritu Santo soplar en las almas que acogían esas verdades de fe que Dios iba colocando en los corazones. Entonces ya pintaban a Nuestra Señora, aunque no estuviese el dogma proclamado, ya la pintaban subiendo con su cuerpo al cielo, y los ángeles acompañándola pues en ese cortejo celestial y también de recibimiento allí en la gloria del cielo, ¿no? Entonces ya la misma tradición iconográfica ha recibido esta gracia, esta luz, y la ha plasmado para que los cristianos fueran contemplando esta verdad que fue después proclamada. Y también nos dice el Papa Juan Pablo II que en esta audiencia, que la fe en el destino glorioso del alma y del cuerpo de la Madre del Señor después de su muerte, desde Oriente se difundió a Occidente con gran rapidez a partir del siglo XIV, esto es decir, años 1300, imagínense que es que esto hace siglos. Sí. Entonces dice que ahí se generalizó por ese siglo. En nuestro siglo, en vísperas de, bueno, en nuestro siglo hablaba él de, era el siglo XX, en vísperas de la definición del dogma, constituía una verdad casi universalmente aceptada y profesada por la comunidad cristiana en todo el mundo. Entonces, antes de ser proclamado el dogma, ya prácticamente toda la Iglesia Universal sentía del mismo modo. Ese corazón de los cristianos latía con este mismo latido de que nuestra madre subió en cuerpo y alma al cielo, y aunque el Papa todavía no lo había dicho. Y este último detallito, en mayo de 1946, con la encíclica Dei Pare Virginis Mariae del Papa Pío XII, que fue quien proclamó también el dogma, pero esto fue 4 años antes, promovió una amplia consulta. Entonces esto también nos ayuda para que veamos que está la luz divina, pero también él cuenta con su colegio de consulta de cardenales, de obispos, interpelando a los obispos y a través de ellos a los sacerdotes y al pueblo de Dios sobre esta posibilidad y la oportunidad de definir la asunción corporal de María como dogma de fe. Y miren qué hermoso el resultado. Dice el Papa Juan Pablo II, el recuento fue ampliamente positivo. Solo 6 respuestas entre 1181 manifestaban alguna reserva sobre el carácter revelado de esa verdad de fe de la proclamación del dogma. Sí, después, miren qué alegría, y esto se fue confirmando con un sello visible que fue el consentimiento de todos ellos.
2: Así es, hermana, y es que el Señor verdaderamente inspira a la Iglesia para decir en qué momento es necesario esa revelación. Y recordemos que es que en 1946, cuando hizo el gran Papa la consulta, recién había terminado la Segunda Guerra Mundial. Entonces, era un ambiente de sufrimiento, de muerte, de destrucción, donde verdaderamente la Iglesia, los cristianos, el mundo entero, necesitaba,
3: estaba decaído.
2: Claro, necesitaba una gran esperanza, aliento. Una sí. Gran esperanza. ¿Y qué más esperanza que la Asunción, que ese dogma de la Asunción de Nuestra Señora, que nos dice a nosotros, no están solos, ustedes también van a estar en cuerpo y alma en el cielo? Todo pasa, igual que a Nuestra Señora y a nuestro Señor Jesucristo, pero esa coronación viene después del sufrimiento, viene después de la cruz, y entonces ahí viene ese dogma de la Asunción, ese gran dogma. Y además recordemos que solo la Iglesia Católica tiene dogmas. Ninguna religión tiene dogmas. Y es muy bonito porque eso afirma nuestra fe.
1: Qué importante esto que nos ha dicho Andrés. Y bueno, también providencialmente podemos decir que sale este comentario ahora con lo que hemos sufrido aquí en Colombia de este terremoto y de cuántas pérdidas humanas, materiales, y todo el sufrimiento que nos está acompañando en este momento. Entonces es justamente ahora que vamos a celebrar la solemnidad de la Asunción de Nuestra Señora, que nos dice que este sufrimiento, si lo llevamos con Dios, si lo soportamos con la fortaleza divina, si lo invocamos a Él, Él se hará presente con su Santísima Madre para fortalecernos, para acompañarnos, iluminarnos y levantarnos. Y eso, lo que usted decía, este sufrimiento no es para siempre, este sufrimiento es
3: pasajero.
1: Nos puede servir antes de escalera para llegar a esa gloria del cielo y que después nuestro cuerpo se una con nuestra alma. O sea que es algo lleno de verdadera esperanza y muy providencial, ahora que Andrés lo ha mencionado, la celebración de esta solemnidad próxima.
3: Y con respecto a lo que dice Andrés y la hermana, hay algo muy bonito que dice. O sea, en cuanto a los testimonios acá en la bula del Papa Pío XII, dice, desde la antigüedad a lo largo de los siglos se nos aparecen testimonios, signos y huellas, como lo que nos contaba usted, hermana, y lo que decía el Papa San Juan Pablo II, pues yo me acuerdo que también, por ejemplo, los primeros cristianos en las catacumbas había imágenes de la Virgen, pues y en ese tiempo, y que muchas veces nos atacan a nosotros que por idólatras, que porque tenemos un cuadro de la Virgen o de algún santo, sabiendo que desde los primeros tiempos existen todos estos medios para avivar pues como nuestra fe.
1: Y Jennifer, por ejemplo, en estos momentos difíciles que nosotros estamos pasando, que se han pasado en la historia y que van a pasar todavía, sé cuánto no alienta a una persona, por ejemplo, ver la foto de su madre en un momento difícil, pues cuánto no alienta, nos alienta a nosotros cristianos en los momentos difíciles, levantar los ojos y ver la imagen de la Santísima Virgen María, que está en el cielo, pero que su corazón está con nosotros aquí en la tierra, y pues que se vuelcan las ayudas materiales, todo eso son los hombres de buena voluntad que, movidos por la gracia de Dios, pues operan en las vidas de todos nosotros. Entonces, es la presencia materna de la Virgen a través de todas esas ayudas.
3: Claro, hermana, y por ejemplo, me acordé que vi pues un testimonio de un rescatista aquí en Colombia que lo decía muy alegremente y decía, acabo de encontrar un cuadro de la Virgen de Guadalupe intacto. Y yo decía, o sea, pero era con esa emoción y que mire, no le pasó nada al cuadro de la Virgen. Entonces, es muy bonito cómo ella siempre está ahí socorriendo. O sea, es algo muy precioso cómo suscita el amor en este tiempo hacia la Virgen. Y, por ejemplo, lo que yo decía desde la antigüedad. Por ejemplo, los fieles en la antigüedad eran guiados e instruidos por los pastores, aprendiendo a través de la Sagrada Escritura que la Virgen

0: María, durante su peregrinación terrena, llevó una vida llena de cuidados, angustias y sufrimientos, y que, según la profecía del santo anciano Simeón, una espada dio su corazón. Al contrario, los fieles, iluminados por la gracia y encendidos de amor a la Madre de Dios y a nuestra Dulcísima Madre, comprendieron cada vez con mayor claridad la maravillosa armonía que existe entre los privilegios concedidos por Dios a los que Dios mismo quiso asociar con nuestro Redentor. Estos privilegios la elevaron a tal altura que ningún ser creado lo alcanzó, excepto solo la naturaleza humana de Cristo.
1: Claro, y eso nos lo atestiguan los santos, todo lo que nos está diciendo Jennifer, así como nos leyó Andrés al inicio. Esa homilía de San Juan Damasceno, y él no la leyó toda, fue un trocito que extractó, asimismo las frases que hemos ido leyendo de San Efrén, del Papa León XIII, que era tan mariano. Entonces, todo esto lo atestigua toda la Iglesia, la triunfante, la militante, ¿no? Y pues seguramente que las almas del purgatorio también estarán allí, pues alegres de que su madre pues sea exaltada como ella realmente lo merece en Cristo nuestro Señor.
2: Así es, hermana, es muy triste ver cómo esta tradición que viene desde los primeros cristianos, mejor dicho, desde los apóstoles que estuvieron con ella en ese momento, se la han perdido nuestros hermanos separados, que se quieren quedar sin madre, tristemente. Digo se quieren quedar porque ella sigue siendo su madre, pero ellos se alejan de ella. Y muchísimos siglos después fue que se alejaron. Yo pensaba, en cualquier siglo, en la historia, en nuestra historia, en cualquier siglo, siglo IV, siglo X, le preguntaba uno a alguna persona, a una señora, una viejita, le preguntaba por la Asunción y decía, simplemente, sin razonar, sin pensar mucho, pues claro que está en el cielo en cuerpo y alma. ¿Cómo, qué más quiere su hijo que tener a su madre en cuerpo y alma con ella? ¿Y lo podía hacer? Pues claro que lo hacía. No tenían que razonar mucho, ¿cierto? Pero bueno.
1: Claro, el amor realmente no necesita razones, claro, para amar, ¿no? Lo que así necesita es ese corazón vivo en el amor para que le colme de dones al amado, eso sí. Y Andrés, ahora que habla usted de, pues eso sí, como tristemente los hermanos separados se privan de esta rosa preciosa que es la Santísima Virgen María, y es una flor fragante que su fragancia solo nos conduce hacia Cristo, nunca nos aparta de Él, siempre nos lleva hacia Él. Claro, hay algunos que nacieron en estas, ya digamos, separados de la Iglesia Católica y procuran vivir rectamente, pues Dios les iluminará y seguramente en algún momento podrán llegar por medio de la Santísima Virgen a Cristo. Así pero es. Ya hay otros que si se quedan en ese error, pues se van a extraviar. Entonces recemos unos por otros, porque aún así mismo los que estamos en la Iglesia Católica, si no permanecemos fieles al Señor, a su voluntad, pues cinco también por las cinco blasfemias que se cometen contra el Inmaculado Corazón de María. Recordaba esto de las imágenes de la Virgen Santísima y cómo también se va quitando el culto del corazón de los niños, ¿no? Entonces ahora, cuando usted mencionaba esto, recordaba esta situación que está aconteciendo, que estamos quitando a la Virgen del corazón de los hijos, y burlándonos de ella, despreciándola. Realmente se ve que es una obra del maligno, demoníaca, que como la Virgen le arrebata tantas almas al maligno, pues él batalla contra ella, ¿no?
0: Claro, hermana, y es muy bonito porque los santos padres y antiguamente, o sea, que una de las mentiras o cuando nos quieren atacar sobre la Virgen, o sea, dicen de que es que ustedes no se basan en la Biblia, en la Sagrada Escritura, pero recordemos que es que antiguamente no teníamos toda esta información a la mano. Lo que más utilizaban nuestros santos padres a leer y tener como referencia era la Sagrada Escritura, que es muy importante, o sea, tenerlo en cuenta, y que ellos se basaron fue en la Sagrada Escritura para sacar todas estas bellezas de la Santísima Virgen María. O sea, que

0: que viene desde Dios, que es para tenerlo muy en cuenta, de que cuando nos digan o nos toquen la puerta, a ver, ¿dónde está en la Biblia? Sí, si nosotros la leemos, sabemos que desde el Génesis el Señor está hablando de la Santísima Virgen María, desde el Génesis. Entonces,
1: y hasta el Apocalipsis.
0: Hasta el Apocalipsis, o sea, desde el principio al fin. O sea, siempre menciona a la Santísima Virgen María. Entonces, para que lo tengamos en cuenta.
2: Así es, Jennifer. El problema es que como no está explícita, como no está bien explicado y nuestros hermanos separados quieren cada uno interpretar las Escrituras como cada uno quiera, entonces no van a encontrar la verdad. Nosotros tenemos quien nos la explique, quien nos la dé, y tenemos el catecismo. Tenemos una gran madre.
1: Sí. Y pues realmente uno vuelve a pensar en esta idea de que nuestro único problema es el amor propio, la soberbia, que no quiere dar el asentimiento como hijos a las verdades que la Santa Madre Iglesia proclama. Miren lo que dice incluso el Papa Juan Pablo II con respecto a la devoción de la Santísima Virgen María. Él también tuvo su momento en que estaba como con cierta reserva, no por incredulidad, sino que quizá la Virgen me separe un poquito de Dios y yo me fijo mucho en ella. Entonces, miren lo que dice el mismo Juan Pablo II. Mientras anteriormente yo había procurado mantenerme a distancia por temor a la devoción, por temor a que la devoción mariana opacara a Cristo en vez de abrirle paso, a la luz del Tratado de la Devoción de San Luis María Griñón de Montfort, comprendí que sucede todo lo contrario. Nuestra relación íntima con la Madre de Dios surge naturalmente a partir de nuestra relación con el misterio de Cristo. Entonces, si nuestra relación con Cristo es verdadera, nos va a llevar a la unión con la Santísima Virgen María.
2: Así es, hermana, y es que la Santísima Virgen María es la obra más grande, más hermosa de nuestro Señor, de Dios, ¿cierto? De todo un Dios, es la obra más grande. Entonces, imaginemos un artista, si hace una obra y nosotros admiramos su obra, él no se va a poner celoso de que estemos admirando su obra y no a él. Admirando su obra le damos gloria al artista, lo estamos alabando, ¿cierto? Entonces, lo mismo pasa con Nuestra Señora, que es esa joya preciosa de nuestro Señor.
1: Bueno, entonces, ¿qué más nos dice la historia que nos hace ver que este dogma fue inspirado pues por divina revelación, pero que también se fue fraguando en el pueblo creyente?
0: Por ejemplo, en la Edad Media, hermana, en la época dorada, donde, como decía Andrés anteriormente, donde se le preguntaba a una persona sobre, no solamente sobre la Santísima Virgen María, sino en la fe en sí misma, que todos creían, o sea, al unísono, mientras que ahorita, o sea, hay que dar muchas razones, que es muy triste.
1: Porque hay mucha soberbia.
0: Sí, o sea, es muy triste que haya que dar tantas razones del amor de Dios, sabiendo que de alguna u otra manera lo hemos experimentado, ese amor y esa grandeza de Dios, mientras que anteriormente el alma, o sea, lo tenía muy presente, a pesar del pecado que había. O sea, tenía algo como tan dentro de ellos antiguamente que no dudaban del amor de Dios y de lo que la Iglesia proclamara. O sea, porque sabían que había la verdad, pero sabemos que después de ese rompimiento que hubo en ese siglo tan terrible, pues claro, empezaron a haber muchas razones, como usted decía, hermana, por la soberbia, pues como del hombre. Entonces, claro, nos fuimos como apartando del Señor. Y eso es lo que estamos viendo. Pues,
1: cada vez una brecha mayor, ¿no?
0: Eso, y eso vemos en los tiempos modernos. Pero es que es muy bonito cómo ella, en esos lazos y en esa maternidad, va volviendo a unir esos corazones. O sea, que yo a veces pienso que por eso el Señor nos dejó a su madre como madre nuestra, para poder mantenernos en pie, para podernos unir en esos corazones. Claro, y por eso ella sufre. Con lo que usted decía sobre los primeros sábados, sufre tantas, o sea, tantos
1: rechazos,
0: desprecios de nosotros, y sin embargo ella está ahí. Me gustaba mucho lo que decía Andrés, que para podernos unir en esos corazones, claro, y por eso ella sufre, con lo que usted decía sobre los primeros sábados, sufre tant,

0: O sea,
1: Como
0: tan
1: rechazos,
0: rechazos,
1: desprecios.
0: desprecios de nosotros, y sin embargo, ella está ahí. Me gustaba mucho lo que decía Andrés, que a pesar de que ellos no la consideraban madre, ella es madre.
1: Así
0: O
1: es.
0: sea, si usted no quiere reconocerla, ella va a seguir siendo su madre. Si uno, cuando un hijo es grosero, o se va de la casa, o le dice, no quiero nada más, el hecho de que te vayas no significa que dejes de ser mi
1: Y
0: hijo.
1: que no te quiera.
0: Y que no
1: Antes que
0: te
1: te quiero
0: quiera.
1: muchísimo porque quiero que estés a mi lado.
0: Exactamente, hermana. Entonces, en ese tiempo estaban muchos santos como San Alberto Magno, como este San Bernardino, o sea, que hablaban mucho, y vuelvo y repito, y que se basaban mucho en las Sagradas Escrituras. Por ejemplo, San Alberto Magno, en una de sus homilías y en una de sus razones, solamente con las palabras del ángel, Ave María llena de, o sea, ave, llena de gracia, la llena de gracia. Si nosotros, o sea, le pedimos al Espíritu Santo que nos dé la gracia, y valga la redundancia, de que es gracia, o sea, de que ella es plena, llena, y que Dios, o sea, y pensemos por un momento, ¿cómo Dios, un ser purísimo, va a venir a un cuerpo que esté lleno
1: Manchado,
0: de,
1: aunque sea
0: manchado, si
1: un
0: sea un poquito?
1: poquitico.
0: No, eso no cabe. O sea, eso no nos puede caber en la cabeza. Y ella, y María, Santa María Virgen, o sea, ella no tiene esas cuatro, como esos cuatro pecados que el Señor infundió en Eva por el pecado. O sea, que fue la muerte, o sea, lo que lo
1: Como esos
0: tenemos,
1: castigos
0: esos
1: que
0: castigos, es
1: vinieron.
0: el dolor en el parto, porque recordemos que ella no sufrió dolor en el parto, porque por eso, o sea, es muy bonito, pero eso hay que pedir la gracia y estar en continua oración y pedirle mucho al Espíritu Santo que nos ayude a amarla mucho y entender todo esto.
2: Así es, Jennifer. Recordemos también que San Juan Damasceno, que se destaca como predicador de la Asunción de Nuestra Señora, él hizo tres homilías muy hermosas, de las cuales ahora se leyó parte de una, son muy largas. El que invitamos a nuestros oyentes a que las busquen, que son muy bonitas. Pero él en una de estas homilías decía muy bonito, decía: convenía que aquella que en el parto mantuvo su virginidad inmaculada conservara el cuerpo incorrupto incluso después de la muerte. Convenía que ella que llevaba en su seno al Creador encarnado habitara entre los tabernáculos divinos. Convenía que ella que vio a su Hijo en la cruz viviera con él traspasado por una espada de dolor del que había sido inmune en el parto, contemplando sentado a la diestra del Padre. Convenía que la Madre de Dios poseyera lo que era del Hijo y que fuera venerada por todas las criaturas como madre y sierva del mismo Dios.
1: Bueno, pues ya creo que hemos visto cómo de diferentes maneras, en distintos ambientes, la fe en la Asunción de Nuestra Señora, antes de la proclamación del dogma, ya era un hecho, ¿no? Así como hemos leído de la audiencia del Papa Juan Pablo II, cuando ya finalmente el Papa consulta a los obispos y a través de ellos a los sacerdotes y a todo el pueblo de Dios, como en esas 1.181 respuestas, solamente 6 tuvieron alguna reserva sobre esta verdad de fe. Solamente 6 ante esa cantidad de respuestas afirmativas que, digámoslo así, antes gritaban ya la proclamación de este dogma, como diciendo, dale a nuestra madre lo que Dios le ha dado desde toda la eternidad. Entonces, creo que esta historia nos ayuda mucho para que nosotros entonces nos abracemos con todo nuestro corazón a esta verdad de fe. Amemos más a la Santísima Virgen María, quizá la amamos poquito porque la conocemos poco, y pues entonces la veneremos más como hijos verdaderos, ¿no? Y pues eso, tengamos imágenes en nuestro hogar donde la tengamos presente, pidiéndole que ella nos ayude a que nosotros nos dejemos llevar también al cielo, pues primero nuestra alma, pero que luego ya en la resurrección de los muertos estará allí compartiendo con nuestro cuerpo la gloria del Altísimo. Bueno, entonces ahora sería bueno que veamos nosotros en la práctica cómo vamos a hacer, cómo nos vamos a poner en acción después de la proclamación de este dogma del recuerdo.

0: de que María subió al cielo, porque es necesario que nuestra fe pase a las obras, pase a la acción.
1: En acción.
2: Bueno, antes de hablar de lo que nos dicen, vamos a ver lo que nos dice el Catecismo de la Iglesia Católica acerca de la Asunción, ¿cierto? Entonces, el Catecismo en el numeral 966, muy sabia la Iglesia, dice: finalmente la Virgen Inmaculada, preservada, inmune de toda mancha de pecado original, terminó el curso de su vida en la tierra, fue asunta en cuerpo y alma a la gloria del cielo y enaltecida por Dios como reina del universo, para ser conformada más plenamente a su Hijo, Señor de los señores y vencedor del pecado y de la muerte. La Asunción de la Santísima Virgen constituye una participación singular en la resurrección de su Hijo y una anticipación de la resurrección de los demás cristianos. Bastante alentador.
0: Sí. Bueno, es y que la Santa Madre Iglesia no miente, porque ella, pues es ese cuerpo místico cuya cabeza es Cristo, que es la verdad misma. Entonces ahora en este momento en acción, y gracias Andrés por habernos dicho esas palabras tan alentadoras, y especialmente en este tiempo en que necesitamos que nuestra esperanza sea cierta y que alguien nos la recuerde. En acción, entonces, ¿qué podemos hacer para que nosotros también aspiremos eficazmente, no solo en el deseo, sino eficazmente para participar con Nuestra Señora en la gloria del cielo?
3: Claro, hermana, y es que muy bonito, y volvemos otra vez a las imágenes que nos ayudan tanto como a estar pues como en presencia del Señor. Recordemos algo muy bonito, que la Asunción nos recuerda algo radicalmente diferente, que nuestro cuerpo tiene dignidad eterna y que nosotros y que la Asunción de la Virgen María nos recuerda que no estamos creados para la muerte, sino para la vida eterna. Entonces, qué bonito que si tenemos de pronto algún familiar enfermito en casa, o nosotros mismos también, así no estemos enfermos, porque a veces hay enfermedades también espirituales, tengamos un cuadrito de la Asunción de la Santísima Virgen María que nos recuerda que fuimos hechos para el cielo y que en ese sufrimiento, o sea, mientras que estemos sufriendo, podemos ir reparando todo lo que hemos cometido pues con nuestros pecados, que lo veamos como reparación, y que ese no es el fin, y que el fin no es la muerte. Entonces es una manera como de implementar en el sufrimiento esto, de que la Asunción nos recuerda esto, la Asunción de María nos recuerda que estamos hechos es para el cielo. Entonces mire que el Señor siempre se va manifestando de esa manera. O sea, me acuerdo que a nosotros nos enseñaba de que nosotros, o sea, la vida de nosotros es una U, o sea, nacemos, pero volvamos al cielo, o sea, es muy bonito. Entonces, eso es como en acción, no podemos hacer eso.
0: Muy bien, creo que es un muy buen resumen y más adecuado a este tiempo de sufrimiento que estamos pasando, y que realmente, como decimos en la salve, es un valle de lágrimas, no solo para Colombia, para los lugares que sufren particulares cosas, por guerra, por terremotos, etcétera, sino que nuestra vida, desde que entró el pecado en el mundo, pues se tiñó de sangre. Es que importante tener en cuenta esto, que hagamos oración para que podamos recordar estas verdades de fe, afianzarnos en la fe, y que logremos con la gracia de Dios también quitar el pecado. Bueno, queridos amigos, hemos llegado al final de este programa, que esperamos que a todos nos ayude a elevarnos al cielo. Nos escuchamos próximamente en Jóvenes para la Eternidad.

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2: 4:55
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Señor, queremos pedirte por las personas, especialmente niños que actualmente viven solos o abandonados, por todos marcados para siempre con la huella del hambre, por una violación, por tantos niños huérfanos a causa de las guerras. Que veamos en ellos también a tantas personas muy queridas por Dios y muy amenazados por la humanidad.

0: Shakespeare, querida Minerva, ya la conocen ustedes, oyendo su particular voz. Ahora ya tenemos a nuestros invitados que, muy conocidos por ustedes. De todas maneras, por si alguien se ha apuntado al programa y nunca lo había oído, diremos que es venezolana. Y como ella dice, bueno, fue juez de menores, abogado, pero ella ahora es una seguidora de Dios sobre todas las cosas. ¿Verdad, Minerva? Bienvenida.
1: Gracias.
0: Pues vamos a empezar este programa en el cual proponemos un tema, o sea, nos hablamos durante la semana o cuando nos vemos en un programa anterior y vemos algún tema y claro, entonces lo vamos desarrollando, sobre todo Minerva, o sea, cogemos material y se va desarrollando y hemos cogido esta vez un tema muy, muy duro. Muy duro, que además se va agravando con el tiempo que corre. Nunca hablamos nosotros de esto, pero del cambio climático tiene que ver, que no llueve, al menos por aquí, por Europa, llueve muy poco, y se agravará cada vez más, que es el flagelo del hambre. ¿Qué es esto? ¿Nos introduces el tema, por favor, Minerva?
1: Mira, hablar de este tema hoy nos llena de honda tristeza y quizás de impotencia. Porque la solución total del flagelo nunca se acabará. A pesar de que los organismos internacionales como nacionales han puesto todo su propósito, toda su disposición, toda su finalidad en alimentar a la gente que padece de hambre. Se me ha ocurrido que nosotros como cristianos debemos socorrer en la medida de nuestras posibilidades. Si la persona aún trabaja, puede entonces aportar un dinero en el impuesto sobre la renta. O si no está trabajando y tiene una buena jubilación, una aceptable jubilación o lo que sea, que tenga algún tipo de recurso, puede aportar a las instituciones de la iglesia humanitaria que se ocupan para dar de comer a tanto hambriento.
0: O sea, perdona, cuando hablas de la declaración sobre la renta, que nadie nos olvidemos de poner la cruz.
1: Una cruz.
0: En la iglesia.
1: En la iglesia.
0: Que no vaya, bueno, si sí. Va a parar a otros organismos también.
1: También. Sí,
0: también ayudarán, pero en nuestro caso como cristianos, ajá, que pongan en la cruz de la iglesia, para ayudar.
1: Exactamente.
0: De acuerdo.
1: Y el que no puede, puede entonces ofrecer su servicio como del voluntariado,
0: ¿sí?,
1: confeccionando alimentos o repartiendo alimentos, como lo sé que hay muchas personas.
0: Sí, sí, sí, lo hemos explicado muchísimas veces.
1: Sí, también, sí.
0: Que hemos hecho y que hay muchas asociaciones y organizaciones, sí, que lo hacen. Aparte de Cáritas.
1: Sí, de Cáritas.
0: Aparte de que quizás, sí, una de las más
1: conocidas,
0: la Cruz Roja también.
1: No gubernamentales, sí, lo hacen mucho.
0: Que son muy conocidas. De todas maneras, me gustaría que nos aclarases, por quien quizá no entiende bien la palabra, qué quiere decir, qué es el hambre después, pero qué es el flagelo del hambre.
1: El flagelo es una calamidad.
0: Una calamidad.
1: Una calamidad que azota entonces a las personas y entre eso está el hambre.
0: Sí, entonces, pero el hambre,
1: ¿qué es el
0: ¿qué
1: hambre?
0: Es el hambre?
1: Es una sensación física por la carencia de alimentos que sirven para nutrir el organismo. Pero no solamente, no, el hambre se refiere a la ingesta de alimentos,
0: yeah,
1: sino a la insuficiencia de alimentos necesarios que da lugar a la desnutrición.
0: Claro.
1: Entonces no proporciona las energías correspondientes
0: para poder vivir.
1: Sí. Y sobre todo, si se hace crónica, afecta enormemente a la salud por las enfermedades y hasta la muerte, precisamente en niños pequeños.
0: Claro, que es cuando están en edad, sí, de crecimiento,
1: sí, sí, sí,
0: y les faltan vitaminas y minerales y de todo para seguir adelante, ¿no?
1: Sí, sí. Pero
0: entonces el hambre es una necesidad. Cuando ayunamos, sabemos. Y la sensación del hambre, ¿no?
1: Sí.
0: Esa especie de punzada que te da el estómago. Pero claro, esto lo hacemos voluntariamente, pero cuando esto no es voluntario, sí, sino que un niño se levanta y le pide a su madre que le dé un trozo de pan y no tiene, eso ya es otra cosa, ¿no? El hambre en el mundo.
1: Bueno, El hambre afecta a muchos países, pero especialmente a los que están en vía de desarrollo, a los subdesarrollados. Además, bueno, de la intención de ayudar a todos estos países, sin embargo, la pobreza crece cada día más, cada día más. Hay la FAO es un organismo internacional que se ocupa de la alimentación y de la agricultura en el mundo.
0: En el mundo entero, sí.
1: Bueno, resulta que ha señalado que hay más de 900 millones de personas subalimentadas o desnutridas, y lo que acarrea eso para la persona en sí, porque no es activa, no es normal, no es saludable, no puede trabajar.
0: Claro, no puede hacer nada.
1: Entonces no puede hacer nada, eso ahí está, es otro de los flagelos.
0: Claro.
1: Bueno, ¿qué más te puedo decir de
0: ¿qué más me puedes decir?
1: Ah, bueno.
0: Aparte de, después hablaremos de los hechos relacionados con la Biblia, pero a ver si podemos un poquito. Escuchamos la radio, ¿no? O miramos la televisión. Y en el momento en que vemos eso, nosotros estamos comiendo. Y estamos comiendo un bistec maravilloso con patatas fritas. Inmediatamente te entra una punzada en el estómago porque te sacan 20 niños que no... Sí. Que no pueden comer, ¿no? Todo esto, como a mí me gustaría ver tu opinión y tu opinión tan sabia de cómo se compagina esto. Claro, nosotros podemos comer y no dejar de comer, porque los otros no comen tampoco tiene sentido.
1: Eso se soluciona muy, muy fácil, porque si tú tienes suficientemente alimento, tú debes proporcionarle al que lo necesita, porque siempre hay alguien cerca de tu casa, sí, un mendigo, una persona que necesita alimento. Con eso, tú te sientes mejor espiritualmente y entonces eres agradecida con lo que te ha dado Dios, porque Dios te ha dado abundancia de comida, ¿no? Para que tú estés bien, pero hay muchos que no lo están. Entonces tú te sentirías mejor haciendo una obra de caridad.
0: Fíjate, te voy a hacer la pregunta del millón de los católicos en la iglesia y los pobres. O sea, hay siempre los mendigos que piden a la salida de la iglesia. Entonces, son archiconocidos por todos y acabas siendo, los que vamos a misa diaria, acabas siendo amigo de ellos en el sentido de que les puedes ayudar. Pero entonces hay personas que realmente están pasando necesidad y personas que en el momento que tienen un euro, pero inmediatamente, van al supermercado a comprarse vino o cerveza.
1: Sí.
0: Entonces, una de las cosas que se sugieren, si lo quieres comentar, si no, no hay ningún problema, sugerimos al menos, es darles comida, alimentos, pero nunca darles dinero para eso. Si quieres dar dinero, darlo a una asociación o poner la cruz en la renta, lo que sea. Pero particularmente, a no ser que conozcas muchísimo el caso, tú podrías...
1: Sí, se nota que entre las personas necesitadas, entonces van lo que necesitan, entonces necesitan el dinero para consumir o droga o alcohol. Entonces a esas personas no se le puede dar dinero, sino, como dices tú, darle a Cáritas, a una institución no gubernamental, el dinero. Y a ellos, darle alimento. Aunque no les guste, darle alimento. Porque aunque sean beodos, que sean lo que sea, necesitan también...
0: Necesitan comer, claro. Sí, pero antes de entrar en la segunda parte...
1: No, pero...
0: Porque esta parte es interesante.
1: Sí.
0: Por ejemplo, y yo ya lo sabéis, lo he explicado aquí varias veces, he estado muchos años... Ahora, porque el propio ayuntamiento de Barcelona no nos deja repartir en la calle, repartíamos, pero a 200 personas por la noche, y damos ceros, ¿no? Entonces, hemos ayudado siempre comida, nunca dinero, bolsas preparadas, con comida y con todo esto, ¿no? Entonces, cuando venía alguien muy desesperado, o el otro día mismo en la parroquia entró uno muy desesperado, el sacerdote le dio una dirección de un albergue, porque en Barcelona y en todas partes hay albergues donde se pueden ir, y cuando hablas con ellos, no quieren ir al albergue. Dicen que allí, entre ellos, no los que lo administran, le roban, se roban entre ellos. Pero la verdad es que en el caso de los que beben, no quieren ir al albergue porque allí, por ejemplo, lo primero que harán será hacerles duchar, hacerles limpiar, y después les darán comida, pero no les darán vino ni les darán cerveza. Y prefieren estar malviviendo por la calle y viviendo un poquito a base de esto. El que me da un euro, con eso compro una lata de cerveza. Esto es muy duro, pero acabas no dando dinero nunca. Lo das a una asociación y ellos que lo reparten como consideran
1: conveniente. Mira, entonces, afectados están muchos pobladores de todo el mundo, ¿no? De Europa y de
0: Asia. Todo, sí, sí.
1: Pero lo más afectado, por orden sucesivo, es África, Asia, Latinoamérica e Islas de Caribe. Son los más afectados y donde son las zonas más vulnerables y donde la FAO pone mucha atención en esa clase pobre.
0: Ah, fíjate, hoy precisamente en Obras Maestras de la Música pondremos música de una orquesta que yo la utilizo muchas veces para el programa, que se llama Voces para la Paz, en la que se unen diversos músicos de muchas orquestas del mundo, o sea, no es una orquesta única, sino para un proyecto, por ejemplo, hacer 2.000 viviendas en Perú para necesitados y tal, ¿no? O sea, que hay gente que está muy comprometida con esto, ¿no?
1: Sí, sí.
0: Pero siempre a través de una macro asociación que lo controle.
1: Eso es así.
0: Bien, pues ponemos un poquito de música y después continuamos.

0: con esta preciosa música de Mozart, que tanto le gusta a Minerva, le encanta Mozart. Queremos, en este momento, estamos aquí con Minerva, dar las gracias a un oyente, a doña Silvia Sarmiento, de Lima, Perú, que nos ha escrito una preciosísima carta diciendo que le gustan nuestros programas cuando está Minerva o Fiorella o don Alberto o la hermana Mildred, cualquiera de nosotros. Muchísimas gracias, nos hace muchísima ilusión. Y en nombre propio y de todo el equipo y de todos los entrevistados, le agradecemos este detalle que ha tenido con nosotros. Seguimos el programa. A ver, Minerva, segunda parte. Hechos relacionados con el hambre, pero que salen en la Biblia.
1: Bueno, comenzamos por el primer libro de la Biblia, que es el Génesis. Ahí se establece que se escaseaba el hambre. Y tuvo entonces el pueblo hebreo irse a Egipto, donde abundaba, abundaba los alimentos. Pero es necesario hablar de José, para que todos recuerden José, el hijo de Jacob y Raquel, que fue el gran artífice para la producción de alimentos, el almacenamiento y el reparto del alimento.
0: El que fue vendido, ¿no?
1: Él fue vendido por sus hermanos.
0: Por sus hermanos, sí.
1: Por sus hermanos, porque era el predilecto de su padre. Como siempre. Resulta que fue vendido un mercader egipcio, y el mercader egipcio, a la vez, al llegar al país, lo vende como esclavo en la casa del faraón. Pero resulta que José interpretaba sueños por un don divino. Dios le había otorgado.
0: Le había dado Dios, sí.
1: Bueno, entonces hubo, el faraón tuvo un sueño de aquellas, ¿se acuerdan? De las 7 vacas gordas y las 7 flacas, o de las 7 espigas de trigo hermosas y 7 endebles, que unas consumían a las otras. José le aclara el significado de aquel sueño, y le dice que en Egipto va a haber 7 años de abundancia y 7 años de hambre.
0: De hambre.
1: En ese tiempo de abundancia debe ser acumulados los alimentos que hay para poder saciar y que no haya hambre en
0: Egipto. Cuando venga el hambre, tengan comida.
1: Sí, claro, tenía. Y así fue, así sucedió. El sueño se realizó exactamente. Es más, y vinieron de otros países a comprar el grano, a comprar el trigo para poderse alimentar, porque en la tierra escaseaba. Ese es el Antiguo Testamento. En el Antiguo Testamento también hubo una costumbre de que las personas que cultivaban el trigo dejaban parte de espiga. Y en los árboles de olivo dejaban algunos frutos. ¿Para qué? Para que pueda repartirse, para que los pudieran retirar las viudas, los huérfanos y los extranjeros. Sí. Entonces hay como una especie de
0: un contrato, como un contrato, ¿no?
1: Sí, no, pero algo de solidario, algo bueno, en el Nuevo Testamento hay que destacar al canto profético de María en el Magnífico, que dice que Dios va a desterrar a los potentados y enaltecer a los hambrientos, a los humildes.
0: Sí.
1: A los ricos los despedirá vacío, pero a los hambrientos le colmará de bienes.
0: Ya, ya. Que entrarán los ricos, no entrarán en el reino de los cielos.
1: Sí, sí,
0: ¿no?
1: Sí.
0: Muy bien. ¿Qué más podríamos? Nos queda un poquito rato. ¿Qué más podríamos hablar del hambre en el mundo?
1: Mira, el hambre, yo diría que la victoria en el mundo de la humanidad sería la superación del hambre. Pero eso no se puede alcanzar a pesar de todos estos organismos si no tenemos esa solidaridad, si no tenemos compasión, si no tenemos generosidad. Porque de lo contrario no puede darse, solucionarse, paliarse un poco. Porque uno no puede, otra cosa, uno no puede dar un alimento en forma ocasional.
0: ¿Lo vuelves a repetir?
1: Un alimento que tú dices, así me salió, le voy a dar esto.
0: Sí.
1: No. Si tú observas a una persona

0: Sí, porque tú estás repartiendo algo tuyo a una persona necesitada.
1: Ya. Y yo sigo pensando en las grandes ciudades, en los pueblos también hay, seguro que hay más solidaridad porque la gente se conoce más y aquí que la, claro, nos da como un poquito, por muy cristiano que seas, te das siempre, te enteras, por ejemplo, mire, le hice comida o de mi comida, yo he conservado, yo hacía comida, hacía 80 comidas en mi casa y luego la repartíamos. Habíamos repartido hasta 200 comidas en un día, cada uno del grupo hacía, ¿no? Pero también veías otra picaresca, ¿no? Que les dabas pues un bote de comida y fruta y tal, y luego se lo vendían para volver a comprar vino. O sea, siempre es un poco también observar la persona que se lo das. O haz el
0: Sí,
1: bien y no mires a quién.
0: sí. Yo no sé, uno no puede hablar de lo que uno hace, ¿no? Porque uno dice,
1: No.
0: no decís de la mano,
1: No, no,
0: pero yo,
1: allí era
0: sí, en público. Bueno,
1: en público, no
0: este,
1: era
0: yo
1: uno.
0: lo que hago cuando tengo alguna abundancia, que nunca tengo, ¿no? Pero cuando la
1: Sí,
0: tengo,
1: sí.
0: yo, a mí me da dolor tener eso, me da una compasión por los hombres, por los pobres, y yo voy con una bolsa, tres o cuatro bolsas, la voy y observando.
1: Eso, observar a quién se lo da.
0: Observa, voy, esto es, este no, este no, este no, este es consume alcohol, este está pidiendo, este no puede ser. Entonces, he logrado éxito porque, éxito espirituales,
1: Espiritual,
0: porque
1: sí.
0: cuando le entrego la bolsa a una persona, esto me lo agradece. Gracias, señor.
1: Claro.
0: Entonces, esas cosas es la que yo digo, ¿no? De la regularidad del alimento. Yo te voy a comentar si nos queda tiempo.
1: Nos queda un par de minutos, sí.
0: Bueno, en mi pueblo natal, había
1: En Venezuela.
0: en Venezuela, yo vivía en un pueblo que no era pobre porque era ganadero y había
1: Ya.
0: un río donde podían pescar. Pero la gente pobre del campo, que vivía en el campo, en caseríos,
1: Ya.
0: ellos llegaban y cosechaban algunos productos. Iban al pueblo de casa en casa y lo vendía. Yo recuerdo de tres personas.
1: Sí.
0: Y uno le daba el dinero por su producto y ellos lo convertían en carne, lo iban a comprar carne o
1: Ya,
0: enlatado. Y
1: claro.
0: se sentían felices.
1: Bueno, porque era un trueque y estaba
0: Un
1: muy bien,
0: trueque,
1: sí.
0: sí.
1: Sí, sí,
0: Eso es lo
1: sí.
0: que yo te digo, que lo que importa, que cese el hambre, que ojalá cese el hambre y que la solidaridad, sobre todo de los cristianos, debe estar. San Agustín decía una cosa y lo dice el catecismo. San Agustín dice, el Señor colocó a los hambrientos en el mundo para que fueran saciados por sus hermanos.
1: Claro.
0: Ahí está la
1: Ahí
0: solidaridad.
1: está, esa es la respuesta, esa es la respuesta. No hemos de olvidar nunca que el Señor pone todo en nuestras manos. Si fuéramos capaces de observar con mucha atención la naturaleza, yo para mí la naturaleza es una de las demostraciones, en todas sus facetas, más importantes de la existencia de Dios. Porque si empiezas a mirar los campos, el mar, todo lo que hay, todo lo que ha puesto para que nosotros podamos
0: Todo,
1: sobrevivir,
0: lo puse
1: lo ha
0: todo.
1: puesto todo, pues es lo que dice, os lo pongo en vuestras manos y vosotros lo tenéis que
0: Sí,
1: compartir.
0: sí. Bueno, Dios fue tan grande en mi país que se dice que tú zumbas una semilla y nace una planta.
1: Qué día, muy bien. Minerva, lo tenemos que dejar aquí. Muchísimas gracias. A ver si algún día esto del hambre se puede
0: Sí,
1: paliar, se
0: sí.
1: puede dejar. No nos olvidemos si hacemos la renta de poner la cruz en la parte
0: La
1: que
0: cruz, ajá,
1: dice
0: esa.
1: de ayudar a la iglesia,
0: Porque
1: que es
0: ayuda
1: muy
0: para,
1: importante,
0: así,
1: muy
0: para.
1: importante. Y bueno, pues hasta aquí llegamos. Que nuestro corazón se compadezca, porque como decía un señor que vino aquí y que tenía este problema, el hilo es tan fino que también nosotros podemos estar al otro lado. Ahora estamos al lado que podemos dar, pero sin darnos cuenta podemos estar al lado que nos tengan que dar.
0: Sí.
1: O sea que pidámosle
0: La
1: al
0: vida,
1: Señor con
0: sí.
1: todas las
0: Uno
1: fuerzas
0: no es estable, una felicidad, una superación de todo.
1: que nos
0: Todos
1: ayude.
0: están en altibajo y precisamente eso es lo que quiere Dios.
1: Pues
0: Esas son pruebas que da Dios. para saber cómo.

0: ¿cómo vas a atender tú?
1: Pues hemos de pedirle con todas las fuerzas de nuestro corazón. Gracias, Minerva. Muchísimas gracias por tu compañía y por este tema tan interesante. Queridos amigos, Raúl al control, Montse la locución. Les despedimos hasta la próxima semana. Muchas gracias por habernos escuchado y que Dios les bendiga.
0: Amén.

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1: 5:25 a.m.
2: Confiando en el auxilio y protección de la Santísima Virgen María, nuestra Madre, pidamos por todos los que sufren a causa de los rigores de la naturaleza. Y en este Santo Rosario, encomendemos especialmente las intenciones y necesidades del Padre Sergio Alfonso Larios, de Luz Amparo Quintero y de Marta Bedoya de Obando. Por las intenciones y necesidades del Papa León XIV y las del Arzobispo de Medellín, Monseñor Ricardo Tobón Restrepo.
3: Decía el gran Papa Juan Pablo II: ¿cuántas gracias he recibido de la Santísima Virgen a través del Rosario? Él nos dio personalmente ejemplo y testimonio al rezarlo completo cada día. Tú también puedes experimentar esa ternura de la Madre que Dios te ha dado para guiarte en este mundo y encaminar tus pasos a la vida eterna. A continuación, te invitamos a compartir con nosotros el rezo del Santo Rosario, la oración mariana, que es un compendio del Evangelio. Medita mientras rezas cada uno de los misterios de la vida de Jesús. Juntos vamos a aprender de María, a contemplar la belleza del rostro de Cristo y a experimentar la profundidad de su amor. Mediante el Rosario, por tu fe conseguirás abundantes gracias, como recibiéndolas de las mismas manos de la Madre del Redentor.

0: Rezo del Santo Rosario. Por la señal de la Santa Cruz, de nuestros enemigos, líbranos, Señor Dios nuestro, en el nombre del Padre, y del Hijo, y del Espíritu Santo. Amén.
1: Señor mío Jesucristo, Dios y hombre verdadero, Creador, Padre y Redentor mío, por ser vos quien sois, bondad infinita, y porque os amo sobre todas las cosas, me pesa de todo corazón de haberos ofendido. También me pesa porque podéis castigarme con las penas del infierno. Ayudado de vuestra divina gracia, propongo firmemente nunca más pecar, confesarme y cumplir la penitencia que me fuere impuesta. Amén.
0: Misterios dolorosos. Primer misterio, la oración del Señor en el huerto.

0: Jesús, puesto de rodillas, oraba diciendo: «Padre, si quieres, aparta de mí este cáliz, pero no se haga mi voluntad sino la tuya». Y entrando en agonía, oraba con más intensidad, y le vino un sudor como de gotas de sangre que caían hasta el suelo. Muchos siguen a Jesús hasta el partir del pan, mas pocos hasta beber el cáliz de la pasión. Muchos honran sus milagros, mas pocos siguen el vituperio de la cruz. Demanda a Dios sentimiento, dolor y confusión, porque el Señor va a la pasión por nuestros pecados. Padre nuestro que estás en el cielo, santificado sea tu nombre, venga a nosotros tu reino, hágase tu voluntad en la tierra como en el cielo.
1: Danos hoy nuestro pan de cada día, perdona nuestras ofensas, como también nosotros perdonamos a los que nos ofenden. No nos dejes caer en la tentación y líbranos del mal. Amén.
0: Dios te salve María, llena eres de gracia, el Señor es contigo. Bendita tú eres entre todas las mujeres, y bendito es el fruto de tu vientre, Jesús.
1: Santa María, Madre de Dios, ruega por nosotros, pecadores, ahora y en la hora de nuestra muerte. Amén.
0: Dios te salve, María, llena eres de gracia, el Señor es contigo. Bendita tú eres entre todas las mujeres, y bendito es el fruto de tu vientre, Jesús.
1: Santa María, Madre de Dios, ruega por nosotros, pecadores, ahora y en la hora de nuestra muerte. Amén.
0: Dios te salve, María, llena eres de gracia, el Señor es contigo. Bendita tú eres entre todas las mujeres, y bendito es el fruto de tu vientre, Jesús.
1: Santa María, Madre de Dios, ruega por nosotros, pecadores, ahora y en la hora de nuestra muerte. Amén.
0: Dios te salve, María, llena eres de gracia, el Señor es contigo. Bendita tú eres entre todas las mujeres, y bendito es el fruto de tu vientre, Jesús.
1: Santa María, Madre de Dios, ruega por nosotros pecadores, ahora y en la hora de nuestra muerte. Amén.
0: Dios te salve, María, llena eres de gracia, el Señor es contigo. Bendita tú eres entre todas las mujeres, y bendito es el fruto de tu vientre, Jesús.
1: Santa María, Madre de Dios, ruega por nosotros pecadores, ahora y en la hora de nuestra muerte. Amén.
0: Dios te salve, María, llena eres de gracia, el Señor es contigo. Bendita tú eres entre todas las mujeres, y bendito es el fruto de tu vientre, Jesús.
1: Santa María, Madre de Dios, ruega por nosotros pecadores, ahora y en la hora de nuestra muerte. Amén.
0: Dios te salve, María, llena eres de gracia, el Señor es contigo. Bendita tú eres entre todas las mujeres, y bendito es el fruto de tu vientre, Jesús.
1: Santa María, Madre de Dios, ruega por nosotros pecadores, ahora y en la hora de nuestra muerte. Amén.
0: Dios te salve, María, llena eres de gracia, el Señor es contigo. Bendita tú eres entre todas las mujeres, y bendito es el fruto de tu vientre, Jesús.
1: Santa María, Madre de Dios, ruega por nosotros pecadores, ahora y en la hora de nuestra muerte. Amén.
0: Dios te salve, María, llena eres de gracia, el Señor es contigo. Bendita tú eres entre todas las mujeres, y bendito es el fruto de tu vientre, Jesús.
1: Santa María, Madre de Dios, ruega por nosotros pecadores, ahora y en la hora de nuestra muerte. Amén.
0: Dios te salve, María, llena eres de gracia, el Señor es contigo. Bendita tú eres entre todas las mujeres, y bendito es el fruto de tu vientre, Jesús.
1: Santa María, Madre de Dios, ruega por nosotros pecadores, ahora y en la hora de nuestra muerte. Amén.
0: Gloria al Padre, y al Hijo, y al Espíritu Santo.
1: Como era en el principio, ahora y siempre, por los siglos de los siglos. Amén.
2: María, Madre de gracia, Madre de piedad y misericordia, defiéndenos del enemigo y ampáranos, ahora y en la hora de nuestra muerte. Amén. Oh Jesús mío, perdonad nuestros pecados, librarnos del fuego del infierno, llevad al cielo a todas las almas, especialmente a las más necesitadas de vuestra misericordia.
0: Segundo misterio, la flagelación del Señor. Pilato se dirigió de nuevo a los judíos y les dijo: «Yo no encuentro en él ninguna culpa. Hay entre vosotros la costumbre que os suelte uno por la Pascua. ¿Queréis, pues, que os suelte al rey de los judíos?» Entonces gritaron de nuevo: «A este no, a Barrabás». Barrabás era un ladrón. Entonces Pilato tomó a Jesús y mandó que lo azotaran.

espectáculo el más horrendo que el mundo vio ni jamás verá. Los hombres azotando al Hijo de Dios a la vista de su eterno Padre y de todos los ángeles del cielo, sin que haya nadie que se lo estorbe. Oh Jesús mío, por los méritos de vuestra cruel flagelación, haced florecer en todas las almas la pureza y la mortificación.

0: Padre nuestro que estás en el cielo, santificado sea tu nombre. Venga a nosotros tu reino. Hágase tu voluntad en la tierra como en el cielo.
1: Danos hoy nuestro pan de cada día. Perdona nuestras ofensas, como también nosotros perdonamos a los que nos ofenden. No nos dejes caer en la tentación y líbranos del mal. Amén.
0: Dios te salve María, llena eres de gracia, el Señor es contigo. Bendita tú eres entre todas las mujeres y bendito es el fruto de tu vientre, Jesús.
1: Santa María, Madre de Dios, ruega por nosotros pecadores, ahora y en la hora de nuestra muerte. Amén.
0: Dios te salve María, llena eres de gracia, el Señor es contigo. Bendita tú eres entre todas las mujeres, y bendito es el fruto de tu vientre, Jesús.
1: Santa María, Madre de Dios, ruega por nosotros pecadores, ahora y en la hora de nuestra muerte. Amén.
0: Dios te salve María, llena eres de gracia, el Señor es contigo. Bendita tú eres entre todas las mujeres, y bendito es el fruto de tu vientre, Jesús.
1: Santa María, Madre de Dios, ruega por nosotros pecadores, ahora y en la hora de nuestra muerte. Amén.
0: Dios te salve María, llena eres de gracia, el Señor es contigo. Bendita tú eres entre todas las mujeres, y bendito es el fruto de tu vientre, Jesús.
1: Santa María, Madre de Dios, ruega por nosotros pecadores, ahora y en la hora de nuestra muerte. Amén.
0: Dios te salve María, llena eres de gracia, el Señor es contigo. Bendita tú eres entre todas las mujeres, y bendito es el fruto de tu vientre, Jesús.
1: Santa María, Madre de Dios, ruega por nosotros pecadores, ahora y en la hora de nuestra muerte. Amén.
0: Dios te salve María, llena eres de gracia, el Señor es contigo. Bendita tú eres entre todas las mujeres, y bendito es el fruto de tu vientre, Jesús.
1: Santa María, Madre de Dios, ruega por nosotros pecadores, ahora y en la hora de nuestra muerte. Amén.
0: Dios te salve María, llena eres de gracia, el Señor es contigo. Bendita tú eres entre todas las mujeres, y bendito es el fruto de tu vientre, Jesús.
1: Santa María, Madre de Dios, ruega por nosotros pecadores, ahora y en la hora de nuestra muerte. Amén.
0: Dios te salve María, llena eres de gracia, el Señor es contigo. Bendita tú eres entre todas las mujeres, y bendito es el fruto de tu vientre, Jesús.
1: Santa María, Madre de Dios, ruega por nosotros pecadores, ahora y en la hora de nuestra muerte. Amén.
0: Dios te salve María, llena eres de gracia, el Señor es contigo. Bendita tú eres entre todas las mujeres, y bendito es el fruto de tu vientre, Jesús.
1: Santa María, Madre de Dios, ruega por nosotros pecadores, ahora y en la hora de nuestra muerte. Amén.
0: Dios te salve María, llena eres de gracia, el Señor es contigo. Bendita tú eres entre todas las mujeres, y bendito es el fruto de tu vientre, Jesús.
1: Gloria, Santa María, Madre de Dios, ruega por nosotros pecadores, ahora y en la hora de nuestra muerte. Amén.
0: Gloria al Padre, y al Hijo, y al Espíritu Santo.
1: Como era en el principio, ahora y siempre, por los siglos de los siglos. Amén. María, Madre de gracia, Madre de piedad y misericordia, defiéndenos del enemigo y ampáranos, ahora y en la hora de nuestra muerte. Amén. Oh Jesús mío, perdonad nuestros pecados, librándonos del fuego del infierno, llevad al cielo a todas las almas, especialmente a las más necesitadas de vuestra misericordia. Tercer misterio, la coronación de espinas. Los soldados del procurador llevaron a Jesús al pretorio y reunieron en torno a él a toda la cohorte. Lo desnudaron, le pusieron una túnica roja y trenzaron una corona de espinas. Se la pusieron en la cabeza y en su mano derecha una caña. Se arrodillaban ante él y se burlaban diciéndole: «Salve, Rey de los judíos». Nos cuenta Santa Teresa. Entrando un día en el oratorio, vi una imagen que habían traído allí de Cristo muy llegado y tan devota que viéndola me turbé de ver lo que el Señor pasó por nosotros. Fue tanto lo que sentí de lo mal que había agradecido aquellas llagas que el corazón me parece se me partía. Ponte tú mismo en el lugar del que padece y mira lo que sentirías si en una parte tan sensible como la cabeza te hincasen muchas y muy agudas espinas que penetrasen hasta los huesos. Padre nuestro que estás en el cielo, santificado sea tu nombre, venga a nosotros tu reino, hágase tu voluntad en la tierra como en el cielo.
0: Danos hoy nuestro pan de cada día, perdona nuestras ofensas, como también nosotros perdonamos a los que nos ofenden. No nos dejes caer en la tentación y líbranos del mal. Amén.
1: Dios te salve María, llena eres de gracia, el Señor es contigo. Bendita tú eres entre todas las mujeres, y bendito es el fruto de tu vientre, Jesús.
0: Santa María, Madre de Dios, ruega por nosotros, pecadores, ahora y en la hora de nuestra muerte. Amén.
1: Dios te salve, María, llena eres de gracia, el Señor es contigo. Bendita tú eres entre todas las mujeres, y bendito es el fruto de tu vientre, Jesús.
0: Santa María, Madre de Dios, ruega por nosotros, pecadores, ahora y en la hora de nuestra muerte. Amén.
1: Dios te salve, María, llena eres de gracia, el Señor es contigo. Bendita tú eres entre todas las mujeres, y bendito es el fruto de tu vientre, Jesús.
0: Santa María, Madre de Dios, ruega por nosotros, pecadores, ahora y en la hora de nuestra muerte. Amén.
1: Dios te salve, María, llena eres de gracia, el Señor es contigo. Bendita tú eres entre todas las mujeres, y bendito es el fruto de tu vientre, Jesús.
0: Santa María, Madre de Dios, ruega por nosotros, pecadores, ahora y en la hora de nuestra muerte. Amén.
1: Dios te salve, María, llena eres de gracia, el Señor es contigo. Bendita tú eres entre todas las mujeres, y bendito es el fruto de tu vientre, Jesús.
0: Santa María, Madre de Dios, ruega por nosotros, pecadores, ahora y en la hora de nuestra muerte. Amén.
1: Dios te salve, María, llena eres de gracia, el Señor es contigo. Bendita tú eres entre todas las mujeres, y bendito es el fruto de tu vientre, Jesús.
0: Santa María, Madre de Dios, ruega por nosotros, pecadores, ahora y en la hora de nuestra muerte. Amén.
1: Dios te salve, María, llena eres de gracia, el Señor es contigo. Bendita tú eres entre todas las mujeres, y bendito es el fruto de tu vientre, Jesús.
0: Santa María, Madre de Dios, ruega por nosotros, pecadores, ahora y en la hora de nuestra muerte. Amén.
1: Dios te salve, María, llena eres de gracia, el Señor es contigo. Bendita tú eres entre todas las mujeres, y bendito es el fruto de tu vientre, Jesús.
0: Santa María, Madre de Dios, ruega por nosotros, pecadores, ahora y en la hora de nuestra muerte. Amén.
1: Dios te salve, María, llena eres de gracia, el Señor es contigo. Bendita tú eres entre todas las mujeres, y bendito es el fruto de tu vientre, Jesús.
0: Santa María, Madre de Dios, ruega por nosotros, pecadores, ahora y en la hora de nuestra muerte. Amén.
1: Dios te salve, María, llena eres de gracia, el Señor es contigo. Bendita tú eres entre todas las mujeres, y bendito es el fruto de tu vientre, Jesús.
0: Santa María, Madre de Dios, ruega por nosotros, pecadores, ahora y en la hora de nuestra muerte. Amén.
1: Gloria al Padre, y al Hijo, y al Espíritu Santo,
0: como era en el principio, ahora y siempre, por los siglos de los siglos. Amén.
1: María, Madre de Gracia, Madre de Piedad y Misericordia, defiéndenos del enemigo y ampáranos, ahora y en la hora de nuestra muerte. Amén. Oh Jesús mío, perdonad nuestros pecados, libradnos del fuego del infierno, llevad al cielo a todas las almas, especialmente a las más necesitadas de vuestra misericordia. Cuarto misterio: Jesús con la cruz a cuestas. Pilato entonces se lo entregó para que fuera crucificado. Tomaron pues a Jesús, y él, con la cruz a cuestas, salió hacia el lugar llamado de la calavera, en hebreo Gólgota. Cristo sufrió sus penas solo, mas para llevar la cruz quiso que un cireneo le ayudara. No basta la cruz de Cristo si tú no llevas resignadamente la tuya.

0: No hay que mirar de dónde nos vienen las cruces, aunque parezca que nos vienen de nuestros familiares, superiores o demás personas. Es Dios quien las permite para probar nuestro amor.
1: Padre nuestro que estás en el cielo, santo.
0: De dónde nos vienen las cruces, aunque parezca que nos vienen de nuestros familiares, superiores o demás personas. Es Dios quien las permite para probar nuestro amor.
1: Padre nuestro que estás en el cielo, santificado sea tu nombre, venga a nosotros tu reino. Hágase tu voluntad en la tierra como en el cielo.
0: Danos hoy nuestro pan de cada día. Perdona nuestras ofensas, como también nosotros perdonamos a los que nos ofenden. No nos dejes caer en la tentación y líbranos del mal. Amén.
1: Dios te salve María, llena eres de gracia, el Señor es contigo. Bendita tú eres entre todas las mujeres y bendito es el fruto de tu vientre, Jesús.
0: Santa María, Madre de Dios, ruega por nosotros, pecadores, ahora y en la hora de nuestra muerte. Amén.
1: Dios te salve María, llena eres de gracia, el Señor es contigo. Bendita tú eres entre todas las mujeres, y bendito es el fruto de tu vientre, Jesús.
0: Santa María, Madre de Dios, ruega por nosotros, pecadores, ahora y en la hora de nuestra muerte. Amén.
1: Dios te salve María, llena eres de gracia, el Señor es contigo. Bendita tú eres entre todas las mujeres, y bendito es el fruto de tu vientre, Jesús.
0: Santa María, Madre de Dios, ruega por nosotros, pecadores, ahora y en la hora de nuestra muerte. Amén.
1: Dios te salve María, llena eres de gracia, el Señor es contigo. Bendita tú eres entre todas las mujeres, y bendito es el fruto de tu vientre, Jesús.
0: Santa María, Madre de Dios, ruega por nosotros, pecadores, ahora y en la hora de nuestra muerte. Amén.
1: Dios te salve María, llena eres de gracia, el Señor es contigo. Bendita tú eres entre todas las mujeres, y bendito es el fruto de tu vientre, Jesús.
0: Santa María, Madre de Dios, ruega por nosotros, pecadores, ahora y en la hora de nuestra muerte. Amén.
1: Dios te salve María, llena eres de gracia, el Señor es contigo. Bendita tú eres entre todas las mujeres, y bendito es el fruto de tu vientre, Jesús.
0: Santa María, Madre de Dios, ruega por nosotros, pecadores, ahora y en la hora de nuestra muerte. Amén.
1: Dios te salve María, llena eres de gracia, el Señor es contigo. Bendita tú eres entre todas las mujeres, y bendito es el fruto. Bendita tú eres entre todas las mujeres, y bendito es el fruto de tu vientre, Jesús.
0: Gloria, Santa María, Madre de Dios, ruega por nosotros, pecadores, ahora y en la hora de nuestra muerte. Amén.
1: Gloria al Padre, y al Hijo, y al Espíritu Santo.
0: Como era en el principio, ahora y siempre, por los siglos de los siglos. Amén. María, Madre de gracia, Madre de piedad y misericordia, defiéndenos del enemigo y ampáranos, ahora y en la hora de nuestra muerte. Amén. Oh Jesús mío, perdonad nuestros pecados, librarnos del fuego del infierno, llevad al cielo a todas las almas, especialmente a las más necesitadas de vuestra misericordia. Quinto misterio, la crucifixión y muerte del Señor. Lo crucificaron y con él a otros dos, uno a cada lado y en el centro Jesús. Estaban junto a la cruz de Jesús su madre y la hermana de su madre, María de Cleofás, y María Magdalena. Jesús, viendo a su madre, dijo: «Mujer, he ahí a tu hijo». Después dice al discípulo: «He ahí a tu madre». E inclinando la cabeza, entregó el espíritu. ¿Qué flechas de amor salen de esas llagas para herir a los más endurecidos corazones? ¿Qué llamas para abrasar los corazones más helados? ¿Qué cadenas parten de ese costado abierto?

0: para atar los corazones más rebeldes. ¿Quién no se conmueve al ver a la Madre de Dios que contempla a su Hijo muriendo en tan horrendo suplicio? Madre de piedad, Madre mía, haz que arda mi corazón en el amor de tu Hijo y así pueda consolar tu inmenso dolor. Padre nuestro que estás en el cielo, santificado sea tu nombre, venga a nosotros tu reino, hágase tu voluntad en la tierra como en el cielo.
1: Danos hoy nuestro pan de cada día, perdona nuestras ofensas, como también nosotros perdonamos a los que nos ofenden. No nos dejes caer en la tentación y líbranos del mal. Amén.
0: Dios te salve María, llena eres de gracia, el Señor es contigo. Bendita tú eres entre todas las mujeres, y bendito es el fruto de tu vientre, Jesús.
1: Santa María, Madre de Dios, ruega por nosotros, pecadores, ahora y en la hora de nuestra muerte. Amén.
0: Dios te salve, María, llena eres de gracia, el Señor es contigo. Bendita tú eres entre todas las mujeres, y bendito es el fruto de tu vientre, Jesús.
1: Santa María, Madre de Dios, ruega por nosotros, pecadores, ahora y en la hora de nuestra muerte. Amén.
0: Dios te salve, María, llena eres de gracia, el Señor es contigo. Bendita tú eres entre todas las mujeres, y bendito es el fruto de tu vientre, Jesús.
1: Santa María, Madre de Dios, ruega por nosotros, pecadores, ahora y en la hora de nuestra muerte. Amén.
0: Dios te salve, María, llena eres de gracia, el Señor es contigo. Bendita tú eres entre todas las mujeres, y bendito es el fruto de tu vientre, Jesús.
1: Santa María, Madre de Dios, ruega por nosotros, pecadores, ahora y en la hora de nuestra muerte. Amén.
0: Dios te salve, María, llena eres de gracia, el Señor es contigo. Bendita tú eres entre todas las mujeres, y bendito es el fruto de tu vientre, Jesús.
1: Santa María, Madre de Dios, ruega por nosotros, pecadores, ahora y en la hora de nuestra muerte. Amén.
0: Dios te salve, María, llena eres de gracia, el Señor es contigo. Bendita tú eres entre todas las mujeres, y bendito es el fruto de tu vientre, Jesús.
1: Santa María, Madre de Dios, ruega por nosotros, pecadores, ahora y en la hora de nuestra muerte. Amén.
0: Dios te salve, María, llena eres de gracia, el Señor es contigo. Bendita tú eres entre todas las mujeres, y bendito es el fruto de tu vientre, Jesús.
1: Santa María, Madre de Dios, ruega por nosotros, pecadores, ahora y en la hora de nuestra muerte. Amén.
0: Dios te salve, María, llena eres de gracia, el Señor es contigo. Bendita tú eres entre todas las mujeres, y bendito es el fruto de tu vientre, Jesús.
1: Santa María, Madre de Dios, ruega por nosotros, pecadores, ahora y en la hora de nuestra muerte. Amén.
0: Dios te salve, María, llena eres de gracia, el Señor es contigo. Bendita tú eres entre todas las mujeres, y bendito es el fruto de tu vientre, Jesús.
1: Santa María, Madre de Dios, ruega por nosotros, pecadores, ahora y en la hora de nuestra muerte. Amén.
0: Dios te salve, María, llena eres de gracia, el Señor es contigo. Bendita tú eres entre todas las mujeres, y bendito es el fruto de tu vientre, Jesús.
1: Santa María, Madre de Dios, ruega por nosotros, pecadores, por nosotros.
0: Madre del Creador,
1: ruega por nosotros.
0: Madre del Salvador,
1: ruega por nosotros.
0: Virgen prudentísima,
1: ruega por nosotros.
0: Virgen digna de veneración,
1: ruega por nosotros.
0: Virgen digna de alabanza,
1: ruega por nosotros.
0: Virgen poderosa,
1: ruega por nosotros.
0: Virgen clemente,
1: ruega por nosotros.
0: Virgen fiel,
1: ruega por nosotros.
0: Espejo de justicia,
1: ruega por nosotros.
0: Trono de la sabiduría,
1: ruega por nosotros.
0: Causa de nuestra alegría,
1: ruega por nosotros.
0: Vaso espiritual,
1: ruega por nosotros.
0: Vaso digno de honor,
1: ruega por nosotros.
0: Vaso insigne de devoción,
1: ruega por nosotros.
0: Rosa mística,
1: ruega por nosotros.
0: Torre de David,
1: ruega por nosotros.
0: Torre de marfil,
1: ruega por nosotros.
0: Casa de oro,
1: ruega por nosotros.
0: Arca de la alianza,
1: ruega por nosotros.
0: Puerta del cielo,
1: ruega por nosotros.
0: Estrella de la mañana,
1: ruega por nosotros.
0: Salud de los enfermos,
1: ruega por nosotros.

0: refugio de los pecadores,
1: ruega por nosotros.
0: Consoladora de los afligidos,
1: ruega por nosotros.
0: Auxilio de los cristianos,
1: ruega por nosotros.
0: Reina de los ángeles,
1: ruega por nosotros.
0: Reina de los patriarcas,
1: ruega por nosotros.
0: Reina de los profetas,
1: ruega por nosotros.
0: Reina de los apóstoles,
1: ruega por nosotros.
0: Reina de los mártires,
1: ruega por nosotros.
0: Reina de los confesores,
1: ruega por nosotros.
0: Reina de las vírgenes,
1: ruega por nosotros.
0: Reina de todos los santos,
1: ruega por nosotros.
0: Reina concebida sin pecado original,
1: ruega por nosotros.
0: Reina asunta al cielo,
1: ruega por nosotros.
0: Reina del Santísimo Rosario,
1: ruega por nosotros.
0: Reina de la familia,
1: ruega por nosotros.
0: Reina de la paz,
1: ruega por nosotros.
0: Mediadora maternal de todas las gracias,
1: ruega por nosotros.
0: Nuestra Señora del Encuentro con Dios,
1: ruega por nosotros.
0: Cordero de Dios que quita los pecados del mundo,
2: perdónanos, Señor.
0: Cordero de Dios que quita los pecados del mundo,
2: escúchanos, Señor.
0: Cordero de Dios que quita los pecados del mundo,
2: ten misericordia de nosotros.
0: Ruega por nosotros, Santa Madre de Dios,
2: para que seamos dignos de alcanzar las promesas de nuestro Señor Jesucristo.
0: Oremos. Te rogamos, Señor y Dios nuestro, que concedas a nosotros, tus siervos, gozar de perpetua salud de alma y cuerpo, y por la gloriosa intercesión de la bienaventurada siempre Virgen María, ser librados de la tristeza presente y disfrutar de la eterna alegría. Por Cristo nuestro Señor.
2: Amén.
0: Por las intenciones del Sumo Pontífice para ganar las indulgencias concedidas. Padre nuestro que estás en el cielo, santificado sea tu nombre, venga a nosotros tu reino, hágase tu voluntad en la tierra como en el cielo.
2: Danos hoy nuestro pan de cada día, perdona nuestras ofensas, como también nosotros perdonamos a los que nos ofenden. No nos dejes caer en la tentación y líbranos del mal. Amén.
0: Dios te salve María, llena eres de gracia, el Señor es contigo. Bendita tú eres entre todas las mujeres, y bendito es el fruto de tu vientre, Jesús.
2: Santa María, Madre de Dios, ruega por nosotros, pecadores, ahora y en la hora de nuestra muerte. Amén.
0: Gloria al Padre, y al Hijo, y al Espíritu Santo,
2: como era en el principio, ahora y siempre, por los siglos de los siglos. Amén.
0: Por las benditas almas del purgatorio. Padre nuestro que estás en el cielo, santificado sea tu nombre, venga a nosotros tu reino, hágase tu voluntad en la tierra como en el cielo.
2: Danos hoy nuestro pan de cada día, perdona nuestras ofensas, como también nosotros perdonamos a los que nos ofenden. No nos dejes caer en la tentación y líbranos del mal. Amén.
0: Dios te salve María, llena eres de gracia, el Señor es contigo. Bendita tú eres entre todas las mujeres, y bendito es el fruto de tu vientre, Jesús.
2: Santa María, Madre de Dios, ruega por nosotros, pecadores, ahora y en la hora de nuestra muerte. Amén.
0: Gloria al Padre, y al Hijo, y al Espíritu Santo,
2: como era en el principio, ahora y siempre, por los siglos de los siglos. Amén.
0: Por nuestras intenciones. Padre nuestro que estás en el cielo, santificado sea tu nombre, venga a nosotros tu reino, hágase tu voluntad en la tierra como en el cielo.
2: Danos hoy nuestro pan de cada día, perdona nuestras ofensas, como también nosotros perdonamos a los que nos ofenden. No nos dejes caer en la tentación y líbranos del mal. Amén.
0: Dios te salve María, llena eres de gracia, el Señor es contigo. Bendita tú eres entre todas las mujeres, y bendito es el fruto de tu vientre, Jesús.
2: Santa María, Madre de Dios, ruega por nosotros, pecadores, ahora y en la hora de nuestra muerte. Amén.
0: Gloria al Padre, y al Hijo, y al Espíritu Santo,
2: como era en el principio, ahora y siempre, por los siglos de los siglos. Amén.
0: Un credo al Sagrado Corazón de Jesús.
3: Creo en Dios Padre Todopoderoso, Creador del cielo y de la tierra, creo en Jesucristo, su único Hijo, nuestro Señor, que fue concebido por obra y gracia del Espíritu Santo, nació de Santa María Virgen, padeció bajo el poder de Poncio Pilato, fue crucificado, muerto y sepultado, descendió a los infiernos, al tercer día resucitó de entre los muertos, subió a los cielos y está sentado a la derecha de Dios Padre Todopoderoso. Desde allí ha de venir a juzgar a los vivos y a los muertos. Creo en el Espíritu Santo, la Santa Iglesia Católica, la comunión de los santos, el perdón de los pecados, la resurrección de la carne y la vida eterna. Amén.
0: Una salve al Inmaculado Corazón de María.
3: Dios te salve, Reina y Madre de Misericordia, vida, dulzura y esperanza nuestra. Dios te salve. A ti llamamos los desterrados hijos de Eva. A ti suspiramos gimiendo y llorando en este valle de lágrimas. Ea pues, Señora abogada nuestra, vuelve a nosotros esos tus ojos misericordiosos, y después de este destierro, muéstranos a Jesús, fruto bendito de tu vientre. Oh clementísima, oh piadosa, oh dulce siempre Virgen María, ruega por nosotros, Santa Madre de Dios, para que seamos dignos de alcanzar las promesas de nuestro Señor Jesucristo. Amén.
0: Ave María Purísima,
1: sin pecado concebida.

0: el ángel del Señor anunció a María:
1: y concibió por la gracia del Espíritu Santo.
0: Dios te salve María, llena eres de gracia, el Señor es contigo. Bendita tú eres entre todas las mujeres, y bendito es el fruto de tu vientre, Jesús.
1: Santa María, Madre de Dios, ruega por nosotros pecadores, ahora y en la hora de nuestra muerte. Amén.
0: He aquí la esclava del Señor.
1: Hágase en mí según tu palabra.
0: Dios te salve María, llena eres de gracia, el Señor es contigo. Bendita tú eres entre todas las mujeres, y bendito es el fruto de tu vientre, Jesús.
1: Santa María, Madre de Dios, ruega por nosotros pecadores, ahora y en la hora de nuestra muerte. Amén.
0: Y el Verbo se hizo carne
1: y habitó entre nosotros.
0: Dios te salve María, llena eres de gracia, el Señor es contigo. Bendita tú eres entre todas las mujeres, y bendito es el fruto de tu vientre, Jesús.
1: Santa María, Madre de Dios, ruega por nosotros pecadores, ahora y en la hora de nuestra muerte. Amén.
0: Ruega por nosotros, Santa Madre de Dios,
1: para que seamos dignos de alcanzar las promesas de nuestro Señor Jesucristo.
0: Te suplicamos, Señor, que derrames tu gracia sobre nuestras almas, para que, habiendo conocido por el anuncio del ángel la encarnación de tu Hijo Jesucristo, por los méritos de su pasión y cruz, seamos llevados a la gloria de la resurrección, por el mismo Jesucristo nuestro Señor.
1: Amén.
0: Gloria al Padre y al Hijo y al Espíritu Santo,
1: como era en el principio, ahora y siempre, por los siglos de los siglos. Amén.
0: Ave María Purísima,
1: sin pecado concebida.

0: María, Madre mía, por el poder que te concedió el Padre, líbrame de caer en pecado. Dios te salve María, llena eres de gracia, el Señor es contigo. Bendita tú eres entre todas las mujeres, y bendito es el fruto de tu vientre, Jesús.
1: Santa María, Madre de Dios, ruega por nosotros pecadores, ahora y en la hora de nuestra muerte. Amén.
0: María, Madre mía, por la sabiduría que te concedió el Hijo, líbrame de caer en pecado. Dios te salve María, llena eres de gracia, el Señor es contigo. Bendita tú eres entre todas las mujeres, y bendito es el fruto de tu vientre, Jesús.
1: Santa María, Madre de Dios, ruega por nosotros pecadores, ahora y en la hora de nuestra muerte. Amén.
0: María, Madre mía, por el amor que te concedió el Espíritu Santo, líbrame de caer en pecado. Dios te salve María, llena eres de gracia, el Señor es contigo. Bendita tú eres entre todas las mujeres, y bendito es el fruto de tu vientre, Jesús.
1: Santa María, Madre de Dios, ruega por nosotros pecadores, ahora y en la hora de nuestra muerte. Amén.
0: Ofrecimiento de obras. Por la señal de la Santa Cruz de nuestros enemigos, líbranos, Señor Dios nuestro, en el nombre del Padre, y del Hijo, y del Espíritu Santo.
2: Amén.
0: Divino Corazón de Jesús, por medio del Corazón Inmaculado de María Santísima, os ofrezco las oraciones, obras y trabajos del presente día, para reparar las ofensas que se os hacen, y por las demás intenciones por las cuales os inmoláis continuamente en el altar. Os las ofrezco en especial por el Papa y por las intenciones del apostolado de la oración de este mes.
3: Tomad, Señor, y recibid toda mi libertad, mi memoria, mi entendimiento y toda mi voluntad. Todo mi haber y mi poseer, vos me lo disteis. A vos, Señor, lo torno. Todo es vuestro. Disponed de ello a toda vuestra voluntad. Dadme vuestro amor y vuestra gracia, que ésta me basta. Amén.
4: Oh Señora mía, oh Madre mía, yo me ofrezco del todo a vos, y en prueba de mi filial afecto, os consagro en este día mis ojos, mis oídos, mi lengua, mi corazón, en una palabra, todo mi ser. Ya que soy todo vuestro, oh Madre de bondad, guardadme y defendedme como cosa y posesión vuestra. Amén.
0: Oh custodio y padre de vírgenes, glorioso San José, a cuya fiel guarda fueron encomendados la misma inocencia Cristo Jesús y la Virgen de las Vírgenes María. Por estos dos seres queridos, Jesús y María, os ruego y suplico me alcancéis la gracia que, manteniéndome puro en la mente, limpio en el corazón y casto en el Padre de Vírgenes, glorioso San José, a cuya fiel guarda fueron encomendados la misma inocencia Cristo Jesús y la Virgen de las Vírgenes.

0: solo que me perdería, ni vivir ni morir en pecado mortal. Jesús en la vida, Jesús en la muerte, Jesús para siempre. Amén, Jesús.
1: Bueno, amigos, pues después de haber rezado y haber puesto todo nuestro día en manos de Jesús y María, con una frase mariana, también vamos a comenzar para que la tengan durante el día, se acuerden y la puedan ir reflexionando. Es de San Alfonso María de Ligorio y nos habla del esposo de María. Dice: ¿quién podrá explicar jamás la alegría que tuvo San José al ver llegar a su esposa al cielo con tanto triunfo, hecha reina de todo el paraíso? Dentro de unos días vamos a celebrar la Asunción, precisamente mañana, y en una semana más la coronación de la Santísima Virgen como reina. No solamente se alegraría San José cuando vio entrar en el cielo a la Virgen, sino todos los ángeles, los santos, los apóstoles, nuestro Señor, su Hijo querido, Dios Padre, el Espíritu Santo. Realmente hay que imaginarse esa fiesta y pedirle al Señor que nos ayude a, o que nos dé la gracia, como se la dio a algunos santos, creo que a San Alonso Rodríguez, de poder escaparse un ratito e ir al cielo ese 15 de agosto para ver entrar a la Virgen con toda gloria y majestad en el reino celestial. Nosotros vamos a ahora a escuchar la vida de un santo que tiene mucho que ver, muy mariano, San Maximiliano María Kolbe, y que precisamente murió un día como hoy, 14 de agosto, vísperas de la Asunción. La Virgen se lo llevó al cielo después de una vida de entrega a Dios y a los hermanos. Murió mártir y además también mártir de la caridad. Vamos a escuchar su vida.
2: San Maximiliano María Kolbe. Año 1941. Oswiecin, Auschwitz. Un prisionero pálido, delgadísimo, ofrece la vida en lugar de un desconocido condenado a muerte como represalia por la fuga de un prisionero. El oficial nazi le pregunta por qué lo hace y él responde: soy un sacerdote católico y quiero morir por él, que tiene mujer e hijos. Va a quedar encerrado en un búnker hasta que muera de hambre. Así murió mártir. Es el mismo que nació 48 años antes, el 8 de enero del año 1894, de padres polacos, y fue bautizado con el nombre de Ramón. En septiembre del año 1910, viste el sayal franciscano y cambia el nombre por el de Maximiliano María. Un año después, hace su profesión simple y es enviado a Roma a continuar los estudios eclesiásticos que le preparan para el sacerdocio. Allí se le hace patente la necesidad de luchar contra los males que afectan al mundo. Busca los medios más adecuados: una perfecta devoción a la Virgen Inmaculada y la utilización de los medios de comunicación social para dar a conocer y amar a María. La vuelta de la humanidad extraviada al corazón divino de Jesús no se hará sino por medio de la Virgen María. Su frase predilecta: verdaderamente tu sola presencia atrae las gracias que convierten y santifican las almas. Su consigna: ganar para la Inmaculada el mundo entero para ofrecérselo a Cristo. Le alarma la indiferencia que corroe el mundo. Hay aún tantas almas extraviadas, seducidas, infelices, esclavas del demonio, que gimen y buscan la felicidad donde no existe y donde no la pueden hallar. Ordenado sacerdote en el año 1918, comienza su apostolado mariano en Polonia. En 1922 publica el primer número de El Caballero de la Inmaculada, que llegará a alcanzar el millón de ejemplares en el año 1938. Se las ingenia para hacerse con una linotipia propia. En 1927 le regalan varias hectáreas y funda Niepokalanów, ciudad de la Inmaculada, centro de vida religiosa y

de diversas formas de apostolado. En una época de crisis vocacional, la vivencia sin glosa del Evangelio le atrae multitud de vocaciones. En el año 1930 viaja a Japón, donde funda una institución análoga a la de Polonia. Regresa a Polonia en 1936, publica una serie de revistas religiosas y se hace con una emisora de radio. La Segunda Guerra Mundial le sorprende a la cabeza del mayor complejo editorial de Polonia. Sin embargo, no descuida su propia santificación ni la de sus hermanos. El verdadero progreso de Niepokalanów radica en nuestro crecimiento en el amor de Dios, en acercarnos constantemente al corazón de Jesús a través de la Inmaculada. En eso consiste el progreso esencial, en que cada vez más seamos propiedad de la Inmaculada. El 14 de febrero del año 1941 lo arrestan. Lo internan en el campo de concentración de Oswiecim. En el búnker del hambre, tras lenta agonía, el 14 de agosto de 1941, víspera de la Asunción, entregó su alma a Dios. Antes había visto morir uno tras otro a sus compañeros de tragedia. Les asistió y confesó. El martirio fue el remate de su vida santa.

¿Qué te dice Jesús hoy en el Evangelio? El Evangelio de hoy está tomado de San Mateo, capítulo 19, versículos del 3 al 12. Lo que Dios ha unido, que no lo separe el hombre. Palabras inalterables que Jesús nos recuerda hoy en el Evangelio y proclaman lo que Él piensa del divorcio. El Evangelio nos narra el encuentro de unos fariseos que se acercan a Jesús para ponerlo a prueba y sorprenderlo en un lazo. ¿Es lícito a un hombre repudiar a su mujer por cualquier motivo? El maestro frustró la maniobra de sus adversarios con una respuesta llena de sabiduría. ¿No habéis leído que él hizo al hombre desde el principio varón y hembra? Y dijo, por esto dejará el hombre al padre y a la madre y se unirá a su mujer. Serán dos en una carne. Así que ya no son dos, sino una carne. Por tanto, lo que Dios unió, no lo separe el hombre. Jesús declara, hermanos, que el matrimonio instituido por Dios en el principio es indisoluble, y de esta manera corta todos los abusos que se habían introducido. Cuando Dios creó a nuestros primeros padres, los destinó al matrimonio, pero a un matrimonio entre un solo hombre y una sola mujer. El hombre y la mujer deben quedar unidos para siempre porque forman una sola carne. Y añade enérgicamente, ¿quién se atreverá a separar o cambiar lo que el Creador unió de esta manera? La enseñanza evangélica es clara, que nadie pretenda tener derecho a destruir por su capricho o sus malas pasiones lo que Dios estableció en el principio. No, no es lícito al hombre separarse de su mujer. Tal es la respuesta terminante de Cristo. Y los fariseos, queriendo justificar la práctica que ellos seguían, mencionan la autoridad de Moisés que permite el repudio en caso de adulterio. Y el maestro refuta sin dificultad esta objeción. La licencia concedida por Moisés no era ni una orden ni un mandato. Era una simple concesión a causa de la dureza de corazón de los judíos. Si Moisés les permitió el divorcio en determinadas circunstancias, fue en contra de la institución divina y por pura tolerancia. Pero en el principio no era así. Y Jesús concluye de manera inequívoca, restableciendo en toda su extensión la indisolubilidad del matrimonio. Yo os digo que quien repudia a su mujer, no hablo de unión ilegítima, y se casa con otra, comete adulterio. Hoy, hermanos, se ha extendido por todas partes el divorcio, la unión libre, las uniones entre personas del mismo sexo, prácticas todas ellas contrarias a la palabra de Dios. Y no podemos escudarnos en que ahora son otros tiempos, en que lo que importa es el amor, en que si falla el matrimonio pueden rehacer su vida con otra pareja porque Dios es misericordioso. No podemos, como decía, escudarnos en esto para justificar y permitir estas prácticas. Esas pretendidas razones no son más que excusas que, como en el caso de los fariseos, Jesús ha cortado como abusos inaceptables y contrarios a la palabra divina. Su enseñanza es clara, lo que Dios ha unido, que no lo separe el hombre. El matrimonio es uno e indisoluble, y solo la muerte puede romper este vínculo. Que el matrimonio sea indisoluble no significa que sea una carga. Por el contrario, garantiza la autenticidad del amor, porque lo sustrae a las veleidades y caprichos de las pasiones que solo buscan el placer sin un compromiso de vida. Ante la conclusión de los discípulos de que si no hay posibilidad de divorcio, mejor es entonces no casarse, Jesús termina su enseñanza ponderando el valor de la virginidad guardada por amor del reino de los cielos. Los que permanecen célibes para consagrarse al Señor se dedican a Él en cuerpo y alma. De ahí el elogio del Señor, y es lo que San Pablo afirmará más tarde. El que casa a su hija hace bien, el que no la casa hace mejor. Por eso, que el Señor nos ayude a recobrar estas enseñanzas, a valorar la santidad del matrimonio y a valorar también el estado de virginidad.
Pidámosle a María, ella que vivió con un amor virginal en su matrimonio con José, que enseñe a los esposos la grandeza del matrimonio cristiano uno e indisoluble, y que también ella interceda por todas esas parejas rotas, matrimonios destrozados que están sufriendo, que les alcance la gracia de poder recuperar la amistad con Dios, de poder encauzar su vida según la voluntad de Dios y alcanzar la vida eterna.

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0: Libro cuarto, del Santísimo Sacramento. Capítulo octavo, del ofrecimiento de Cristo en la cruz y de la propia entrega.
1: Así como yo, con las manos extendidas en la cruz y todo el cuerpo desnudo, me ofrecí voluntariamente por tus pecados a Dios Padre, de modo que nada me quedó que no pasase en sacrificio para reconciliarte con Dios, así debes tú también ofrecerte a mí todos los días en la Santa Misa, lo más entrañablemente que pudieres, como una hostia pura y santa, con todo tu corazón y con todas tus fuerzas. ¿Qué otra cosa quiero de ti sino que te entregues a mí sin reserva? Nada de cuanto tú me des fuera de ti me agrada, porque no quiero tu don, sino a ti mismo. Así como sin mí no te llenarían todas las cosas, así tampoco puede agradarme a mí cuanto me ofreciere sin ti. Ofrécete a mí y date todo por Dios, y aceptaré tu oblación. Mira cómo yo me ofrecí todo al Padre por ti, y además te di todo mi cuerpo y sangre en comida, para que siendo yo todo tuyo, tú fueses también todo mío. Pero no será cumplida tu ofrenda, ni será entre nosotros entera la unión, si tú te apegares a ti mismo y no te ofreces de buena gana a mi voluntad. Por eso, si quieres conseguir la libertad y gracia, debe preceder a todas tus obras el ofrecimiento voluntario de ti mismo en las manos de Dios. Esta es la causa de que haya tan pocos varones iluminados y libres en lo interior, porque no saben del todo negarse a sí mismos. Siempre será verdadera mi sentencia, que nadie puede ser mi discípulo si no renunciare todas las cosas. Por lo tanto, si tú deseas ser mi discípulo, ofrécete a mí con todos tus afectos.

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0: Amigos oyentes, ¿cómo se encuentran? Esperamos de verdad que estén muy bien, tanto física como espiritualmente. Esto es lo más importante, porque si el Señor nos ha visitado con su cruz de la enfermedad, también es una buena ocasión para que nos acerquemos más a Él. Dios permite para eso todos nuestros sufrimientos, tanto físicos como morales. Sepamos aprovechar todo lo que Dios nos envía. Vamos a rezar, amigos, estas laudes del viernes de la tercera semana del Salterio. Pero quería compartir con ustedes, a propósito de una frase que nos dice San José María Escrivá de Balaguer, algo muy importante que debemos tener en cuenta. Muchas veces nos acostumbramos a decir nuestras oraciones como por rutina, como ya la sabemos de memoria, rezamos, a veces rezamos muy rápido, y no profundizamos en el sentido de las palabras. No debe ser así nuestra oración, queridos amigos. Fíjense lo que nos decía este santo. Despacio, mira qué dices, quién lo dice y a quién. Porque ese hablar deprisa, sin lugar para la consideración, es ruido, golpeteo de latas. Y te diré con Santa Teresa que no lo llamo oración, aunque mucho menees los labios. ¡Qué verdad nos dice aquí! No se trata de rezar el Padre Nuestro deprisa, porque ya lo sabemos, no, despacio. Mira qué es lo que estás diciendo. Estás llamando a Dios Padre. ¿Y a quién te estás dirigiendo? No a cualquiera, no a uno que te encuentras por la calle, hola, ¿qué tal? No, te estás dirigiendo a Dios, a tu Padre. Por eso mucho nos ayuda tener esa intensidad en el rezo, profundizar cada palabra, porque así nuestra oración será verdadera. Si no, pues como él dice muy bien con Santa Teresa, lo demás pues no es oración, porque mientras decimos una cosa con los labios, tenemos el corazón y la mente en otras cosas. Así pues, con estos ánimos, queridos amigos, vamos a rezar estas laudes en la página 1221. Señor, ábreme los labios.
1: Y mi boca proclamará tu alabanza.
0: Dad gracias al Señor, porque es eterna su misericordia.
1: Dad gracias al Señor, porque es eterna su misericordia.
0: Venid, aclamemos al Señor, demos vítores a la roca que nos salva. Entremos a su presencia dándole gracias, aclamándolo con cantos.
1: Dad gracias al Señor, porque es eterna su misericordia.
0: Porque el Señor es un Dios grande, soberano de todos los dioses. Tiene en su mano las cimas de la tierra, son suyas las cumbres de los montes. Suyo es el mar, porque Él lo hizo, la tierra firme que modelaron sus manos.
1: Dad gracias al Señor, porque es eterna su misericordia.
0: Entrad, postrémonos por tierra, bendiciendo al Señor, Creador nuestro, porque Él es nuestro Dios y nosotros su pueblo, el rebaño que Él guía.
1: Dad gracias al Señor, porque es eterna su misericordia.
0: Ojalá escuchéis hoy su voz. No endurezcáis el corazón como en Meribá, como el día de Masá en el desierto, cuando vuestros padres me pusieron a prueba y me tentaron, aunque habían visto mis obras.
1: Dad gracias al Señor, porque es eterna su misericordia.
0: Durante 40 años aquella generación me asqueó y dije, es un pueblo de corazón extraviado que no reconoce mi camino. Por eso he jurado en mi cólera que no entrarán en mi descanso.
1: Dad gracias al Señor, porque es eterna su misericordia.
0: Gloria al Padre, y al Hijo, y al Espíritu Santo, como era en el principio, ahora y siempre, por los siglos de los siglos. Amén.
1: Dad gracias al Señor, porque es eterna su misericordia.
0: La noche, el caos, el terror, cuanto a las sombras pertenece, siente que el alba de oro crece y anda ya próximo el Señor.
1: El sol con lanza luminosa rompe la noche y abre el día. Bajo su alegre travesía vuelve el color a cada cosa.
0: El hombre estrena claridad de corazón cada mañana. Se hace la gracia más cercana y es más sencilla la verdad.
1: Puro milagro de la aurora, tiempo de gozo y eficacia. Dios con el hombre todo gracia bajo la luz madrugadora.
0: Oh, la conciencia sin malicia, la carne al fin gloriosa y fuerte, Cristo de pie sobre la muerte y el sol gritando la noticia.
1: Guárdanos tú, Señor del alba, puros, austeros, entregados, hijos de luz resucitados, en la palabra que nos salva.
0: Nuestros sentidos, nuestra vida, cuanto oscurece la conciencia, vuelva a ser pura transparencia bajo la luz recién nacida. Amén. Contra ti solo pequé, Señor, ten misericordia de mí. Misericordia, Dios mío, por tu bondad, por tu inmensa compasión, borra mi culpa, lava del todo mi delito, limpia mi pecado.
1: Pues yo reconozco mi culpa, tengo siempre presente mi pecado. Contra ti solo pequé, cometí la maldad que aborreces.
0: En la sentencia tendrás razón, en el juicio resultarás inocente. Mira, en la culpa nací, pecador me concibió mi madre.
1: Te gusta un corazón sincero, y en mi interior me inculcas sabiduría. Rocíame con el hisopo, quedaré limpio. Lávame, quedaré más blanco que la nieve.
0: Hazme oír el gozo y la alegría, que se alegren los huesos quebrantados. Aparta de mi pecado tu vista, borra en mí toda culpa.
1: Oh Dios, crea en mí un corazón puro, renuévame por dentro con espíritu firme. No me arrojes lejos de tu rostro, no me quites tu santo espíritu.
0: Devuélveme la alegría de tu salvación, afiánzame con espíritu generoso. Enseñaré a los malvados tus caminos, los pecadores volverán a ti.
1: Líbrame de la sangre, oh Dios, Dios salvador mío, y cantará mi lengua tu justicia. Señor, me abrirás los labios, y mi boca proclamará tu alabanza.
0: Los sacrificios no te satisfacen. Si te ofreciera un holocausto, no lo querrías. Mi sacrificio es un espíritu quebrantado. Un corazón quebrantado y humillado, tú no lo desprecias.
1: Señor, por tu bondad favorece a Sion. Reconstruye las murallas de Jerusalén. Entonces aceptarás los sacrificios rituales, ofrendas y holocaustos. Sobre tu altar se inmolarán novillos.
0: Gloria al Padre, y al Hijo, y al Espíritu Santo.
1: Como era en el principio, ahora y siempre, por los siglos de los siglos. Amén.
0: Contra ti solo pequé, Señor, ten misericordia de mí. Reconocemos, Señor, nuestra impiedad, hemos pecado contra ti. Mis ojos se deshacen en lágrimas, día y noche no cesan, por la terrible desgracia de la doncella de mi pueblo, una herida de fuertes dolores.
1: Salgo al campo, muertos a espada, entro en la ciudad, desfallecidos de hambre. Tanto el profeta como el sacerdote vagan sin sentido por el país.
0: ¿Por qué has rechazado del todo a Judá? ¿Tiene asco tu garganta de Sion? ¿Por qué nos has herido sin remedio? Se espera la paz y no hay bienestar. Al tiempo de la cura sucede la turbación.
1: Señor, reconocemos nuestra impiedad, la culpa de nuestros padres, porque pecamos contra ti.
0: No nos rechaces por tu nombre, no desprestigies tu trono glorioso. Recuerda y no rompas tu alianza con nosotros.
1: Gloria al Padre, y al Hijo, y al Espíritu Santo.
0: Como era en el principio, ahora y siempre, por los siglos de los siglos. Amén.
1: Reconocemos, Señor, nuestra impiedad, hemos pecado contra ti.
0: El Señor es Dios, y nosotros somos su pueblo y ovejas de su rebaño. Aclama al Señor tierra entera, servid al Señor con alegría, entrad en su presencia con vítores.
1: Sabed que el Señor es Dios, que Él nos hizo y somos suyos, su pueblo y ovejas de su rebaño.
0: Entrad por sus puertas con acción de gracias, por sus atrios con himnos, dándole gracias y bendiciendo su nombre.
1: El Señor es bueno, su misericordia es eterna, su fidelidad por todas las edades.
0: Gloria al Padre, y al Hijo, y al Espíritu Santo.
1: Como era en el principio, ahora y siempre, por los siglos de los siglos. Amén.
0: El Señor es Dios, y nosotros somos su pueblo y ovejas de su rebaño. Muy a gusto presumo de mis debilidades, porque así residirá en mí la fuerza de Cristo. Por eso vivo contento en medio de mis debilidades, de los insultos, las privaciones, las persecuciones y las dificultades sufridas por Cristo, porque cuando soy débil, entonces soy fuerte.

0: En la mañana hazme escuchar tu gracia.
1: En la mañana hazme escuchar tu gracia.
0: Indícame el camino que he de seguir.
1: Hazme escuchar tu gracia.
0: Gloria al Padre y al Hijo y al Espíritu Santo.
1: En la mañana hazme escuchar tu gracia.
0: El Señor ha visitado y redimido a su pueblo. Bendito sea el Señor Dios de Israel, porque ha visitado y redimido a su pueblo, suscitándonos una fuerza de salvación en la casa de David, su siervo, según lo había predicho desde antiguo por boca de sus santos profetas.
1: Es la salvación que nos libra de nuestros enemigos y de la mano de todos los que nos odian, realizando la misericordia que tuvo con nuestros padres, recordando su santa alianza y el juramento que juró a nuestro padre Abraham.
0: Para concedernos que, libres de temor, arrancados de la mano de los enemigos, le sirvamos con santidad y justicia en su presencia todos nuestros días.
1: Y a ti, niño, te llamarán profeta del Altísimo, porque irás delante del Señor a preparar sus caminos, anunciando a su pueblo la salvación, el perdón de sus pecados.
0: Por la entrañable misericordia de nuestro Dios, nos visitará el sol que nace de lo alto, para iluminar a los que viven en tinieblas y en sombra de muerte, para guiar nuestros pasos por el camino de la paz.
1: Gloria al Padre, y al Hijo, y al Espíritu Santo.
0: Como era en el principio, ahora y siempre, por los siglos de los siglos. Amén.
1: El Señor ha visitado y redimido a su pueblo.
0: Elevemos los ojos a Cristo, que nació, murió y resucitó por su pueblo, diciendo confiados:
1: Salva, Señor, a los que redimiste con tu sangre.
0: Te bendecimos, Señor, a ti que por nosotros aceptaste el suplicio de la cruz
1: y nos redimiste con tu preciosa sangre.
0: Tú que prometiste a los que en ti creyeran un agua que salta hasta la vida eterna.
1: Derrama tu Espíritu sobre todos los hombres.
0: Tú que enviaste a los discípulos a predicar el Evangelio,
1: ayúdalos para que extiendan la victoria de la cruz.
0: A los enfermos y a todos los que has asociado a los sufrimientos de tu pasión,
1: concédeles fortaleza y paciencia.
0: Por las intenciones del Sumo Pontífice y las necesidades de la Santa Madre Iglesia, por intercesión de Nuestra Señora de Guadalupe y de todos los santos, roguemos al Señor.
1: Te rogamos, óyenos.
0: Llenos del Espíritu de Jesucristo, acudamos a nuestro Padre común, diciendo:
2: Padre nuestro que estás en el cielo, santificado sea tu nombre. Venga a nosotros tu reino. Hágase tu voluntad en la tierra como en el cielo. Danos hoy nuestro pan de cada día. Perdona nuestras ofensas, como también nosotros perdonamos a los que nos ofenden. No nos dejes caer en la tentación y líbranos del mal.
0: Ilumina, Señor, nuestros corazones y fortalece nuestras voluntades para que sigamos siempre el camino de tus mandatos, reconociéndote como nuestro guía y maestro. Por nuestro Señor Jesucristo, tu Hijo, que vive y reina contigo en la unidad del Espíritu Santo y es Dios por los siglos de los siglos.
1: Amén.
0: El Señor nos bendiga, nos guarde de todo mal y nos lleve a la vida eterna.
1: Amén.

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1: Son las 7 en punto.
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0: ¿Qué es para ti lo más absoluto? ¿Qué es para ti eso por lo cual todo lo demás es secundario? Pues es importantísimo tener esto muy claro, tenerlo como arraigado en el alma, porque de esto dependerá cómo vamos a vivir, cuál va a ser nuestra escala de valores. Importante hoy que escuchemos el mensaje sobre esto que nos tiene preparado la hermana Dolores Eugenio, y ella nos lo va a comentar. Adelante, hermana, bienvenida.
1: Gracias, hermana Carmen. Un cordial saludo a todos nuestros radioyentes. Hoy hemos elegido dos cortes de voz del Padre de una misma conferencia que estamos utilizando estos últimos programas, y hoy vamos a profundizar precisamente en el título que lleva el Padre, que le hemos puesto: solo Dios es el absoluto, y de esto se deriva que todo lo demás es relativo, y por ser relativo siempre tiene que hacer referencia, es decir, mirar al único que es absoluto, que es Dios.
0: Magnífico, pues esto que es fácil de decir, lo bonito es vivirlo, como lo vivió, por ejemplo, el patriarca Abraham. Pasar de la cabeza, de la mente, al corazón, a las entrañas. Estar tan seguro de ello. Entonces todo se pone en orden en nuestra vida. Vamos a aprender esto hoy. Todos lo necesitamos, ¿no? Esta recta montaña. No poner la escala de valores donde no está. Y para esto comenzamos escuchando la voz del padre Rodrigo Molina.

La cualidad sustancial a un hombre santo es cualidad sustancial, la disponibilidad. El dócil es el hombre de fe, el que fiándose en Dios se pone en sus brazos y se somete sin contradicciones a los caminos que me traza la palabra de Dios. Este libro no debía caérsete de las manos. El dócil, con su misma docilidad, el dócil a la palabra de Dios, es el evangelio vivo que necesita hoy el Espíritu Santo. El evangelio vivo. De nada me vale esto como no lo viva. El dócil a la palabra de Dios es la lección más acabada de que sólo Dios es el absoluto, de que no me apoyo en nada, sino en las líneas que me señalan la palabra de Dios, aunque me arranque la piedra.

0: En esta grabación, el padre Rodrigo Molina nos hace reflexionar, como siempre, con una entereza, una claridad meridiana. Y, en concreto, sujetando seguramente la Biblia en su mano, dice: ¿de qué me vale esto si no lo vivo? De nada. Y claro, es esto de que vivir la palabra de Dios, pues yo estoy contenta porque en la introducción nombré al patriarca Abraham y me parece que precisamente él es un ejemplo y el padre Molina lo quería y lo nombraba y se fundamentaba mucho en él. De esto, vivir el valor absoluto de Dios sobre todo lo demás, no solo de palabra, sino en mi vida, que se note. ¿Y cómo se notó en la vida de Abraham? Pues ustedes lo saben. Quizás nuestra hermana Dolores nos quiere ayudar a recordar cómo Abraham, en su obediencia, docilidad, disponibilidad a Dios, lo practicó para que nos dé también a nosotros el camino por donde ir, ¿no, hermana Dolores?
1: Bueno, a mí me parece que es muy importante lo que, bueno, queremos tratar. Yo creo, hermana Carmen, que es la base de nuestra vida como católicos. Este que decía el padre, no apoyarse en nada ni en nadie, como muy bien está diciendo Abraham. Es que Abraham no tenía nadie en quien apoyarse, sino solo en lo que Dios le había dicho, que tú serás padre de muchas generaciones, es decir, que él solamente se apoyaba en esa palabra de Dios, que es precisamente lo que nos está diciendo el padre, de fiarnos de Dios, fiarnos de que Dios, y muchas veces se lo oíamos decir al padre, no miente, y porque no miente es de total fiabilidad. Y yo ahora que hablamos de un poco relacionado también con este corte de voz de Abraham, yo creo, hermana Carmen, que es el perfecto modelo de fe. ¿Por qué? Y también para nuestra vida. Uno piensa que sí, que tiene mucha fe y confianza en Dios, pero a veces nos apoyamos en las evidencias. Yo confío en Dios, que esto me lo ha mandado, sí, porque tengo cierta evidencia, y entonces eso es como que me agarro en esa evidencia. Y Abraham está siendo un modelo para nosotros porque él no tenía evidencia de nada, estaba como un poco en el aire. Y aquí lo que está diciendo el padre Molina, que al ser Dios el absoluto, fiarse de él va mucho más allá de las evidencias que tenemos. A veces nosotros nos apoyamos en esto, en lo otro, tengo esta seguridad, en la otro, pero todo eso son seguridades humanas. La fe va mucho más allá. Es fiarme de Dios, aunque la evidencia, como Abraham le diga, que bueno, eso es una barbaridad, tener que matar a su hijo, pero no es que voy a tener una descendencia grande, y Dios a la misma vez me manda matarlo. Luego no había evidencia de ninguna clase. Y sin embargo, hermana Carmen, yo creo que en algún momento de nuestra vida vamos a pasar como este tramo. Es decir, Dios nos va a poner en un trance, pero para nuestro bien, claro, que sin evidencia de nada tenemos que seguir fiándonos en él, porque Dios no miente, no nos puede mentir. Entonces no va a querer nada ponernos a prueba en algo que nos hundamos y acabe con nosotros. No, es esa prueba para dar un salto olímpico a esa confianza plena en Dios.
0: Claro que sí, me gusta mucho esto del salto olímpico, porque es verdad, si no tenemos pruebas de fe para superar, no crecemos en la fe. Y lo que tú has dicho muy bien, si Job, otro ejemplo, aunque es un poquito distinto porque él más bien contemplamos su paciencia y demás, pero ¿por qué lo digo? Él al principio era un hombre muy rico, tenía su familia numerosa, tenía salud, tenía muchas tierras y ganados y demás. Todo le sonreía, ¿eh? Como pasa a veces en la vida, y el Señor pues nos bendice también así. Pero el diablo va y le dice a Dios, lo recuerdan en el libro de Job al principio, aclaro, pero Job te es fiel porque lo tiene todo, pero espera, que déjame que le quite la salud, déjame que le quite las riquezas, a ver si sigue adorándote, a ver si no te maldice. y Dios le dio permiso y efectivamente ocurrió esto. ¿Y cómo reaccionó Job? Ahí ocurre, me he acordado de él porque él llegó, Dios lo puso en la situación en la que ya no podía apoyarse ni en sus riquezas, ni en sus hijos e hijas, ni en su esposa, que lo empezó a despreciar a partir del momento en que él perdió todo y perdió la salud. ¿Y cuál fue la reacción de Job cuando no tenía nada, nada, nada a qué agarrarse, en qué apoyarse, hermana?
1: Pues la reacción de Job, hermana Carmen, qué bien que lo hayas tocado, porque es que Job nos da una enseñanza sublime. Uno, como has hecho referencia un poquito, dice, ay, la paciencia como el santo Job, pero es que es algo más que una paciencia grande, ¿no? Job está demostrando que se fía de Dios a pesar de que ya no haya evidencia, es decir, no tiene el apoyo de nada, nada, porque se arruinó prácticamente, y de nadie, hasta su mujer le decía, pero ¿cómo vas a seguir con ese Dios que mira cómo te trata? Y es que el Señor, y yo creo que, hermana Carmen, yo creo que todos tenemos que pasar esta prueba, si Dios nos va poco a poco llevando por pura misericordia en esa unión con Él. Dios debe llegar un momento en nuestra vida espiritual que Dios, y es lo que le pasó a Job, se pregunte a lo mejor a sí mismo el Señor, ¿será que Job me ama y me sirve por interés? ¿Será que Job es un interesado? Y claro, me sirve porque todo le va muy bien. Voy a probarle a ver si no es un interesado, a ver si me sigue amando y confiando en mí, a pesar de que le voy a mandar la ruina, voy a hacer que todos se opongan. ¿Será que ahí demuestra que no es un interesado y que me sigue porque todo le va bien? Entonces yo creo que Dios en algún momento de nuestra vida nos tiene que poner también, es decir, nos va muy bien. Claro, ahí sí que es fácil confiar en Dios, pero cuando Dios me mete en el crisol, en la prueba, ¿seremos interesados o no seremos interesados? Es decir, ¿confiaremos en Dios a pesar de la prueba o no? Yo creo, hermana Carmen, que esto en algún momento de la vida nos tiene que pasar.
0: Claro que sí, y todos podemos recordar momentos, bueno, quizás los más jovencitos todavía no, pero a veces incluso en la infancia, momentos en que efectivamente nuestra confianza en Dios, nuestra fe es puesta a prueba. Sabemos que en toda prueba Dios nos da también la fortaleza para superarla. Tú lo has expresado muy bien. Esto lo sabemos porque Dios es providente, porque es nuestro Padre. ¿Cómo podría Dios ponernos una prueba y no darnos la fuerza para superarla, no? Pero es obvio que para estar seguro de nuestro amor y también para que nosotros estemos, ¿cómo decir?, también estemos seguros. Es decir, para dar un paso más en nuestra vida, crecer en la vida espiritual, ser mejores cristianos, llegar a la santidad, es imprescindible, como diríamos, para estar seguro de nuestro amor y también para que nosotros estemos, ¿cómo decir?, también estemos seguros. Es decir, para dar

pierdes pie, entonces ahí hay que echarse a nadar. Vamos, si te parece bien, a seguir escuchando al padre Molina en esta reflexión.

El dolor lleva al amor a su exponente máximo de expresión. El dolor aprieta y estruja mi alma hasta sacarle todo cuanto amor puede dar a Dios. Por eso en el dolor está la redención. El dolor no tiene amor en sí mismo. El dolor es solo instrumento en las manos de Dios.

El dolor lleva al amor a su exponente máximo, nos estaba diciendo el padre Rodrigo Molina. El dolor como que aprieta y estruja el alma hasta que da el más puro amor que lleva en sí. El dolor, también nos decía el padre, no tiene valor en sí mismo. Es solo un instrumento en las manos de Dios. Diríamos que es como un instrumento, un arpa, un instrumento músico que solamente suena bien cuando lo toca Dios. Y qué hermosas melodías realmente, qué sinfonías llega a tocar el Señor, tan bellas, en las situaciones difíciles de nuestra vida. Un ejemplo quiero contarte, hermana Dolores, y a todos los amigos oyentes, muy sencillo y que todos conocemos. Bueno, parecidos, ¿verdad? Una señora conocida nuestra, doña Manuela, que siempre solía venir a visitar a los misioneros, se casó con un señor bastante mayor ya. Y bueno, han pasado los años y claro, este señor ya se ha vuelto muy anciano, tiene 90 y muchos años, ha perdido la noción de, o sea, con Alzheimer, ¿verdad?, la noción de las cosas, y ha perdido el oído y ha perdido prácticamente la movilidad. Y nos encontramos con esta mujer que, si siempre le ha demostrado su amor, ahora, aunque él no lo entiende ni se da cuenta, pero ella no lo deja. No lo deja ni a sol ni a sombra, está continuamente cuidándolo. Y yo digo, caramba,

0: Y no se hubiera dado esta situación, no hubiéramos sabido nunca cuándo lo quería. ¿No es así?
1: Así es, porque también los santos dicen que el amor se alimenta del sufrimiento. ¡Qué misterio! Y uno corriendo del sufrir para no verlo en la vida de uno. Y los santos dicen que el amor se alimenta, y yo añadiría, se comprueba si es verdadero amor en el sufrimiento. Porque uno dice, cuando yo amo a alguien pero me va todo muy bien, ¿será que ese amor es puro y no hay algo de interés, como decíamos antes de Job? Siempre se nos tiene que mezclar que amamos a esa persona porque a cambio estamos recibiendo algo que nos llena, o bueno, o sentimos como cierto placer, o pues estar como a gusto. Pero cuando uno ama a otra persona en el dolor, yo creo que ahí está el dolor, como se dice, con 24 quilates, porque tal vez la otra persona, como has contado este caso, el esposo a lo mejor no le está dando nada a ella o demostrándole, pero ella, al amarlo con esa total desinterés en el sentido de que no está recibiendo nada a cambio, podríamos decir, ahí se demuestra ese amor, y es ahí donde vemos que es un amor igual al de Dios, de totalmente desinteresado. Y qué bonito esto que dice el padre. El dolor es un instrumento en las manos de Dios. Es verdad, Dios cuando manda la cruz, Dios lo usa instrumento para que atrapando no me quede en esa...
0: Nuestra naturaleza lo rehuye porque, sobre todo cuando atentan pues a nuestra integridad, a nuestra vida, estamos hechos para vivir. Pero claro, estamos hechos para vivir una vida eterna, una vida pura, una vida fuerte, espiritual. Y entonces, esta vida que vivimos mortal aquí en la tierra, pues está muy mezclada, como tú dices, está mezclada de debilidad, y todos lo experimentamos, y está mezclada también de egoísmo, de que, bueno, pues yo tengo tales amigos porque en realidad me gusta estar, como tú comentabas, me gusta estar con ellos. Bien, eso está muy bien, pero ¿y si ese amigo, por ejemplo, pues eso, se enferma y o se arruina o le va mal? ¿Sigo siendo amigo suyo? Ahí se va a notar si era verdadero. Pues bien, el corazón de Dios, el corazón de Jesús, que nos ha amado de esa manera tan sincera, está hambriento de que lo amemos igual, ¿no? Que creamos en su amor. Todo esto suena muy bonito, pero ¿cuándo crecemos? Pues cuando viene la cruz. Esta es la enseñanza de estos cortes de voz de hoy, ¿verdad?, del padre Molina. Que no nos desesperemos cuando viene una dificultad, sino que sepamos ver, Señor, tú permites ahora esto para que mi amor a ti crezca, ¿verdad? Dime, ¿cómo quieres que reaccione, no? Es un poco así, hermana Dolores, y con esto ya se cumplen los 25 minutos.
1: Así es, hermana Carmen. Ojalá este programa haya servido para que amemos al Señor con ese amor desinteresado. Esto es difícil, pero con la gracia de Dios yo creo que lo podremos, porque Dios nos da la cruz, pero también nos da la gracia superabundante para poderla llevar.
0: Exacto, y después de la cruz nos dará la resurrección feliz con Él. Queridos amigos, aquí termina por hoy el programa La Verdad os hará libres.

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1: 7 de la mañana y 30 minutos.
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3: ¿Sabías, amigo oyente, que con algunas piedras especiales, piedras que encontramos en la naturaleza, podemos guiarnos si nos perdemos? Porque sirven de brújula. ¿Y sabías también que hay otras piedras preciosas que es muy difícil rayar y que ese criterio es importante para determinar el valor de una piedra preciosa? Bueno, estos temas y muchos más los vamos a tratar en este programa dedicado a las piedras preciosas. Un elemento natural que nos da nuestro Creador, haciéndonos ver cómo se ha recreado el Señor. Es un juego de palabras, ¿no? Como creador, en hacer cosas bellas para que nosotros, los seres humanos, disfrutemos de ellas y le demos gloria con ellas. Pues para hablar de las piedras preciosas, desde luego yo no me siento capaz, sino que cuento con la grata presencia de Amelia Martínez, que ya es la tercera piedra preciosa que nos regala. O sea que estamos súper agradecidos aquí todos los oyentes. Bienvenida, Amelia.
4: Gracias, hermana Carmen. Muy contenta de estar con todos y con usted.
3: Bueno, nos has enseñado en programas anteriores, llevamos siendo muy cultos en estos temas, que no todas las piedras preciosas, es evidente, sirven para lo mismo. Incluso, amigo oyente, tenga usted cuidado. A lo mejor usted tiene una piedra preciosa muy bonita, pero se le ocurre a usted engastarla en un anillo y resulta que se le va a rayar a la primera. Y usted dice, ¿y por qué? Y de esto tiene la respuesta Amelia, ¿no es verdad?
4: Pues sí, hermana Carmen. Hemos explicado durante estos dos programas, ya que hemos pasado, pues una referencia muy, muy clara, y que las personas que han estudiado alguna vez algo de geología, pues lo saben, ¿no? Hemos comentado pues que una de las características de las gemas es su dureza. Y los oyentes se podían preguntar, bueno, ¿y esto de la dureza qué es? ¿Que se cae al suelo y que no se rompe? Pues no. La dureza es la resistencia de un material a ser rayado por otro. Y de esta forma, pues hubo un alemán, un profesional de la geología, Friedrich Mohs, que realizó esta primera escala, una escala muy sencilla de memorización y de aplicación, y que se aplicó durante mucho tiempo. Cabe decir, hermana Carmen, que hay otras escalas también para la medición de las gemas o de los minerales. Lo que pasa es que esta escala de Mohs, que vamos a deletrear las palabras para que así, si nuestros oyentes lo ven escrito alguna vez, pues puedan decir, esta es la escala de Mohs. Se escribe M-O-H-S. M-O-H-S. Bueno, pues esta escala es una relación de 10 materiales ordenados en función de su dureza, de menor a mayor. Se utiliza como referencia de la dureza de una sustancia. De esta manera, hermana, si quiere, podemos empezar por el mineral que es el más blando de todos, que es el talco, que como comentario, como anécdota, podemos decir pues que se raya fácilmente, lo podemos rayar fácilmente con la uña. Luego seguiría el yeso, la calcita, la fluorita, el apatito, la ortoclasa, el número 7, lo repito porque es muy importante, porque hay muchísimo en la naturaleza y en la atmósfera, el cuarzo, el número 8, el topacio, el número 9, el corindón, y el número 10, el diamante, que lo vimos el otro día, hermana. El diamante es el mineral más duro que conocemos y que solo puede ser rayado por otro diamante.
3: A ver, una pregunta para nota que a lo mejor ahora no la sabemos resolver. El último día habíamos hablado de las perlas. Mi pregunta es, ¿todas las perlas tienen el mismo número en la escala de Mohs?
4: Bueno, gran pregunta, hermana.
3: ¿Todas son igual de difíciles de rayar o se puede reconocer así una perla verdadera de una falsa, etcétera, etcétera?
4: Gran pregunta, hermana Carmen.
3: ¿O la investigamos para otro programa?
4: No, voy a intentar resolvérsela. Mire, la perla, como es carbonato de calcio, pues estaría muy bajita, estaría sobre el número 3. Entonces sería dentro de las gemas una... En la escala de Mohs tendría poco valor, ¿no? Y tal vez no seguro. El valor de las perlas radica más en su belleza y en su rareza que en su dureza.
3: Ah, entonces, bueno, una aplicación práctica. A nadie le recomendamos que se ponga una perla en un anillo, porque es muy fácil que se le raye con cualquier choque.
4: Exactamente. Un anillo, y mucho más sencillo que eso, hermana, porque es una pregunta muy interesante. A las mujeres que les gusten las joyas han de estar muy atentas en este momento, porque realmente un anillo, tampoco no hay muchos diseños, los hay, pero no muchos. Pero lo que sí es verdad es que se hacen muchísimas pulseras con perlas. Bueno, pues hay que decir que las pulseras con perlas hay que cuidarlas muy bien. Yo recomendaría, pues, ponérnosla cuando queremos lucirla, porque realmente se gastan mucho del roce con las mesas, se gastan si llevamos otras pulseras, otros materiales de plata o de oro o un reloj metálico, porque realmente la dureza es mucho más baja.
3: Entendido, por eso habitualmente pues vemos más bien las perlas, por ejemplo, en un pendiente o cosas así que se supone que no se rozan tanto.
4: Exactamente, hermana. Muy bien.
3: Bueno, es que uno va aprendiendo, ¿eh? Con estas clases de gemología.
4: Pues realmente, hermana, la dureza tiene una de esas aplicaciones es esto, ¿no? ¿Por qué ponemos tantas perlas en pendientes? Aparte de que embellecen mucho, pero porque no se rozan pendientes o también collares. En cambio, el diamante, bueno, lo podemos poner también como un pendiente, pero no favorece tanto. Y al mismo tiempo no importa que se raye porque no lo raya nada. Y es por eso que el diamante se ha utilizado siempre y se sigue utilizando en muchísimos países hoy en día pues como anillo de compromiso. Cuando un hombre pues se va a casar con una mujer... Pues
3: y que tiene que durar toda la eternidad, digo, toda la vida.
4: Exactamente, para que dure toda la eternidad.
3: Muy bien, bueno, igual que el amor verdadero.
4: Pues lo que estábamos comentando, hermana, es esta escala de Mohs y bueno, ya ven, una realidad importante de esta escala es saber, que nuestros oyentes sepan que tiene un valor relativo, no un valor absoluto. ¿Esto qué quiere decir? Quiere decir que la distancia que hay entre el 1 y el 2, el 2, el 3 y así hasta el número 10, no es proporcional. Es decir, entre el 9 y el 10, que serían las piedras que hoy vamos a tratar y la que tratamos el otro día, el 10 el diamante, el 9 el corindón, el salto no es como un saltito, sino es muchísimo. De hecho, en geología hay otras escalas, como la de Rosival, la de Knott, que son más concretas, más exactas para lo que es el mundo de la geología y el mundo de la mineralogía, pero que si tratamos solamente el mundo de la gemología, esta primera escala que hemos ido nombrando desde el primer día es la que más se utiliza y a la que siempre haremos referencia.
3: De acuerdo, porque así para andar por casa, diríamos, resulta práctico. Es curioso esto de la escala de Mohs. Bueno, si ustedes piensan, por ejemplo, en efectivamente el talco con el que se hace este polvo tan suave para cuestiones de cutis, ¿no? De un bebé, por ejemplo, pues es la máxima suavidad. Y así vamos cada vez hacia una roca más dura, una piedra más inrayable, que sería más exacto. Hoy queríamos hablar especialmente de este nombre que yo lo he descubierto contigo en este programa y no sé nuestros amigos oyentes, el corindón. ¿Ustedes habían oído hablar alguna vez de esta piedra? Pues, ¿qué es el corindón? ¿Dónde se encuentra? ¿Qué diferentes tipos existen? Etcétera.
4: Bueno, hermana, pues vamos a tratar de esta piedra, que si usted no la conocía, pues señala que no debe ser muy conocida por ahí. Pero, bueno, todos los que les guste la mineralogía o la geología, seguro que sí la conocían. Bueno, pues el corindón es un mineral muy conocido en geología y en gemología. Y, por supuesto, en el mundo de la mineralogía. Bueno, pues en estado puro es totalmente incoloro y su composición, para saber que en estado puro pues es incoloro, es corindón, pero que lo normal es que tenga siempre alguna
3: parte de la lección. Y es muy simpático porque estamos haciendo este programa como si estuviéramos en un taller de gemología y oímos los golpecitos del martillo. Pero un momentito, Amelia, ¿cómo se forman los diferentes colores de esta piedra?
4: Bueno, más que cómo se forman, se encuentran en la naturaleza. Es también todo natural, hermana. Cuando el corindón tiene trazo, su forma externa, natural, ya es bonita, pero evidentemente al ser facetada por el hombre, realza toda su transparencia y todo su color y todo su brillo. Y si le parece, hermana, podemos continuar con las diferentes variedades del corindón.
3: Adelante.
4: Hemos dicho que una es el rubí, y como usted me preguntaba, es debido al color rojo, que se debe al cromo. Hay que decir que cuando este color rojo es muy intenso y un color rojo muy bonito, se conoce el rubí como color sangre de pichón y sería en gemología la variedad más apreciada. Y como le he dicho anteriormente, es raro, no se encuentra fácilmente. A veces podemos encontrar también pequeñas cantidades de hierro en el rubí, y cuando esto ocurre, nos encontramos ante rubíes que pierden un poco su color rojo y se oscurecen un poquito, pareciéndose a los granates, que son otro grupo de minerales.
3: Y entonces entiendo que baja su calidad.
4: Baja su calidad, baja su belleza, baja su brillo. Esto porque no, en este momento, a través de la radio, no se puede observar, lógicamente, pero si pudiéramos ver unas fotos, pues todos nuestros oyentes estarían de acuerdo cuál es el color de rojo más bonito y cómo, cuando este color va bajando por el hierro, se va oscureciendo, se hace menos bello, más opaco, menos bello.
3: Y aparte del cromo, un corindón puede tener otra sustancia que le da otro tipo de colorido.
4: Sí, pues cuando no encontramos nada de cromo y encontramos hierro y titanio, nos encontramos ante también el muy valorado zafiro de color azul. También puede ser que este tono vaya subiendo de color.

0: siendo cada vez más oscuro, casi negro, y al final también, a medida que va perdiendo ese azul transparente, va perdiendo su valor, teniendo en cuenta que siempre son zafiros, ¿no? Y de la misma manera podemos encontrar también, hermana, pues zafiros verdes, zafiros amarillos, zafiros violetas y zafiros anaranjados. Esto lo subrayo un poquitín porque tiene un nombre muy concreto, que lo voy a decir. Se llaman paparacha y son también zafiros valorados, no tanto como la variedad rubí o la variedad zafiro, pero también valorados. Y luego, hermana, seguramente usted habrá oído nombrar o lo habrá visto en alguna joya, inclusive en alguna corona, o unos zafiros que se llaman zafiros estrellados, que contienen estrellas.
1: Lo estoy viendo aquí en un libro que tengo para el programa en las manos y es muy curioso, porque es, veamos, para yo les puedo describir a los oyentes lo que veo. Y cerramos los ojos y parece que estuviéramos ante la televisión. Esto es maravilloso y gratuito, amigos. Por ejemplo, es como si vieran ustedes una piedra redondeada, azul oscuro, y de pronto, desde el centro, dibujada una estrella blanca. Pero está dibujada por la naturaleza. Es algo muy curioso y muy bello.
0: Exactamente, hermana. Estos son inclusiones de rutilo, que tienen esta forma de estrella de seis puntas, y tienen lo que se llama en gemología un efecto asterismo. Conviene decir que estas gemas, que tienen este efecto, este asterismo, esta estrella de rutilo, no se tallan como el resto de los rubíes y zafiros.
1: Se pulen simplemente.
0: Se pulen de una forma característica, que lo vamos también a recordar a nuestros oyentes, que se llama cabujón.
1: ¿Qué es esto? Viene a ser, porque yo tal como lo veo aquí dibujado, es como si, bueno, o fotografiado, es como si fuera, ustedes habrán visto a veces, como un canto rodado, estas piedras que encontramos en los ríos, que a fuerza de pasar el agua encima, pues están como redondeaditas, pero...
0: Exactamente. Ajá. Tiene la parte plana y luego una parte cóncava, podríamos decir, entonces redondeadita. Y ahí se ve perfectamente y cuando se mueve se ve...
1: Es como si, bueno, fotografiado, es como si fuera, ustedes habrán visto a veces, como un canto rodado, estas piedras que encontramos en los ríos, que a fuerza de pasar el agua encima, pues están como redondeaditas, pero...
0: Exactamente. Ajá. Tiene la parte plana y luego una parte cóncava, podríamos decir, entonces redondeadita, y ahí se ve perfectamente y cuando se ve perfectamente esta estrella, este asterismo, de seis puntas, que no es otra cosa que inclusiones de otro mineral que se llama rutilo.
1: Claro. Bueno, antes comentabas lo que, claro, una cosa es la belleza de la creación de estas obras que salen puras de las manos de Dios, pero también el arte humano, la industria, han ido haciendo auténticas maravillas. Muchas veces a lo mejor se pueden incluir, pregunto, a lo mejor es algo muy corriente que yo no sé, pero en el mismo cuarzo o en alguna otra piedra o en un corindón transparente, poderlo colorear de forma artificial, ¿se puede lograr?
0: Sí, hermana, eso sería, bueno, es otro mundo y realmente es así. Muchas piedras se pueden cambiar de color. Hay muchísimas técnicas de pues bombardear con diferentes partículas, se bombardean las gemas y entonces se obtiene pues que resalte más un elemento químico que otro, un tono que otro.
1: Claro, entonces supongo que hay que ser un gran gemólogo para poder distinguir qué piedra es tan preciosa por naturaleza y no porque nadie la haya tocado. ¿Cuánto?
0: ¿Vale? Hermana, de 167 quilates de peso.
1: Esto, en mi ignorancia, yo no sé, nuestros amigos oyentes, ¿cómo se encuentran? A ver, voy a decir una barbaridad. ¿Sería lo equivalente a kilos? No.
0: No.
1: Mucho más ligero.
0: Es una medida de peso de las gemas y equivale, pues, a... Pues ahora mismo no recuerdo las partes de gramo, pero muy poquito, ¿no? Piensen nuestros oyentes que un anillo que lleva una mujer de un brillante, por ejemplo, cualquiera de los que hay por las tiendas, pues puede ser medio quilate, un quilate, una cuarta parte de quilate, siempre rondamos esos pesos, ¿no?
1: O sea, que para llegar a un quilate en una piedra preciosa ya es una excepción, es algo muy importante. No, explícanos.
0: No, un quilate es un anillo que te podría ocupar, pues, a ver, como el dedo, ¿no?, de una señora así delgadita.

0: que ya se ve mucho, pero bueno, que no es excesivamente grande tampoco.
1: Sí.
0: Con lo cual, 167 quilates, bueno, pues es una piedra ya importante.
1: En estos casos, ¿qué se hace? ¿Se conserva esta piedra en toda entera o se aprovecha para sacar de ahí muchas joyas?
0: Bueno, básicamente cuando es de gran belleza como este rubí, se conserva entero, ¿no? Y este en concreto se encuentra en el Museo Británico de Historia Natural en Londres. Vemos que también hay otros brillantes y un rubí estrella de 138 quilates. Ese está en Washington, en el Smithsonian. Es un museo muy importante que se encuentra en Washington. Y así podemos ir contando pues cantidad de rubíes y zafiros de diferente peso que en los museos, o a veces también engarzados en joyas o en algún cáliz, pues podemos ir encontrando a lo largo de la historia.
1: Bueno, qué bueno que terminemos este programa, ya estamos en el último minuto no qué bueno que terminemos, sino que acabemos con esta palabra que has nombrado, un cáliz, es decir, qué hermoso que podamos devolver al creador de todas estas maravillas en el arte sacro estos tesoros, ¿no te parece?
0: Pues sí, es importante saber que a veces pues en los cálices y en otros objetos religiosos encontramos gemas, no son de un gran valor como estas que hemos comentado, evidentemente, pero sí que a lo largo de la historia, pues por donaciones, realmente porque las has querido ofrecer a los orfebres o las mujeres que han regalado pues parte de sus joyas, y sí nos encontramos pues con rubíes, con zafiros, con granates y con perlas en esos objetos de gran valor.
1: Magnífico. Bueno, pues todo es poco para el Señor. Él nos ha regalado este mundo y qué bonito es que nosotros, con un acto de amor, de adoración, se los devolvamos. Amelia, hemos llegado hasta aquí en el programa Fe y Cultura. Te agradecemos mucho y tenemos mucho más.

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1: Son las 8 en punto.
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3: Todos los santos han tenido esa vivencia íntima con la Virgen María. Nosotros también la tendríamos que tener, porque la Virgen es la que nos lleva a Dios. Y es precisamente de lo que vamos a hablar en el programa de hoy. Vamos a seguir, como en un programa anterior, hablando sobre el Padre Pío y el amor y devoción que le tenía a la Virgen María. Pero primero voy a saludar a mis compañeros. Estamos haciendo este programa desde aquí, desde Barcelona, en España. Y tengo aquí en el control a Carlos Quequesana, en conexión, como siempre, con nuestros compañeros de Radio Católica Mundial. En la ciudad de Birmingham, en Alabama, está Jorge Graña. Bueno, pero antes de conectar ya con nuestra queridísima invitada, que ya ha hecho programas con nosotros, vamos a decir las preguntas del concurso de esta semana, que, bueno, ya me han llegado correos con la respuesta. Es impresionante, porque cuando termino el programa voy corriendo, bueno, corriendo, voy a la oficina a hacer cualquier cosa y digo, voy a ver si ya han contestado, y me encuentro ya oyentes que han respondido. Digo, Dios mío, pero qué estudiosos que son. Bueno, vamos entonces a decir las preguntas de esta semana. La primera: ¿a qué personas sabemos que, por los evangelios, que resucitó Jesús? La segunda: ¿en qué ciudad vivió San Martín de Porres? Y la tercera: ¿cuál fue el apóstol que entró después de San Pedro en el sepulcro y vio los lienzos en el mismo lugar y creyó en la resurrección? Bueno, creo que son muy fáciles. La primera es un poquito la más difícil y la que más tienen que investigar. Bueno, vamos entonces ya a ponernos en, ya, bueno, ya estamos en conexión con ella, con Gisela Zalamea, que se encuentra en Pensilvania. Gisela, muy buenos días. Desde aquí, buenas tardes, pero para ti, buenos días. ¿Cómo estás?
4: Muy bien, buenos días, como dicen en la vieja madre patria. Buenos días, nos de Dios. Así a es. Todos. Tardes, mañanas, noches. Eso que nos dé el Señor en su gracia, en su amor, en su misericordia, y bueno, muy contenta de hacer un nuevo programa más sobre nuestro queridísimo Padre Pío, desde aquí del Centro Nacional del Padre Pío en Estados Unidos, en Bartow, Pensilvania.
3: Así es, ya te iba a presentar para los que no te conozcan todavía. Ella es laica consagrada y trabaja, como muy bien lo está diciendo, en la diócesis de Allentown, en Pensilvania, y allí en el Santuario Nacional de Estados Unidos. Está encargada de los asuntos hispanos y también es asistente de misión y programación del Centro Nacional. Ya nos decía Gisela en otro programa que este centro es el segundo lugar del mundo que tiene más reliquias del Padre Pío, y eso es una... Sí, eso es una gran gracia de Dios, porque, claro, a las reliquias hay que venerarlas, porque así hay es. Reliquias de primera clase, ¿verdad, Gisela?
4: Así es.
3: Dinos lo que son reliquias de primera clase.
4: Reliquias de primera clase son aquellas que pertenecen directamente al cuerpo del santo. Y en esto tenemos que recordar que nuestra fe católica no es que adora a los santos. Nosotros adoramos a Dios nuestro Señor, pero veneramos a aquellas personas que son que han tenido una amistad tan grande y tan reconocida por el mismo Señor y por la Iglesia, que son los santos. Y eso hasta uno se pone a pensar, hermana Dolores, hasta en la vida de uno, ¿no?
3: Sí.
4: Tenemos una amistad y ciertamente, a ver, nosotros hacemos diferencias hasta con nuestras amistades, porque tú no tratas igual a un amigo de toda la vida que a una persona que recién llevas una semana o un mes conociéndolo, por supuesto, y luego los recuerdos que tienes de esas personas son mucho más valiosos porque te representan más y de otra forma, incluso también hasta me puedo decir, no es lo mismo, por ejemplo, los recuerdos que tú tengas, por ejemplo, de tus padres, que los recuerdos que tengas de una amistad. En el caso de los santos, pues hay que recordar que son aquellos que han amado a Dios sobre todas las cosas y que están reinando con Él en el cielo. Entonces son nuestra palanca.
3: Ella me decía que, claro, el Padre Pío, decíamos que le tiene devoción mucha gente a pesar del tema de estar
4: para la... se le pasaba un poco la... se pasaba de la raya, ¿no?
3: Sí.
4: Pero también tenía esa... Y muchas veces cuando decía las cosas siempre eran con ese amor de fondo. No era simplemente un arrebato, un salto de ira.
3: Sí.
4: Era una cosa que era su temperamento, pero siempre fundaba en ese bien. ¿Y por qué saltamos esto que no terminé de contarte antes, hermano Dorera?
3: Sí.
4: Porque el sacerdote que está ahorita con nosotros, de invitado al padre Carpi, un hombre de mucha devoción, decía ayer, dijo una cosa muy bonita, me dijo, estoy muy contento de la forma como me han preparado el altar. Y le digo, bueno, padre, alabado sea Dios, me da gusto que
3: fuiste tú el que se lo preparaste, ¿verdad, Gisela?
4: Claro, sí, entonces digo, bueno, alabado sea Dios, padre, me da gusto que... Oh, y el padre Pío le da una vuelta y le da una filipica, como diciendo...
3: ¡Qué miedo!
4: Pero mira cómo pones esto, no sé qué. Y se ve clarito que el padre Pío le da sus cuatro palabras y de repente se recoge en oración y dice, como que, perdóname, hijo mío, ahora vamos a empezar. A lo que voy es que las cosas que sobre todo en las cosas sagradas, ¿no? En las cosas del Señor,
3: sí.
4: no se puede ir con bromas. No da igual, como decía nuestra querida madre María Teresa, no da igual 8 que 80. No
3: Así
4: da
3: es.
4: Lo mismo. Es lo del Señor y eso creo que todos nuestros oyentes estarán de acuerdo. Para el Señor siempre lo mejor. Para
3: Así
4: el Señor
3: es.
4: Siempre en todo, ¿no? En la cosa, en lo que se prepara, en cuanto a lo que hacemos por Él. Y bueno, pues el Padre Pío, a la Santísima Virgen, pues también tenía esa devoción con ella y para ella también todo lo mejor.
3: Sí.
4: Lo mejor de su tiempo, lo mejor de su amor, lo mejor de su persona, hasta me podría decir, ¿no? Incluso hasta esta persona que uno puede decir temperamental, así, pues también así. El Padre Pío amaba a la Santísima Virgen y la Santísima Virgen le tenía ese especial cariño como hijo predilecto.
3: Sí. Qué bonito, Gisela, si te parece, aunque hoy vamos a hablar del amor que le tenía el Padre Pío a la Virgen, pero sería interesante hacer un programa donde viéramos que Dios nos ha hecho a cada uno como somos, con el temperamento que somos, pero no es incompatible con la santidad. Uno piensa que un santo es inmutable, que no se inmuta por nada.
4: Absoluto.
3: No, o sea, en el Padre Pío tenemos un ejemplo, quizás el mejor, de cómo ese temperamento tan fuerte fue... Hombre, cuando es algo que no es una falta, pero que no es hecha eso, que no es hecho a conciencia, sino porque es que me sale así. Y entonces es compatible porque Dios no es que me quite el temperamento cuando ya voy camino de santidad. No, es que Dios no hace las cosas mal, Dios no se equivoca, sino que se va puliendo para darle gloria a Dios, pero uno puede morir temperamentalmente, así como el Padre
4: así
3: Pío,
4: es.
3: y siendo muy santo, ¿verdad que sí, Gisela?
4: Así es, así es. Me estaba acordando esto de que dice, ¿no?, que la gracia perfecciona a la naturaleza, dicen los teólogos, ¿no? Y también pues recordando, bueno, echando ingredientes a este caldo, me estaba acordando de esto que dicen, ¿no?, de eso que leíamos de San Ignacio de Loyola, ¿no? San Ignacio de Loyola temperamentalmente era un colérico tremendo en cuanto a una persona que de muchas emociones, muy decidido y también temperamental, y decían que al final que llegó un momento en que los religiosos, compañeros suyos, pensaban que era completamente lo opuesto a un colérico, que según lo

0: lo caracterológico en psicología, en la psicología espiritual, ¿no? Que es más bien tipo reflexivo, y decían, ah, no, el padre Ignacio ya no es totalmente impulsivo, antes bien se ha vuelto una persona que reflexiona, una persona que sopesa mucho las cosas, pero sin embargo una vez también ya casi al final de su vida parece que estaba el San Ignacio todo con su peso y con su tranquilidad yendo por un pasillo y parece que no le gustó que uno que estaba ahí barriendo estaba barriendo mal. Él le hizo una mirada un poco así como, hijo, ¿por quién lo haces? ¿Lo haces por Dios o lo haces por a ver, fíjate bien por qué estás haciendo las cosas? Y cuando lo reprendió, se metió en la celda y un portazo que le mandó. O sea, quiero decir que se enojó. O sea,
1: Sí,
0: eso no le
1: sí.
0: quita que no es que tiene leche, no tiene horchata en las venas, tengo sangre. Pero a lo que voy es que no le quita que ese ardor. Y decimos nosotros, a veces podemos decir, ay, yo soy muy ardoroso, soy muy impulsivo y meto las patas, meto todo, se me fue
1: Sí.
0: la boca, etcétera, ¿no? Pero está la otra cara, ¿no? Está, digo yo, si uno se da cuenta, por supuesto tiene que corregirse todo lo que ofenda a la caridad, todo lo que peque contra la caridad, lo que ofende a Dios. Y la humildad, ¿no? Porque al fin y al cabo yo me doy cuenta mucho en la vida del Padre Pío que para él era mucho esto materia de humildad,
1: Ah, sí.
0: materia de estar en la verdad,
1: Sí.
0: en la gracia de Dios y saber que lo necesito, que necesito a Dios, necesito a la Virgen Santísima para la santidad, ¿no? Que no rendirse, al contrario.
1: Así es, no rendirse. Lo has dicho muy bien, Gisela. Gisela, te iba a preguntar, bueno, ya entrando en el tema que me propusiste y me pareció muy bien para el programa de hoy, que es este amor del Padre Pío. Yo creo no solo del Padre Pío, de todos los santos, y también debería de ser de nosotros este amor a la Virgen. ¿De dónde le nacía al Padre Pío, Gisela?
0: Bien, bueno, ciertamente ahí, viendo en su vida, qué importante es siempre tener una madre, ¿no? En el caso del padre Pío, su mamá, mamá Pepa, que le decían, mamá Pepa fue la primera que inculcó esa devoción y ese amor al padre Pío. Bueno, también pensando en el Padre Pío, nace el mes de mayo, el mes de la Virgen, el mes de las flores, y también va para el cielo, nace para el cielo en septiembre, que es también un mes de la Virgen porque es el cumpleaños de la Santísima Virgen en septiembre,
1: Así.
0: ¿no? Y siempre como que su vida estuvo marcado bajo ese sello maternal, ese sello mariano. Y ciertamente Mama Pepa fue la primera que puso la devoción en el niño Francisco. Recordemos que el padre Pío de Pietrelcina, su nombre de pila, su nombre de bautismo es Francisco. Bueno, ya, entonces, antes de ser padre Pío, llamémosle el niño Francisco, pues en su casa rezaban el rosario todos los días. Y eso es una devoción que no se nos puede caer de las manos el Santo Rosario. Y bueno, y para esa época también, pues también recordar pues que no hay la televisión que tenemos hoy en día o el internet en el cual se puede usar para bien y para mal. En esa época se tenía más tiempo para la oración, se rezaba en familia. Y bueno, la mamá del padre Pío pues le inculcaba ese rezo del Santo Rosario. También me gustó mucho ver en sus detalles, el detalle de su vida, que él tenía mucha devoción a la Virgen de su pueblo. Por ejemplo, cada, no sé, bueno, sobre todo en nuestros países de habla hispana, en nuestros pueblos, en nuestros países, tenemos siempre nuestra Virgen, qué sé yo, por ejemplo, qué sé yo, la Virgen de los Desamparados en Valencia, la Virgen de Montserrat, donde estás, en Cataluña, o la Virgen de la Merced en Barcelona.
1: Sí.
0: Por ejemplo, en mi ciudad de nacimiento, Guayaquil, ciertamente la Virgen a la que más devoción le cogí fue la Virgen de mi ciudadela, que se llamaba Nuestra Señora de la Alborada.
1: Ay, qué
0: Ese
1: bonito
0: santuario.
1: nombre.
0: Sí, es un santuario que precisamente San Juan Pablo II en el año 1985 consagró y dedicó esa iglesia. Bueno, en fin, cada persona tiene la iglesia de su niñez o la iglesia primera de la Virgen, ¿no? O la iglesia de su pueblo. Pues en el caso del Padre Pío, la patrona de Pietrelcina es Nuestra Señora de la Libera. Y el Padre Pío siempre conservó esa devoción a la Virgen. Tenía en su celda, en su cuartito, tenía una foto de su mamá y al lado la foto de la Virgen de la Libera. Era un detalle que todos se daban cuenta y le decían, Padre Pío, su mamá, qué guapa era. Sí, sí, sí. Mi mamá era muy guapa, pero déjame decirte, yo no veo una mamá, yo veo dos mamás ahí.
1: Ah,
0: dos mamás muy guapas, ¿no? Y esa devoción que tenía él, no sé, bueno, cada persona cómo trata a su mamá aquí en la tierra, ¿no? Pero, por ejemplo, yo a mi mamacita, que en paz descanse, le decía, yo le decía mamuchina.
1: Ah,
0: mamuchina
1: sí.
0: Esto, mamuchina el otro. O en su casa cada cual dice ma o mam o como le diga, ¿no? El Padre Pío a la Virgen Santísima le decía a paz, ¿no? Y esa devoción que tenía él, no sé, bueno, cada persona cómo trata a su mamá aquí en la tierra, ¿no? Pero, por ejemplo, yo a mi

0: nosotros, esa intimidad que quiere tener con cada uno de sus hijos. Y por eso, claro, creo que es importante retomar eso, que a veces estamos un poco alejados, ¿no? De, sí, la Virgen. Bien, la Virgen Santísima, sí, Madre de Dios, pero también mi madre.
1: Así es.
0: Mi madre. Uh-huh.
1: Uh-huh. Y que lo vamos a ver, bueno, vamos a hacer la primera pausa, pero que lo vamos a ver porque no solamente es que yo amo a la Virgen, bueno, pero ¿qué hago? ¿Cómo manifiesto ese amor a la Virgen? Porque lo tengo que manifestar de alguna manera, porque si no, no es un amor verdadero. Por eso, después de la pausa, vamos a ver con Gisela, que ella está en el Centro Nacional, allí en Estados Unidos, del Padre Pío. Y, bueno, yo ya invité en otro momento a las personas.
0: Por supuesto.
1: Claro, que quieran ir de allí. Está cerca de New Jersey, de Nueva York. Que vayan y ya preguntan por Gisela y les va a hacer un recorrido.
0: Creo que te resultó, desde la última vez te resultó, hermana Dolores.
1: Ah, no me digas que ha ido gente.
0: Sí, estamos teniendo más gente en grupos y que están pidiendo las visitas guiadas en lengua española, así que pues
1: qué
0: eso
1: bonito.
0: Estamos.
1: Pues nada, uh-huh. Vamos a hacer la primera pausa y volvemos porque Gisela nos va a contar cómo, de qué forma se manifestaba esta devoción del Padre Pío a la Virgen. Era una devoción tierna, como una madre que la está viendo aquí, la sentía muy al lado de él, y así es como la tenemos que sentir también nosotros.
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1: Bueno, para los que se hayan incorporado ahora al programa, estamos en conexión con Gisela, que está en Pensilvania, allí en el santuario, en el Centro Nacional del Padre Pío, en Estados Unidos. Estamos hablando del amor que le tenía el Padre Pío y cómo lo manifestaba a la Virgen María. Gisela, antes de que nos cuente, yo una vez leí en un libro del Padre Pío que a lo mejor es que el dato no estaba bien registrado, pero porque es que luego eché la cuenta y entonces dice, se rezaba todos los días unos 80 rosarios. Bueno, dividí las 24 o los 80 rosarios entre 24 horas del día. Digo, es imposible.
0: Conociéndote sé que te haces esa cuenta.
1: Digo, vamos a ver cómo es la cuestión porque son muchos. Entonces digo, bueno, no, esta cifra debe estar mal porque es que entonces no pensaba en otra cosa sino está rezando con la Virgen. Pero cuéntanos, Gisela.
0: O sea, mira, ciertamente, bueno, eso de los 80, yo la verdad es que no tengo idea, porque más bien en cambio los datos que yo he escogido de varios autores, es que parece que era, esas 80 es por un decir, porque es que no se sabe realmente cuántos rosarios el Padre Pío rezaba al día. A ver, es verdad que uno ciertamente desea rezar un santo rosario con toda la devoción y con toda la atención posible. Pero yo recuerdo que una vez nuestra queridísima madre, María Teresa, me dijo, pero hija, porque también le fue algo como una así, uno quisiera, ¿no? Madre, uno quisiera rezar al rosario todos los días, pero no tiene la cabeza.
1: Claro.
0: Es que mira, con tal de que tú digas una Ave María y esa Ave María van seguidas, es como cuando uno respira.
1: Exacto.
0: Tú respiras sin pensar, ¿verdad? Uno respira, uno puede respirar conscientemente. Voy a hacer ejercicios de respiración, voy a hacer ejercicios de respiración para calmar mi ansiedad, como dicen hoy en día, o voy a, como hacen, un momento de reflexión, meditación y respiración consciente es muy importante, se dice. Uh-huh. Pues yo podría decir también que respiración consciente, mi inconsciente es importantísimo porque yo igual la necesito para vivir. Pues así con la Virgen Santísima, nuestro Santo Rosario. Para el Padre Pío el Rosario significó una forma de vivir constantemente en presencia de Dios.
1: Qué bonito.
0: Y ciertamente él decía rosarios porque él las cuentas las pasaba todo el día, y él tenía cosa curiosa. Yo al principio me escandalicé, yo decía, ¿cómo este franciscano? No es que lleva pobreza y dicen que tiene un rosario en todos los sitios, y luego lo entendí, porque dicen, el Padre Pío tenía un rosario debajo de la almohada, un rosario en el sillón, un rosario en la veranda, un rosario en el pasillo, porque

0: porque era como, claro, aparte de que la gente se lo llevaba, porque claro, si pero veían que estaba por ahí, lo había tocado y se lo llevaba. Se lo, entonces, claro, y el padre siempre quería como, él decía, pásenme mi arma. Él necesitaba sentir, como muchos de nosotros necesitamos sentir las cosas físicas, y eso son hasta los sacramentos, porque los sacramentos son signos visibles de la gracia, que yo puedo decir, me toca el agua, me bautizaron. Escuché las palabras del sacerdote, me perdonaron los pecados, sí, algo que mis sentidos perciben. Entonces, en el Padre Pío, para el Padre Pío, el rosario era un sacramental de la presencia de la Virgen, lo necesitaba tener cerca. Entonces, sus dedos necesitaban tener el rosario y lo pasaba a las cuentas. Por pasarlas, es que se les iba el Ave María, se le iba.
1: Qué bueno.
0: Ave María, Dios te salve María. Y eso creo que es algo que todos podríamos hacer. Por eso el Padre tenía siempre como enrollado en la mano un rosario. Sí. Y así manifestaba ese amor, como decías antes, a la Santísima Virgen. Como un niño que está, mamá, mamá, mamá, todo el día. Yo tengo un sobrinito de 3 años y es muy gracioso porque de repente está, mamá, esto, mamá, lo otro. Mi hermana dice, me tiene ya cabezona porque está mamá todo el día, ¿no? Y cuando está conmigo es titi aquí, titi allá. Y pienso yo, digo, pues así es la Virgen. Eso no le da gusto, ¿no? Bueno, uno que es humano se cansa, ya, déjame en paz. Pero en cambio la Virgen no se cansa de conocerse todo el día. Santa María, Madre de Dios, sí, ruega por nosotros pecadores, ¿no? Y claro, el padre Pío, el rosario era su vivencia, digamos, celestial, su internarse en la vida de Cristo con los ojos de María. Por eso este programa, con los ojos puestos en María. Porque el Padre Pío, a través de la Madre, del corazón de la Virgen, pues podía llevar su cruz personal, sus sufrimientos, su apostolado con las almas y sus batallas personales con el demonio también. Era su arma, el rosario era su arma.
2: Y Gisela, te quería preguntar, bueno, aparte del rezo del rosario, ¿hay algo quizás fruto de este rezo continuamente de la Virgen? ¿Había una intimidad? Porque yo creo que la mayoría de los católicos, bueno, sí, queremos a la Virgen, pero tener intimidad con la Virgen ya es otra cosa. Es decir, eso no se adquiere así como así. Entonces creo que el Padre Pío tenía esa intimidad que es en cualquier cosa acudir a la Virgen, sentirla cerca, sentir su protección. ¿No es así?
0: Ciertamente, y hay un caso que a mí me pareció bastante curioso leyendo su vida, ¿no? Como, bueno, ya mencionamos que él le decía a la Virgen, le decía mamina, mamina bella. Y él, cuando él decía, él recomendaba, ¿no? Inculcaba la devoción a ella, él decía, amar a la Virgen, ámenla ya, háganla amar. Es rezar el rosario cuantas veces podáis. Y luego también de en esto... Hay un caso que me pareció curiosísimo. Como decía, el Padre Pío con la Virgen le encomendaba todo y hasta podríamos decir, a ver si lo explico bien el contexto. Hay una época del Padre Pío, él no pudo estar en el convento como cerca de 8 años. Era, y para él, porque se enfermaba. El Padre Pío, cuando empezó su vida religiosa y ya se había... ya había hecho los votos, ya se había ordenado, pero no podía vivir en unos conventos. ¿Por qué? Porque se enfermaba. Por ejemplo, vivía en el convento de Morcone, caía enfermo. Entonces los superiores le decían, ¿sabes qué? Vete a tu casa y recupérate en tu casa. Y bueno, y en su casa efectivamente, digamos en su casa, es decir, en los terrenos, porque él no es que se fue a vivir a la casa de sus padres, se fue a vivir a la Piana Romana, que era un terreno de sus padres, y ahí él tenía las luchas internas. Pero él tenía una presión muy fuerte porque le decían, ya te has cansado mucho, regrésate, ya has descansado mucho. Pero cada vez que él volvía a un convento se volvía a enfermar y tenía que estar entra y sale, entra y sale, entra y sale. Y en esa época estuvo mucho tiempo, 8 años, como le digo, sin tener esa permanencia fija en un convento. Y claro, eso según las reglas de los franciscanos, o vienes al convento o te sacamos ya, porque a ver, ¿eres o no eres? ¿Qué es lo que eres? Sí. Porque estás con hábito por allá, pero no. Entonces, y claro, ya sufría porque él le decía a la Virgen Santísima, haz que yo vaya a un convento y me quede quieto, o sea, que me cure. Y le pedía una y otra vez. Y él tiene un diálogo que dice que la Virgen le decía al Padre Pío, no, hijo mío, es voluntad de Dios que estés fuera. Uf. Entonces, a mí eso me pareció fuertísimo. Sí.

0: Porque, y ella le dijo, y decía, porque, o sea, leo lo que dice. La Virgen Santísima, él importunaba a la Virgen Santísima con novenas, con rosarios, con ruegos. Le lloraba. O sea, era una cosa que era, pero la Virgen le decía, el plan de Dios era otro y no cabía apelación. Es decir, la Virgen le decía, tío, no me pidas esto porque no es voluntad de Dios. Y la Virgen se ponía firme. Entonces le cuenta a su director espiritual, le dice, que él la vio, dice, Jesús, dice, haz que yo obedezca a mis superiores. Si el padre provincial no se quiere dar por enterado, dice, mándame a este mismo infierno con tal de que yo te ame y que se salven todos. Es decir, me estoy rindiendo a tu santa voluntad. Y luego el padre Pío describe que la ve a la Virgen y le dice a la Virgen, mamina, ¿por qué me miras con aquellos ojos? Ay, Jesús, Jesús, dile a tu mamá que no me mire así. ¿Por qué tu madre no me mira con esa cara tan seria? Ay, mamina mía, mírame bien. Yo sé que me quieres bien, pero ¿por qué esos ojos tan así? Pero yo sé que me quieres bien. Entonces, y en ese éxtasis dice Jesús, ¿no es verdad que tu mamá está seria? Pero mira, la acecha a reír y me vuelve la espalda. Pero mira, mira, se ríe. Yo sé que me quiere bien, pero dile a la Virgen que te consiga esta gracia. Es decir, el Padre Pío, al fin y al cabo, era tal la intimidad que la Virgen le podía decir, Pío, no me pidas esto porque Dios no lo quiere. Quédate quieto. Y a veces uno dice, a veces, y es verdad, dice la Virgen Santísima omnipotencia suplicante, ¿no? Pero ella es omnipotencia suplicante, sí, cuando la voluntad de Dios está siempre en ello. Y la voluntad de Dios, que muchas veces que Dios se deja vencer por ella. Dios se deja vencer de la Virgen. Y esto me acuerdo eso de la Biblia, ¿no? Que, por ejemplo, cuando Jacob luchaba con el ángel y le dice, tú venciste, luchaste con hombres y con dioses y has podido. Pues a veces Dios también quiere que la Virgen pueda con él y nosotros acudimos a la Virgen para que ella pueda. Y el Padre Pío también acudía a ella con ese intimidad necesario. Es decir, la Virgen le está diciendo, si se meten contigo, se han metido conmigo, hijo mío. Que es como pasa en el mundo con una madre. Cuando a los hijos les hacemos que para nosotros no sea simplemente una alabanza, sino para nosotros una forma de vivir nuestra intimidad con la Virgen.
1: Así es. Bueno, vamos a hacer la segunda pausa, pero antes de que se me olvide, estaba por decirles en estos días, acuérdense que en agosto no estamos aquí en Barcelona, entonces, bueno, no es en esta semana sí, pero ya en agosto no escriban los correos, aunque el que desee los puede escribir, y ya en septiembre, cuando yo vuelva, salgo fuera de Barcelona por un mes. Y aprovecho también para hacer los ejercicios de 8 días en silencio, que va a ser una gracia especial. Vuelvo a primeros de septiembre y ahí ya leeré todos los correos. Voy a estar toda una mañana respondiendo, me parece a mí, porque nuestros oyentes son tan queridos, diríamos, escuchan tanto el programa que siempre me encuentro todos los días oyentes que nos escriben y bueno, les doy gracias a Dios también por ello. Entonces, no nos olvidamos de ustedes, hemos dejado todo el mes de agosto los programas ya grabados, así que los vamos a tener los lunes, miércoles y viernes ya grabados, algunos repetidos que fueron muy bonitos, bueno, todos son muy bonitos, pero algunos repetidos. Repetido y otros nuevos. Hay algunos muy interesantes, ¿eh? No se queden sin escucharlos. Como digo, va a ser en el mes de agosto. Vamos a tener la segunda pausa.
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1: Bueno, estamos con Gisela, nos hemos comunicado con ella que está en Pensilvania, en el Centro Nacional del Padre Pío, allí en Estados Unidos. Pueden ir a visitar el centro y Gisela les va a hacer el recorrido. Ya verán qué bien va a estar. Bueno, Gisela, la última, bueno, que quería también hablar contigo, que conoces tan profundamente al Padre Pío por sus escritos, sus cartas. Él, en concreto, ¿tenía alguna advocación mariana preferida? Porque, claro, allí en Italia está Pompeya, ¿no? Y también sí. Lourdes y Fátima. Y que creo que con la Virgen de Fátima tuvo algo muy especial, ¿verdad?
0: Así es.
1: Sí, cuéntanos. Sí.

0: Mira, pues eso, bueno, ya el padre Pío, pues eso, quería a la Santísima Virgen y le gustaba admirarla con todos esos, llamémosle, adornos o vestidos, ¿no? Que ella se pone. Se pone en su vestido, llamamos como señora Vela Libera, la señora de su pueblo, como decimos, ¿no? Que él tenía esa fotito de ella junto a su mamá. Y luego, por supuesto, Pompeya, pues Pompeya está cerca de Nápoles, que es más o menos la región a la que él pertenece, aunque del otro lado. En Pompeya está la Virgen del Rosario de Pompeya y hay un santuario muy importante. Hay una anécdota que me parece muy hermosa de la Virgen de Pompeya. Una vez, bueno, ya al final de su vida, el Padre Pío, el último año de su vida, cuando cumplió los 50 años del sacerdocio, él recibió rosas, unas rosas hermosísimas, y él se emocionó tanto al ver ese detalle, se emocionó muchísimo, hasta lágrimas en los ojos tenía. Y en eso una persona que le fue a pedir la bendición le dijo: Padre, le vengo a pedir la bendición porque me voy al santuario de la Virgen de Pompeya, me voy de peregrinación unos días. Y el padre le dice: Mira, ¿sabes qué? Llévate esta rosa de mi parte a la Virgen y se la llevas y se la dices que viene de mí. Y bueno, pues la persona sí llevó el encargo, el padre Pío le dio la rosa más bonita de todas esas que ya eran bonitas, le dio la más bonita todavía. Se la llevó a Pompeya. Y efectivamente, entonces la sacristana, pues las hermanas que estaban ahí, pusieron la flor y estuvo la flor a los pies del altar del cuadro milagroso de la Virgen de Pompeya, de la Virgen del Rosario de Pompeya. Y las hermanas cuentan de que esa flor, mientras el padre Pío vivió, porque le fue poco tiempo, me parece que el padre Pío fue un mes y medio, esa rosa estuvo completamente fragante, o sea, hermosa sin marchitarse. El día que el padre Pío murió, la rosa no se marchitó, pero se puso como momificada, o sea, ¿cómo te explico? Como cuando se seca de forma
1: Así.
0: natural.
1: Sí.
0: Y esa rosa hoy en día todavía la podemos ver en el santuario de Pompeya como una reliquia que le mandó el Padre Pío a la Virgen Santísima, como un detalle de su amor a la Virgen Santísima. Y bueno, mencionaste Lourdes. Lourdes, bueno, el Padre Pío, bueno, pues le decía, ¿no? Los frailes, bueno, sabes que a veces entre hermanos, si ya entre hermanos se hacen bromas, también entre hermanos de religión se hacen bromas, ¿no? Entonces un día van y le dicen al Padre Pío: Padre Pío, tú no vas, tú estás aquí encerrado en San Giovanni Rotondo escuchando confesiones todo el día y no puedes salir. Y mira, si tú pudieras, te podemos mandar de que te vayas de viaje a Lourdes, a que vayas de peregrinación a Lourdes, que vayas presidiendo un grupo con peregrinos. Y el Padre Pío le dice: Bah, ¿tú qué te crees? ¿Acaso te crees que solamente yendo de viaje se puede ir a Lourdes? Había estado en Lourdes muchas veces. Como ya el hospital que él había fundado ya estaba abierto y en pleno funcionamiento, le habían hecho los estudios y le había salido tumor en el pulmón. Decían que eso era cáncer y que tenía que someter tratamiento y que quizá el pronóstico no era bueno. Total, la Virgen de Fátima visita muchas, muchas iglesias y muchos santuarios en Italia, y pues por una cosa especialísima, ella va a San Giovanni Rotondo, donde está el Padre Pío. Y bueno, pues la llevan a la iglesia, tienen ahí las celebraciones, pero el padre estaba en cama y no podía salir. Le decía al doctor: Pero doctor, por favor, déjeme ir a verla. No, no te puedes levantar, tú estás malito. No, no, no, tú no puedes tener contacto afuera porque te van a entrar los fríos, etcétera. Eso era en agosto, cuando la Virgen fue, un 5 de agosto, el día de la Virgen de las Nieves. Bueno, pasó por ahí y bueno, total, que el Padre Pío ruega tanto, llora a los superiores, pero el Padre Pío era muy llorón, a veces era como un niño chiquito, era así como
1: Era
0: caprichosito, por
1: todo
0: favor,
1: emotividad, era todo
0: era
1: emotividad.
0: un manojo de nervios que no veas, o sea, una emotividad tremenda. Y bueno, total, que superior, compadecido, le dice a los otros frailes más jóvenes: Bueno, ¿sabe qué? Bueno, llévenlo, llévenlo, aunque sea en camilla, pero lo llevan. Bueno, van y lo llevan a la iglesia. El Padre Pío llorando llega a la estatua de la Virgen, le da besitos en los pies, se arrima a las manitas de ella y como que le dice algo en el oído. Y llorando, llorando, le da como que se le va el aire y se regresa para atrás. Porque está en las fotos. Todo esto que te digo está en las fotos, ¿no? Que está cuando va a ver a la Virgen. Total, de verle eso, fue tal el agotamiento que otra vez cae en cama con fiebre terrible. La Virgen se iba al día siguiente como golpe de 2, 3 de la tarde y salía en helicóptero.

0: desde la plaza que está en San Giovanni Rotondo, y hay que saber que el cuarto del Padre Pío, la ventana del cuarto daba a esa plaza. Entonces, cuando el Padre Pío escucha que la Virgen se está yendo, le dice a los frailes, por favor, llévenme a la ventana que me quiero despedir. Y bueno, pues ya, porque bueno, se va a despedir, lo levantan, lo ponen ahí la ventana y con dificultad se pone en la ventana, saca un pañuelo y como en Fátima que sacamos los pañuelos blancos, despedimos a la Virgen, pues usted también saca un pañuelo blanco y le empieza a agitar ahí despidiéndola a la Virgen. Cuando la Virgen está elevándose en el helicóptero, de repente el Padre Pío le grita a la Virgen, ¿no? Y hay que saber que el padre estaba en la ventana, 5 frailes presentes, y le grita, mamina bella, mamina bella, desde que llegaste a Italia caí enfermo. ¿Cómo es posible que vengas aquí, no me dices nada y te vas y me dejas igual? O sea, se lo dice así. Y dice que de repente los frailes ven que cuando él acaba de decir eso, él estaba mirando al cielo y de repente le entra como un escalofrío, como un como un ataque así, un escalofrío, y de repente se da la vuelta y dice, estoy curado, la Virgen me curó. Y los frailes no se lo creen, ¿no? Y entonces, que curado nada. Y entonces, pero llega el médico y le dice, bueno, vamos a hacerte las pruebas. Y efectivamente le hacen las pruebas, no había tumor, no había nada. A los 2 días pudo reanudar sus actividades de confesionario y de misa y demás. Y luego la gente, luego pues siempre hay, siempre están las lenguas que dicen las cosas que no tienen que decir. Y le dicen al Padre Pío, le dicen, bueno, Padre Pío, entonces, ¿qué se creen aquí? La Virgen no viene aquí a San Giovanni Rotondo, que no es nada, y en cambio no fue al santuario de San Miguel Arcángel en Monte Gargano, que está por ahí en la región y es un santuario mucho más antiguo. Y el Padre Pío les contesta, es que la Virgen vino aquí para curar al Padre Pío. Entonces,
1: con cierta ironía.
0: Exactamente, o sea, pero con esa cosa que solamente le puede salir a él, ¿no? Pero uno dice, pero fíjate la confianza, el amor en la madre, que dice, vino por mí. Pues sí, vino por ti, Padre Pío, y te curó de un cáncer. Pues sí, le curó de un cáncer.
1: Qué bonito esta confianza, y que uno que no la tenga dice, no, pero es que es imposible, ¿cómo puedo, Gisela? Algún oyente dirá, ¿cómo puedo yo tener esa confianza? Porque ciertamente nos ha emocionado esto que nos has contado de la Virgen de Fátima, ¿cómo le complace al Padre Pío? Es que Dios complace también a su santo. ¿Cómo un oyente podría pensar, pero cómo hago yo para tener esa confianza de niño? Porque, claro, ya si somos grandes, ya sabemos lo que tenemos que hacer, pero un niño se abandona en brazos de su madre. ¿Dónde está la clave, Gisela, para tener esa confianza de niño, aunque uno sea ya un adulto, en la Virgen?
0: Mira, pues pienso yo, hermana, se me viene a la mente esas palabras de nuestro mismo Señor Jesucristo, ¿no? Si no os hacéis como niños, no entraréis. O sea, básicamente, y ese hacerse niño, tú ya has dicho la palabra muy clave, confianza. Confianza, y la confianza es un grado altísimo, decía un santo sacerdote, de la fe. Todos nosotros los bautizados tenemos el don de la fe, la esperanza y la caridad. Ya es algo que es como el capital que tenemos para hacer fructificar. Pues pienso que es pedirle al Señor, Señor, auméntame la fe y obrar como si la tuviera. Es decir, no creamos que somos, la palabra, confianzudos o como faltas de respeto. Si tenemos esos detalles de intimidad con nuestro Señor, con la Virgen Santísima, porque lo están deseando, lo están esperando de cada uno de nosotros. Lo que pasa es que a veces nosotros tenemos la actitud como San Pedro, Señor, apártate de mí, que soy pecador, cuando el Señor hizo ese milagro con los peces, y San Juan y San Pedro ven ese milagro, y San Pedro se tira a los pies y le dice, Señor, no soy digno. Es verdad, nunca somos dignos, es que jamás. Pero es que uno tiene que mirar, en vez de mirarse, pienso yo, esa indignidad de uno que dice, sí, no soy digno, tengo que alzar mis ojos y mirar a esa mano que está extendida para mí, agarrarla y abrazarme a ella. Y pienso que es lo mismo que hace nuestro Señor y la Virgen Santísima. Tienen esas manos extendidas, esos brazos abiertos, esperando que yo me tire a ellos con confianza de niño, con esa y deseos, ¿no? Deseos totales de amor de devoción entrañable, ¿no?
1: Así es. Algún oyente dirá, uy, yo no, pero es que soy tan pecador que ¿cómo voy a lanzarme así a la Virgen? Precisamente, ¿no, Gisela?
0: Con esa y deseos, ¿no? Deseos totales de amor, de devoción entrañable, ¿no?
1: Así es. Algún oyente dirá, uy, yo no, pero es que soy tan pecador que ¿cómo voy a lanzarme así a la Virgen? Precisamente, ¿no, Gisela? Porque soy un pecador. Una madre, yo siempre me imagino una madre a un hijo drogadicto que se ha ido de casa, que vive bajo un puente. Esa madre sigue amando a ese hijo. Y aunque venga un pordiosero, aunque venga todo así y viene a la madre no lo rechaza porque es su hijo, es que es su
0: hijo. El hijo de sus entrañas.
1: ¿Verdad? Porque
0: Gisela,
1: podemos caer en la tentación de decir, es que tengo tantos pecados, tantas faltas, que a mí la Virgen no me va a hacer caso. Entonces,
0: Exacto. Eso es lo que digo, es como dejarse de dejar, es verdad, uno se ve tan feo y nos, pues mira, precisamente porque uno es tan feo, no miremos nuestra fealdad, miremos a esa belleza, pongamos, como el Padre Pío, nuestros ojos en María y dejémonos atraer. Y como dice el Salmo, no, me dejaré atraer por el olor de tus ungüentos. Pues esa atracción llevará a un abrazo, que es lo que decía nuestro padre Molina. Imposible que la oración, cuando es efectiva, no me lleve a amar más a Dios y dejar el pecado. Es que entonces los santos, no Santa Teresa, no es compatible. Oración y vida de pecado no puede haber. ¿Por qué? Porque me doy cuenta de que, como uno bien dice, soy tan pecador, pero quiero a Dios. Sí. Tengo que ir a Él y tengo que hacer lo que tengo que hacer para ir a Él. Entonces, pienso eso, como tú bien dices, pecadores siempre todos somos, seremos, y es parte de nuestra naturaleza, pero tenemos un Redentor, tenemos a la Madre del Redentor, que ha venido, se ha hecho Dios hombre en ella, y ella la Madre de Misericordia, para darnos esa gracia, para elevarnos a Él, elevarnos a Dios.
1: Y además recordemos, Gisela, que Jesús en el Evangelio dijo que no ha venido a llamar a los justos, sino a los pecadores. Un médico, cuando lo llaman por urgencia, llega a la casa y no va al sano. ¿A usted qué le pasa? No, va y dice, ¿dónde está el enfermo? Que vengo a curarlo.
0: Así es. Entonces, tengo que enseñarle mis llagas. Le tengo que abrir mi miseria, le tengo que abrir eso que necesita ser curado, si no, no, el médico no hace lo que tiene que hacer.
1: Exactamente.
0: Así con la Virgen y con Dios, así es.
1: Y reconocer que estoy enfermo, no que yo no estoy así enfermo, yo estoy muy sano. Bueno, pues no te voy a curar porque tú estás
0: así
1: sano.
0: Así es, tú estás muy bien. Adelante, que venga el siguiente.
1: Exacto. Bueno, Gisela, qué bonito el programa de hoy. Creo que nuestros oyentes se han como enfervorizados para amar o seguir amando a la Santísima Virgen, porque recuerden que es Madre de Cristo, sí, pero también no son dos maternidades, es una, porque espiritualmente nacimos en el mismo parto de Cristo, porque somos su cuerpo, Él
0: cuerpo
1: es nuestra
0: místico.
1: Cabeza, exactamente. Bueno, Gisela, después de este programa tan bonito, te queríamos invitar a rezar las tres Ave Marías para así ya poner el broche final de este programa.
0: Claro que sí.
1: María, Madre mía, por el poder que te concedió el Padre, líbranos de caer en pecado. Dios te salve, María, llena eres de gracia, el Señor es contigo. Bendita tú eres entre todas las mujeres y bendito es el fruto de tu vientre, Jesús.
0: Santa María, Madre de Dios, ruega por nosotros, pecadores, ahora y en la hora de nuestra muerte. Amén.
1: María, Madre mía, por la sabiduría que te concedió el Hijo, líbranos de caer en pecado. Dios te salve, María, llena eres de gracia, el Señor es contigo. Bendita tú eres entre todas las mujeres y bendito es el fruto de tu vientre, Jesús.
0: Santa María, Madre de Dios, ruega por nosotros, pecadores, ahora y en la hora de nuestra muerte. Amén.
1: María, Madre mía, por el amor que te concedió el Espíritu Santo, líbranos de caer en pecado. Dios te salve, María, llena eres de gracia, el Señor es contigo. Bendita tú eres entre todas las mujeres y bendito es el fruto de tu vientre, Jesús.
0: Santa María, Madre de Dios, ruega por nosotros, pecadores, ahora y en la hora de nuestra muerte. Amén.
1: Bueno, Gisela, muchísimas gracias. Sepan que Gisela está en el centro.

0: Nacional del Padre Pío en Barto, en Pensilvania, por si quieren ir a visitarlo. Pues Gisela, te agradecemos mucho este precioso programa que nos, creo que nos ha enfervorizado para amar más a la Virgen, y esperamos que sigas haciendo programas con nosotros, Gisela.
1: Muchas gracias por la invitación, hermana. Al contrario, gloria a Dios, sí, que podemos eso entre todos, pues llevarnos a Él, ¿no? Llevarnos, porque yo también aprendo de escucharte, aprendo porque hay que preparar, hay que rezar, hay que ponerlo esto en las manos de Dios, y que la gente, pues eso, que seamos esa semilla, como decía el Evangelio de estos domingos, ¿no? Que seamos esa semilla, que seamos ese suelo en que la semilla del Señor pueda dar fruto.
0: Así es. Bueno, queridos oyentes, ya ven qué bonito lo que nos ha dicho Gisela, este consejo final. Y bueno, pues nada, amar mucho a la Virgen, que agarrados a ella no nos perderemos. Acuérdense que en agosto no estamos, pero ya hemos dejado los programas grabados. Pueden seguir escuchándolos los lunes, miércoles y viernes todo el mes de agosto. Yo vuelvo a primeros de septiembre para estar ya en directo con todos ustedes. Bueno, les agradezco todos los correos que escriben, la molestia que se toman en hacerlo, y creo que al día de hoy ya he respondido a todos. Bueno, pues nada más, que la Virgen Santísima y San José, que es nuestro padre espiritual, estén siempre con nosotros, nos cobijen bajo su manto y nos protejan siempre.
1: Amén.
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1: Son las 9 en punto.
2: Nuestra oración ferviente, puesta siempre en las manos y el corazón inmaculado de María, llega a Dios. Por eso, con plena confianza, acojámonos al abrazo de María y dirijamos a ella nuestra oración con este Santo Rosario. En él pedimos a esta hora por las intenciones y necesidades de Victoria Eugenia Giraldo, Lucila Giraldo Garcés, Miriam Giraldo Arango, por las intenciones y necesidades del Papa León XIV y por todos los afectados por el terremoto en nuestro país.
3: Santo Rosario, por la señal de la Santa Cruz de nuestros enemigos, líbranos, Señor Dios nuestro, en el nombre del Padre y del Hijo y del Espíritu Santo.
4: Amén.
3: Acto de contrición.
5: Señor mío Jesucristo, Dios y hombre verdadero, Creador, Padre y Redentor mío, por ser vos quien sois bondad infinita y porque os amo sobre todas las cosas, me pesa de todo corazón haberos ofendido. También me pesa porque podéis castigarme con las penas del infierno. Ayudado de vuestra divina gracia, propongo firmemente nunca más pecar, confesarme y cumplir la penitencia que me fue impuesta. Amén.
3: Un credo al Sagrado Corazón de Jesús.
5: Creo en Dios Padre Todopoderoso, Creador del cielo y de la tierra. Creo en Jesucristo, su único Hijo, nuestro Señor, que fue concebido por obra y gracia del Espíritu Santo. Nació de Santa María Virgen, padeció bajo el poder de Poncio Pilato, fue crucificado, muerto y sepultado, descendió a los infiernos, al tercer día resucitó de entre los muertos, subió a los cielos y está sentado a la derecha de Dios Padre Todopoderoso. Desde allí ha de venir a juzgar a vivos y muertos. Creo en el Espíritu Santo, la Santa Iglesia Católica, la comunión de los santos, el perdón de los pecados, la resurrección de la carne y la vida eterna. Amén.
3: Ofrecemos este Santo Rosario por nuestras intenciones. Misterios dolorosos del Santo Rosario. Primer misterio: la oración del Señor en el huerto. En medio de su angustia, oraba con más intensidad. Abba, Padre, tú lo puedes todo. Aparta de mí este cáliz, pero no se haga como yo quiero, sino como tú quieres. Padre nuestro que estás en el cielo, santificado sea tu nombre. Venga a nosotros tu reino. Hágase tu voluntad en la tierra como en el cielo.
6: Danos hoy nuestro pan de cada día. Perdona nuestras ofensas, como también nosotros perdonamos a los que nos ofenden. No nos dejes caer en la tentación y líbranos del mal. Amén.
3: Dios te salve, María, llena eres de gracia, el Señor es contigo. Bendita tú eres entre todas las mujeres y bendito es el fruto de tu vientre, Jesús.
6: Santa María, Madre de Dios, ruega por nosotros pecadores, ahora y en la hora de nuestra muerte. Amén.
3: Dios te salve, María, llena eres de gracia, el Señor es contigo. Bendita tú eres entre todas las mujeres y bendito es el fruto de tu vientre, Jesús.
6: Santa María, Madre de Dios, ruega por nosotros pecadores, ahora y en la hora de nuestra muerte. Amén.
3: Dios te salve, María, llena eres de gracia, el Señor es contigo. Bendita tú eres entre todas las mujeres, y bendito es el fruto de tu vientre, Jesús.
6: Santa María, Madre de Dios, ruega por nosotros pecadores, ahora y en la hora de nuestra muerte. Amén.
3: Dios te salve, María, llena eres de gracia, el Señor es contigo. Bendita tú eres entre todas las mujeres y bendito es el fruto de tu vientre, Jesús.
6: Santa María, Madre de Dios, ruega por nosotros pecadores, ahora y en la hora de nuestra muerte. Amén.
3: Dios te salve, María, llena eres de gracia, el Señor es contigo. Bendita tú eres entre todas las mujeres
4: y bendito es el fruto de tu vientre, Jesús.
6: Santa María, Madre de Dios, ruega por nosotros pecadores, ahora y en la hora de nuestra muerte. Amén.
4: Dios te salve, María, llena eres de gracia, el Señor es contigo. Bendita tú eres entre todas las mujeres, y bendito es el fruto de tu vientre, Jesús.
6: Santa María, Madre de Dios, ruega por nosotros pecadores, ahora y en la hora de nuestra muerte. Amén.
4: Dios te salve, María, llena eres de gracia, el Señor es contigo. Bendita tú eres entre todas las mujeres, y bendito es el fruto de tu vientre, Jesús.
6: Santa María, Madre de Dios, ruega por nosotros pecadores, ahora y en la hora de nuestra muerte. Amén.
4: Dios te salve, María, llena eres de gracia, el Señor es contigo. Bendita tú eres entre todas las mujeres, y bendito es el fruto de tu vientre, Jesús.
6: Santa María, Madre de Dios, ruega por nosotros pecadores, ahora y en la hora de nuestra muerte. Amén.
4: Dios te salve, María, llena eres de gracia, el Señor es contigo. Bendita tú eres entre todas las mujeres, y bendito es el fruto de tu vientre, Jesús.
6: Santa María, Madre de Dios, ruega por nosotros pecadores, ahora y en la hora de nuestra muerte. Amén.
4: Dios te salve, María, llena eres de gracia, el Señor es contigo. Bendita tú eres entre todas las mujeres, y bendito es el fruto de tu vientre, Jesús.
6: Santa María, Madre de Dios, ruega por nosotros pecadores, ahora y en la hora de nuestra muerte. Amén.
4: Gloria al Padre, y al Hijo, y al Espíritu Santo.
6: Como era en el principio, ahora y siempre, por los siglos de los siglos. Amén.
5: María, Madre de gracia, Madre de piedad y misericordia, defiéndenos del enemigo y ampáranos, ahora y en la hora de nuestra muerte. Amén. Oh Jesús mío, perdonad nuestros pecados, librarnos del fuego del infierno, llevad al cielo a todas las almas, especialmente a las más necesitadas de vuestra misericordia.
3: Segundo misterio: la flagelación del Señor. Y Pilato, queriendo complacer a la gente, les soltó a Barrabás, y a Jesús, después de azotarlo, lo entregó para que lo crucificaran. Padre nuestro que estás en el cielo, santificado sea tu nombre. Venga a nosotros tu reino, hágase tu voluntad en la tierra como en el cielo.
6: Danos hoy nuestro pan de cada día, perdona nuestras ofensas, como también nosotros perdonamos a los que nos ofenden. No nos dejes caer en la tentación y líbranos del mal. Amén.
4: Dios te salve, María, llena eres de gracia, el Señor es contigo. Bendita tú eres entre todas las mujeres, y bendito es el fruto de tu vientre, Jesús.
6: Santa María, Madre de Dios, ruega por nosotros pecadores, ahora y en la hora de nuestra muerte. Amén.
4: Dios te salve, María, llena eres de gracia, el Señor es contigo. Bendita tú eres entre todas las mujeres, y bendito es el fruto de tu vientre, Jesús.
6: Santa María, Madre de Dios, ruega por nosotros pecadores, ahora y en la hora de nuestra muerte. Amén.
4: Dios te salve, María, llena eres de gracia, el Señor es contigo. Bendita tú eres entre todas las mujeres, y bendito es el fruto de tu vientre, Jesús.
6: Santa María, Madre de Dios, ruega por nosotros pecadores, ahora y en la hora de nuestra muerte. Amén.
4: Dios te salve, María, llena eres de gracia, el Señor es contigo. Bendita tú eres entre todas las mujeres, y bendito es el fruto de tu vientre, Jesús.
6: Santa María, Madre de Dios, ruega por nosotros pecadores, ahora y en la hora de nuestra muerte. Amén.
4: Dios te salve, María, llena eres de gracia, el Señor es contigo. Bendita tú eres entre todas las mujeres, y bendito es el fruto de tu vientre, Jesús.
6: Santa María, Madre de Dios, ruega por nosotros pecadores, ahora y en la hora de nuestra muerte. Amén.
4: Dios te salve, María, llena eres de gracia, el Señor es contigo. Bendita tú eres entre todas las mujeres, y bendito es el fruto de tu vientre, Jesús.
6: Santa María, Madre de Dios, ruega por nosotros pecadores,
7: ahora y en la hora de nuestra muerte. Amén.
4: Dios te salve, María, llena eres de gracia, el Señor es contigo. Bendita tú eres entre todas las mujeres, y bendito es el fruto de tu vientre, Jesús.
7: Santa María, Madre de Dios, ruega por nosotros, pecadores, ahora y en la hora de nuestra muerte. Amén.
4: Dios te salve, María, llena eres de gracia, el Señor es contigo. Bendita tú eres entre todas las mujeres, y bendito es el fruto de tu vientre, Jesús.
7: Santa María, Madre de Dios, ruega por nosotros, pecadores, ahora y en la hora de nuestra muerte. Amén.
4: Dios te salve, María, llena eres de gracia, el Señor es contigo. Bendita tú eres entre todas las mujeres, y bendito es el fruto de tu vientre, Jesús.
7: Santa María, Madre de Dios, ruega por nosotros, pecadores, ahora y en la hora de nuestra muerte. Amén.
4: Dios te salve, María, llena eres de gracia, el Señor es contigo. Bendita tú eres entre todas las mujeres, y bendito es el fruto de tu vientre, Jesús.
7: Santa María, Madre de Dios, ruega por nosotros, pecadores, ahora y en la hora de nuestra muerte. Amén.
4: Gloria al Padre, y al Hijo, y al Espíritu Santo.
7: Como era en el principio, ahora y siempre, por los siglos de los siglos. Amén.
5: María, Madre de gracia, Madre de piedad y misericordia, defiéndenos del enemigo y ampáranos, ahora y en la hora de nuestra muerte. Amén. Oh Jesús mío, perdonad nuestros pecados, librándonos del fuego del infierno, llevad al cielo a todas las almas, especialmente a las más necesitadas de vuestra misericordia.
4: Tercer misterio: la coronación de espinas. Los soldados se llevaron a Jesús al pretorio, lo desnudaron y, trenzando una corona de espinas, se la ciñeron en la cabeza y se burlaban de él. Padre nuestro que estás en el cielo, santificado sea tu nombre, venga a nosotros tu reino, hágase tu voluntad en la tierra como en el cielo.
6: Danos hoy nuestro pan de cada día, perdona nuestras ofensas, como también nosotros perdonamos a los que nos ofenden. No nos dejes caer en la tentación y líbranos del mal. Amén.
4: Dios te salve, María, llena eres de gracia, el Señor es contigo. Bendita tú eres entre todas las mujeres, y bendito es el fruto de tu vientre, Jesús.
7: Santa María, Madre de Dios, ruega por nosotros pecadores, ahora y en la hora de nuestra muerte. Amén.
4: Dios te salve, María, llena eres de gracia, el Señor es contigo. Bendita tú eres entre todas las mujeres, y bendito es el fruto de tu vientre, Jesús.
7: Santa María, Madre de Dios, ruega por nosotros pecadores, ahora y en la hora de nuestra muerte. Amén.
4: Dios te salve, María, llena eres de gracia, el Señor es contigo. Bendita tú eres entre todas las mujeres, y bendito es el fruto de tu vientre, Jesús.
7: Santa María, Madre de Dios, ruega por nosotros pecadores, ahora y en la hora de nuestra muerte. Amén.
4: Dios te salve, María, llena eres de gracia, el Señor es contigo. Bendita tú eres entre todas las mujeres, y bendito es el fruto de tu vientre, Jesús.
7: Santa María, Madre de Dios, ruega por nosotros pecadores, ahora y en la hora de nuestra muerte. Amén.
4: Dios te salve, María, llena eres de gracia, el Señor es contigo. Bendita tú eres entre todas las mujeres, y bendito es el fruto de tu vientre, Jesús.
7: Santa María, Madre de Dios, ruega por nosotros pecadores, ahora y en la hora de nuestra muerte. Amén.
4: Dios te salve, María, llena eres de gracia, el Señor es contigo. Bendita tú eres entre todas las mujeres, y bendito es el fruto de tu vientre, Jesús.
7: Santa María, Madre de Dios, ruega por nosotros pecadores, ahora y en la hora de nuestra muerte. Amén.
4: Dios te salve, María, llena eres de gracia, el Señor es contigo. Bendita tú eres entre todas las mujeres, y bendito es el fruto de tu vientre, Jesús.
7: Santa María, Madre de Dios, ruega por nosotros pecadores, ahora y en la hora de nuestra muerte. Amén.
4: Dios te salve, María, llena eres de gracia, el Señor es contigo. Bendita tú eres entre todas las mujeres, y bendito es el fruto de tu vientre, Jesús.
6: Santa María, Madre de Dios, ruega por nosotros pecadores, ahora y en la hora de nuestra muerte. Amén.
4: Dios te salve, María, llena eres de gracia, el Señor es contigo. Bendita tú eres entre todas las mujeres, y bendito es el fruto de tu vientre, Jesús.
6: Santa María, Madre de Dios, ruega por nosotros pecadores, ahora y en la hora de nuestra muerte. Amén.
4: Dios te salve, María, llena eres de gracia, el Señor es contigo. Bendita tú eres entre todas las mujeres, y bendito es el fruto de tu vientre, Jesús.
6: Santa María, Madre de Dios, ruega por nosotros pecadores, ahora y en la hora de nuestra muerte. Amén.
4: Gloria al Padre, y al Hijo, y al Espíritu Santo.
6: Como era en el

0: paz y misericordia. Defiéndenos del enemigo y ampáranos, ahora y en la hora de nuestra muerte. Amén. Oh Jesús mío, perdonad nuestros pecados, libradnos del fuego del infierno, llevad al cielo a todas las almas, especialmente a las más necesitadas de vuestra misericordia.
1: Cuarto misterio: Jesús con la cruz a cuestas. Tomaron a Jesús, y cargando él mismo con la cruz, salió al sitio llamado de la calavera, que en hebreo se dice Gólgota. Padre nuestro que estás en el cielo, santificado sea tu nombre, venga a nosotros tu reino, hágase tu voluntad en la tierra como en el cielo.
2: Danos hoy nuestro pan de cada día, perdona nuestras ofensas, como también nosotros perdonamos a los que nos ofenden. No nos dejes caer en la tentación, y líbranos del mal. Amén.
1: Dios te salve, María, llena eres de gracia, el Señor es contigo. Bendita tú eres entre todas las mujeres, y bendito es el fruto de tu vientre, Jesús.
2: Santa María, Madre de Dios, ruega por nosotros pecadores, ahora y en la hora de nuestra muerte. Amén.
1: Dios te salve, María, llena eres de gracia, el Señor es contigo. Bendita tú eres entre todas las mujeres, y bendito es el fruto de tu vientre, Jesús.
2: Santa María, Madre de Dios, ruega por nosotros pecadores, ahora y en la hora de nuestra muerte. Ahora y en la hora de nuestra muerte. Amén.
1: Dios te salve, María, llena eres de gracia, el Señor es contigo. Bendita tú eres entre todas las mujeres, y bendito es el fruto

0: de nuestra muerte. Amén.
1: Dios te salve, María, llena eres de gracia, el Señor es contigo. Bendita tú eres entre todas las mujeres, y bendito es el fruto de tu vientre, Jesús.
0: Santa María, Madre de Dios, ruega por nosotros, pecadores, ahora y en la hora de nuestra muerte. Amén.
1: Dios te salve, María, llena eres de gracia, el Señor es contigo. Bendita tú eres entre todas las mujeres, y bendito es el fruto de tu vientre, Jesús.
0: Santa María, Madre de Dios, ruega por nosotros, pecadores, ahora y en la hora de nuestra muerte. Amén.
1: Dios te salve, María, llena eres de gracia, el Señor es contigo. Bendita tú eres entre todas las mujeres, y bendito es el fruto de tu vientre, Jesús.
0: Santa María, Madre de Dios, ruega por nosotros, pecadores, ahora y en la hora de nuestra muerte. Amén.
1: Dios te salve, María, llena eres de gracia, el Señor es contigo. Bendita tú eres entre todas las mujeres, y bendito es el fruto de tu vientre, Jesús.
0: Santa María, Madre de Dios, ruega por nosotros, pecadores, ahora y en la hora de nuestra muerte. Amén.
1: Dios te salve, María, llena eres de gracia, el Señor es contigo. Bendita tú eres entre todas las mujeres, y bendito es el fruto de tu vientre, Jesús.
0: Santa María, Madre de Dios, ruega por nosotros, pecadores, ahora y en la hora de nuestra muerte. Amén.
1: Dios te salve, María, llena eres de gracia, el Señor es contigo. Bendita tú eres entre todas las mujeres, y bendito es el fruto de tu vientre, Jesús.
0: Santa María, Madre de Dios, ruega por nosotros, pecadores, ahora y en la hora de nuestra muerte. Amén.
1: Dios te salve, María, es el fruto de tu vientre, Jesús.
0: Santa
1: y al Padre y al Hijo,
2: María, ma misericordia. Oh Jesús mío, perdonad nuestros pecados, librándonos del fuego del infierno, llevad al cielo a todas las almas, especialmente a las más necesitadas de vuestra misericordia.
1: Quinto misterio: la crucifixión y muerte del Señor. Y cuando llegaron al lugar llamado la Calavera, y Jesús, clamando con voz potente, dijo: Padre, a tus manos encomiendo mi espíritu. Llena eres de gracia, el Señor es contigo. Bendita tú eres entre todas las mujeres, y bendito es el fruto de tu vientre, Jesús.
0: Santa María, Madre de Dios, ruega por nosotros, pecadores, ahora y en la hora de nuestra muerte. Amén.
1: Dios te salve, María, llena eres de gracia, el Señor es contigo. Bendita tú eres entre todas las mujeres, y bendito es el fruto de tu vientre, Jesús.
0: Santa María, Madre de Dios, ruega por nosotros, pecadores.
1: Madre de misericordia,
0: ruega por nosotros.
1: Madre de la divina gracia,
0: ruega por nosotros.
1: Madre de
0: ruega por nosotros.
1: Madre inmaculada,
0: ruega por nosotros.
1: Madre amable,
0: ruega por nosotros.
1: Madre admirable,
0: ruega por nosotros.
1: Madre del buen consejo,
0: ruega por nosotros.
1: Madre del Creador,
0: ruega por nosotros.
1: Madre del Salvador,
0: ruega por nosotros.
1: Virgen prudentísima,
0: ruega por nosotros.
1: Virgen digna de veneración,
0: ruega por nosotros.
1: Virgen digna de alabanza,
0: ruega por nosotros.
1: Virgen poderosa,
0: ruega por nosotros.
1: Virgen clemente,
0: ruega por nosotros.
1: Virgen fiel,
0: ruega por nosotros.
1: Espejo de justicia,
0: ruega por nosotros.
1: Trono de la sabiduría,
0: ruega por nosotros.
1: Causa de nuestra alegría,
0: ruega por nosotros.
1: Vaso espiritual,
0: ruega por nosotros.
1: Vaso digno de honor,
0: ruega por nosotros.
1: Vaso insigne de devoción,
0: ruega por nosotros.
1: Rosa mística,
0: ruega por nosotros.
1: Torre de David,
0: ruega por nosotros.
1: Torre de marfil,
0: ruega por nosotros.
1: Casa de oro,
0: ruega por nosotros.
1: Arca de la alianza,
0: ruega por nosotros.
1: Puerta del cielo,
0: ruega por nosotros.
1: Estrella de la mañana,
0: ruega por nosotros.
1: Salud de los enfermos,
0: ruega por nosotros.
1: Refugio de los pecadores,
0: ruega por nosotros.
1: Reina de los ángeles,
0: ruega por nosotros.
1: Reina de los patriarcas,
0: ruega por nosotros.
1: Reina de los profetas,
0: ruega por nosotros.
1: Reina de los apóstoles,
0: ruega por nosotros.
1: Reina de los mártires,
0: ruega por nosotros.
1: Reina de los confesores,
0: ruega.
1: Reina de todos los santos,
0: ruega por nosotros.

0: Reina concebida original,
1: ruega por nosotros.
0: Reina asunta al cielo,
1: ruega por nosotros.
0: Reina del Santísimo Rosario,
1: ruega por nosotros.
0: Reina de la familia,
1: ruega por nosotros.
0: Reina de la paz,
1: ruega por nosotros.
0: Mediadora maternal de todas las gracias,
1: ruega por nosotros.
0: Nuestra Señora del Encuentro con Dios,
1: ruega por nosotros.
0: Cordero de Dios que quitas los pecados del mundo,
1: perdónanos, Señor.
0: Cordero de Dios que quitas los pecados del mundo,
1: escúchanos, Señor.
0: Cordero de Dios que quitas los pecados del mundo,
1: ten misericordia de nosotros.
0: Ruega por nosotros, Santa Madre de Dios,
1: para que seamos dignos de alcanzar las promesas de nuestro Señor Jesucristo.
0: Oremos. Te rogamos, Señor y Dios nuestro, que concedas a nosotros, tus siervos, gozar de perpetua salud de alma y cuerpo, y por la gloriosa intercesión de la bienaventurada siempre Virgen María, ser librados de la tristeza presente y disfrutar de la eterna alegría. Por Cristo nuestro Señor.
1: Amén.
0: Por las intenciones del Sumo Pontífice, para ganar las indulgencias concedidas. Padre nuestro que estás en el cielo, santificado sea tu nombre. Venga a nosotros tu reino, hágase tu voluntad en la tierra como en el cielo.
1: Danos hoy nuestro pan de cada día, perdona nuestras ofensas, como también nosotros perdonamos a los que nos ofenden. No nos dejes caer en la tentación y líbranos del mal. Amén.
0: Dios te salve María, llena eres de gracia, el Señor es contigo. Bendita tú eres entre todas las mujeres, y bendito es el fruto de tu vientre, Jesús.
1: Santa María, Madre de Dios, ruega por nosotros pecadores, ahora y en la hora de nuestra muerte. Amén.
0: Gloria al Padre, y al Hijo, y al Espíritu Santo.
1: Como era en el principio, ahora y siempre, por los siglos de los siglos. Amén.
0: Por las benditas almas del purgatorio. Padre nuestro que estás en el cielo, santificado sea tu nombre. Venga a nosotros tu reino. Hágase tu voluntad en la tierra como en el cielo.
1: Danos hoy nuestro pan de cada día. Perdona nuestras ofensas, como también nosotros perdonamos a los que nos ofenden. No nos dejes caer en la tentación y líbranos del mal. Amén.
0: Dios te salve, María. Llena eres de gracia. El Señor es contigo. Bendita tú eres entre todas las mujeres, y bendito es el fruto de tu vientre, Jesús.
1: Santa María, Madre de Dios, ruega por nosotros pecadores, ahora y en la hora de nuestra muerte. Amén.
0: Gloria al Padre, y al Hijo, y al Espíritu Santo.
1: Como era en el principio, ahora y siempre, por los siglos de los siglos. Amén.
0: Por las intenciones del reinado de María y sus miembros. Padre nuestro que estás en el cielo, santificado sea tu nombre. Venga a nosotros tu reino. Hágase tu voluntad en la tierra como en el cielo.
1: Danos hoy nuestro pan de cada día. Perdona nuestras ofensas, como también nosotros perdonamos a los que nos ofenden. No nos dejes caer en la tentación y líbranos del mal. Amén.
0: Dios te salve María, llena eres de gracia, el Señor es contigo. Bendita tú eres entre todas las mujeres, y bendito es el fruto de tu vientre, Jesús.
1: Santa María, Madre de Dios, ruega por nosotros pecadores, ahora y en la hora de nuestra muerte. Amén.
0: Gloria al Padre, y al Hijo, y al Espíritu Santo.
1: Como era en el principio, ahora y siempre, por los siglos de los siglos. Amén.
0: Una salve al Inmaculado Corazón de María.
2: Dios te salve, Reina y Madre de Misericordia, vida, dulzura y esperanza nuestra. Dios te salve, a ti llamamos los desterrados hijos de Eva, a ti suspiramos gimiendo y llorando en este valle de lágrimas. Ea pues, Señora abogada nuestra, vuelve a nosotros esos tus ojos misericordiosos, y después de este destierro, muéstranos a Jesús, fruto bendito de tu vientre. Oh clementísima, oh piadosa, oh dulce siempre Virgen María, ruega por nosotros, Santa Madre de Dios, para que seamos dignos de alcanzar las promesas de nuestro Señor.
3: Cuando sufra, dame a alguien que necesita consuelo.
4: Cuando mi cruz parezca pesada, déjame compartir la cruz del otro.
3: Cuando me vea pobre,

0: Sí. Pon a mi lado algún necesitado.
1: Cuando no tenga tiempo, dame a alguien que precise de mis minutos.
0: Cuando sufra humillación, dame ocasión para elogiar a alguien.
1: Cuando esté desanimado, dame a alguien para darle nuevos ánimos.
0: Cuando quiera que los otros me comprendan, dame a alguien que necesite mi comprensión.
1: Cuando sienta necesidad de que cuiden de mí, dame a alguien a quien pueda atender.
0: Cuando piense en mí mismo, vuelve mi atención hacia otra persona.
1: Haznos dignos, Señor, de servir a nuestros hermanos.
0: Dales a través de nuestras manos no solo el pan de cada día, también nuestro amor misericordioso, imagen del tuyo.

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1: En el capítulo anterior estudiamos las causas que originaron la catástrofe de la Revolución Francesa. Asimismo, historiamos la marcha general de la misma. Pero a nosotros nos interesa detallar la obra de la Revolución en relación con la Iglesia Católica, objetivo que nos proponemos en el presente capítulo.
2: Medidas antirreligiosas contra los bienes eclesiásticos.
1: No bastó la precipitada generosidad con que nobles y eclesiásticos renunciaron a sus privilegios en la noche memorable del 4 al 5 de agosto de 1789 para colmar los deseos de los diputados y mucho menos los de los clubs revolucionarios. En parte por ideas absolutistas y regalistas y en parte por las ideas antirreligiosas de la falsa Ilustración, se atentaba contra los mismos bienes de la Iglesia. El 10 de octubre del mismo año 1789, el obispo de Autun, Mauricio de Talleyrand-Périgord, propuso poner a disposición del Estado todos los bienes eclesiásticos. Se sucedieron sesiones borrascosas y se oyeron discursos indignos. Se declamó contra el veneno de la Iglesia, las riquezas, contra el mal uso que de ellas hacían los eclesiásticos, contra el despilfarro del alto clero, etcétera, etcétera. Por fin, el 2 de noviembre se sancionó el despojo, nacionalizando todos los bienes de la Iglesia francesa. Con esto se creyó aliviar la deuda nacional, pero lo que se consiguió fue aumentarla, pues se cargó el tesoro público con el gravamen del culto y clero, mientras los bienes eclesiásticos cayeron en manos de ávidos poseedores que no pudieron ni supieron explotarlos. Esta riqueza eclesiástica era justísima en sí por su origen, donaciones, compraventas, crecimientos, mejoras, y santísima por su destino. Tenía, además de la sustentación del mismo clero, el doble gravamen, atender a las necesidades de los vivos en asilos, hospitales, orfanotrofios y toda clase de obras de beneficencia, y la de atender a los difuntos en las fundaciones de misas y oficios. Sin embargo, preparada la asamblea por las amenazas y terrores de la chusma, aprobó el despojo.
2: Contra el Estado religioso.
1: No contentos con este despojo, los amigos de la libertad, igualdad y fraternidad

fraternidad, con flagrante ironía, se constituyeron en Asamblea Nacional Eclesiástica para reformar la Iglesia de Francia. El segundo golpe de estos reformadores lo recibieron las órdenes y congregaciones religiosas. El 17 de diciembre, la Comisión Reformadora elaboró un reglamento en 15 artículos sobre los conventos y sus moradores. En caso de dejar libremente su vida religiosa, se pasaría a cada uno menor de 50 años una pensión de 700 libras. Si era de edad de 50 a 60 años, 800 libras. Desde 60 a 70 años, 900 libras. Y las personas mayores de 70 años recibirían 1.000 libras. En todo caso, ninguna casa religiosa podía tener menos de 15 personas. Quedaban suprimidos todos los privilegios y exenciones y todos los religiosos quedaban sometidos a la jurisdicción de los obispos. Pero el artículo 12 ordenaba que en adelante no se admitiesen novicios fuera de algunos institutos concretos destinados a la enseñanza, al fomento de las ciencias y a la beneficencia. El 5 y 6 de febrero de 1790 se determinó que ningún pueblo tuviera más de una casa de cada instituto. Y tras largos debates, del 11 al 13 de febrero, se decidió: todos los institutos de votos solemnes quedan suprimidos. Sus miembros pueden abandonar sus comunidades con solo pasar aviso a la autoridad local. Los miembros que abandonen sus conventos recibirán una pensión. El tumulto que armaron las izquierdas en la ejecución de estos decretos fue indescriptible. El diputado Lamet arengaba: abusan del nombre de religión para presentar sus intereses como intereses de la divinidad. Pronto empezó la venta de casas religiosas. Al poco tiempo empezaron a disminuir las pensiones y aún a faltar del todo. Desgraciadamente, varios religiosos abandonaron sus conventos. La mayor parte permaneció fiel y, sobre todo, destacó la fidelidad de las religiosas, haciendo falsas las chanzonetas de los malvados que la suponían a disgusto en sus conventos.

0: La Constitución Civil del Clero.
1: El tercer ataque de la Revolución se dirigió contra el mismo Estado clerical. No contentos con desposeerle de sus bienes, la Asamblea se empeñaba en dar al clero de Francia una constitución civil y cismática. Con ella se vulneraba la misma constitución divina de la Iglesia como paso previo para acabar con el catolicismo. En vano protestaron el arzobispo de Aix, el obispo de Nancy y el abate Maury. Las declaraciones de 200 diputados de las derechas no se pudieron oír por el tumulto de las izquierdas y de la chusma de las galerías. Al salir de la sala el abate Maury, resonaban los gritos «¡A la horca!». La Constitución Civil del Clero fue votada el 12 de julio. El debate y la votación de esta Constitución del Clero provocó en la Asamblea y en toda la nación gran efervescencia. Los campesinos y varias ciudades del sur se armaron para la defensa. En Nimes se levantaron los católicos, pero el 14 de junio se ejecutó en ellos una gran matanza. En Montauban, en Perpiñán, en Toulouse hubo motines. Los revolucionarios pidieron ejemplares castigos para estos rebeldes y comenzaron las pesquisas y vejámenes.
0: Disposiciones de la Constitución Civil del Clero.
1: Por esta Constitución, primeramente los 18 arzobispados y 108 obispados se reducían a 10 metropolitanos y 73 obispos, o sea, a 83 diócesis que habían de coincidir con los 83 departamentos civiles. Los ministros del culto, como funcionarios del Estado, recibirían su paga. Aparte, otras muchas reglamentaciones muy minuciosas que la Constitución llamaba civiles, la elección de los obispos y párrocos se haría por simples elecciones del pueblo. Al Papa solo se le comunicaría la simple noticia de la elección, sin pedirle confirmación. Hipócritamente aseguraban que el Papa, como príncipe extranjero, nada tenía que hacer en Francia. En realidad, esta Constitución Civil del Clero, atentatoria contra los derechos de la Iglesia y del primado, democratizó bárbaramente la Iglesia de Francia, secularizando sus ministros y desvinculándolos entre sí y de su cabeza.

0: juramentados y no juramentados.
1: A pesar de la brillante defensa de Maury, el 27 de noviembre se determinó que todos los obispos y curas que no jurasen la Constitución Civil del Clero perdiesen sus pagas y que los obispos nuevamente elegidos, si el consagrante se negaba, pudiesen elegir otro consagrante o la autoridad civil determinaría quién había de ser el obispo que los consagrase o confirmase. Arrancada al rey la firma de esta determinación, se fijó el día del juramento solemne de la Constitución del Clero para el 4 de enero de 1791. Antes de esa fecha, la juraba espontáneamente Gregoire y la defendía en un discurso. Lo mismo hicieron 30 párrocos. Llegado el gran día, se fue citando nominalmente a cada diputado eclesiástico para prestar su juramento. La galería borbotaba a la horca con cada uno que se negaba. Para evitar el fracaso, se determinó llamar solo a los que quisieran prestar su juramento, considerando a los otros como refractarios. Fuera de los que ya antes habían prestado el juramento, solo se adelantó uno. La victoria moral fue de la Iglesia, pero la fuerza estaba con los revolucionarios. Entre los obispos, solo 4 prestaron el juramento. Los otros 127 obispos prefirieron perder sus dignidades antes que la honra y la fe. Después del juramento, muchos se retractaron, de suerte que quedaron unos 50.000 no juramentados o refractarios. Los no juramentados tenían a los juramentados por traidores, apóstatas e intrusos, y estos a aquellos por enemigos de la libertad y del régimen. Los fieles celosos se negaban a recibir los sacramentos de manos de los juramentados, y el mismo rey solo admitía no juramentados en su capilla real. Pronto empezó la persecución de los eclesiásticos fieles, quienes fueron desterrados, deportados o asesinados. Los obispos pidieron consejo a la Santa Sede. El Papa Pío VI condenó la Constitución Civil del Clero el 13 de abril de 1791, suspendió a los eclesiásticos juramentados y declaró sacrílegas e inválidas las nuevas o asesinados. Los obispos pidieron consejo a la Santa Sede. El Papa Pío VI condenó la Constitución Civil del Clero el 13 de abril de 1791, suspendió a los eclesiásticos juramentados y declaró sacrílegas e inválidas las nuevas elecciones y tomas de posesión. Más tarde, a petición de los obispos, dictó instrucciones precisas sobre el bautismo, matrimonio y entierros y sobre el trato de los católicos con los intrusos juramentados. La Asamblea, como respuesta a la condena del Papa, decretó el 24 de septiembre de 1791 la anexión de Aviñón y el condado venecino a Francia.
0: ¿Fue la Revolución Francesa anticristiana y anticatólica?
1: La conclusión es pesimista, pero muy realista. Fue una revolución anticristiana y anticatólica, a diferencia de la Revolución Americana, que fue un poco anterior y no tuvo absolutamente carácter anticristiano. En efecto, con la supresión del diezmo sin indemnidad y la puesta a disposición de la nación de los bienes eclesiásticos, se intentó dañar a la Iglesia, privándola de su libertad y autonomía y sometiéndola al poder civil al que debería en adelante su subsistencia. Con la Constitución Civil del Clero se quiso afirmar la preeminencia del Estado sobre la Iglesia. Fue la Asamblea quien estableció las modalidades

0: para los nombramientos de obispos y de párrocos y decidió la reducción de diócesis. De esta forma, sometió la Iglesia al Estado y la privó de toda su autonomía e independencia. Con la obligación de que los eclesiásticos prestaran el juramento de la ley de 12 de julio, muchos obispos y sacerdotes consideraban en conciencia que no podían cumplirla sin ser infieles a la Iglesia, es decir, sin renegar la constitución que Cristo había querido para su Iglesia. Fue esta la primera manifestación del régimen tiránico y totalitario que muy pronto se impuso y del cual fueron víctimas en primer lugar la Iglesia y después también los promotores más encendidos de la revolución.
1: En el próximo capítulo de Historia de la Iglesia Católica, la Revolución Francesa y la Iglesia. Continuación.

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1: Son las 10 en punto.
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2: Un cordialísimo saludo a todos nuestros radioyentes en el día de hoy, 24 de mayo. Y estamos haciendo gracias a la Santísima Virgen y a San José este programa. Y gracias también a Juan Esteban Vélez, que está en el control para hacer este programa, que ojalá nos ayude a conocer y amar más a Dios. Y si vamos unidos de la mano con la Santísima Virgen y San José, segurísimo que nos darán la gracia para amar al Señor como ellos lo amaron. El corazón de San José unido al corazón de María, su esposa. Miren qué bonito. El corazón de San José vivió en plena comunión con el Inmaculado Corazón de María. Ella fue para él, igual que lo es para todos nosotros, el camino que lo condujo a San José al misterio del Dios hecho hombre. En el sueño del ángel oyó estas palabras: «No temas tomar contigo a María, tu mujer, porque lo nacido de ella es del Espíritu Santo». Con esto, San José es introducido no solamente en el misterio de la encarnación, sino también en el misterio del corazón excepcional de la Virgen Santísima, escogida para ser Madre de Dios. Y San José se dio cuenta que el Mesías y Salvador, tan esperado por su pueblo, había de llegar al mundo a través del seno maternal de María, la mujer a quien Dios le había dado por esposa. Pero ¿cuál fue la respuesta de San José? En despertando hizo como el ángel del Señor le había mandado. Y dice este autor tan piadoso, en otras palabras, San José se consagró a María, a su persona, a su corazón y a su misión. Accedió a la voluntad de Dios, quien designó que él y todo el género humano había de recibir al Redentor por manos de María. ¿Ven qué docilidad tan grande tuvo San José? La virtud de San José fue la humildad ante la voluntad de Dios. Y en la humildad le vinieron todas las gracias, porque la humildad es como un imán que atrae todas las bendiciones de Dios, créanme. Y la soberbia repele todo lo bueno, porque no lo quiero, porque soy soberbio. ¿Ven? Pero vean, cuando uno, luego diré quiénes han escrito, ha escrito una persona, creo que ha sido Miguel, que dice que le ayudan mucho los programas de San José, de cómo explicamos o queremos infundir esa devoción. Y es el programa que hacemos En las manos de San José, que lo hacemos con la hermana Carmen. Pues dice que le ha tomado mucho amor a San José por todo lo que escucha en los programas. ¿Ven qué bonito? La devoción a San José es esencial en la vida espiritual. Es esencial. Decía Santa Teresa que no he visto persona que le sea devoto a San José, que no la vea más adelantada en la virtud. ¿Ven lo que dice Santa Teresa? que no conoció a una persona que amara mucho a San José y que no la viera más adelantada en la virtud. ¿Qué tendrá San José que hace ese cambio en nuestra alma? ¿Qué tendrá? Es que Dios ha querido eso en él. Pues ese Dios, miren lo que es para nosotros, miren qué bonito. Dice el Salmo 3, del versículo 2 al 9. Salmo 3, versículo del 2 al 9. Señor, ¿cuántos son mis enemigos? ¿Ven? ¿Cuántos enemigos tenemos? A lo mejor no así directamente, sino solapadamente. Señor, ¿cuántos son mis enemigos? ¿Cuántos se levantan contra mí? ¿Cuántos me dicen, ya no lo protege Dios? Ese que se ha entregado ya a una vida espiritual siendo casado o siendo ahí en la universidad y quiere ser santo, dirán, ese se va a quedar más solo, como se dice en España, más solo que la una. Ese, por cambiar de vida, se va a quedar más solo. Hasta su familia lo van a ladear. Sí. Señor, ¿cuántos son mis enemigos? ¿Cuántos se levantan contra mí? ¿Cuántos me dicen, ya no lo protege Dios? Pero tú, Señor, eres mi escudo, mi gloria. Tú mantienes alta mi cabeza. Si grito invocando al Señor, Él me escucha desde su santo monte. Y miren, sigue así, para que confiemos en Dios. Aunque todo el mundo se nos ponga en contra, ¿llevan la razón porque sean mayoría? No. ¿No llevamos razón nosotros porque seamos minoría y nos quedemos solos? Sí la llevamos. El Señor, puedo acostarme, dormir y despertar, porque el Señor me sostiene. No temeré el ejército innumerable, tantos en mi trabajo, en mi familia, tantos que acampan alrededor mío contra mí. No temeré a ese ejército innumerable que me dicen que yo qué hago tanto con el Señor. Pero si eso ya está pasado de moda, pero si lo que vale es moverse en la vida, si lo que vale es ser de carácter, tener mucha personalidad y hundir al otro si el otro te va a hundir a ti. Eso, ¿pero qué haces ahí? A misa diario, ¿pero quién te dijo eso? Que vayas a misa todos los días, pero si solo con el domingo ya basta y es suficiente. Pero el rosario todos los días, ¿pero quién te metió eso en la cabeza? No temeré el ejército innumerable que acampa a mi alrededor. Levántate y sálvame, Dios mío, porque de ti viene la salvación, la bendición para tu pueblo, para mí. ¿Ven? ¿Cuántos acampan a mi alrededor? Tal vez los de mi misma casa se alzan para acabar conmigo. A lo mejor no matándome, a lo mejor acaban conmigo psicológicamente, quieren decirme indirectas, que están todo el día acosándome, criticándome de por qué me he dado a esa vida. Me cerca en mi oficina el desorden moral, la violencia, tal vez en mi hogar. Me cerca por todas partes, me atacan, pero entre esos que me rodean, con esa prepotencia y yo estoy solo, pero orando, orando, entre toda esa multitud en contra de mí porque empecé una vida nueva en Dios, y yo solito, se alza. Miren qué alegría el salmo. Y los salmos son preciosos para todo tipo de problemas, para animarme, para enseñarme. Sí. Entre toda esa multitud que se alza como un maremoto que viene una ola de 10 metros, y yo solito, pero con Dios, en oración yo, se pone un muro. Que ese maremoto no me hace daño. ¿Quién es ese muro que se interpone entre yo y todos esos que quieren dañarme mi vida espiritual? Se interpone Dios, porque Dios me cerca por todas partes, confíen, para que nadie les haga daño. No les dé miedo quedarse solo, no les dé miedo. El miedo es una trampa del demonio. Me quedo solo, no importa, pero si Dios está conmigo, si está el todo, aunque me dejen todos, no me deja el todo, que es Dios. Y Dios es esa muralla defensora. Cuando mi enemigo se alza amenazándome, que avanza para asfixiarme, que me aprieta, pero a la vez Dios también se levanta. Creen que van a vencer, pero no podrán. A la vez Dios también se levanta y me da auxilios oportunos. Se levanta entre esa multitud que me acosa y me acecha y me asfixia y no quiere que yo esté en los caminos de Dios. Dios se levanta. Si soy humilde y le digo, Dios mío, ayúdame que estoy solo. Dios, crean que es verdad, Dios se levanta como un muro de bronce que nadie puede taladrar. Y como dice el Salmo, mantiene alta mi cabeza y acaba por darme la victoria. Allí dice el Salmo. Y la Sagrada Escritura no se equivoca, no me engaña a Dios. Yo pienso que Dios no me engaña. ¿Y por qué yo no siento que Dios es un muro que se levanta entre yo y mi enemigo? Porque yo no tengo fe. ¡Ay, qué miedo! Y me dan miedo todos, porque son mayoría. Y yo me quedo solo porque empecé la vida de oración. Y todos acosándome contra mí. Pues no estás solo. Estás con el que puede más que esa multitud. ¿Por qué? Porque el que no está con Dios es como una brújula que ha perdido el norte. Y por más que chillen contra mí, no. No le dan el norte. Yo sí, porque mi norte es Dios. Entonces, no hay nada que temer. Por eso lo que más nos reprende o nos critica, en cierta manera, Dios, Jesús, en el Evangelio, es que nosotros no tenemos fe. Pero no fe teórica, sino que no tenemos una fe confianza. ¿Ven? ¿Ven lo importante? ¿Y dónde, hermana, y cómo yo aumento mi fe en Dios para que sea mi baluarte y mi fortaleza? Cuando empieces a hacer oración, se te aumentará la fe y la confianza en Dios. Bueno, vamos a escuchar una canción que nos va a poner ya Juan Esteban y ya volvemos.

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Bueno, vamos a, voy a decir las personas que escribieron. Y perdónenme, no he escrito hace más de una semana, es que tuve problemas con el equipo para poder enviar correos, pero ya en estos días ya lo han arreglado, así que a ver si hoy ya me pongo a responder y mandar la novena poderosa. Creo que Magali fue una de las que escribió hace días, me parece, por si acaso la voy a nombrar a ella también hoy. Magali ha escrito también Sandra. Catalina desde Bello, que nos escucha desde allá. Jorge, muy obediente Jorge, porque le di responder y mandar la novena poderosa. Creo que Magali fue una de las que escribió hace días, me parece, por si acaso la voy a nombrar a ella también hoy. Magali ha escrito también Sandra. Catalina desde Bello, que nos escucha desde allá.

todos les voy a enviar la novena con muchísimo gusto. Y antes de que se me olvide, les invito a hoy, que será la última reunión que tengamos hoy miércoles, la charlita a las 6:15. Hoy se lo voy a dedicar todo a San José para ver las grandezas de él y todo el poder que tiene San José para con nosotros, para llevarnos a la santidad. De eso vamos a hablar hoy. Les invito muy cordialmente para que vengan, para que vean lo grande que es San José y el poder que tiene para santificarnos. Sí, él y la Virgen Santísima. Bueno, vamos a empezar o continuar con esa virtud. No es virtud, es la vida de Dios. La vida de Dios es el amor, sí. Y ese amor, toda la omnipotencia que tiene Dios, es una manifestación de que su amor es omnipotente. Toda esa virtud o atributo que tiene Dios de que sabe todo, es una manifestación de su amor, que lo sabe todo para dirigirlo y gobernarlo. Ese atributo que tiene Dios, la omnipresencia que está en todas partes, es el amor de Dios que quiere estar en todas partes para manifestar su gloria. Imagínense, todo en Dios es amor. Y nosotros, como cuerpo místico de ese Dios que es Jesús, que se encarnó, Dios, tenemos como el Espíritu Santo, fíjense, la muerte de cruz, en la cruz de Jesús, el Espíritu Santo une tanto a la cabeza del cuerpo místico y a nosotros que somos el cuerpo, que podemos decir que fuimos nosotros los que también morimos en la cruz. Esa unión hace el Espíritu Santo entre el cuerpo y su cabeza, que es Jesús. Si nuestra cabeza murió en la cruz, nosotros también. También hemos muerto en la cruz. Por eso yo puedo beneficiarme de aplicarme los méritos de Jesús en la cruz, porque somos el cuerpo místico. Pues lo mismo en el amor. Si Jesús es toda su vida amor, yo, por ser el cuerpo de esa cabeza, toda mi vida tiene que ser amor. Lo tengo que asimilar, yo tengo que asimilar a mi cabeza, que es Cristo. Y esa asimilación yo la puedo hacer por el Espíritu Santo que dentro de poco vamos a recibir el domingo de Pentecostés. Yo esa unión con mi cabeza en el amor la hago por el Espíritu Santo. Es decir, el Espíritu Santo es el que une totalmente en uno a la cabeza, que es Cristo, y al cuerpo místico, que somos nosotros. Y fíjense, nosotros nos unimos a Dios solamente por el amor, es lo único que une, pero tiene que ser a través del dolor, porque Cristo, cuando vino a la tierra, era todo amor, pero Cristo llevó su cruz. Y él dijo, el que no lleva su cruz y me sigue, no puede ser mi discípulo. Entonces, si nos parecemos a la cabeza en el amor, o somos un mismo amor, tenemos que ser también en el dolor. ¿Se dan cuenta por qué va todo unido? Ir a Dios a través de la cruz. Pero la cruz no es lo que me une a mí a Dios. No, yo no estoy hecho para sufrir. Pero mientras esté en esta tierra, la unión con Dios se tiene que dar a través de la cruz, del sufrimiento. Ya cuando me muera, si nos salvamos, ahí ya se acabó el sufrimiento, por supuesto. ¿Ven? Va unido el amor y la cruz.
va es

es dos caras de una misma moneda. Pues vamos a hablar de este amor, pero acuérdense que el amor sin una base de humildad es un amor ficticio. Yo amar a los demás sin tener una base de humildad es querer construir mi casa en mi finca, empezando por el tejado. Se te va a caer. Empezar por el tejado es amar a los demás sin yo tener un fondo de humildad. Entonces, ¿cómo tiene que ser? Yo tengo que tener un fondo de humildad para poder amar igual que ama a Dios. Porque si no, yo voy a amar con un amor humano, humano que se esfuma. Pero cuando yo amo con un amor fundamentado en la humildad, no se esfuma. Sigue aunque no me amen. Yo sigo amando a mi cónyuge, aunque él yo sienta que ya no me ama. Y yo lo sigo amando porque mi amor está fundado en la humildad. Y cuando Jesús dijo, si te dan una bofetada en una mejilla, pon la otra. Y el amor humano no hace eso. Eso solo lo hace el amor divino en mí. Soy capaz de seguir amando a mi enemigo aunque él no me ame. Por eso el amor tiene que ir fundamentado en la humildad. Si no, es imposible. No aguanto. Me voy de casa. No aguanto. Pero el humilde sí aguanta. Sí aguanta viviendo el amor. Sí. La bondad del alma. La bondad del alma. El amor que se manifiesta en esa bondad, que es un tacto especial con el que yo descubro las penas de los demás y las consuelo. El amor, como veníamos diciendo que lo dice San Pablo en la carta a los Corintios, es un proceder siempre con delicadeza. ¡Ay, qué toscos somos! ¿Cómo partimos a las otras personas, verdad? Oh, las partimos, las trituramos y a veces solo con un gesto. Sí, a veces no tengo que decir nada, pero parto a la otra persona por mis gestos, por mis actitudes y pincho y clavo el puñal. Y digo cosas indirectamente para hacer mal al que está en mi casa, tal vez, al compañero. Tenemos unas malas intenciones. Ese proceder siempre con delicadeza, cuidando de no herir ni lastimar a nadie. No herir ni lastimar a nadie. Sí. Ese trato delicado, la educación en los modales, eso también es una parte de la caridad que decía San Pablo en la primera carta a los Corintios capítulo 13, que la caridad no tiene mal proceder. No, la caridad no es burda, no, no. La caridad es delicada. Porque a una persona muy sensible la puede hundir con una actitud tosca. Sí. Y yo pienso que todo el mundo tiene que aguantar. Aguantarme. Yo pienso que todo el mundo tiene que aguantar la forma que yo tengo de ser. Que se aguanten. Bueno, pues eso no es caridad. Como la del Señor. Sí. Sí. Pues la caridad, dice San Pablo, también tiene otra peculiaridad, que es discreta. Discreta. Guarda, ¿se acuerdan? Guarda siempre el término medio. Yo creo que es virtud lo que yo exijo grandemente de los demás.
lo que yo exijo de los demás, porque yo soy muy perfeccionista. Oiga, pero si usted es muy perfeccionista, no asfixia a su esposa. Que su esposa a lo mejor no es como usted. Y no significa que porque usted sea perfeccionista ya eso es la santidad. No, eso es el defecto de la virtud. ¿Sabían que la virtud tiene defectos? Los extremos que yo rompo con todo el mundo. Porque mi esposo, porque un esposo sea muy perfeccionista y quiera todo, y una esposa no lo sea tanto, no significa que mi esposa sea imperfecta. No, no. Pues vamos a seguir después de que Juan Esteban nos ponga la canción hablando de esto, y ya también vamos ya en este segundo corte a recibir las llamadas de los que deseen hacerlo.

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1: Bueno, pues voy a nombrar otra vez, como lo suelo hacer, a las personas que han escrito, y perdónenme, ya llevo más de una semana en no responder, pero es que no tenía el equipo bien y ya me lo han arreglado en estos días. Escribió Magali, Sandra, Catalina, desde Bello, Jorge, Mauricio, que llamó el lunes. Ya verá que va a conseguir el trabajo, yo creo que antes de que termine la novena, los 9 días. Ya verá, Jorge, que sí. Eliana, María, Joice, Miguel, Yolima y Paola. Bueno, pues a todos les voy a enviar la novena poderosa. Bueno, ya el que desee llamar puede hacerlo. Yo mientras continúo con este tema. No es, ay, qué poco me gusta llamarlo tema, porque es que las cosas de Dios no son temas. Son cosas que tenemos que vivir. Es nuestra vida. Y miren qué bonito. El amor guarda siempre el término medio. Sí. Fíjense, ¿dónde viene esto en el Evangelio? Claro, en muchos lugares. Dios manifestaba su misericordia o su el ser recto, pero dejaba como un paso a la misericordia. ¿Ven? Y tampoco era un corazón todo misericordia, aunque así es. Pero que no tenía rectitud, eso tampoco, porque vean, la pecadora pública, Jesús le dijo, ¿alguien te ha condenado? No, Señor, yo tampoco te condeno, pura misericordia, pero no se quedó ahí Jesús, vino la rectitud también. Vete, yo tampoco te condeno, claro que no, porque yo he venido a salvar lo que estaba perdido. Pero no peques más, no te suceda algo peor. ¿Ven? Misericordia, pero dentro de la rectitud. Claro, yo tengo que amar a mi hijo, pero le tengo que decir, hijo, no puedes convivir con tu esposa porque eso es pecado. Yo te amo, hijo mío, y por eso te lo digo. ¿Ven? Bueno, vamos a recibir la primera llamada. ¡Ay, es Shirley, que tuvo un bebé! Creo que sí, Shirley. Bienvenida, Shirley, ¿cómo está?
2: Muy bien, gracias a Dios, hermana. Muy contenta de volver a escucharla. Ah. Me perdona, pues, por la demora que no la había llamado, pero apenas estoy como cogiendo alienticos otra vez. Es para compartirle, pues, como el testimonio. Mi bebé nació el 7 de mayo.
1: Sí.
2: Con 40 semanas más un día. Quería compartirle, hermana, pues, del temor que tenía, que lo expresé, pues, y sentí las oraciones, y estoy inmensamente agradecida con todos ustedes de ese temor que me había infundido como el demonio que me iba a morir en este parto. Y
1: sí.
2: Ya ve, pude reprender el demonio, exorcizar ese pensamiento, habiendo sacado, pues, eso a la luz. Muchas gracias por las oraciones nuevamente, nos fue muy bien, y para compartirle, pues, como el testimonio de San José. A ver, yo, pues, hace mucho tiempo les había solicitado por el correo la novena poderosa San José, con unas intenciones, pues, muy concretas, más que todo materiales. Una de ellas era, pues, poder salir a una casa mejor que la donde vivimos, porque estamos, pues, como muy estrechos, entre otras cosas más. A mí, pues, yo hice la novena como en 3 veces seguidas, mana, y nunca se me cumplió lo que pedí. Pero he estado en mucha paz y siento que eso es de Dios, porque, pues, también a usted una vez le escuché que si no se nos concede lo que pedimos es porque no conviene a nuestra alma. Y pues, bueno, he estado como tranquila. Otra vez voy a empezar la novena, pues ya cambié como las intenciones, porque, pues, le he pedido mucho al Espíritu Santo como que me iluminara. Y realmente sí veo que antes San José ha sido bueno, porque no me ha cumplido lo que he pedido, porque sabe que no conviene a mi alma. Sobre todo, que es algo que está muy relacionado con mi cruz, que es acerca, pues, de lo que se está hablando, que yo he sentido, hermana, a ver, principalmente mi cruz es como el escándalo a la pobreza. Entonces yo he visto que cuando yo me he querido bajar de esa cruz, es cuando en más problemas me meto, más rollos resultan, más sufro. Pero cuando yo entro como en esa voluntad de Dios, de vivir precariamente con lo que el Señor me da, yo veo que puedo descansar en el Señor y que esa cruz es más llevadera. Entonces, por ese lado, hermana, pues le quería como compartir eso, que no tengo, pues, como resentimientos con San José, no. Al contrario, he podido como discernir de qué es que no me conviene lo que le he estado pidiendo. También le había pedido a San José, dentro de esas intenciones, que me concediera la gracia de refrenar mi lengua, porque soy una persona que muchas veces habla sin pensar y hiero mucho a las personas, y eso sí me lo ha concedido. De hecho, como relacionado con lo que se estaba diciendo en este momento, tengo una hija de 18 años y ella es muy rebelde y le gusta mucho el mundo y tiene una mentalidad pues como del mundo y todo eso. Y yo con ella he sufrido mucho porque pues lastimosamente ella pues es tanta la grosería que muchas veces me ha faltado el respeto. Y usted ahora lo decía con lo de la publicana, con lo de la pecadora, perdón, que ninguno la ha condenado. Y ella la rectitud que tenía de intención, pues hermana, yo le cuento que con esta niña ha sido muy difícil, pero últimamente he hecho eso, o sea, no condenarla, no juzgarla, sino más bien orar por ella. De hecho, antier, que fue el día de Santa Rita, le pedí mucho a ella que me concediera el poder amar a mi hija desde su realidad, como joven, como lo que es, que ya el Señor tendrá la hora con ella como la tuvo con el esposo de Rita y con sus hijos. Y lo que le quería compartir, hermana, para no salirme del tema, qué pena, era que pues lo veo muy patente el milagro de San José, en el sentido de que cuando yo fui a dar a luz, pues yo ya estaba como en esa angustia, esa espera, y bueno, pero ya pues como liberada de ese temor que me había infundido el demonio de que me iba a morir. Más bien le pedí a San José que me asistiera a él en el parto, que fuera mi enfermero de cabecera, y le cuento, hermana, que eso es una maravilla, porque mis otros partos han sido como, por decirlo así, muy largos, muy tediosos, como traumáticos, y ese no lo sentí, dilaté súper rápido, no, eso fue una maravilla, y pues aún en el posparto siento que San José siempre ha tenido su mano ahí, su mano ahí, su mano ahí, entonces eso me ha hecho quererlo muchísimo más. Entonces quería compartirle esto, hermana, de todas maneras pues darle un saludito muy especial, y pues cuánto lo siento, hermana, que tanto tiempo que la tuvimos acá, y no tuve la dicha, la fortuna de conocerla, pero bueno, ya el Señor otro día nos permitirá ese encuentro grandioso que yo siempre estaba anhelando con usted. De todas maneras, darle las gracias por todas esas enseñanzas que nos imparte a diario y que nos tenga siempre en sus oraciones, y nosotros siempre la tendremos en nuestro corazón. Mi Dios le pague, hermano, y Dios la bendiga.
1: Pues muchísimas gracias, Shirley. ¿Usted cree que iba a pasar a mejor vida? Pues no, no pasó a mejor vida. ¿Ve? Sigue aquí en este valle de lágrimas con su bebé. Así que miren, ha dicho una cosa, yo también la tendré en mis oraciones, por supuesto, Shirley, y a todos nuestros radioyentes. Ha dicho una cosa, Shirley, entre todo lo que ha dicho, todo está muy bien dicho. Que San José yo le puedo pedir, pero si no me conviene, no, no. Pero San José lo va transformando. Yo tengo un deseo y a lo mejor no conviene, y el mismo San José se encarga de irme cambiando el deseo por otra petición que me conviene. Él es muy amador, lo podríamos decir así, amador de nuestras almas. Él quiere todo nuestro bien al 100%. ¿Ven? Qué bonito. Si le no desconfíe de San José porque no le haya cumplido eso, no, es que no le conviene, él bien lo sabe. Él la conoce a usted. Me alegro mucho que en el parto le fuera tan bien con la ayuda de San José. Y miren lo que ha dicho, una cosa muy importante. Ven, todas las llamadas que hacen ustedes sacamos una enseñanza. Shirley ha dicho algo muy importante que tenemos que tener en cuenta en nuestra vida espiritual. Sacar a la luz. Miren qué dijo Shirley. Hermana, yo tenía esa tentación de que me iba a morir. A lo mejor tenemos otras tentaciones. Ella tenía esa, y desde el momento que lo manifesté, esa tentación, es decir, la sacó a la luz, la dijo, se me fue la tentación. ¿Qué es eso? Siempre pasa así con las tentaciones. Cuando yo tengo una tentación, ay, no, me da vergüenza decírselo a mi confesor, ay, me da vergüenza decírselo, y es una tentación horrible, ay, no, me da vergüenza decírselo a mi director espiritual. ¿Qué estoy haciendo? Le estoy dando la mano al demonio, me estoy aliando con él. ¿Por qué? ¿Por qué una tentación se va cuando yo la manifiesto? Miren, qué bien, usted qué bien lo ha discernido, Shirley, de que la dijo, la sacó a luz y se le fue. Muy bien, es así automáticamente. ¿Por qué? ¿Dónde está la razón de que cuando yo soy muy tentada de algo y a lo mejor paso años con eso y paso y estoy angustiada, llevo 5 años angustiada, y llega una persona y te dice, pero tú se lo has dicho a tu director espiritual o al confesor? ¡Ay, no, me da mucha vergüenza! Bueno, por eso estás así. Porque ¿qué hace el que yo manifieste lo mío? No es que lo vaya publicando a todo el mundo, no, a quien debo y a quien sé que me ayuda. ¿Por qué? Miren, el demonio es el padre de la mentira. El demonio es oscuridad, enredo, oscuridad, esconder. Todo eso es el demonio. Dar la vuelta astutamente. Todo eso es el demonio, pero sobre todo es esconder, porque Cristo es la luz y Él es la tiniebla. Entonces, ¿qué la quiere hacer en nuestra alma para perderla? Que yo me ponga en la tiniebla. ¿Y cómo me pongo en la tiniebla? Ocultando, porque Él oculta. Entonces, cuando yo oculto, en este caso, como dice Sirle, la tentación, esto... El demonio es mentira, ocultar, negrura, hundimiento. Sí. ¿Ven? Muy bien, Shirley. Muy bien. ¿No me dijiste qué nombre le vas a poner al niño? Uno que sea de un santo, Shirley. Que sea de un santo, para que lo proteja toda la vida. No me vaya a poner uno de estos que no significan nada. Bueno. Pues ya casi vamos a terminar. Les recuerdo, hoy terminamos un poquito antes, les recuerdo, hoy les invito, es la última charlita que tenemos y la voy a dedicar hoy, que es María Auxiliadora. Qué bonito, el nombre de hoy, María Auxiliadora, me auxilia la Virgen, auxilia siempre cuando confío en ella, siempre. Entonces les invito hoy, porque lo voy a dedicar, hoy es miércoles, miren, cayó en miércoles, los miércoles están dedicados siempre a San José, y justo hoy también es María Auxiliadora, diré unas palabritas también de la Virgen. Lo voy a dedicar a hablar de la grandeza de San José y cómo tiene tanto poder, por qué tiene tanto poder, para que sepamos mucho intelectualmente San José. Lo voy a explicar hoy. Bueno, pues nada, les invito a todos a saludarles hoy personalmente. Bueno, pues la Santísima Virgen hoy, María Auxiliadora, y San José, también podríamos decir auxilio de los cristianos, es patrón de la Iglesia Universal, los acompañen siempre.
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0: Letanías de San José. Señor, ten piedad.
1: Señor, ten piedad.
0: Cristo, ten piedad.
1: Cristo, ten piedad.
0: Señor, ten piedad.
1: Señor, ten piedad.
0: Cristo, óyenos.
1: Cristo, óyenos.
0: Cristo, escúchanos.
1: Cristo, escúchanos.
0: Dios Padre Celestial,
1: ten misericordia de nosotros.
0: Dios Hijo Redentor del mundo,
1: ten misericordia de nosotros.
0: Dios Espíritu Santo,
1: ten misericordia de nosotros.
0: Santísima Trinidad, un solo Dios,
1: ten misericordia de nosotros.
0: Santa María,
1: ruega por nosotros.
0: San José,
1: ruega por nosotros.
0: Ínclito descendiente de David,
1: ruega por nosotros.
0: Lumbrera de los patriarcas,
1: ruega por nosotros.
0: Esposo de la Madre de Dios,
1: ruega por nosotros.
0: Custodio casto de la Virgen,
1: ruega por nosotros.
0: Padre nutricio del Hijo de Dios,
1: ruega por nosotros.
0: Solícito defensor de Cristo,
1: ruega por nosotros.
0: Jefe de la Sagrada Familia,
1: ruega por nosotros.
0: José Justísimo,
1: ruega por nosotros.
0: José Castísimo,
1: ruega por nosotros.
0: José Prudentísimo,
1: ruega por nosotros.
0: José Obedientísimo,
1: ruega por nosotros.
0: José Fidelísimo,
1: ruega por nosotros.
0: Espejo de paciencia,
1: ruega por nosotros.
0: Modelo de los obreros,
1: ruega por nosotros.
0: Honra de la vida doméstica,
1: ruega por nosotros.
0: Custodio de vírgenes,
1: ruega por nosotros.
0: Amparo de las familias,
1: ruega por nosotros.
0: Consuelo de los desgraciados,
1: ruega por nosotros.
0: Esperanza de los enfermos,
1: ruega por nosotros.
0: Abogado de los moribundos,
1: ruega por nosotros.
0: Terror de los demonios,
1: ruega por nosotros.
0: Protector de la Santa Iglesia,
1: ruega por nosotros.
0: Cordero de Dios, que quitas los pecados del mundo,
1: perdónanos, Señor.
0: Cordero de Dios, que quitas los pecados del mundo,
1: escúchanos, Señor.
0: Cordero de Dios, que quitas los pecados del mundo,
1: ten misericordia de nosotros.
0: Le constituyó señor de su casa
1: y jefe de cuanto poseía.
0: Oremos. Oh Dios, que con inefable providencia te dignaste elegir a San José para esposo de tu Madre Santísima, te rogamos nos concedas que, pues le veneramos como protector en la tierra, merezcamos tenerle por intercesor en el cielo. Tú que vives y reinas por los siglos de los siglos.
1: Amén.
0: Invocación a San José.
2: Oh José, haz que vivamos una vida inocente, asegurada siempre bajo tu patrocinio. Amén.

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2: Cordialísimo saludo para todos ustedes, queridos amigos oyentes. Bienvenidos a este espacio que realizamos con mucho cariño para conocer la vida de Jesús, el Evangelio, el Nuevo Testamento. Gracias por estar en nuestra sintonía. Soy Jorge Hernández, les acompaño en la realización de este espacio con la asistencia técnica de Gloria Ríos y la gratísima

0: compañía de nuestro amigo de programa Rodrigo Correa. ¿Qué tal estás? Bienvenido nuevamente.
1: Hola amigo Rehugo, qué gusto de saludarte. Igualmente un cordial saludo para todos nuestros oyentes, invitándolos a poner mucha atención en este programa que nos muestra la unión de los cristianos, los fieles, los miembros de la Iglesia con Cristo.
0: Sí, así es. En A la Luz del Evangelio estamos desarrollando el tema de el cuerpo místico de Cristo, porque así está diseñado en el Nuevo Testamento. Bueno, Rodrigo y queridos amigos oyentes, en el Evangelio de San Juan, que es a la luz del cual hoy vamos a reflexionar, en el capítulo 17 del Evangelio de San Juan, versículos 21 y 22, nosotros encontramos esta expresión de Jesús. Es la famosa oración sacerdotal de Jesús, ¿cierto? O la oración de despedida de Jesús, que también se llama. Dice, que todos sean uno, como tú, Padre, estás en mí y yo en ti. Que también ellos sean uno en nosotros, para que el mundo crea que tú me has enviado. Yo les di la gloria que tú me diste, para que sean uno como lo somos nosotros. Yo en ellos y tú en mí, para que sean plenamente uno, para que el mundo conozca que tú me enviaste y los amaste como me amaste a mí. Un buen plan y una buena, diríamos, expresión, una petición, porque es una plegaria de Jesús, invocando la unidad de los miembros del cuerpo con su cuerpo místico, o sea, con la unión de Dios, del Padre, del Hijo y del Espíritu, que es la Santísima Trinidad. ¿Por qué este tema y por qué este texto tan significativo en nuestro desarrollo de Mystici Corporis, la encíclica del Papa Pío XII sobre el cuerpo místico de Cristo, Rodrigo?
1: Sí, Jorge Hugo, el texto que has leído es maravilloso. Recordemos que ese texto es del Evangelio de San Juan, en lo que tú dijiste, la oración sacerdotal, que él la hizo en la última cena. Es decir, cuando él ya se estaba despidiendo de sus discípulos, hizo una cena, y sabemos que la comida, una cena es signo de confraternidad. Él quería de esa manera, y no solamente él lo había hecho, lo hizo en la última cena, sino durante toda su vida pública, él varias veces se reunió con personas en una cena para dialogar, para contarles lo más íntimo de él, para expresarles el amor más grande que él tenía con sus discípulos. Y en esa última cena es como una especie de testamento que el Señor les está dejando a los discípulos, les está pidiendo aquello que es más importante de todos, y él habla de la unidad. Y entonces los llama a que todos sean uno, a que todos seamos uno, así como él y el Padre son uno. Y nos dice en ese texto que tú acabas de leer, amigo Jorge Hugo, que así como él es uno con el Padre, también nosotros seamos uno con Jesús. Así, esa unión tan íntima, tan íntima. Entonces, esta encíclica, que tú nos recuerdas que es de el Papa Pío XII, es simplemente profundizando las mil maneras, los mil argumentos con los cuales la Iglesia le quiere mostrar a los fieles que somos nosotros esa unión tan profunda, tan intensa, tan fuerte que existe entre Cristo, cabeza de la Iglesia, y nosotros, sus miembros.
0: Un dato curioso, pero al mismo tiempo significativo, Rodrigo, que vale la pena que lo resaltemos, y es que el Papa León XIV tiene como lema pontifical, que era también de su lema episcopal, uno en el uno. Es decir,
1: qué maravilla.
0: Es decir, in illo unum, ¿cierto? Uno en el uno. Y indica el trabajo pastoral del vicario de Cristo, para hacer que la iglesia que él pastorea universalmente viva ese deseo de Jesús, que es ser uno en el que es uno, que es Dios, la Trinidad, o sea, la Trinidad Santísima de Dios. Te me parece significativo eso porque apunta a esto que vamos a decir de la encíclica, que es, hombre, todos los hijos de la iglesia, y hay que hablar en ese término, porque así no lo propone la iglesia, los hijos de la iglesia hemos de caminar no solo uniéndonos a Cristo, sino buscando la unidad entre los miembros.
1: Entre nosotros. Uh-huh. Y es una de las metas grandes de Cristo, ¿cierto? Buscar que los cristianos estemos unidos, que no nos estemos peleando por nimiedades, por tonterías. No, que busquemos la unión a toda costa. Mi santo patrono, que es San Luis, rey de Francia, era un rey, pues el rey de Francia, era un laico común y corriente, y a veces nos peleamos por tonterías. Él tenía muy presente la unión también con todos sus hermanos, con todos sus fieles, con todo el pueblo francés, el rey de Francia. Y tenía esta frase, por ejemplo, Jorge Hugo, no contradigas a nadie a menos de que tu silencio sea pecaminoso. Es decir, a veces nos peleamos por opiniones, por tonterías y no,
0: por un gol.
1: Y nos peleamos por un gol. Exactamente.
0: Por un gol.
1: Como tú dices, ahora que acaba pues de terminar el campeonato mundial. Exactamente. Y ya nos hacemos enemigos por eso. Hombre, qué tristeza una madre, por Dios, que a veces se matan los fanáticos por un partido de fútbol. ¿Cómo será la tristeza de una madre que mataron a mi hijo por estar peleando por un partido de fútbol? Uh-huh. Un partido de fútbol que es totalmente, pues, diríamos, casi que intrascendente, porque luego van a haber más partidos y eso ya va a pasar a la historia y eso ya nadie más se va a acordar de un partido de fútbol. Por Dios. Entonces, decía mi santo patrono, San Luis, rey de Francia, que es patrono de la Orden Franciscana Seglar, no contradigas a nadie a menos que tu silencio sea pecaminoso.
0: Rodrigo, ¿y qué nos propone Pío XII, el Papa, en la reflexión de la encíclica sobre el cuerpo de Cristo y por qué estamos hablando de la unión de los fieles?
1: Entonces, el Papa en estos numerales del 31 al 36 nos habla de la Iglesia jurídica o sociedad visible. Entonces, el Papa dice que nuestra Iglesia es espiritual, pero no solamente espiritual, es también visible y tiene unas muestras. Él quiere mostrar que esa Iglesia es misteriosa. ¿Por qué? Porque une esas dos cosas, la parte espiritual y la parte material. Es decir, la Iglesia es espiritual, todos estamos de acuerdo con eso, que la Iglesia es espiritual, pero a veces la gente no quiere ver que la Iglesia también es visible, que también tiene un cuerpo visible. Entonces, la Iglesia tiene una sociedad visible y organizada. Fue instituida por Cristo, cuando le dijo a Pedro, tú eres Pedro y sobre esta piedra edificaré mi Iglesia y las puertas del infierno no prevalecerán contra ella. Está dotada de autoridad, de unas estructuras y de unas leyes que las encontramos en el Código del Derecho Canónico. Y tiene una estructura jerárquica. Tiene un papa, tiene unos obispos, tiene unos presbíteros, tiene unos diáconos, ¿cierto?
0: Tiene unos laicos.
1: Y unos laicos, exactamente. Y también la Iglesia es capaz de gobernarse, de enseñar y de santificar. Esta dimensión jurídica, así la llama la Iglesia, a veces ese término como que no suena mucho dentro de la Iglesia, pero es real. Es decir, esa dimensión jurídica por la cual tenemos un código de derecho canónico que rige los nombramientos, que rige los traslados, que rige los rituales, todo esto, los sacramentos, cómo deben ser los sacramentos, nos lo dice sí. El código del derecho canónico. Entonces, esa es la dimensión jurídica de la Iglesia.
0: Muy interesante, Rodrigo, antes de irnos a la pausa, hacer una pequeña distinción. De esto nos hablarán mejor pues los eruditos abogados. Pero basta decir una idea muy sencilla. Es decir, cuando nosotros hablamos de jurídico, debemos distinguir que hay aspectos jurídicos civiles que corresponden al estatuto social de los pueblos y hay aspectos jurídicos eclesiásticos que cobijan a esas mismas personas, pero en el fuero de su religión, en el fuero o en el estamento de su religión, de su confesión religiosa. Entonces hay aspectos jurídicos civiles y hay aspectos jurídicos civiles
1: que lo rige el Código de Derecho Civil.
0: Derecho civil. Y aspectos jurídicos eclesiásticos que lo rige un Código de Derecho Canónico, que para las distintas iglesias pues será distinto. Vamos a hacer una muy breve pausa, ya regresamos.

0: Bien, amigos oyentes, continuamos entonces con Rodrigo Correa a la luz del Evangelio, en la invitación que el Señor nos ha hecho de ser uno en Él, como Él y el Padre son uno, comentando pues la constitución jurídica visible de la Iglesia como un cuerpo visible, no como una mera idea, ¿no, Rodrigo?
1: Sí, Jorge Hugo. Antes del Concilio Vaticano II, se decía que la Iglesia era una sociedad perfecta. Y esta definición, de pronto para ese tiempo, era una buena definición. Pero con el transcurrir de los tiempos, la Iglesia se va acomodando mejor a la sociedad. Y en el Concilio vio que era mejor definir la Iglesia no como una sociedad perfecta, si bien, como te digo, estaba bien esa definición porque la Iglesia es sociedad perfecta en cuanto posee todos los medios para alcanzar su fin sobrenatural. Por eso era que se llamaba así, Iglesia sociedad perfecta, porque posee todos los medios para alcanzar su fin sobrenatural, que es la salvación de los hombres, la salvación de la humanidad. Pero en el Concilio, y gracias al Espíritu Santo, la Iglesia va amoldándose sin perder su esencia en ningún motivo, sin renunciar a la verdad en ningún motivo, pero va cambiando el lenguaje. Y esta Iglesia ya a partir del Concilio ya empezó a llamarse mejor. La Iglesia es el pueblo de Dios, es el cuerpo de Cristo, el cuerpo místico de Cristo, y es el templo del Espíritu Santo. Pero también es una sociedad constituida y organizada en el mundo, nos lo dice la Constitución Dogmática Lumen Gentium, que la Iglesia es una sociedad constituida y organizada en el mundo. Aquí estamos precisamente de eso en este programa de la jurídica de la Iglesia. Cristo instituyó una estructura jerárquica de obispos, presbíteros y diáconos para regir su Iglesia, para gobernar su Iglesia. Aquí se afirma que la Iglesia tiene, pues, una estructura jurídica y es una sociedad visible, porque todos conocemos a los obispos, conocemos a los sacerdotes, que son los presbíteros, y también conocemos a los diáconos, ¿cierto? Entonces, la Iglesia, además de ser espiritual, también es una Iglesia visible, visible, ¿cierto?
0: Sí,
1: La podemos ver.
0: emanado del Concilio, como fue el código del derecho canónico. Los dos grandes frutos del Concilio en la era de Juan Pablo II fueron el código del derecho canónico que salió en 1984, que derogó o que sí que derogó el código de 1917 y el catecismo de la Iglesia Católica. No derogó, pero sí asumió el catecismo del Padre Astete. En la era de Juan Pablo II fueron el código del derecho canónico que salió en 1984, que derogó o que sí que derogó el código de 1917 y el catecismo de la Iglesia Católica. No derogó, pero sí asumió

0: En el numeral 204, o sea, en el canon 204, y 205, que son dos cánones muy importantes hablando de esa nueva terminología de pueblo de Dios, ¿eh? La iglesia como pueblo de Dios, habla justamente de eso, ¿cierto? Dice, el final del canon 204 nos dice que los fieles son llamados a desempeñar la misión que Dios encomendó a cumplir a la iglesia en el mundo, lo que dijiste ahorita, a desempeñar la iglesia en el mundo, lo que Dios encomendó. Y dice, esta iglesia constituida y ordenada, esta palabra me parece muy importante para lo que estamos diciendo, y ordenada como sociedad, le quitaron ese apelativo
1: perfecta.
0: Eso. Como sociedad en este mundo, subsiste en la Iglesia Católica, gobernada por el sucesor de Pedro y por los obispos en comunión con él.
1: Qué bien,
0: ese canon es muy importante.
1: Muy importante.
0: ¿Por qué? Ahí dice, ordenada como sociedad, subsiste en la Iglesia Católica, gobernada por el sucesor de Pedro y de los obispos en comunión con él. Esta otra parte muy importante. No de los obispos cada uno orando arbitrariamente o a su modo, no. Ni ellos solos, en comunión.
1: En comunión.
0: Ahí es donde se refleja el orden, ahí.
1: El orden.
0: La comunión refleja el orden. Y el orden vincula a la unidad, Rodrigo.
1: A la unidad,
0: a la unidad.
1: Que es, de lo que más nos pide Cristo, pues, es que estemos unidos, que busquemos la unidad, que resignemos nuestras propias opiniones cuando no son importantes en unión, en función de la unidad, ¿cierto? Existen muchas culturas, pero las culturas pueden estar unidas también, modos de pensar de los diferentes pueblos del mundo, pero ¿por qué no pueden estar tan bien unidas? No peleándose, ¿cierto?
0: Entonces, sin embargo, sí. Hay un dato en esta, no, ya no, creo que es el numeral 32 de esta encíclica, donde el Papa dice, en ese estatuto visible de la Iglesia, que está conformada por hombres, no por eso se puede decir que la Iglesia es un constructo humano, dice el Papa. Es decir, si algo tiene la Iglesia es por la debilidad de los hombres, no porque su Señor la ha querido constituir débil.
1: Uh-huh.
0: Lo dice...
1: Es por la debilidad de los hombres.
0: De los hombres. No porque Él la ha querido constituir débil, porque Él es su cuerpo y Él es fuerza, Él no es debilidad.
1: Es muy importante lo que tú dices, Jorge Hugo. A veces juzgamos a la Iglesia por la debilidad de un hombre. Y decimos, no, es que la Iglesia, mire ese sacerdote. No, el que está fallando es ese sacerdote, el que está fallando es ese obispo, pero no es la Iglesia. No es la Iglesia la que está fallando, ¿cierto? La Iglesia es santa porque su cabeza, que es Cristo,
0: y el santo. Que la dirige es santo, que es santo. El Espíritu.
1: Entonces, si a partir del concilio vienen varios documentos muy importantes. Uno es Christus Dominus, que nos habla sobre los obispos, ¿cierto? El documento Christus Dominus es uno de los decretos del Concilio Vaticano II que aborda la función pastoral de los obispos en la Iglesia Católica. Bueno, tenemos otro documento que se llama Presbyterius Ordinus, que ya nos habla es de los presbíteros, ¿cierto? De los presbíteros, que nos dice cómo es que los presbíteros interactúan con el pueblo de Dios, ¿cierto? Cómo lo dirigen, cómo lo enseñan, cómo lo corrigen. El Código de Derecho Canónico

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1: Son las 12 en punto.
0: Hoy es 14 de agosto. Celebra la Iglesia la memoria litúrgica de San Maximiliano María Kolbe. Día para agradecer y recordar a nuestros amigos, oyentes y benefactores que celebran el don de la vida que el Señor les ha regalado, deseando que el buen Dios, a través de Nuestra Señora del Encuentro y de San José, otorgue larga vida, salud y mucha paz a quienes hoy cumplen sus años. Por eso, hoy felicitamos a Liliana Patricia Holguín, Juan Fernando Cárdenas, Beatriz Maya, Jesús Moreno, León Antonio Múnera y María Hermelina Restrepo. Que esta fecha del cumpleaños sea el motivo especial para entregar y ofrecer a Dios la gratitud por los bienes recibidos y de implorar de Él toda su bendición. Con tal ocasión, NSE Radio agradece su apoyo en nuestra labor evangelizadora y en correspondencia implora en este Santo Rosario todas las gracias materiales y espirituales para cada uno.

feliz cumpleaños. El gran deseo que nuestra radio les desea a cada uno de ustedes. Les colocamos en nuestras intenciones, en nuestro rosario, en nuestra misa, para que la palabra de Dios sea luz y una esperanza para aquellos que hasta ahora han vivido sin esperanza, y que un renovado año más de vida sea motivo para entregarse más a Cristo, aproximarse más a Él. Si recogemos estos días pasados de nuestra vida, cuántas gracias, cuántas bendiciones hemos recibido de Él. ¿Cómo le vamos a pagar al Señor todo el bien que Él nos ha hecho? Así que reciban de nuestra parte una bendición en ese día maravilloso para ustedes que están hoy de cumpleaños. En el nombre del Padre, del Hijo y del Espíritu Santo.

0: Y el Verbo se hizo carne.
1: Y habitó entre nosotros.
0: Dios te salve María, llena eres de gracia, el Señor es contigo. Bendita tú eres entre todas las mujeres, y bendito es el fruto de tu vientre, Jesús.
1: Santa María, Madre de Dios, ruega por nosotros pecadores, ahora y en la hora de nuestra muerte. Amén.
0: Ruega por nosotros, Santa Madre de Dios,
1: para que seamos dignos de alcanzar las promesas de nuestro Señor Jesucristo.
0: Te suplicamos, Señor, que derrames tu gracia sobre nuestras almas, para que, habiendo conocido por el anuncio del ángel la encarnación de tu Hijo Jesucristo, por los méritos de su pasión y cruz, seamos llevados a la gloria de la resurrección, por el mismo Jesucristo nuestro Señor.
1: Amén.
0: Gloria al Padre y al Hijo y al Espíritu Santo,
1: como era en el principio, ahora y siempre, por los siglos de los siglos. Amén.
0: Ave María Purísima,
1: sin pecado concebida.

Decía el gran Papa Juan Pablo II: ¿cuántas gracias he recibido de la Santísima Virgen a través del Rosario? 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

0: Rezo del Santo Rosario. Por la señal de la Santa Cruz, de nuestros enemigos, líbranos, Señor Dios nuestro, en el nombre del Padre, y del Hijo, y del Espíritu Santo. Amén.
1: Señor mío Jesucristo, Dios y hombre verdadero, Creador, Padre y Redentor mío, por ser vos quien sois, bondad infinita, y porque os amo sobre todas las cosas, me pesa de todo corazón de haberos ofendido. También me pesa porque podéis castigarme con las penas del infierno. Ayudado de vuestra divina gracia, propongo firmemente nunca más pecar, confesarme y cumplir la penitencia que me fuere impuesta. Amén.
0: Misterios dolorosos. Primer misterio, la oración del Señor en el huerto.

0: Aparta de mí este cáliz, pero no se haga mi voluntad sino la tuya. Y entrando en agonía, oraba con más intensidad, y le vino un sudor como de gotas de sangre que caían hasta el suelo. Muchos siguen a Jesús hasta el partir del pan, mas pocos hasta beber el cáliz de la pasión. Muchos honran sus milagros, mas pocos siguen el vituperio de la cruz. Demanda a Dios sentimiento, dolor y confusión, porque el Señor va a la pasión por nuestros pecados. Padre nuestro que estás en el cielo, santificado sea tu nombre, venga a nosotros tu reino, hágase tu voluntad en la tierra como en el cielo.
1: Danos hoy nuestro pan de cada día, perdona nuestras ofensas, como también nosotros perdonamos a los que nos ofenden. No nos dejes caer en la tentación y líbranos del mal. Amén.
0: Dios te salve María, llena eres de gracia, el Señor es contigo. Bendita tú eres entre todas las mujeres, y bendito es el fruto. Bendita tú eres entre todas las mujeres, y bendito es el fruto de tu vientre, Jesús.
1: Santa María, Madre de Dios, ruega por nosotros pecadores, ahora y en la hora de nuestra muerte. Amén.
0: Dios te salve, María, llena eres de gracia, el Señor es contigo. Bendita tú eres entre todas las mujeres, y bendito es el fruto de tu vientre, Jesús.
1: Santa María, Madre de Dios, ruega por nosotros pecadores, ahora y en la hora de nuestra muerte. Amén.
0: Dios te salve, María, llena eres de gracia, el Señor es contigo. Bendita tú eres entre todas las mujeres, y bendito es el fruto de tu vientre, Jesús.
1: Santa María, Madre de Dios, ruega por nosotros pecadores, ahora y en la hora de nuestra muerte. Amén.
0: Dios te salve, María, llena eres de gracia, el Señor es contigo. Bendita tú eres entre todas las mujeres, y bendito es el fruto de tu vientre, Jesús.
1: Santa María, Madre de Dios, ruega por nosotros pecadores, ahora y en la hora de nuestra muerte. Amén.
0: Dios te salve, María, llena eres de gracia, el Señor es contigo. Bendita tú eres entre todas las mujeres, y bendito es el fruto de tu vientre, Jesús.
1: Santa María, Madre de Dios, ruega por nosotros pecadores, ahora y en la hora de nuestra muerte. Amén.
0: Dios te salve, María, llena eres de gracia, el Señor es contigo. Bendita tú eres entre todas las mujeres, y bendito es el fruto de tu vientre, Jesús.
1: Santa María, Madre de Dios, ruega por nosotros pecadores, ahora y en la hora de nuestra muerte. Amén.
0: Dios te salve, María, llena eres de gracia, el Señor es contigo. Bendita tú eres entre todas las mujeres, y bendito es el fruto de tu vientre, Jesús.
1: Santa María, Madre de Dios, ruega por nosotros pecadores, ahora y en la hora de nuestra muerte. Amén.
0: Gloria al Padre, y al Hijo, y al Espíritu Santo.
1: Como era en el principio, ahora y siempre, por los siglos de los siglos. Amén.
2: María, Madre de gracia, Madre de piedad y misericordia, defiéndenos del enemigo y ampáranos, ahora y en la hora de nuestra muerte. Amén. Oh Jesús mío, perdonad nuestros pecados, librarnos del fuego del infierno, llevad al cielo a todas las almas, especialmente a las más necesitadas de vuestra misericordia.
0: Segundo misterio, la flagelación del Señor. Pilato se dirigió de nuevo a los judíos y les dijo: «Yo no encuentro en él ninguna culpa. Hay entre vosotros la costumbre que os suelte uno por la Pascua. ¿Queréis, pues, que os suelte al rey de los judíos?» Entonces gritaron de nuevo: «A este no, a Barrabás». Barrabás era un ladrón. Entonces Pilato tomó a Jesús y mandó que lo azotaran.

el horrendo que el mundo vio ni jamás verá. Los hombres azotando al Hijo de Dios a la vista de su eterno Padre y de todos los ángeles del cielo, sin que haya nadie que se lo estorbe. Oh Jesús mío, por los méritos de vuestra cruel flagelación, haced florecer en todas las almas la pureza y la mortificación.

0: Padre nuestro que estás en el cielo, santificado sea tu nombre. Venga a nosotros tu reino. Hágase tu voluntad en la tierra como en el cielo.
1: Danos hoy nuestro pan de cada día. Perdona nuestras ofensas, como también nosotros perdonamos a los que nos ofenden. No nos dejes caer en la tentación y líbranos del mal. Amén.
0: Dios te salve María, llena eres de gracia, el Señor es contigo. Bendita tú eres entre todas las mujeres y bendito es el fruto de tu vientre, Jesús.
1: Santa María, Madre de Dios, ruega por nosotros pecadores, ahora y en la hora de nuestra muerte. Amén.
0: Dios te salve María, llena eres de gracia, el Señor es contigo. Bendita tú eres entre todas las mujeres, y bendito es el fruto de tu vientre, Jesús.
1: Santa María, Madre de Dios, ruega por nosotros pecadores, ahora y en la hora de nuestra muerte. Amén.
0: Dios te salve María, llena eres de gracia, el Señor es contigo. Bendita tú eres entre todas las mujeres, y bendito es el fruto de tu vientre, Jesús.
1: Santa María, Madre de Dios, ruega por nosotros pecadores, ahora y en la hora de nuestra muerte. Amén.
0: Dios te salve María, llena eres de gracia, el Señor es contigo. Bendita tú eres entre todas las mujeres, y bendito es el fruto de tu vientre, Jesús.
1: Santa María, Madre de Dios, ruega por nosotros pecadores, ahora y en la hora de nuestra muerte. Amén.
0: Dios te salve María, llena eres de gracia, el Señor es contigo. Bendita tú eres entre todas las mujeres, y bendito es el fruto de tu vientre, Jesús.
1: Santa María, Madre de Dios, ruega por nosotros pecadores, ahora y en la hora de nuestra muerte. Amén.
0: Dios te salve María, llena eres de gracia, el Señor es contigo. Bendita tú eres entre todas las mujeres, y bendito es el fruto de tu vientre, Jesús.
1: Santa María, Madre de Dios, ruega por nosotros pecadores, ahora y en la hora de nuestra muerte. Amén.
0: Dios te salve María, llena eres de gracia, el Señor es contigo. Bendita tú eres entre todas las mujeres, y bendito es el fruto de tu vientre, Jesús.
1: Santa María, Madre de Dios, ruega por nosotros pecadores, ahora y en la hora de nuestra muerte. Amén.
0: Dios te salve María, llena eres de gracia, el Señor es contigo. Bendita tú eres entre todas las mujeres, y bendito es el fruto de tu vientre, Jesús.
1: Santa María, Madre de Dios, ruega por nosotros pecadores, ahora y en la hora de nuestra muerte. Amén.
0: Dios te salve María, llena eres de gracia, el Señor es contigo. Bendita tú eres entre todas las mujeres, y bendito es el fruto de tu vientre, Jesús.
1: Santa María, Madre de Dios, ruega por nosotros pecadores, ahora y en la hora de nuestra muerte. Amén.
0: Dios te salve María, llena eres de gracia, el Señor es contigo. Bendita tú eres entre todas las mujeres, y bendito es el fruto de tu vientre, Jesús.
1: Gloria, Santa María, Madre de Dios, ruega por nosotros pecadores, ahora y en la hora de nuestra muerte. Amén.
0: Gloria al Padre, y al Hijo, y al Espíritu Santo.
1: Como era en el principio, ahora y siempre, por los siglos de los siglos. Amén. María, Madre de gracia, Madre de piedad y misericordia, defiéndenos del enemigo y ampáranos, ahora y en la hora de nuestra muerte. Amén. Oh Jesús mío, perdonad nuestros pecados, libradnos del fuego del infierno, llevad al cielo a todas las almas, especialmente a las más necesitadas de vuestra misericordia. Tercer misterio, la coronación de espinas.

0: pusieron una túnica roja y trenzaron una corona de espinas. Se la pusieron en la cabeza y en su mano derecha una caña. Se arrodillaban ante él y se burlaban diciéndole: «Salve, rey de los judíos». Nos cuenta Santa Teresa. Entrando un día en el oratorio, vi una imagen que habían traído allí de Cristo muy llegado y tan devota que viéndola me turbé de ver lo que el Señor pasó por nosotros. Fue tanto lo que sentí de lo mal que había agradecido aquellas llagas que el corazón me parece se me partía. Ponte tú mismo en el lugar del que padece y mira lo que sentirías si en una parte tan sensible como la cabeza te hincasen muchas y muy agudas espinas que penetrasen hasta los huesos. Padre nuestro que estás en el cielo, santificado sea tu nombre, venga a nosotros tu reino, hágase tu voluntad en la tierra como en el cielo.
1: Danos hoy nuestro pan de cada día, perdona nuestras ofensas, como también nosotros perdonamos a los que nos ofenden. No nos dejes caer en la tentación y líbranos del mal. Amén.
0: Dios te salve, María, llena eres de gracia, el Señor es contigo. Bendita tú eres entre todas las mujeres y bendito es el fruto de tu vientre, Jesús.
1: Santa María, Madre de Dios, ruega por nosotros pecadores, ahora y en la hora de nuestra muerte. Amén.
0: Dios te salve, María, llena eres de gracia, el Señor es contigo. Bendita tú eres entre todas las mujeres, y bendito es el fruto de tu vientre, Jesús.
1: Santa María, Madre de Dios, ruega por nosotros pecadores, ahora y en la hora de nuestra muerte. Amén.
0: Dios te salve, María, llena eres de gracia, el Señor es contigo. Bendita tú eres entre todas las mujeres, y bendito es el fruto de tu vientre, Jesús.
1: Santa María, Madre de Dios, ruega por nosotros pecadores, ahora y en la hora de nuestra muerte. Amén.
0: Dios te salve, María, llena eres de gracia, el Señor es contigo. Bendita tú eres entre todas las mujeres, y
1: ahora y en la hora de nuestra muerte. Amén.
0: Dios te salve, María, llena eres de gracia, el Señor es contigo. Bendita tú eres entre todas las mujeres, y bendito es el fruto de tu vientre, Jesús.
1: Santa María, Madre de Dios, ruega por nosotros pecadores, ahora y en la hora de nuestra muerte. Amén.
0: Dios te salve, María, llena eres de gracia, el Señor es contigo. Bendita tú eres entre todas las mujeres, y bendito es el fruto de tu vientre, Jesús.
1: Santa María, Madre de Dios, ruega por nosotros pecadores, ahora y en la hora de nuestra muerte. Amén.
0: Dios te salve, María, llena eres de gracia, el Señor es contigo. Bendita tú eres entre todas las mujeres, y bendito es el fruto de tu vientre, Jesús.
1: Santa María, Madre de Dios, ruega por nosotros pecadores, ahora y en la hora de nuestra muerte. Amén.
0: Dios te salve, María, llena eres de gracia, el Señor es contigo. Bendita tú eres entre todas las mujeres, y bendito es el fruto de tu vientre, Jesús.
1: Santa María, Madre de Dios, ruega por nosotros pecadores, ahora y en la hora de nuestra muerte. Amén.
0: Dios te salve, María, llena eres de gracia, el Señor es contigo. Bendita tú eres entre todas las mujeres, y bendito es el fruto de tu vientre, Jesús.
1: Santa María, Madre de Dios, ruega por nosotros pecadores, ahora y en la hora de nuestra muerte. Amén.
0: Dios te salve, María, llena eres de gracia, el Señor es contigo. Bendita tú eres entre todas las mujeres, y bendito es el fruto de tu vientre, Jesús.
1: Santa María, Madre de Dios, ruega por nosotros pecadores, ahora y en la hora de nuestra muerte. Amén.
0: Gloria al Padre, y al Hijo, y al Espíritu Santo.
1: Como era en el principio, ahora y siempre, por los siglos de los siglos. Amén.
2: María, Madre de gracia, Madre de piedad y misericordia, defiéndenos del enemigo y ampáranos, ahora y en la hora de nuestra muerte. Amén. Oh Jesús mío,

0: Mío, perdonad nuestros pecados, libradnos del fuego del infierno, llevad al cielo a todas las almas, especialmente a las más necesitadas de vuestra misericordia. Cuarto misterio: Jesús con la cruz a cuestas. Pilato entonces se lo entregó para que fuera crucificado. Tomaron pues a Jesús, y él, con la cruz a cuestas, salió hacia el lugar llamado de la calavera, en hebreo Gólgota. Cristo sufrió sus penas solo, mas para llevar la cruz quiso que un cireneo le ayudara. No basta la cruz de Cristo si tú no llevas resignadamente la tuya. No hay que mirar de dónde nos vienen las cruces, aunque parezca que nos vienen de nuestros familiares, superiores o demás personas. Es Dios quien las permite para probar nuestro amor.
1: Padre nuestro que estás en el cielo, santificado sea tu nombre. Venga a nosotros tu reino. Hágase tu voluntad en la tierra como en el cielo.
0: Danos hoy nuestro pan de cada día. Perdona nuestras ofensas, como también nosotros perdonamos a los que nos ofenden. No nos dejes caer en la tentación y líbranos del mal. Amén.
1: Dios te salve María, llena eres de gracia, el Señor es contigo. Bendita tú eres entre todas las mujeres y bendito es el fruto de tu vientre, Jesús.
0: Santa María, Madre de Dios, ruega por nosotros pecadores, ahora y en la hora de nuestra muerte. Amén.
1: Dios te salve María, llena eres de gracia, el Señor es contigo. Bendita tú eres entre todas las mujeres, y bendito es el fruto de tu vientre, Jesús.
0: Santa María, Madre de Dios, ruega por nosotros pecadores, ahora y en la hora de nuestra muerte. Amén.
1: Dios te salve María, llena eres de gracia, el Señor es contigo. Bendita tú eres entre todas las mujeres, y bendito es el fruto de tu vientre, Jesús.
0: Santa María, Madre de Dios, ruega por nosotros pecadores, ahora y en la hora de nuestra muerte. Amén.
1: Dios te salve María, llena eres de gracia, el Señor es contigo. Bendita tú eres entre todas las mujeres, y bendito es el fruto de tu vientre, Jesús.
0: Santa María, Madre de Dios, ruega por nosotros pecadores, ahora y en la hora de nuestra muerte. Amén.
1: Dios te salve María, llena eres de gracia, el Señor es contigo. Bendita tú eres entre todas las mujeres, y bendito es el fruto de tu vientre, Jesús.
0: Santa María, Madre de Dios, ruega por nosotros pecadores, ahora y en la hora de nuestra muerte. Amén.
1: Dios te salve María, llena eres de gracia, el Señor es contigo. Bendita tú eres entre todas las mujeres, y bendito es el fruto de tu vientre, Jesús.
0: Santa María, Madre de Dios, ruega por nosotros pecadores, ahora y en la hora de nuestra muerte. Amén.
1: Dios te salve María, llena eres de gracia, el Señor es contigo. Bendita tú eres entre todas las mujeres, y bendito es el fruto de tu vientre, Jesús.
0: Santa María, Madre de Dios, ruega por nosotros pecadores, ahora y en la hora de nuestra muerte. Amén.
1: Dios te salve María, llena eres de gracia, el Señor es contigo. Bendita tú eres entre todas las mujeres, y bendito es el fruto de tu vientre, Jesús.
0: Santa María, Madre de Dios, ruega por nosotros pecadores, ahora y en la hora de nuestra muerte. Amén.
1: Dios te salve María, llena eres de gracia, el Señor es contigo. Bendita tú eres entre todas las mujeres, y bendito es el fruto de tu vientre, Jesús.
0: Santa María, Madre de Dios, ruega por nosotros pecadores, ahora y en la hora de nuestra muerte. Amén.
1: Dios te salve María, llena eres de gracia, el Señor es contigo. Bendita tú eres entre todas las mujeres, y bendito es el fruto de tu vientre, Jesús.
0: Gloria, Santa María, Madre de Dios, ruega por nosotros pecadores, ahora y en la hora de nuestra muerte. Amén.
1: Gloria al Padre, y al Hijo, y al Espíritu Santo.
0: Como era en el principio, ahora y siempre, por los siglos de los siglos. Amén. María, Madre de Gracia, Madre de Piedad y Misericordia,
2: Defiéndenos del enemigo y ampáranos, ahora y en la hora de nuestra muerte. Amén. Oh Jesús mío, perdonad nuestros pecados, librarnos del fuego del infierno, llevad al cielo a todas las almas, especialmente a las más necesitadas de vuestra misericordia.
0: Quinto misterio: la crucifixión y muerte del Señor. Lo crucificaron y con él a otros dos, uno a cada lado y en el centro Jesús. Estaban junto a la cruz de Jesús su madre y la hermana de su madre, María de Cleofás y María Magdalena. Jesús, viendo a su madre, dijo: «Mujer, he ahí a tu hijo». Después dice al discípulo: «He ahí a tu madre». E inclinando la cabeza, entregó el espíritu. ¿Qué flechas de amor salen de esas llagas para herir a los más endurecidos corazones? ¿Qué llamas para abrasar los corazones más helados? ¿Qué cadenas parten de ese costado abierto para atar los corazones más rebeldes? Dios te salve, María, llena eres de gracia, el Señor es contigo. Bendita tú eres entre todas las mujeres, y bendito es el fruto de tu vientre, Jesús.
1: Santa María, Madre de Dios, ruega por nosotros, pecadores, ahora y en la hora de nuestra muerte. Amén.
0: Dios te salve, María, llena eres de gracia, el Señor es contigo. Bendita tú eres entre todas las mujeres, y bendito es el fruto de tu vientre, Jesús.
1: Santa María, Madre de Dios, ruega por nosotros, pecadores, ahora y en la hora de nuestra muerte. Amén.
0: Dios te salve, María,
1: ruega por nosotros, pecadores, ahora y en la hora de nuestra muerte. Amén.
0: Dios te salve, María, llena eres de gracia, el Señor es contigo. Bendita tú eres entre todas las mujeres, y bendito es el fruto de tu vientre, Jesús.
1: Santa María, Madre de Dios, ruega por nosotros, pecadores, ahora y en la hora de nuestra muerte. Amén.
0: Dios te salve, María, llena eres de gracia, el Señor es contigo. Bendita tú eres entre todas las mujeres, y bendito es el fruto de tu vientre, Jesús.
1: Santa María, Madre de Dios, ruega por nosotros, pecadores, ahora y en la hora de nuestra muerte. Amén.
0: Dios te salve, María, llena eres de gracia, el Señor es contigo. Bendita tú eres entre todas las mujeres, y bendito es el fruto de tu vientre, Jesús.
1: Santa María, Madre de Dios, ruega por nosotros, pecadores, ahora y en la hora de nuestra muerte. Amén.
0: Dios te salve, María, llena eres de gracia, el Señor es contigo. Bendita tú eres entre todas las mujeres, y bendito es el fruto de tu vientre, Jesús.
1: Santa María, Madre de Dios, ruega por nosotros, pecadores, ahora y en la hora de nuestra muerte. Amén.
0: Dios te salve, María, llena eres de gracia, el Señor es contigo. Bendita tú eres entre todas las mujeres, y bendito es el fruto de tu vientre, Jesús.
1: Santa María, Madre de Dios, ruega por nosotros, pecadores, ahora y en la hora de nuestra muerte. Amén.
0: Dios te salve, María, llena eres de gracia, el Señor es contigo. Bendita tú eres entre todas las mujeres, y bendito es el fruto de tu vientre, Jesús.
1: Santa María, Madre de Dios, ruega por nosotros, pecadores, ahora y en la hora de nuestra muerte. Amén.
0: Gloria al Padre, y al Hijo, y al Espíritu Santo,
1: como era en el principio, ahora y siempre, por los siglos de los siglos. Amén.
2: María, Madre de gracia, Madre de piedad y misericordia, defiéndenos del enemigo y ampáranos, ahora y en la hora de nuestra muerte. Amén. Oh Jesús mío, perdonad nuestros pecados, librarnos del fuego del infierno, llevad al cielo a todas las almas, especialmente a las más necesitadas de vuestra misericordia.
0: Letanías lauretanas. Señor, ten piedad.
1: Señor, ten piedad.
0: Cristo, ten piedad.
1: Cristo, ten piedad.
0: Señor, ten piedad.
1: Señor, ten piedad.
0: Cristo, óyenos.
1: Cristo, óyenos.
0: Cristo, escúchanos.
1: Cristo, escúchanos.
0: Dios Padre Celestial,
1: ten misericordia de nosotros.
0: Dios Hijo Redentor del mundo,
1: ten misericordia.

0: De nosotros.
1: Dios Espíritu Santo,
0: ten misericordia de nosotros.
1: Trinidad Santa, un solo Dios,
0: ten misericordia de nosotros.
1: Santa María,
0: ruega por nosotros.
1: Santa Madre de Dios,
0: ruega por nosotros.
1: Santa Virgen de las Vírgenes,
0: ruega por nosotros.
1: Madre de Cristo,
0: ruega por nosotros.
1: Madre de la Iglesia,
0: ruega por nosotros.
1: Madre de la Divina Gracia,
0: ruega por nosotros.
1: Madre Purísima,
0: ruega por nosotros.
1: Madre Castísima,
0: ruega por nosotros.
1: Madre intacta,
0: ruega por nosotros.
1: Madre incorrupta,
0: ruega por nosotros.
1: Madre inmaculada,
0: ruega por nosotros.
1: Madre amable,
0: ruega por nosotros.
1: Madre admirable,
0: ruega por nosotros.
1: Madre del buen consejo,
0: ruega por nosotros.
1: Madre del Creador,
0: ruega por nosotros.
1: Madre del Salvador,
0: ruega por nosotros.
1: Virgen prudentísima,
0: ruega por nosotros.
1: Virgen digna de veneración,
0: ruega por nosotros.
1: Virgen digna de alabanza,
0: ruega por nosotros.
1: Virgen poderosa,
0: ruega por nosotros.
1: Virgen,
0: ruega por nosotros.
1: Virgen fiel,
0: ruega por nosotros.
1: Espejo de justicia,
0: ruega por nosotros.
1: Trono de la sabiduría,
0: ruega por nosotros.
1: Causa de nuestra alegría,
0: ruega por nosotros.
1: Vaso espiritual,
0: ruega por nosotros.
1: Vaso digno de honor,
0: ruega por nosotros.
1: Vaso insigne de devoción,
0: ruega por nosotros.
1: Rosa mística,
0: ruega por nosotros.
1: Torre de David,
0: ruega por nosotros.
1: Torre de marfil,
0: ruega por nosotros.
1: Casa de oro,
0: ruega por nosotros.
1: Arca de la Alianza,
0: ruega por nosotros.
1: Puerta del cielo,
0: ruega por nosotros.
1: Estrella de la mañana,
0: ruega por nosotros.
1: Salud de los enfermos,
0: ruega por nosotros.
1: Refugio de los pecadores,
0: ruega por nosotros.
1: Consoladora de los afligidos,
0: ruega por nosotros.
1: Auxilio de los cristianos,
0: ruega por nosotros.
1: Reina de los ángeles,
0: ruega por nosotros.
1: Reina de los patriarcas,
0: ruega por nosotros.
1: Reina de los otros tus siervos, gozar de perpetua salud de alma y cuerpo, y por la gloriosa intercesión de la bienaventurada siempre Virgen María, ser librados de la tristeza presente y disfrutar de la eterna alegría. Por Cristo nuestro Señor.
2: Amén.
1: Por las intenciones del Sumo Pontífice para ganar las indulgencias concedidas. Padre nuestro que estás en el cielo, santificado sea tu nombre, venga a nosotros tu reino, hágase tu voluntad en la tierra como en el cielo.
3: Danos hoy nuestro pan de cada día, perdona nuestras ofensas, como también nosotros perdonamos a los que nos ofenden. No nos dejes caer en la tentación y líbranos del mal. Amén.
1: Dios te salve María, llena eres de gracia, el Señor es contigo. Bendita tú eres entre todas las mujeres, y bendito es el fruto de tu vientre, Jesús.
3: Santa María, Madre de Dios, ruega por nosotros, pecadores, ahora y en la hora de nuestra muerte. Amén.
1: Gloria al Padre, y al Hijo, y al Espíritu Santo.
3: Como era en el principio, ahora y siempre, por los siglos de los siglos. Amén.
1: Por las benditas almas del purgatorio, y bendito es el fruto de tu vientre, Jesús.
3: Santa María, Madre de Dios, ruega por nosotros pecadores, ahora y en la hora de
1: la comunión de los santos, el perdón de los pecados, la resurrección de la carne y la vida eterna. Amén. Una salve al Inmaculado Corazón de María.
4: Dios te salve, Reina y Madre de Misericordia, vida, dulzura y esperanza nuestra. Dios te salve.

0: Mi alma y Dios. He alzado mi alma a ti, Señor, como si llevase una vasija a una fuente. Lléname, pues, ya que he alzado mi alma a ti. San Agustín. Mi alma y Dios. Un tiempo para meditar.
1: Un puñado de meses. Va a ser madre. Y mientras sonríe y sueña, sus manos preparan la canastilla para el niño que llama ya a las puertas de la vida bajo el latido caliente de su corazón. Qué hermosa escena, ¿verdad? Como una madre prepara ilusionada la canastilla de su futuro hijo. Pues así,

Con una ilusión y un amor inmenso, fue preparando Dios el universo mundo para mi venida. Así, como una madre. Antes que yo naciera, ya me amaba Él. Y un día, porque me amaba, apareció en el umbral del tiempo y comenzó a crear. Y porque me amaba, creó el sol de oro, la luna blanca, los luceros serenos, prometedoras, los atardeceres malva. Y porque me amaba, pobló el aire de avecillas raudas y alfombró la tierra con muelles tapices de hierba y flores. Todo eso pensando en ti, porque te esperaba, porque sabía que un día llegarías. El universo todo es un regalo de Dios. Y ante esta verdad tan asombrosa, cabe una pregunta. ¿Pero es cierto? ¿Preocupé de mí? ¿No crearía los seres y las cosas porque se sentía solo? No, sentirse solo, qué poco entiendes de amor. El amor se basta a sí mismo. Busca la soledad. ¿Para qué quiere vivir en compañía? Todo lo que pueden ofrecerle los demás lo tiene ya. No te quedas satisfecho y sigues preguntándome. ¿Pero no crearía Dios las cosas porque se sentía pobre? No, pobre. El que ama se siente desmedidamente rico. Tiene un amor y le sobra lo de... Dios creó por amor. El universo, el hombre, son la consecuencia de una gran palabra. Amor. Tenía que ser así. Pero todo amor tiende a comunicarse. Es una irreprimible fuerza centrífuga. Por eso un día, la copa del corazón de Dios comienza a rebosar hacia afuera y crea. La creación entera no es sino el desbordarse del cáliz enamorado del corazón de Dios y cada criatura una gota de ese amor. No acaban ahí las maravillas de su amor. Dios no actúa como nosotros. Cuando nosotros finalizamos una obra, que es hija de nuestras manos o de nuestro entendimiento o de nuestro corazón, la abandonamos. Dios no. Él sigue mimando, conservatura, una gota de ese amor. No acaban ahí las maravillas de su amor. Dios no actúa como nosotros. Cuando nosotros finalizamos una obra, que es hija de nuestras manos o de nuestro entendimiento o de nuestro corazón, la abandonamos. Dios no. Él sigue mimando, conservando en el ser las obras de sus manos. La creación es una conservación continuada. Así lo enseñaba Jesús durante su vida mortal.

Si tuviéramos, amigos, un poquito de fe. Dios está aquí a mi lado, sosteniendo las cosas en su ser para que no se desintegren y vuelvan a la nada. Mi vida se desenvuelve en el misterio de la proximidad de Dios. ¿Y qué es lo que puede buscar Dios con tanto derroche de generosidad? Porque sí, el amor es generoso, pero siempre busca algo. ¿Qué busca Dios? Dios no crea por entretenimiento, por deportividad, por puro recreo. Trabaja con unas intenciones determinadas. ¿Qué intenta, pues, Dios? El amor anhela tener y ser tenido. El amor solo tiene sed de amor. Él todo lo preparó pensando en ti, pero para que...

Bendición de la mesa. Te damos gracias, Señor, por todos los beneficios que recibimos de tu mano. Bendice los alimentos que vamos a tomar y haz que nos aprovechen para ocuparnos en tu santo servicio. Padre nuestro que estás en el cielo, santificado sea tu nombre. Venga a nosotros tu reino, hágase tu voluntad en la tierra como en el cielo. Danos hoy nuestro pan de cada día, perdona nuestras ofensas, como también nosotros perdonamos a los que nos ofenden. No nos dejes caer en la tentación y líbranos del mal.

¿Qué te dice Jesús hoy en el Evangelio? El Evangelio de hoy está tomado de San Mateo, capítulo 19, versículos del 3 al 12. Lo que Dios ha unido, que no lo separe el hombre. Palabras inalterables que Jesús nos recuerda hoy en el Evangelio y proclaman lo que Él piensa del divorcio. El Evangelio nos narra el encuentro de unos fariseos que se acercan a Jesús para ponerlo a prueba y sorprenderlo en un lazo. ¿Es lícito a un hombre repudiar a su mujer por cualquier motivo? El maestro frustró la maniobra de sus adversarios con una respuesta llena de sabiduría. ¿No habéis leído que él hizo al hombre desde el principio varón y hembra? Y dijo, por esto dejará el hombre al padre y a la madre y se unirá a su mujer. Serán dos en una carne. Así que ya no son dos, sino una carne. Por tanto, lo que Dios unió, no lo separe el hombre. Jesús declara, hermanos, que el matrimonio instituido por Dios en el principio es indisoluble, y de esta manera corta todos los abusos que se habían introducido. Cuando Dios creó a nuestros primeros padres, los destinó al matrimonio, pero a un matrimonio entre un solo hombre y una sola mujer. El hombre y la mujer deben quedar unidos para siempre porque forman una sola carne. Y añade enérgicamente, ¿quién se atreverá a separar o cambiar lo que el Creador unió de esta manera? La enseñanza evangélica es clara, que nadie pretenda tener derecho a destruir por su capricho o sus más pasiones lo que Dios estableció en el principio. No, no es lícito al hombre separarse de su mujer. Tal es la respuesta terminante de Cristo. Y los fariseos, queriendo justificar la práctica que ellos seguían, mencionan la autoridad de Moisés que permite el repudio en caso de adulterio. Y el maestro refuta sin dificultad esta objeción. La licencia concedida por Moisés no era ni una orden ni un mandato. Era una simple concesión a causa de la dureza de corazón de los judíos. Si Moisés les permitió el divorcio en determinadas circunstancias, fue en contra de la institución divina y por pura tolerancia. Pero en el principio no era así. Y Jesús concluye de manera inequívoca, restableciendo en toda su extensión la indisolubilidad del matrimonio, que quien repudia a su mujer, no hablo de unión ilegítima, y se casa con otra, comete adulterio. Hoy, hermanos, se ha extendido por todas partes el divorcio, la unión libre, el sexo, prácticas todas ellas contrarias a la palabra de Dios. Y no podemos escudarnos en que ahora son otros tiempos, en que lo que importa es el amor, en que si falla el matrimonio pueden rehacer su vida con otra pareja porque Dios es misericordioso. No podemos, como decía, escudarnos en esto para justificar y permitir estas prácticas. Esas pretendidas razones no son más que su enseñanza es clara, lo que Dios ha unido, que no lo separe el hombre. El matrimonio es uno e indisoluble, y solo la muerte puede romper este vínculo. Que el matrimonio sea indisoluble no significa que sea una carga. Por el contrario, garantiza la autenticidad del amor, porque lo sustrae a las veleidades y caprichos de las pasiones que solo buscan el placer sin un compromiso de vida. Ante la conclusión de los discípulos de que si no hay posibilidad de divorcio, mejor es entonces no casarse, Jesús termina su enseñanza ponderando el valor de la virginidad guardada por amor del reino de los cielos. Los que permanecen célibes para consagrarse al Señor se dedican a Él en cuerpo y alma. De ahí el elogio del Señor,

Nosotros vamos ahora a escuchar la vida de un santo que tiene mucho que ver, muy mariano, San Maximiliano María Kolbe, y que precisamente murió un día como hoy, 14 de agosto, vísperas de la Asunción. La Virgen se lo llevó al cielo después de una vida de entrega a Dios y a los hermanos. Murió mártir y además también mártir de la caridad. Vamos a escuchar su vida. San Maximiliano María Kolbe, año 1941, Auschwitz. Un prisionero pálido, delgadísimo, ofrece la vida en lugar de un desconocido condenado a muerte como reprisionero. El oficiote católico, y quiero morir por él, que tiene mujer e hijos. Va a quedar encerrado en un búnker hasta que muera de hambre. Así murió mártir. Es el mismo que nació 48 años antes, el 8 de enero del año 1894, de padres polacos, y fue bautizado con el nombre de Ramón. En septiembre del año 1910, viste el sayal franciscano y cambia el nombre por el de Maximiliano María. Un año después, hace su profesión simple y es enviado a Roma a continuar los estudios eclesiásticos que le preparan para el sacerdocio. Allí, se le hace patente la necesidad de luchar contra los males que afectan al mundo. Busca los medios más adecuados. Una perfecta devoción a la Virgen Inmaculada y la utilización de los medios de comunicación social para dar a conocer y amar a María. La vuelta de la humanidad extraviada al corazón divino de Jesús no se hará sino por medio de la Virgen María. Su frase predilecta: verdaderamente tu sola presencia atrae las gracias que convierten y santifican las almas. Su consigna: ganar para la Inmaculada el mundo entero para ofrecérselo a Cristo. Le alarma la indiferencia que corroe el mundo. Hay aún tantas almas extraviadas, seducidas, infelices, esclavas del demonio, que gimen y buscan la felicidad donde no existe y donde no la pueden hallar. Ordenado sacerdote en el año 1918, comienza su apostolado mariano en Polonia. En 1922 publica el primer número de El Caballero de la Inmaculada, que llegará a alcanzar el millón de ejemplares en el año 1938. Se las ingenia para hacerse con una linotipia propia. En 1927 le regalan varias hectáreas y funda Niepokalanów, ciudad de la Inmaculada, centro de vida religiosa y de diversas formas de apostolado. En una época de crisis vocacional, la vivencia sin glosa del Evangelio le atrae multitud de vocaciones. En el año 1930 viaja a Japón, donde funda una institución análoga a la de Polonia. Regresa a Polonia en 1936, publica una serie de revistas religiosas y se hace con una emisora de radio. La Segunda Guerra Mundial le sorprende a la cabeza del mayor complejo editorial de Polonia. Sin embargo, no descuida su propia santificación ni la de sus hermanos. El verdadero progreso de Niepokalanów radica en nuestro crecimiento en el amor de Dios, en acercarnos constantemente al corazón de Jesús a través de la Inmaculada. En eso consiste el progreso esencial, en que cada vez más seamos propiedad de la Inmaculada. El 14 de febrero del año 1941 lo arrestan. Lo internan en el campo de concentración de Oswiecim. En el búnker del hambre

tras lenta agonía, el 14 de agosto de 1941, víspera de la Asunción, entregó su alma a Dios. Antes había visto morir uno tras otro a sus compañeros de tragedia. Les asistió y confesó. El martirio fue el remate de su vida santa.

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En esta vida que estamos relatando de Santa María Maravillas de Jesús, carmelita descalza, del siglo XX, la hemos seguido en los capítulos anteriores a través de muchos azares y desventuras durante la terrible guerra civil que tuvo lugar del año 1936 al 39 en España. Hemos seguido sus avatares, la destrucción del convento y del monumento al Sagrado Corazón que ella tanto amaba. Tuvo que salir de España con sus monjas, volvieron, estuvieron en el convento de las Batuecas, que ella misma se encargó de rehabilitar y restaurar, y en el último capítulo vimos cómo ella y su comunidad carmelitana han vuelto a poner en pie el destruido y abandonado convento que hacía años ellas mismas habían fundado. El 11 de junio de 1939 se ha fijado la fecha para el traslado de la comunidad a la Casa de Capellanes del convento del Cerro de los Ángeles, por fin. Aquel día, quizás por ser domingo, hay bastante gente en el cerro, a pesar de encontrarse a varios kilómetros de Madrid, y muchos se unen a aquella procesión tan pobre y tan humilde. Las 15 carmelitas van junto al Santísimo Sacramento con sus capas blancas, velos sobre el rostro y velas encendidas. También los fieles que se unen a la procesión llevan velas en las manos y van ordenadamente en dos filas siguiendo al Santísimo Sacramento. Al llegar a la nueva capilla, casi tan pobre y pequeña como la que acaban de dejar, queda reservado el Santísimo Sacramento y las monjas vuelven procesionalmente hasta su nueva casa. En la puerta y postradas reciben la bendición de don Leandro, su nuevo capellán, que de emoción llora como un niño. También la gente está emocionada, sin comprender quizás para qué se encierran allí aquellas pobres monjas que parecen tan radiantes de felicidad. La Madre Maravillas echa tar su alma. Si no es por quien pasa, no se creerá el contento que se recibe en estas fundaciones, cuando nos vemos ya con clausura, a donde no puede entrar persona seglar, que por mucho que las queramos, no basta para dejar de tener este gran consuelo de vernos a solas con Dios. Parece que es como cuando en una red se sacan muchos peces del río, que no pueden vivir si no los tornan al agua. Así son las almas, mostradas a estar en las corrientes de las aguas de su Esposo Divino, que sacadas de allí, a ver las redes de las cosas del mundo, verdaderamente no se vive hasta tornarse a ver allí en su elemento.

En los capítulos anteriores hemos tenido diversas ocasiones de penetrar en los íntimos repliegues del alma de la Madre Maravillas. Para ello, nos han servido sus cartas de conciencia al Padre Torres y las cartas y billetes escritos para el Padre Florencio, que tuvo la feliz idea de mandarle se comunicase con él por escrito. En todo ello, hemos podido admirar el arte de San José. Nos permiten deducir que su situación interior no ha variado mucho. Pero ni siquiera necesitamos tal demostración. Tratando de en qué está la sustancia del verdadero amor, escribe Santa Teresa de Jesús: la más cierta señal, a mi parecer, de si guardamos estas dos cosas, el amor de Dios y del prójimo, es guardando bien la del amor del prójimo. Porque si amamos a Dios, no se puede saber, aunque hay indicios grandes para entender que le amamos, mas el amor del prójimo sí. Y estad ciertas que mientras más en esto os viereis aprovechadas, más lo estáis en el amor de Dios. Que no, hermanas, que no. Obras quiere el Señor, y que si ves a una enferma a la que puedas dar algún alivio, no se te dé nada de perder esa devoción y te compadezcas de ella. Y si tiene algún dolor, te duela a ti. Y si fuere menester que lo ayunes para que ella lo coma, no tanto por ella, sino porque sabes que tu Señor quiere aquello. He aquí, pues, en qué consiste el verdadero amor de Dios, y he aquí la explicación de la vida espiritual de la Madre Maravillas, con ese matiz que nos revela su correspondencia con todas las fundaciones que va dejando atrás. En estos años, la guerra ha cortado toda comunicación con la India. En cambio, se comunica frecuentemente con sus hijas de Batuecas. Por sus cartas a la Madre Priora, tenemos noticias exactas de cómo fue su instalación en el cerro, en esta primera época, podríamos decir, de reconstrucción. La Madre escribe estas cartas con sacrificio, quitando horas al sueño, porque durante el día es tanto el trabajo que no tiene tiempo. Así lo demuestra, entre otras, esta carta que escribe cuando todavía el convento del Cerro estaba bajo la custodia de un tabor de regulares. Pensaba haber escrito muy largo, aunque es la una, pero he notado que con el ruido de la máquina, en el silencio de la noche, nuestro morito, el guardián, se agitaba. No lo quiero despertar. Han tenido el relevo y han empezado a hablar muy alto. Pues lo he tenido que dejar, pues estaba viendo que empezaban a dar golpes en la puerta. Pocos días después de la instalación de las carmelitas en la casa de capellanes, tuvo lugar en el cerro un acto conmovedor, al que sus enemigos habían arrojado de su trono cuando fusilaron la hermosa estatua del corazón de Jesús. Un acto en el que reparar aquel grito de «¡Queremos que reine sobre nosotros!» Y lo hizo con el inmenso clamor de 100.000 españoles que repetían a una voz: «Sí, queremos que reine, venga a nosotros tu reino, comience ya el reinado de tu divino amor». Desde su clausura se unen al acto y renuevan, ellas también, su ofrenda a aquel que, según expresión de la Madre, es la suprema razón de ser de nuestras vidas.

cuello, bien alta, y a los dos lados dos banderines también con el Sagrado Corazón. Este amor a España no está reñido con ninguna clase de perfección evangélica, ha comentado el cardenal primado de España, Monseñor González Martín. No puede estarlo, cuando lo que amamos es el evangelio de aquel que lloró por su patria. Que se entiendan aquí estas referencias explícitas de aquel espíritu tan noble. La madre da la pena de no tener ya a una evangélica,

comentado el cardenal primado de España, monseñor González Martín. No puede estarlo, cuando lo que amamos es el evangelio de aquel que lloró por su patria. Que se entiendan aquí estas referencias explícitas de aquel espíritu tan noble

Angélica, ha comentado el cardenal primado de España, Monseñor González Martín. No puede estarlo, cuando lo que amamos es el evangelio de aquel que lloró por su patria. Que se entiendan aquí estas referencias explícitas de aquel espíritu tan noble. La madre da la pena de no tener ya algunos trabajos de desescombro y limpieza, presenta todavía un aspecto desolador. Aún se ven acá y allá bloques de piedra, los cuales con gran trabajo consigue dar la vuelta. Sigue tan vivo, con todo su amor y con toda su misericordia para perdonarnos. Le falta tiempo para eso derribar. Tienen que dar de esta inmensa alegría. Les cuenta la función de desagravio y reparación que han tenido las monjas y les copia la letra del canto que han compuesto las hermanas para esta ocasión. Y en casi todas sus cartas de esta época, bien lo es de vuestras reverencias. No le puedo decir cómo nos atrae y realmente, como decía vuestra reverencia, nos fascina cada día más y procuramos rodearlo de muy grande amor que le haga olvidar tantas ofensas como ha recibido. Ahora está en la ermita de las sepulturas, que es donde está este corazón bendito, que no sé lo que tiene. Los balazos, aunque no se ven bien, pues era una máquina muy chiquitina y mala lo que nos prestaron, son 7. Cuando tenga ocasión de que me presten otra máquina de fotografiar, voy a ver si la sacan mejor, pero es dificilísimo encontrar máquinas ahora. Entonces ya les mandaré un corazón para cada una, para que lo pongan en el breviario y le hagan olvidar lo pasado, a fuerza de amor verdadero. El 7 de agosto de 1941 escribe: en esta fecha de tan dolorosos recuerdos, no quiero que les falten unas letritas muestras de que les digan cómo las sentimos unidas a nosotras. Hemos hecho un día de retiro. Hemos establecido en este día un ayuno de pan y agua porque, puesto que el ceremonial habla de estos ayunos, qué mejor para nosotras que en este día. Y hemos tenido a nuestro tesoro todo el día rociado de sus carmelitas, que de media en media hora se han relevado alrededor de él. Segura estoy de que todas, en su media hora de vela, se han acordado de vuestras reverencias, porque tan suyo es como nuestro, que no dejan ni dejarán de ser carmelitas descalzas del Cerro de los Ángeles.

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1: 1:30 p.m.
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3: En el tema que nos ocupó la última vez, la avaricia, vimos que había más gato encerrado. Y entonces, ¿lo queremos cazar? ¿Dónde se esconde la avaricia? Nos acompaña el padre Antonio Ruiz, que es buen cazador. Y nos va a decir, por ejemplo, padre, bueno, primero nos vas a saludar, porque de parte de todos los oyentes le damos las gracias por temas que interesan mucho a la gente.
4: Así es, espero que no sea un tema interesante, sino que produzca un buen fruto.
3: Lo ha dicho todo, padre. Pero vamos con la primera pregunta de hoy. ¿Contra qué mandamiento del decálogo se peca con la avaricia?
4: Ciertamente, como pecado capital, abarca muchos otros pecados. Me refiero en cuanto que es cabeza de arrastra, ¿no? Muchos pecados, la mentira, el fraude, el robo, muchísimas cosas. Pero está en el noveno mandamiento de la ley de Dios, en el décimo, es donde nos dice, no desearás las cosas de tu prójimo, ¿no? Entonces, el no desear los bienes del prójimo es porque entonces yo no puedo desear lo que otro tiene, si lo puedo desear de una manera ordenada. El desear lo que él tiene, quitándoselo a él de una manera, ahí es donde ya viene, desordenada el pecado, esto es parte de la avaricia, ¿no? Puede ser una sola tentación que no es avaricia, puede ser tentación de avaricia.
3: O envidia.
4: Envidia, puede ser otras cosas, pero principalmente ahí es donde se ceba este vicio de la avaricia.
3: Es lo que llamábamos, bueno, antes se decía, no codiciarás los bienes ajenos. Padre, ahora en esta caza que estamos haciendo, ¿cómo se manifiesta la avaricia? Y no tanto para mirar en los demás, sino cada uno en el propio espejo, porque a lo mejor tenemos manifestaciones de este pecado.
4: Claro, la avaricia es el deseo desordenado de posesión, de acumulación. Es fácil descubrir los comienzos de la avaricia cuando uno empieza a acumular cosas por si me falta, para que no me falte. Empezamos a poner excusas que aparentan validez, ¿no? Pero yo siempre tengo más de lo que necesito. Se ve claro que hay avaricia cuando, por ejemplo, la comida la voy acumulando y se me va estropeando. Y tengo que tirarla porque ya se ha estropeado, ya se pasó la fecha de vencimiento, etcétera. Entonces, ese desperdicio es por avaricia, porque no quiero que me falte, no quiero que... Y entonces, más de lo que necesito, más allá. Entonces, la avaricia, en cuanto la mirada se me va detrás de lo que tienen los demás, y con ese deseo, y yo, y entonces ya viene la ansiedad por tener más, por acumular, y cosas a veces que no se necesitan, que puede ser vanidad, puede ser otras cosas también, pero es un síntoma. Claro que un solo síntoma no quiere decir que sea avaricia, quiere decir que se tiene ese síntoma, que hay que revisarse. Pero cuando empieza a haber acumulación, cuando empieza a haber desperdicio diríamos, en el tener que no se usa, se estropea y...
3: No se comparte.
4: Y no se comparte, no se da, y entonces esto, más la vista que se empieza a ir detrás de lo que los demás tienen, y enseguida es y yo, y para mí, capacidad, o teniendo el dinero, las posibilidades de mucho más. Pero no, el no gastar, esa es una de las características de los avaros, no quieren gastar, pero por decir, si se enferma, prefiere ir a un médico peor que le va a cobrar menos, va a tardar más en sanarse, por no tampoco comprar la medicina adecuada. O sea, todo es, no le importa su...

0: desgaste personal, físico, de salud, lo que sea.
1: O su familia, atención, porque
0: o claro, de los suyos.
1: Eso es más grave.
0: Su desgaste personal o familiar, o lo que le corresponde, con tal de ahorrar, tener, no gastar, ¿no? Entonces, es un vicio muy feo que hace sufrir bastante y que tenemos que examinarnos a ver en qué grado, en qué medida estoy yo entrando o se me está manifestando la avaricia.
1: Bueno, yo había escuchado esto, lo digo en plan un poquito de humor, ¿no? Contra el vicio de pedir está la virtud
0: de no dar.
1: Así de no dar. Claro, esto ya es otra cosa.
0: Ese es un buen refrán de los avaros. O sea, ese que nos dice es el avaro. Es que todos piden así. Hombre, pero unos piden por necesidad. Entonces, aquellos que están necesitados se ven que no tienen. Entonces, tienen que acudir a la caridad de los demás. Y si tú tienes, pues ahí está precisamente el gran otro de los gran de otro, porque no olviden que los pecados capitales son cabeza de muchos otros pecados. Entonces, entre otros, este pecado de la falta de, hoy decimos, solidaridad, de caridad, donde empatía, ¿no? El no sentir la necesidad del otro no me importa porque yo, es que si no voy a perder lo que yo tengo, entonces no quiero ni escuchar. Pero a veces hay personas que están pasando verdaderas necesidades, ya sean momentáneas, que me he quedado, que me han robado y no tengo cómo viajar a mi casa. O sea, yo no soy un necesitado de dinero, de vida, de cosas. Pero en este momento me han sacado la cartera, no tengo con qué pagar y tengo que viajar. Entonces, ¿qué hago? Bueno, es una necesidad puntual, verdadera necesidad, pero no de un pobre indigente que no tiene, sino de una persona normal que tiene para su vida, pero ha pasado por una circunstancia. Estos, el avaro, no, si este es así, que no, que tal, me quiere robar, todo es que me quieren extorsionar, robar, mentir, y por eso cierra el corazón. Sí, es parte de la avaricia.
1: O sea, que el avaro, padre, perdone la interrupción, la avaricia trae sordera, por lo que veo.
0: Sordera del corazón, sordera de... trae ceguera, o sea, es cabeza de muchas defectos y pecados.
1: Y si nos preguntamos ahora algo ya más fuerte, ¿puede este pecado de la avaricia llevar incluso a una persona a la condenación?
0: Por supuesto, todo pecado mortal, morir en pecado mortal sin arrepentimiento es condenación. La avaricia es pecado mortal cuando hace un daño grave a los demás o a mí. Entonces yo, el hecho de tener la avaricia, por decir, la tentación, yo con eso no me voy a condenar. Si la tentación me hace caer en pecados graves, esos son los que me pueden condenar. Entonces la condenación, claro que por avaricia. Tenemos historias, ¿no? Personajes que vemos que han sido muy avaros.
1: ¿Reales? Algunos, ¿se refiere, padre?
0: Reales, por supuesto. Unos, diríamos, han sido famosos y se ha hecho historia de ellos. Y otros, pues, los tenemos también en la Sagrada Escritura. Ahí tiene el caso de Judas. No es un rico que tenía, acumulaba riquezas, etcétera, pero el amor del dinero. San Juan, el evangelista, el apóstol y evangelista, él se preguntaba, se reflexionaba, cómo, siendo el Hijo de Dios Jesús, Judas, que había comido, que había estado con ellos, había escuchado sus enseñanzas, había visto su amor, cómo pudo traicionarlo y además desesperarse y ahorcarse, ¿no? Todos los signos exteriores son de condenación. O sea, no estoy yo dando el veredicto final, porque yo no soy Dios para condenar a nadie.
1: Pero Jesús dice, pero más le valdría no haber nacido.
0: Y la forma de la muerte más la sentencia de Jesús es una señal de que se haya condenado. Y San Juan lo resuelve diciendo que ya no podía creer en Jesús porque sus obras venían siendo malas. Y es que Judas, como llevaba la bolsa del dinero, iba sacando y era un ladrón. Su avaricia le convirtió en ladrón. Ladrón del de los apóstoles, de Jesús, o sea, de la, él llevaba la bolsa, la economía del grupo y iba sacando para su beneficio. No vivió como un rey, no se aprovechó de ello, o sea, uno lo ve y dice, pero ¿hasta dónde le llevó la ceguera? Que traicionó al Señor, después se desesperó, ya perdió la fe en Jesús y terminó ahorcándose, cometiendo el suicidio. Y eso es un pecado grave. Por lo tanto, ¿cómo llegó hasta esos gravísimos pecados y hasta la muerte y la condenación? Porque te van a quemar en la mano y las vas a tirar. Tu condenación, la muerte de Jesús y el recuerdo en la historia de lo que él ha hecho de traicionar a su maestro, no merece la pena. Tengamos cuidado con la avaricia porque trae muchos pecados y lleva a la condenación.
1: No, padre, sin llegar a esos terribles extremos que se pueden dar, se dan. Pero vamos a ir ahora, con un poquito de humor, a situaciones más cotidianas que nos demuestran que, pues quizás todos debemos tomar conciencia de nuestra partecica de avaricia, ¿no? En cosas pequeñas. ¿Cómo tomar conciencia de mi avaricia, padre, para quitarla?
0: Bueno, pues lo primero es examinarme, ¿no? ¿Cómo reacciono? Si me pongo a mirar en las personas, en el ambiente donde estoy, la familia, donde trabajo, con las amistades, o solamente me miro a mí. Cuando yo pierdo la paz interior porque tengo dinero, puedo conseguir más, porque me lo vayan a quitar y ya estoy obsesionado con que me lo quiten, con que nadie me lo toque, entonces eso ya es síntomas de una avaricia incipiente o avanzada.
1: Cuando no invito a nadie porque no quiero pagar.
0: Así es, yo no, ocurre, ¿no? No invito a nadie y estoy esperando a que me inviten y dejo hasta el final para que paguen los demás. O sea, hay muchos signos de que estoy caído en la avaricia, aunque yo no me lo quiera justificar con aquello de que, bueno, yo lo he ganado, es que me quieren robar, es que los demás se aprovechan, es que si soy bueno después van a abusar de uno. Siempre tendremos muchas excusas para ello. Ahora, cuando no somos capaces de ver la necesidad del otro y de ser generosos, es decir, tener la caridad, el amor, cuando la caridad empieza a desaparecer y el amor no existe, es claramente la avaricia. Pero para esto podríamos poner, o sea, lo peligroso de la avaricia es lo que no solamente lo que nos hace sufrir, sino lo que nos priva, ¿no? Los bienes que nos puede privar, que a veces por la avaricia pierdo muchas oportunidades, a veces de conseguir cosas mejores, y todo por no gastar esto, pierdo otra cosa mayor que podía alcanzar.
1: Uy, entonces el avaro, en el fondo, no es avaro.
0: Además es tonto.
1: No, quiero decir que había un dibujito que lo demuestra, ¿no? Estaba yo pensando, es un personaje X, un niño, que lleva detrás de la mano, o sea, está delante de Jesús, ¿no? Pero detrás de su espalda esconde, bueno, era un niño porque escondía un osito pequeño. Y Jesús está enfrente de él con un osito mucho más grande y hermoso. También lo esconde. Y está clara la figura, ¿no? Si no me das tu osito pequeño, yo no te daré el grande.
0: Así es. Tú dame eso y yo te doy otra cosa.
1: Hay que confiar. Yo creo que la avaricia es como una desconfianza muy grande, padre. Por eso hiere a Dios. Es como un no me fío de que mañana voy a tener para vivir. Por eso acumulo.
0: Así es. No me fío de Dios. No confío en la bondad. No. Solamente es el amor al dinero. Pero el tenerlo, el poseerlo y
1: mirarlo.
0: Como eso tampoco es para gastar ni para vivir mejor, es solamente tener eso ahí. Los que acumulan dinero, o sea, he escuchado por ahí historias reales, lo he escuchado de su propia boca. Entonces uno que dice que bueno, la moneda está en una devaluación terrible. Y entonces a este no se le ocurre otra cosa que decir, le aconsejan otro, ¿por qué no compras una moneda extranjera más estable

0: qué con esto te están robando? Ah, tú no sabes. Es que yo guardo en monedas, no en billetes. Porque las monedas vale más el metal que el precio. Entonces, y uno se queda, pero inútil. ¿Y cuánto cuesta la chatarra? O sea, estás cambiando dinero por chatarra. Y crees que almacenando monedas, chatarra, que al fin y al cabo van a valer por el peso, pero el peso sigue variando el valor de la moneda. Con lo cual, no es que estás invirtiendo, es que te crees que por guardar las monedas no pierdes. Y como ves una montaña de monedas, claro, las monedas de un céntimo, para un euro pues son 100. Entonces va a tener muchísimas monedas para un euro.
1: Es un coleccionista necio.
0: Necio, exactamente.
1: Porque hay colecciones que valen la pena, pero esta... Conozco a un señor que colecciona crucifijos y rosarios. Y además los reza.
0: Eso
1: es muy diferente.
0: Eso ya está
1: bien. Padre, había una anécdota muy simpática de San Bernardo a este respecto. ¿Nos la quiere contar?
0: La anécdota de San Bernardo es cuando un día iba a San Bernardo, que en uno de esos viajes que le mandaba el Papa a hacer un apostolado de, diríamos, apaciguar o conseguir la conversión de ciertos príncipes, herejes o equivocados o lo que fuera. Entonces el Papa le manda que vaya a un sitio y el príncipe le pone un caballo, un buen caballo. Pero claro, él iba flaco, macilento, ¿no? Y como iba enfermo, se monta en el caballo y un labrador que lo ve empieza a burlarse, ¿no?, del fraile. Míralo, pero va sobre ese caballo, no sé qué. Y dice, pero a ver, ¿tú sabes rezar? Bueno, yo sí.
1: A lo mejor tiene...

0: lento, ¿no? Y como iba enfermo, se monta en el caballo y un labrador que lo ve empieza a burlarse, ¿no?, del fraile. Míralo, pero va sobre ese caballo, no sé qué. Y dice, pero a ver, ¿tú sabes rezar? Bueno, yo sí.
1: A lo mejor tiene
0: el dinero, a los el dinero, y van a dárselo a San Pedro, pero la avaricia empezó por ahí. Oye, ¿y si después no nos va bien la cosa? ¿Y si después nos queremos marchar? ¿Y si las cosas no son así? Y ya empezó la duda, el demonio, la tentación. Y entonces, ¿qué hacemos? Pues vamos a quedarnos con un dinero. Nos quedamos, mira, hacemos esto, nos quedamos la mitad, lo guardamos y le damos la otra mitad, porque ya malo me parece.
1: Ah, o sea, que ellos...
0: cosa, y yo voy después. Le presentó ante Pedro, dio la mitad del dinero. Pero
1: decirle que se iban a guardar la mitad, por si
0: sin
1: acaso...
0: decirle que la mitad, sino dijera toda la venta, es el dinero que nos han dado.
1: Para la comunidad,
0: San
1: somos
0: Pedro,
1: buenísimos.
0: San Pedro, como vio que realmente ellos decían que eso era todo, pues le preguntó, ¿ese es todo el dinero? Y dice, sí. Te lo vuelvo a preguntar. ¿Habéis vendido la casa en esto? Mira, que el dinero es tuyo. Si quieres, te lo puedes quedar. No tienes obligación de darlo. Si quieres, te lo quedas. No, no. Lo hemos vendido en este dinero. Lo estamos entregando todo. Y dice, mira, por el Espíritu Santo dice que han muerto. Y se lo llevaron a enterrar. Después, entonces, oye, Zafira, ven para el marido, en que van a decir esa cantidad, la mitad. Se lo, pues le dicen a Pedro que el dinero es vuestro. Nada lo que queráis, o quedaros con todo, no hay problema. Pero no le mientas al Espíritu Santo en cuanto habéis vendido el terreno. Y ella, en 50, en la mitad.
1: Quería quedar bien, además.
0: Quería aparentar que hacía como los demás. Y esa avaricia le llevó a la mentira, le llevó a otros pecados, de querer engañar al Espíritu Santo, a San Pedro. Y San Pedro dice, mira, ahí vienen los que acaban de enterrar a tu marido por mentir y quedar de acuerdo con tu marido.
1: Nos hemos quedado sin hablar de los remedios de la avaricia, padre. Esto hace que tenemos que acumular programas, nosotros también, que no nos falten programas, vamos a ser avaros. Nos despedimos porque hemos cumplido los tiempos. Damos las gracias a Carlos Quequesana desde el control técnico y, padre, la bendición rapidita, por favor.
0: El Señor esté con vosotros.
1: Y con tu espíritu.
0: La bendición de Dios Todopoderoso, Padre, Hijo y Espíritu Santo, descienda sobre vosotros.
1: Amén.

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1: Son las 2 en punto.
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3: Bien, la ciencia como la fe son dos formas que tenemos para buscar verdad. Distintos aspectos de la verdad. La ciencia, podríamos decir, las distintas ciencias buscan la verdad que se puede observar según el funcionamiento del mundo natural. Y la fe busca respuestas a cuestiones más profundas. Por ejemplo, ¿por qué hay algo en lugar de nada? ¿Cuál es el sentido de la vida? ¿Cómo es Dios? Esto la ciencia no nos puede decir gran cosa. Y en realidad, si se fijan, todo requiere, toda búsqueda de la verdad requiere un cierto elemento de fe. Incluso no se puede ser científico si no se tiene fe en el hecho de que existe un orden en la naturaleza y que ésta se comportará de una manera reproducible, predecible. Por eso se hace un experimento y se sacan conclusiones. Esto es interesante. Quizás, claro, un acto de fe para un materialista convencido le suena como algo peligroso, impetuoso, pero vamos a reflexionar. ¿Se puede acaso demostrar con teoremas la belleza o el amor? ¿Verdad que no? Bueno, estas son palabras de Francis Collins, médico genetista, que fue por muchos años director del proyecto Genoma Humano y que nuestra invitada Mónica Nova Delgado, doctora en biodiversidad, pues ella lo estudia y coincide con él en muchos acertos. ¿No es verdad, Mónica?
4: Sí, especialmente cuando la gente no entiende por qué una persona de ciencia es creyente, como si el creer fuera una cuestión de ignorancia. Entonces, por eso a mí me gusta traer a colación científicos que son estudiosos de la ciencia, pero que al mismo tiempo son creyentes.
3: Claro que sí, y tú nos has siempre nos has explicado muy bien esta diferencia en el método, podríamos decir, y también en el objeto estudiado, ¿sí? Bien, en el anterior programa, amigos, hablábamos del ADN. ¿Lo recuerdan? También saben que pueden seguir estos programas en el servicio podcast. El ADN es el responsable, es el que contiene, mejor dicho, toda la información genética de un individuo, de un ser vivo. Información que, por cierto, es única e irrepetible en cada ser. Esto es lo que yo aprendí contigo la última vez y nuestros amigos oyentes. Esta información genética se encuentra dentro del núcleo, también en organelos, nos habías explicado.
4: Sí.
3: Pero fundamentalmente en el núcleo y está organizada en estructuras llamadas cromosomas. ¿Vamos bien?
4: Muy bien. El organelo es la mitocondria.
3: Uh-huh.
4: Sí, el número, también habíamos comentado que el número de cromosomas que tiene cada célula es único para cada especie. En el caso de los seres humanos, habíamos dicho que es de 46 cromosomas que están organizados en 23 pares.
3: Muy bien, y recordamos también que el par 23, me has enseñado hace un momentito la fotografía, ¿verdad?, de las tomas microscópicas, es el que determina el sexo, el par 23, que es donde se nota más diferencia entre los dos cromosomas.

0: fantasmas, por cierto. Actualmente se escuchan voces que pretenden convencernos de que el sexo es un asunto de biología, mientras que el género sexual es una construcción cultural y social, y que es muy fácil reasignar el género según la opción de cada cual, que uno no nace hombre o mujer, sino que uno decide lo que va a ser. Vamos a ver aquí con toda lógica, con el microscopio, con la biología, que es una evidencia en realidad que sí, no solamente se nace hombre o mujer, sino que desde el momento de la fecundación está ya determinado el sexo y por lo tanto el género de la persona.
1: Bueno, hermana, la diferencia en el par 23, especialmente en los hombres, en los machos, esa diferencia se da porque el par 23 en los machos es XY. Entonces el Y es un cromosoma muy diferente al cromosoma X. Y en el caso, bueno, en los seres humanos, como en la gran mayoría de los organismos, me refiero a los organismos que se reproducen sexualmente, existen dos variantes fundamentales, la masculina y la femenina. Y la ciencia repetidamente nos ha dicho que machos y hembras son anatómicamente, fisiológicamente diferentes. De hecho, esas diferencias nosotros les llamamos dimorfismo sexual.
0: ¿En biología?
1: Sí. Uh-huh. Es decir, ¿qué es el dimorfismo sexual? Es el conjunto de variaciones morfológicas y fisiológicas que se da entre machos y hembras de una misma especie.
0: Si lo entiendo bien, el llamado dimorfismo sexual hace referencia especialmente a las diferencias genitales entre un macho y una hembra, ¿o mucho más que esto?
1: Sí, no necesariamente se refiere a las diferencias. Los cromosomas que determinan el sexo son el par 23, en el caso de los seres humanos, ¿no? Es decir, que el cariotipo en los hombres es de XY, mientras que en el de la mujer es de XX. Estas diferencias vienen especificadas en los genes.
0: ¿Y cómo se llegó a descubrir que el sexo está determinado en el par 23?
1: Bueno, gracias al trabajo de una mujer. Esta mujer es llamada Nettie Stevens. Ella era una estudiante de posgrado que realizó un estudio que transformaría este campo. Entonces, ella aprendió a teñir huevos de erizo para identificar los cromosomas. Esos cromosomas eran esos extraños filamentos que, teñidos en azul, se destacaban en las células. Uh-huh. Anteriormente, hermana, ya se había demostrado, por tanto, pues las instrucciones hereditarias para el desarrollo debían encontrarse en los cromosomas.
0: Uh-huh. Pero ¿cómo pudo Nettie Stevens identificar en los cromosomas el determinante genético del sexo?
1: Bueno, Stevens hizo unos estudios en un organismo muy sencillo que eran los gusanos de harina. ¿Y para qué? Para investigar la correlación entre la composición cromosómica de un gusano y de su sexo. Stevens utilizó el método de tinción de cromosomas en gusanos macho y hembras.
0: ¿Y para qué sirvió este experimento? ¿Qué es lo que halló?
1: Bueno, una variación en un solo cromosoma se correlacionaba siempre con el sexo del gusano. Los gusanos de harina tienen 20 cromosomas, en total 10 pares. Las células de los gusanos hembra poseían invariablemente 10 pares emparejados. Y en las células de los gusanos macho, en cambio, había un par de cromosomas dispares. O sea, una pequeña mancha de forma nudosa y un cromosoma más grande. Bueno, ¿qué pensó Stevens? Que la presencia del pequeño cromosoma era suficiente para determinar el sexo. Y a esto lo llamó el cromosoma sexual. Entonces, ¿qué se encontró? Que las gónadas masculinas, o sea, los testículos, producían, en caso de todos los organismos con reproducción sexual, producen dos clases de espermatozoides. Uno que porta el cromosoma masculino, que tiene forma como de nudo, y otros, los que portan los cromosomas femeninos, que tienen un tamaño normal. Y ambos tipos, aproximadamente,

0: en la misma proporción, o sea, como similares, por digamos decir.
1: 50%.
0: O sea, el sí.
1: Muy bien.
0: Cuando el espermatozoide portador del cromosoma masculino, es decir, el espermatozoide macho, fecunda un óvulo, el embrión pues es masculino. Y cuando el espermatozoide hembra fecunda el óvulo, pues el resultado es un embrión femenino. Al cromosoma sexual lo denominó cromosoma Y, al macho, y al cromosoma femenino cromosoma X.
1: Muy bien, yendo así por partes lo vamos entendiendo muy bien. Para simplificar, a ver si es así. Cuando un espermatozoide portador de un cromosoma Y fecunda un óvulo, la combinación resultante, lógicamente, es XY.
0: Sí.
1: Lo cual determina el sexo masculino.
0: Uh-huh.
1: Y cuando un espermatozoide portador de un cromosoma X se encuentra con un óvulo, que siempre es X, la combinación resultante es XX, que determina el sexo femenino. Esto quiere decir, si lo pensamos bien, que es el varón, o sea, es el macho de, en cualquier especie, el que determina el sexo de la criatura.
0: En mamíferos, sí, el portador o el que determina el sexo, como bien lo dice hermana, es el hombre macho.
1: Uh-huh.
0: Entonces, si ustedes pudieran mirar una fotografía, el par 23 en los machos, en los hombres, es diferente. No es similar como el XX en las hembras.
1: Sí, es lo que me enseñaste hace un momentito. Es interesante, sí. Mírenlo en internet, la fotografía de los cromosomas de los 23 pares y en concreto del par 23,
0: sí.
1: Donde se diferencian.
0: Esto también que el cromosoma Y no permite esta intercambiabilidad. ¿Esto qué quiere decir? Que si algo falla en el cromosoma Y, su hermano, el X, no sirve de recambio.
1: Y en cambio, si hubiera un problema en el X, ¿qué pasaría?
0: Pues que sí hay recambio porque son cromosomas homólogos, XX.
1: ¿En caso de una mujer?
0: Sí, en el caso de las
1: mujeres. Bueno, vamos por partes. Es decir, que el cromosoma Y es impar.
0: Uh-huh. ¿Mm?
1: No tiene cromosoma hermano, digamos, es verdad. Los varones tienen cromosoma XY y las mujeres XX, ¿verdad? No tiene como una copia que lo duplique, diríamos, con lo que cada gen del cromosoma Y tiene que valerse por sí mismo, si pudiéramos explicar, ¿es correcto?
0: Sí, exacto. Una mutación en cualquier otro cromosoma puede ser reparada mediante una copia del gen intacto del otro cromosoma, ¿no? Pero un gen del cromosoma Y no se puede arreglar, reparar, o sea, ni siquiera se puede recopiar. O sea, no, es como si no tuviera una copia de seguridad.
1: Bueno, parece un poco extraño que el cromosoma que determina el sexo resulte ser un lugar poco apropiado para albergar genes que identifican información importantísima para la expresión de características anatómicas, fisiológicas y psicológicas que caracterizan a un varón. Parece que tendría que ser el lugar más adecuado. Debe existir una respuesta científica a esto.
0: Sí, puede sonar. Es que es bastante extraño. Bueno, uh-huh. Pero porque en comparación con cualquier otro cromosoma del genoma humano, el cromosoma Y, que diferencia a los varones de las hembras, es muy pequeño. Y esto porque hace millones de años el cromosoma Y comenzó a deshacerse de información. Entonces, genes que eran verdaderamente valiosos para la supervivencia probablemente acabarían en otras partes del genoma. Y donde podrían ser almacenados de forma segura. Y genes con un valor limitado pues quedarían obsoletos o fueron reemplazados.

Dios no solo dio origen a todo el universo existente, sino que también dejó sus huellas, su marca de identidad plasmado en él. Estas son las huellas que muchos hombres de ciencia están reconociendo hasta el día de hoy y las que todo hombre sobre la Tierra debería reconocer. Estas son palabras del científico Francis Collins, que termina con estas preguntas.

0: Dios de la Biblia es real. ¿Puedes tú también creer en Él? Mónica, te agradecemos mucho, como sabes, tu presencia en este programa. Y me parece que hoy en día es importante sentar las bases biológicas de la constitución de la persona humana como varón o mujer. En genética, es interesante que nos respondas a estas preguntas concretas. Por ejemplo, ¿qué es lo que hace, en el caso del ser humano, que un varón sea un varón y no una mujer, desde el punto de vista genético? Y bueno, tú ya nos has dicho, estoy recapitulando un poquito, que la respuesta es muy simple, es el cromosoma Y o Y, como decíamos antes, ¿cierto? Y Mónica, la ciencia nos dice que este cromosoma es el responsable de determinar el sexo masculino, uno de los rasgos más complejos, por cierto.
1: Sí, exacto, y recapitulando un poco, nosotros comentábamos que el genoma incluye 23 pares de cromosomas, en el caso de los seres humanos, que son las estructuras que contienen nuestro ADN. Los pares del 1 al 22 son iguales en hombres y mujeres y se conocen como autosomas. Pero el par 23 está compuesto por los cromosomas que determinan el sexo. Las mujeres tienen dos cromosomas X y los hombres tienen el cromosoma X y el cromosoma Y.
0: El cromosoma Y es muchísimo más pequeño que el cromosoma X cuando lo observamos. Mónica, ¿estas diferencias de tamaño entre el cromosoma X y el cromosoma Y influye en la cantidad de genes que puedan albergar?
1: Sí, exacto. El cromosoma Y, como es notablemente más pequeño que el X, alberga una cantidad menor de de genes. En diferencia, el cromosoma Y apenas tiene 500, mientras que el cromosoma X casi 2.000 genes. Y entonces, este hecho de que el cromosoma Y sea tan pequeño y que contenga un número menor de genes puede deberse a que este no presenta funciones biológicas específicas, sino que suele actuar en humanos para determinar el sexo, debido a que estas funciones vitales del individuo pues no están reguladas por los genes que encontramos en el cromosoma Y, pues este evidentemente
0: entiendo,
1: ni un gran tamaño.
0: O sea, las funciones no son las que están presentes en el cromosoma Y, no. Entiendo. Esto quiere decir que el cromosoma Y en humanos

0: de la mujer, ya que presenta un número escaso de genes, ¿quiere esto decir que existen pocas diferencias entre hombres y mujeres con respecto al genoma?
1: Bueno, se calcula que en hombres y mujeres la diferencia en su genoma está en una proporción que va más o menos del 1 al 2%. Y esas diferencias se encuentran, pues, evidentemente en ese cromosoma Y, que es el encargado de hacer un hombre a un hombre.
0: Ah, de acuerdo, es el que hace hombre a un hombre,
1: exacto,
0: varón a un varón. Mónica, ¿podríamos deducir entonces que las características masculinas no son codificadas por mucha cantidad de genes?
1: No, de hecho, un científico llamado Peter Goodfellow logró demostrar que tan solo un gen determinaba las características masculinas. A ese gen él lo llamó SRY. Y este gen se localiza precisamente en uno de los brazos cortos del cromosoma Y y es el responsable de las diferencias entre hombres y mujeres.
0: De acuerdo. Bueno, pues es interesante en los minutos que nos quedan saber cuál es la función de este gen SRY.
1: Bueno, SRY inhibe la formación de ovarios y promueve la formación de testículos. También SRY se encarga de estimular la expresión de muchos otros genes y cuyos productos proteicos son esenciales para el desarrollo de los testículos. Y una vez formados estos testículos en el embrión mismo secreta testosterona que se une a unos receptores de andrógenos, es algo así como un dispositivo que recibe información activando otros genes, lo que conduce al desarrollo del pene y del escroto. O sea, la expresión física del género, por consiguiente, depende de la expresión cuidadosamente regulada de muchos genes, entre los cuales no solo está SRY, porque SRY sirve realmente como un gran interruptor.
0: Aún la comparación que me habías puesto, como un gran interruptor que a su vez enciende todos los demás interruptores. De acuerdo, muy bien. ¿Podríamos entonces, llegados aquí, resumir para finalizar las conclusiones?
1: Sí, bueno, para concluir, la biología y específicamente la genética nos dice que la identidad sexual está determinada por el cromosoma par 23. Existe, como ya lo hemos comentado, un gen llamado SRY que está localizado en el cromosoma Y y que es el encargado del desarrollo de los testículos. Además, este gen SRY es considerado algo así como un gen maestro que actúa como un factor clave controlando otros genes que están implícitos en el desarrollo de las características masculinas. La genética también nos explica que pueden existir anomalías que afecten este desarrollo. Por ejemplo, el cromosoma Y podría tener un gen defectuoso, es decir, carecer de un gen SRY, y por ende otros genes quedarían silenciados. Pero estos casos, hermanas, son excepcionales, o sea, no son la regla. También el cromosoma X podría tener un gen del receptor de andrógenos defectuoso. Pero generalmente, cuando estas anomalías ocurren, los individuos no desarrollan gónadas o sus gónadas son rudimentarias, por consiguiente, tampoco desarrollarían células sexuales. Así que estas personas no suelen tener hijos. Ahora, una cosa para tener bien claro, ni la biología ni la genética han logrado explicar por qué existen individuos que se sienten atraídos por su mismo sexo. Es decir, que la tendencia homosexual carece de una base biológica.
0: Por eso hoy con la doctora Mónica Nova pues hemos escuchado este desarrollo de cómo funcionan genéticamente la determinación del sexo, que además, no lo olvidemos, está presente en cada individuo humano, en cada uno de sus células, en cada uno de sus cromosomas. Es decir, que no podemos obviarlo, como decir, no, yo no soy ni hombre ni mujer, no tiene ninguna base científica.

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1: 2:30 p.m.
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4: Santo Vía Crucis. Por la señal de la Santa Cruz, de nuestros enemigos, líbranos, Señor Dios nuestro, en el nombre del Padre, y del Hijo, y del Espíritu Santo.
5: Amén.
4: Acto de contrición.
6: Señor mío Jesucristo, Dios y hombre verdadero, Creador, Padre y Redentor mío, por ser vos quien sois bondad infinita, y porque os amo sobre todas las cosas, me pesa de todo corazón de haberos ofendido. También me pesa

0: porque podéis castigarme con las penas del infierno. Ayudado de vuestra divina gracia, propongo firmemente nunca más pecar, confesarme y cumplir la penitencia que me fuere impuesta. Amén.
1: Primera estación. Jesús condenado a muerte. Te adoramos, Señor, y te bendecimos,
2: que por tu santa cruz redimiste al mundo.
1: Vino a los suyos, y los suyos no lo recibieron. Pueblo mío, ¿qué te he hecho? Por ti nací entre pajas, trabajé 30 años, he predicado, hecho milagros, y me condenas a la cruz. Los suyos seguimos rechazándolo hoy, lo condenamos a muerte. Los jóvenes, los matrimonios, los trabajadores, los hombres de negocios, los de su misma iglesia. Me decidiré de una vez a acompañar a Cristo solo en el camino duro del Calvario.

0: Pequé, Señor, pequé.
1: Ten piedad y misericordia de mí.
0: Segunda estación. Jesús toma la cruz. Te adoramos, Señor, y te bendecimos,
1: que por tu santa cruz redimiste al mundo.
0: Gracias, Señor. Si no, ¿qué hubiera sido de nosotros? ¿Cómo hubiéramos salido del pecado? Todos los cristianos tenemos que parecernos a ti, seguirte a ti. Y todos tenemos que tomar parte en nuestra redención, en la expiación de los pecados. Por eso, todos tenemos nuestra cruz. Señor, enséñame a aceptar el sufrimiento, a verlo como venido de tu mano para mi bien.

0: Pequé, Señor, pequé.
1: Ten piedad y misericordia de mí.
0: Tercera estación. Jesús cae por primera vez. La madre se entera de la condena. Sale deprisa, acorta, y en una boca calle se encuentra frente a su hijo. ¿Cómo iba? Su niño de Belén y Nazaret, el Hijo del Altísimo, que se le había entregado a ella la gracia plena como un regalo maravilloso y divino. ¿Cuántas cosas le diría Jesús al cruzarse sus miradas? Es por ellos, por él. Esta cruz es el último asidero para quienes la corriente del pecado arrastra al infierno.

0: Pequé, Señor, pequé.
1: Ten piedad y misericordia de mí.
0: Quinta estación. El cireneo ayuda a llevar la cruz a Jesús. Te adoramos, Señor, y te bendecimos,
1: que por tu santa cruz redimiste al mundo.
0: Estaba agotado. No podía seguir. El centurión mira quién lo ayude. Nadie. Busqué quien se compadeciese de mí y no lo hubo. A uno de los espectadores, un hombre de Cirene, le obligan que tome la cruz de Cristo. ¿Cuántas veces yo también he negado a ayudarte a llevar la cruz? Me he rebelado contra tu plan. Señor, aunque sea la fuerza como aquel hombre, haz que te ayude a llevar la cruz.

0: pequé, Señor, pequé.
1: Ten piedad y misericordia de mí.
0: Sexta estación. La Verónica enjuga el rostro de Jesús. Te adoramos, Señor, y te bendecimos,
1: que por tu santa cruz redimiste al mundo.
0: ¿Cómo camina Cristo? Semejante a un gusano, en frase de Isaías, dice San Pablo, el rostro su salvadora. Una mujer rodados y le enjuga en el lienzo que es el premio de vencer el respeto.
1: Misericordia de mí.
0: Sino confiando en Dios, que ciertamente no dejará de darnos lo necesario, el pan de cada día, si se lo pedimos. Hospitales, en los marginados del tercer mundo, en las masas sin cultura o sin Dios de los cinco continentes. Señor, quiero echarte una mano. Fortalece mi caridad perezosa, inconstante, falta de fe.

0: Pequé, Señor, pequé.
1: Ten piedad y misericordia de mí.
0: Décima estación. Jesús es despojado de sus vestiduras. Te adoramos, Señor, y te bendecimos. Sin estar despegados de nos, no podemos practicar. Es la lección de la pobreza. Por eso el ejemplo de el no tener dónde reclinar nudo, y esos terribles tirones que tus ejemplos la desestima de cuanto algún día.

0: Pequé, Señor, pequé.
1: Ten piedad y misericordia de mí.
0: Decimoprimera estación. Jesús es clavado en la cruz. Te adoramos, Señor, y te bendecimos,
1: que por tu santa cruz redimiste al mundo.
0: Es la entrega total y heroica del cuerpo, entrega cruenta, como la castidad es entrega incruenta. Por eso la castidad perfecta con voto se compara al martirio. Cristo es modelo de mártires y de vírgenes. Su crucifixión es compendio y símbolo de ambos. Cristo padece para expiar nuestras deshonestidades y fortalecer nuestra pureza. Señor, perdona mis pecados y haz que mi castidad sea testimonio auténtico de tu gracia, sin la cual es imposible mantenerla.

0: pequé, Señor, pequé.
1: Ten piedad y misericordia de mí.
0: Decimosegunda estación. Jesús muere en la cruz. Te adoramos, Señor, y te bendecimos,
1: que por tu santa cruz redimiste al mundo.
0: Todo se ha cumplido al haberte hecho obediente hasta la muerte en cruz. Formidable obediencia a la voluntad de Dios, que todo cristiano ha de imitar y que constituye la finalidad del voto religioso de obediencia a una regla, a unos superiores que representan la voluntad de Dios por aprobación de la Iglesia.

0: Pequé, Señor, pequé.
1: Ten piedad y misericordia de mí.
0: Decimotercera estación. Jesús en los brazos. Adoramos y bendecimos.
1: Que vos redimiste al mundo.
0: Señora, que bendecimos.
1: Que por tu santa cruz redimiste al mundo.
0: Si el grano de trigo no muere, no puede dar fruto. Señor, nada más morir, se abrió tu corazón como semilla fecunda, y nació la Iglesia, en la cual florece tu vida escondida en millones de hostias. Yo quiero recibirte como grano de trigo, para que des fruto en mí, y contigo quiero morir al mundo para dar fruto en tu cuerpo místico. Luego será la recolección olorosa de los frutos alegres sin fin.

0: por las intenciones del Sumo Pontífice para ganar las indulgencias concedidas. Padre nuestro que estás en el cielo, santificado sea tu nombre. Venga a nosotros tu reino. Hágase tu voluntad en la tierra como en el cielo.
1: Danos hoy nuestro pan de cada día. Perdona nuestras ofensas, como también nosotros perdonamos a los que nos ofenden. No nos dejes caer en la tentación y líbranos del mal. Amén.
0: Dios te salve, María, llena eres de gracia, el Señor es contigo. Bendita tú eres entre todas las mujeres y bendito es el fruto de tu vientre, Jesús.
1: Santa María, Madre de Dios, ruega por nosotros pecadores, ahora y en la hora de nuestra muerte. Amén.
0: Gloria al Padre, y al Hijo, y al Espíritu Santo.
1: Como era en el principio, ahora y siempre, por los siglos de los siglos. Amén.
0: En el nombre del Padre, y del Hijo, y del Espíritu Santo.
2: Amén.

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0: a la hora de las tres, imploren mi misericordia, especialmente por los pecadores. Y aunque sea por un brevísimo momento, sumérgete en mi pasión, especialmente en mi desamparo en el momento de la agonía. Esta es la hora de la gran misericordia para el mundo entero. Te permitiré entrar dentro de mi tristeza mortal. En esta hora no le rehusaré nada al alma que me lo pida por los méritos de mi pasión.
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1: Son las 3 en punto.
2: Coronilla de la Divina Misericordia. Padre nuestro que estás en el cielo, santificado sea.

0: sea tu nombre, venga a nosotros tu reino, hágase tu voluntad en la tierra como en el cielo.
1: Danos hoy nuestro pan de cada día, perdona nuestras ofensas, como también nosotros perdonamos a los que nos ofenden. No nos dejes caer en la tentación y líbranos del mal. Amén.
0: Dios te salve, María, llena eres de gracia, el Señor es contigo. Bendita tú eres entre todas las mujeres y bendito es el fruto de tu vientre.
1: Santa María, Madre de Dios, ruega por nosotros pecadores, ahora y en la hora de nuestra muerte. Amén.
2: Creo en Dios Padre Todopoderoso, Creador del cielo y de la tierra. Creo en Jesucristo, su único Hijo, nuestro Señor, que fue concebido por obra y gracia del Espíritu Santo, nació de Santa María Virgen, padeció bajo el poder de Poncio Pilato, fue crucificado, muerto y sepultado, descendió a los infiernos, al tercer día resucitó de entre los muertos, subió a los cielos y está sentado a la derecha de Dios Padre Todopoderoso. Desde allí ha de venir a juzgar a vivos y muertos. Creo en el Espíritu Santo, la Santa Iglesia Católica, la comunión de los santos, el perdón de los pecados, la resurrección de la carne y la vida eterna. Amén.
0: Dios mío, ven en mi auxilio.
1: Señor, date prisa en socorrer.
2: Gloria al Padre, y al Hijo, y al Espíritu Santo, como era en el principio, por los siglos de los siglos. Amén.
0: Padre eterno, te ofrezco el cuerpo y la sangre, el alma y la divinidad de tu amadísimo Hijo, nuestro Señor Jesucristo, en expiación por nuestros pecados y por los del mundo entero. Por su dolorosa pasión,
1: ten misericordia de nosotros y del mundo entero.
0: Por su dolorosa pasión,
1: ten misericordia de nosotros y del mundo entero.
0: Por su dolorosa pasión,
1: ten misericordia de nosotros y del mundo entero.
0: Por su dolorosa pasión,
1: ten misericordia de nosotros y del mundo entero.
0: Por su dolorosa pasión,
1: ten misericordia de nosotros y del mundo entero.
0: Por su dolorosa pasión,
1: ten misericordia de nosotros y del mundo entero.
0: Por su dolorosa pasión,
1: ten misericordia de nosotros y del mundo entero.
0: Por su dolorosa pasión,
1: ten misericordia de nosotros y del mundo entero.
0: Por su dolorosa pasión,
1: ten misericordia de nosotros y del mundo entero.
0: Por su dolorosa pasión,
1: ten misericordia de nosotros y del mundo entero.
0: Padre eterno, te ofrezco el cuerpo y la sangre, el alma y la divinidad de tu amadísimo Hijo, nuestro Señor Jesucristo, en expiación por nuestros pecados y por los del mundo entero. Por su dolorosa pasión,
1: ten misericordia de nosotros y del mundo entero.
0: Por su dolorosa pasión,
1: ten misericordia de nosotros y del mundo entero.
0: Por su dolorosa pasión,
1: ten misericordia de nosotros y del mundo entero.
0: Por su dolorosa pasión,
1: ten misericordia de nosotros y del mundo entero.
0: Por su dolorosa pasión,
1: ten misericordia de nosotros y del mundo entero.
0: Por su dolorosa pasión,
1: ten misericordia de nosotros y del mundo entero.
0: Por su dolorosa pasión,
1: ten misericordia de nosotros y del mundo entero.
0: Por su dolorosa pasión,
1: ten misericordia de nosotros y del mundo entero.
0: Por su dolorosa pasión,
1: ten misericordia de nosotros y del mundo entero.
0: Por su dolorosa pasión,
1: ten misericordia de nosotros y del mundo entero.
0: Padre eterno, te ofrezco el cuerpo y la sangre, el alma y la divinidad de tu amadísimo Hijo, nuestro Señor Jesucristo, en expiación por nuestros pecados y por los del mundo entero. Por su dolorosa pasión,
1: ten misericordia de nosotros y del mundo entero.
0: Por su dolorosa pasión,
1: ten misericordia de nosotros y del mundo entero.
0: Por su dolorosa pasión,
1: ten misericordia de nosotros y del mundo entero.
0: Por su dolorosa pasión,
1: ten misericordia de nosotros y del mundo entero.
0: Por su dolorosa pasión,
1: ten misericordia de nosotros y del mundo entero.
0: Por su dolorosa pasión,
1: ten misericordia de nosotros y del mundo entero.
0: Por su dolorosa pasión,
1: ten misericordia de nosotros y del mundo entero.
0: Por su dolorosa pasión,
1: ten misericordia de nosotros y del mundo entero.
0: Por su dolorosa pasión,
1: ten misericordia de nosotros y del mundo entero.
0: Por su dolorosa pasión,
1: ten misericordia de nosotros y del mundo entero.
0: Padre eterno, te ofrezco el cuerpo y la sangre.

0: el alma y la divinidad de tu amadísimo Hijo, nuestro Señor Jesucristo, en expiación por nuestros pecados y por los del mundo entero. Por su dolorosa pasión,
1: ten misericordia de nosotros y del mundo entero.
0: Por su dolorosa pasión,
1: ten misericordia de nosotros y del mundo entero.
0: Por su dolorosa pasión,
1: ten misericordia de nosotros y del mundo entero.
0: Por su dolorosa pasión,
1: ten misericordia de nosotros y del mundo entero.
0: Por su dolorosa pasión,
1: ten misericordia de nosotros y del mundo entero.
0: Por su dolorosa pasión,
1: ten misericordia de nosotros y del mundo entero.
0: Por su dolorosa pasión,
1: ten misericordia de nosotros y del mundo entero.
0: Por su dolorosa pasión,
1: ten misericordia de nosotros y del mundo entero.
0: Por su dolorosa pasión,
1: ten misericordia de nosotros y del mundo entero.
0: Por su dolorosa pasión,
1: ten misericordia de nosotros y del mundo entero.
0: Padre eterno, te ofrezco el cuerpo y la sangre, el alma y la divinidad de tu amadísimo Hijo, nuestro Señor Jesucristo, en expiación por nuestros pecados y por los del mundo entero. Por su dolorosa pasión,
1: ten misericordia de nosotros y del mundo entero.
0: Por su dolorosa pasión,
1: ten misericordia de nosotros y del mundo entero.
0: Por su dolorosa pasión,
1: ten misericordia de nosotros y del mundo entero.
0: Santo Dios, santo fuerte, santo inmortal,
1: ten misericordia de nosotros y del mundo entero.

Acto de consagración a Jesús misericordioso. Oh Jesús misericordioso, tu bondad es infinita y los tesoros de tu gracia son inagotables. Me abandono a tu misericordia que sobrepuja a todas tus obras. Me consagro enteramente a ti para vivir bajo los rayos de tu gracia y de tu amor que brotaron de tu corazón traspasado en la cruz. Quiero dar a conocer tu misericordia por medio de las obras de misericordia corporales y espirituales, especialmente con los pecadores, consolando y asistiendo a los pobres, afligidos y enfermos. Mas tú me protegerás como cosa tuya, pues todo lo temo de mi debilidad y todo lo espero de tu misericordia. Que toda la humanidad comprenda el abismo insondable de tu misericordia, a fin de que poniendo toda su esperanza en ella, pueda ensalzarla por toda la eternidad. Amén.

0: Nuestra oración ferviente, puesta siempre en las manos y el corazón inmaculado de María, llega a Dios. Por eso, con plena confianza, acojámonos al abrazo de María y dirijamos a ella nuestra oración con este Santo Rosario. En él, pedimos a esta hora por las intenciones y necesidades de Beatriz Maya, Elsie de Jesús Tamayo, Rosa María Meneses, y por el eterno descanso de los que perdieron la vida con el terremoto.
1: Santo Rosario, por la señal de la Santa Cruz de nuestros enemigos, líbranos, Señor Dios nuestro, en el nombre del Padre, y del Hijo, y del Espíritu Santo.
2: Amén.
1: Acto de contrición.
3: Señor mío Jesucristo, Dios y hombre verdadero, Creador, Padre y Redentor mío, por ser vos quien sois bondad infinita, y porque os amo sobre todas las cosas, me pesa de todo corazón haberos ofendido. También me pesa porque podéis castigarme con las penas del infierno. Ayudado de vuestra divina gracia, propongo firmemente nunca más pecar, confesarme y cumplir la penitencia que me fue impuesta. Amén.
1: Un credo al Sagrado Corazón de Jesús.
3: Creo en Dios Padre Todopoderoso, Creador del cielo y de la tierra. Creo en Jesucristo, su único Hijo, nuestro Señor, que fue concebido por obra y gracia del Espíritu Santo. Nació de Santa María Virgen, padeció bajo el poder de Poncio Pilato, fue crucificado, muerto y sepultado, descendió a los infiernos, al tercer día resucitó de entre los muertos, subió a los cielos, y está sentado a la derecha de Dios Padre Todopoderoso. Desde allí ha de venir a juzgar a vivos y muertos. Creo en el Espíritu Santo, la Santa Iglesia Católica, la comunión de los santos, el perdón de los pecados, la resurrección de la carne y la vida eterna. Amén.
1: Ofrecemos este Santo Rosario por nuestras intenciones. Misterios dolorosos del Santo Rosario. Primer misterio: la oración del Señor en el huerto. En medio de su angustia, oraba con más intensidad. Abba, Padre, tú lo puedes todo. Aparta de mí este cáliz, pero no se haga como yo quiero, sino como tú quieres. Padre nuestro que estás en el cielo, santificado sea tu nombre, venga a nosotros tu reino, hágase tu voluntad en la tierra como en el cielo.
4: Danos hoy nuestro pan de cada día, perdona nuestras ofensas, como también nosotros perdonamos a los que nos ofenden. No nos dejes caer en la tentación y líbranos del mal. Amén.
1: Dios te salve María, llena eres de gracia, el Señor es contigo. Bendita tú eres entre todas las mujeres, y bendito es el fruto de tu vientre, Jesús.
4: Santa María, Madre de Dios, ruega por nosotros pecadores, ahora y en la hora de nuestra muerte. Amén.
1: Dios te salve, María, llena eres de gracia, el Señor es contigo. Bendita tú eres entre todas las mujeres, y bendito es el fruto de tu vientre, Jesús.
4: Santa María, Madre de Dios, ruega por nosotros pecadores, ahora y en la hora de nuestra muerte. Amén.
1: Dios te salve, María, llena eres de gracia, el Señor es contigo. Bendita tú eres entre todas las mujeres, y bendito es el fruto de tu vientre, Jesús.
4: Santa María, Madre de Dios, ruega por nosotros pecadores, ahora y en la hora de nuestra muerte. Amén.
1: Dios te salve, María, llena eres de gracia, el Señor es contigo. Bendita tú eres entre todas las mujeres, y bendito es el fruto de tu vientre, Jesús.
4: Santa María, Madre de Dios, ruega por nosotros pecadores, ahora y en la hora de nuestra muerte. Amén.
1: Dios te salve, María, llena eres de gracia, el Señor es contigo. Bendita tú eres entre todas las mujeres, y bendito es el fruto de tu vientre, Jesús.
4: Santa María, Madre de Dios, ruega por nosotros pecadores, ahora y en la hora de nuestra muerte. Amén.
1: Dios te salve, María, llena eres de gracia, el Señor es contigo.
2: Bendita tú eres entre todas las mujeres, y bendito es el fruto de tu vientre, Jesús.
5: Santa María, Madre de Dios, ruega por nosotros pecadores, ahora y en la hora de nuestra muerte. Amén.
2: Dios te salve, María, llena eres de gracia, el Señor es contigo. Bendita tú eres entre todas las mujeres, y bendito es el fruto de tu vientre, Jesús.
5: Santa María, Madre de Dios, ruega por nosotros pecadores, ahora y en la hora de nuestra muerte. Amén.
2: Dios te salve, María, llena eres de gracia, el Señor es contigo. Bendita tú eres entre todas las mujeres, y bendito es el fruto de tu vientre, Jesús.
5: Santa María, Madre de Dios, ruega por nosotros pecadores, ahora y en la hora de nuestra muerte. Amén.
2: Dios te salve, María, llena eres de gracia, el Señor es contigo. Bendita tú eres entre todas las mujeres, y bendito es el fruto de tu vientre, Jesús.
5: Santa María, Madre de Dios, ruega por nosotros pecadores, ahora y en la hora de nuestra muerte. Amén.
2: Dios te salve, María, llena eres de gracia, el Señor es contigo. Bendita tú eres entre todas las mujeres, y bendito es el fruto de tu vientre, Jesús.
5: Santa María, Madre de Dios, ruega por nosotros pecadores, ahora y en la hora de nuestra muerte. Amén.
2: Gloria al Padre, y al Hijo, y al Espíritu Santo.
5: Como era en el principio, ahora y siempre, por los siglos de los siglos. Amén.
3: María, Madre de gracia, Madre de piedad y misericordia, defiéndenos del enemigo y ampáranos, ahora y en la hora de nuestra muerte. Amén. Oh Jesús mío, perdonad nuestros pecados, librarnos del fuego del infierno, llevad al cielo a todas las almas, especialmente a las más necesitadas de vuestra misericordia.
1: Segundo misterio: la flagelación del Señor. Y Pilato, queriendo complacer a la gente, les soltó a Barrabás, y a Jesús descaran. Padre nuestro que estás en el cielo, santificado sea tu nombre. Venga a nosotros tu reino, hágase tu voluntad en la tierra como en el cielo.
4: Danos hoy nuestro pan de cada día, perdona nuestras ofensas, como también nosotros perdonamos a los que nos ofenden. No nos dejes caer en la tentación, y líbranos del mal. Amén.
2: Dios te salve, María, llena eres de gracia, el Señor es contigo. Bendita tú eres entre todas las mujeres, y bendito es el fruto de tu vientre, Jesús.
5: Santa María, Madre de Dios, ruega por nosotros pecadores, ahora y en la hora de nuestra muerte. Amén.
2: Dios te salve, María, llena eres de gracia, el Señor es contigo. Bendita tú eres entre todas las mujeres, y bendito es el fruto de tu vientre, Jesús.
5: Santa María.

0: ruega por nosotros pecadores. A Dios, ruega por nosotros pecadores, ahora y en la hora de nuestra muerte. Amén.
1: Dios te salve María, llena eres de gracia, el Señor es contigo. Bendita tú eres entre todas las mujeres,

0: hora de nuestra muerte. Amén.
1: Dios te salve, María, llena eres de gracia, el Señor es contigo. Bendita tú eres entre todas las mujeres, y bendito es el fruto de tu vientre, Jesús.
0: Santa María, Madre de Dios, ruega por nosotros, pecadores, ahora y en la hora de nuestra muerte. Amén.
1: Dios te salve, María, llena eres de gracia, el Señor es contigo. Bendita tú eres entre todas las mujeres, y bendito es el fruto de tu vientre, Jesús.
0: Santa María, Madre de Dios, ruega por nosotros, pecadores, ahora y en la hora de nuestra muerte. Amén.
1: Dios te salve, María, llena eres de gracia, el Señor es contigo. Bendita tú eres entre todas las mujeres, y bendito es el fruto de tu vientre, Jesús.
0: Santa María, Madre de Dios, ruega por nosotros, pecadores, ahora y en la hora de nuestra muerte. Amén.
1: Dios te salve, María, llena eres de gracia, el Señor es contigo. Bendita tú eres entre todas las mujeres, y bendito es el fruto de tu vientre, Jesús.
0: Santa María, Madre de Dios, ruega por nosotros, pecadores, ahora y en la hora de nuestra muerte. Amén.
1: Dios te salve, María, llena eres de gracia, el Señor es contigo. Bendita tú eres entre todas las mujeres, y bendito es el fruto de tu vientre, Jesús.
0: Santa María, Madre de Dios, ruega por nosotros, pecadores, ahora y en la hora de nuestra muerte. Amén.
1: Dios te salve, María, llena eres de gracia, el Señor es contigo. Bendita tú eres entre todas las mujeres, y bendito es el fruto de tu vientre, Jesús.
0: Santa María, Madre de Dios, ruega por nosotros, pecadores, ahora y en la hora de nuestra muerte. Amén.
1: Dios te salve, María, llena eres de gracia, el Señor es contigo. Bendita tú eres entre todas las mujeres, y bendito es el fruto de tu vientre, Jesús.
0: Santa María, Madre de Dios, ruega por nosotros, pecadores, ahora y en la hora de nuestra muerte. Amén.
1: Gloria al Padre, y al Hijo, y al Espíritu Santo.
0: Como era en el principio, ahora y siempre, por los siglos de los siglos. Amén.
2: María, Madre de Gracia, Madre de Piedad y Misericordia, defiéndenos del enemigo y ampáranos, ahora y en la hora de nuestra muerte. Amén. Oh Jesús mío, perdonad nuestros pecados, libradnos del fuego del infierno, llevad al cielo a todas las almas, especialmente a las más necesitadas de vuestra misericordia.
1: Tercer misterio: la coronación de espinas. Los soldados se llevaron a Jesús al pretorio, lo desnudaron y, trenzando una corona de espinas, se la ciñeron en la cabeza y se burlaban de él. Padre nuestro que estás en el cielo, santificado sea tu nombre, venga a nosotros tu reino, hágase tu voluntad en la tierra como en el cielo.
0: Danos hoy nuestro pan de cada día, perdona nuestras ofensas, como también nosotros perdonamos a los que nos ofenden. No nos dejes caer en la tentación y líbranos del mal. Amén.
1: Dios te salve, María, llena eres de gracia, el Señor es contigo. Bendita tú eres entre todas las mujeres, y bendito es el fruto de tu vientre, Jesús.
0: Santa María, Madre de Dios, ruega por nosotros, pecadores, ahora y en la hora de nuestra muerte. Amén.
1: Dios te salve, María, llena eres de gracia, el Señor es contigo. Bendita tú eres entre todas las mujeres, y bendito es el fruto de tu vientre, Jesús.
0: Santa María, Madre de Dios, ruega por nosotros, pecadores, ahora y en la hora de nuestra muerte. Amén.
1: Dios te salve, María, llena eres de gracia, el Señor es contigo. Bendita tú eres entre todas las mujeres, y bendito es el fruto de tu vientre, Jesús.
0: Santa María, Madre de Dios, ruega por nosotros, pecadores, ahora y en la hora de nuestra muerte. Amén.
1: Dios te salve, María, llena eres de gracia, el Señor es contigo. Bendita tú eres entre todas las mujeres, y bendito es el fruto de tu vientre, Jesús.
0: Santa María, Madre de Dios, ruega por nosotros, pecadores, ahora y en la hora de nuestra muerte. Amén.
1: Dios te salve, María, llena eres de gracia, el Señor es contigo. Bendita tú eres entre todas las mujeres, y bendito es el fruto de tu vientre, Jesús.

0: vientre, Jesús.
1: Santa María, Madre de Dios, ruega por nosotros, pecadores, ahora y en la hora de nuestra muerte. Amén.
0: Dios te salve, María, llena eres de gracia, el Señor es contigo. Bendita tú eres entre todas las mujeres, y bendito es el fruto de tu vientre, Jesús.
1: Santa María, Madre de Dios, ruega por nosotros, pecadores, ahora y en la hora de nuestra muerte. Amén.
0: Dios te salve, María, llena eres de gracia, el Señor es contigo. Bendita tú eres entre todas las mujeres, y bendito es el fruto de tu vientre, Jesús.
1: Santa María, Madre de Dios, ruega por nosotros, pecadores, ahora y en la hora de nuestra muerte. Amén.
0: Dios te salve, María, llena eres de gracia, el Señor es contigo. Bendita tú eres entre todas las mujeres, y bendito es el fruto de tu vientre, Jesús.
1: Santa María, Madre de Dios, ruega por nosotros, pecadores, ahora y en la hora de nuestra muerte. Amén.
0: Dios te salve, María, llena eres de gracia, el Señor es contigo. Bendita tú eres entre todas las mujeres, y bendito es el fruto de tu vientre, Jesús.
1: Santa María, Madre de Dios, ruega por nosotros, pecadores, ahora y en la hora de nuestra muerte. Amén.
0: Dios te salve, María, llena eres de gracia, el Señor es contigo. Bendita tú eres entre todas las mujeres, y bendito es el fruto
1: de María, Madre de Dios, ruega por nosotros, pecadores, ahora y en la hora de nuestra muerte. Amén.
0: Gloria al Padre, y al Hijo, y al Espíritu Santo.
1: Como era en el principio, ahora y siempre, por los siglos de los siglos. Amén. María, Madre de gracia, Madre de piedad y misericordia, defiéndenos del enemigo y ampáranos, ahora y en la hora de nuestra muerte. Amén. Oh Jesús mío, perdonad nuestros pecados, libradnos del fuego del infierno, especialmente a las más necesitadas de vuestra misericordia.
0: Cuarto misterio: Jesús con la cruz a cuestas. Tomaron a Jesús, y cargando él mismo con la cruz, salió al sitio llamado de la calavera, que en hebreo se dice Gólgota. Padre nuestro, nombre, venga a nosotros tu reino, hágase tu
1: perdona nuestras ofensas, como también nosotros perdonamos a los que nos ofenden. No nos dejes caer en la tentación, y líbranos del mal. Amén.
0: Dios te salve, María, llena eres de gracia, el Señor es contigo. Bendita tú eres entre todas las mujeres, y bendito es el fruto de tu vientre, Jesús.
1: Santa María, Madre de Dios, ruega por nosotros, pecadores, ahora y en la hora de nuestra muerte. Amén.
0: Dios te salve, María, llena eres de gracia, el Señor es contigo. Bendita tú eres entre todas las mujeres, y bendito es el
1: fruto de Dios, ruega por nosotros, pecadores, ahora y en la hora de nuestra muerte. Amén.
0: Dios te salve, María, llena eres de gracia, el Señor es contigo. Bendita tú eres entre todas las mujeres, y bendito es el fruto de tu vientre, Jesús.
1: Santa María, Madre de Dios, ruega por nosotros, pecadores, ahora y en la hora de nuestra muerte. Amén.
0: Dios te salve, María, llena eres de gracia, el Señor es contigo. Bendita tú eres entre todas las mujeres, y bendito es el fruto de tu vientre, Jesús.
1: Santa María, Madre de Dios, ruega por nosotros, pecadores, ahora y en la hora de nuestra muerte. Amén.
0: Dios te salve, María, llena eres de gracia, el Señor es contigo. Bendita tú eres entre todas las mujeres, y bendito es el fruto de tu vientre, Jesús.
1: Santa María, Madre de Dios, ruega por nosotros, pecadores, ahora y en la hora de nuestra muerte. Amén.
0: Dios te salve, María, llena eres de gracia, el Señor es contigo. Bendita tú eres entre todas las mujeres, y bendito es el fruto de tu vientre, Jesús.
1: Santa María, Madre de Dios, ruega por nosotros, pecadores, ahora y en la hora de nuestra muerte. Amén.
0: Dios te salve, María, llena eres de gracia, el Señor es contigo. Bendita tú eres entre todas las mujeres, y bendito es el fruto de tu vientre, Jesús.
1: Santa María, Madre de Dios, ruega por nosotros, pecadores, ahora y en la hora de nuestra muerte. Amén.
0: Dios te salve, María, llena eres de gracia, el

0: Señor es contigo, bendita tú eres entre todas las mujeres, y bendito es el fruto de tu vientre, Jesús.
1: Santa María, Madre de Dios, ruega por nosotros pecadores, ahora y en la hora de nuestra muerte. Amén.
0: Gloria al Padre, y al Hijo, y al Espíritu Santo.
1: Como era en el principio, ahora y siempre, por los siglos de los siglos. Amén.
2: María, Madre de gracia, Madre de piedad y misericordia, defiéndenos del enemigo y ampáranos, ahora y en la hora de nuestra muerte. Amén. Oh Jesús mío, perdonad nuestros pecados, librarnos del fuego del infierno, llevad al cielo a todas las almas, especialmente a las más necesitadas de vuestra misericordia.
0: Quinto misterio, la crucifixión y muerte del Señor. Y cuando llegaron al lugar llamado la calavera, lo crucificaron. Vinieron las tinieblas sobre toda la tierra hasta la hora nona. Y Jesús, clamando con voz potente, dijo: Padre, a tus manos encomiendo mi espíritu. Y dicho esto, expiró. Padre nuestro que estás en el cielo, santificado sea tu nombre. Venga a nosotros tu reino, hágase tu voluntad en la tierra como en el cielo.
1: Danos hoy nuestro pan de cada día, perdona nuestras ofensas, como también nosotros perdonamos a los que nos ofenden. No nos dejes caer en la tentación y líbranos del mal. Amén.
0: Dios te salve María, llena eres de gracia, el Señor es contigo. Bendita tú eres entre todas las mujeres, y bendito es el fruto de tu vientre, Jesús.
1: Santa María, Madre de Dios, ruega por nosotros pecadores, ahora y en la hora de nuestra muerte. Amén.
0: Dios te salve, María, llena eres de gracia, el Señor es contigo. Bendita tú eres entre todas las mujeres, y bendito es el fruto de tu vientre, Jesús.
1: Santa María, Madre de Dios, ruega por nosotros pecadores, ahora y en la hora de nuestra muerte. Amén.
0: Dios te salve, María, llena eres de gracia, el Señor es contigo. Bendita tú eres entre todas las mujeres, y bendito es el fruto de tu vientre, Jesús.
1: Santa María, Madre de Dios, ruega por nosotros pecadores, ahora y en la hora de nuestra muerte. Amén.
0: Dios te salve, María, llena eres de gracia, el Señor es contigo. Bendita tú eres entre todas las mujeres, y bendito es el fruto de tu vientre, Jesús.
1: Santa María, Madre de Dios, ruega por nosotros pecadores, ahora y en la hora de nuestra muerte. Amén.
0: Dios te salve, María, llena eres de gracia, el Señor es contigo. Bendita tú eres entre todas las mujeres, y bendito es el fruto de tu vientre, Jesús.
1: Santa María, Madre de Dios, ruega por nosotros pecadores, ahora y en la hora de nuestra muerte. Amén.
0: Dios te salve, María, llena eres de gracia, el Señor es contigo. Bendita tú eres entre todas las mujeres, y bendito es el fruto de tu vientre, Jesús.
1: Santa María, Madre de Dios, ruega por nosotros pecadores, ahora y en la hora de nuestra muerte. Amén.
0: Dios te salve, María, llena eres de gracia, el Señor es contigo. Bendita tú eres entre todas las mujeres, y bendito es el fruto de tu vientre, Jesús.
1: Santa María, Madre de Dios, ruega por nosotros pecadores, ahora y en la hora de nuestra muerte. Amén.
0: Dios te salve, María, llena eres de gracia, el Señor es contigo. Bendita tú eres entre todas las mujeres, y bendito es el fruto de tu vientre, Jesús.
1: Santa María, Madre de Dios, ruega por nosotros pecadores, ahora y en la hora de nuestra muerte. Amén.
0: Dios te salve, María, llena eres de gracia, el Señor es contigo. Bendita tú eres entre todas las mujeres, y bendito es el fruto de tu vientre, Jesús.
1: Santa María, Madre de Dios, ruega por nosotros pecadores, ahora y en la hora de nuestra muerte. Amén.
0: Dios te salve, María, llena eres de gracia, el Señor es contigo. Bendita tú eres entre todas las mujeres, y bendito es el fruto de tu vientre, Jesús.
1: Santa María, Madre de Dios, ruega por nosotros pecadores, ahora y en la hora de nuestra muerte. Amén.
0: Gloria al Padre, y al Hijo, y al Espíritu Santo.
1: Como era en el principio, ahora y siempre, por los siglos de los siglos. Amén.
2: María, Madre de gracia, Madre de piedad y misericordia, defiéndenos del enemigo y ampáranos, ahora y en la hora de nuestra muerte. Amén. Oh Jesús mío, perdonad nuestros pecados, librándonos del fuego del infierno, llevad al cielo a todas las almas, especialmente a las más necesitadas de vuestra misericordia.
0: Letanías lauretanas. Señor, ten piedad.
1: Señor, ten piedad.
0: Cristo, ten piedad.
1: Cristo, ten piedad.
0: Señor, ten piedad.
1: Señor, ten piedad.
0: Cristo, óyenos.
1: Cristo, óyenos.
0: Cristo, escúchanos.
1: Cristo, escúchanos.
0: Dios Padre Celestial,
1: ten misericordia de nosotros.
0: Dios Hijo Redentor del mundo,
1: ten misericordia de nosotros.
0: Dios Espíritu Santo,
1: ten misericordia de nosotros.
0: Trinidad Santa, un solo Dios,
1: ten misericordia de nosotros.
0: Santa María,
1: ruega por nosotros.
0: Santa Madre de Dios,
1: ruega por nosotros.
0: Santa Virgen de las Vírgenes,
1: ruega por nosotros.
0: Madre de Cristo,
1: ruega por nosotros.
0: Madre de la Iglesia,
1: ruega por nosotros.
0: Madre de Misericordia,
1: ruega por nosotros.
0: Madre de la Divina Gracia,
1: ruega por nosotros.
0: Madre de la Esperanza,
1: ruega por nosotros.
0: Madre Purísima,
1: ruega por nosotros.
0: Madre Castísima,
1: ruega por nosotros.
0: Madre Intacta,
1: ruega por nosotros.
0: Madre Incorrupta,
1: ruega por nosotros.
0: Madre Inmaculada,
1: ruega por nosotros.
0: Madre amable,
1: ruega por nosotros.
0: Madre admirable,
1: ruega por nosotros.
0: Madre del buen consejo,
1: ruega por nosotros.
0: Madre del Creador,
1: ruega por nosotros.
0: Madre del Salvador,
1: ruega por nosotros.
0: Virgen prudentísima,
1: ruega por nosotros.
0: Virgen digna de veneración,
1: ruega por nosotros.
0: Virgen digna de alabanza,
1: ruega por nosotros.
0: Virgen poderosa,
1: ruega por nosotros.
0: Virgen clemente,
1: ruega por nosotros.
0: Virgen fiel,
1: ruega por nosotros.
0: Espejo de justicia,
1: ruega por nosotros.
0: Trono de la sabiduría,
1: ruega por nosotros.
0: Causa de nuestra alegría,
1: ruega por nosotros.
0: Vaso espiritual,
1: ruega por nosotros.
0: Vaso digno de honor,
1: ruega por nosotros.
0: Vaso insigne de devoción,
1: ruega por nosotros.
0: Rosa mística,
1: ruega por nosotros.
0: Torre de David,
1: ruega por nosotros.
0: Torre de marfil,
1: ruega por nosotros.
0: Casa de oro,
1: ruega por nosotros.
0: Arca de la Alianza,
1: ruega por nosotros.
0: Puerta del cielo,
1: ruega por nosotros.
0: Estrella de la mañana,
1: ruega por nosotros.
0: Salud de los enfermos,
1: ruega por nosotros.
0: Refugio de los pecadores,
1: ruega por nosotros.
0: Consuelo de los migrantes,
1: ruega por nosotros.
0: Consoladora de los afligidos,
1: ruega por nosotros.
0: Auxilio de los cristianos,
1: ruega por nosotros.
0: Reina de los ángeles,
1: ruega por nosotros.
0: Reina de los patriarcas,
1: ruega por nosotros.
0: Reina de los profetas,
1: ruega por nosotros.
0: Reina de los apóstoles,
1: ruega por nosotros.
0: Reina de los mártires,
1: ruega por nosotros.
0: Reina de los confesores,
1: ruega por nosotros.
0: Reina de las vírgenes,
1: ruega por nosotros.
0: Reina de todos los santos,
1: ruega por nosotros.
0: Reina concebida sin pecado original,
1: ruega por nosotros.
0: Reina asunta al cielo,
1: ruega por nosotros.
0: Reina del Santísimo Rosario,
1: ruega por nosotros.
0: Reina de la familia,
1: ruega por nosotros.
0: Reina de la paz,
1: ruega por nosotros.
0: Mediadora maternal de todas las gracias,
1: ruega por nosotros.
0: Nuestra Señora del Encuentro con Dios,
1: ruega por nosotros.
0: Cordero de Dios, que quitas los pecados del mundo,
1: perdónanos, Señor.
0: Cordero de Dios, que quitas los pecados del mundo,
1: escúchanos, Señor.
0: Cordero de Dios, que quitas los pecados del mundo,
1: ten misericordia de nosotros.
0: Ruega por nosotros, Santa Madre de Dios,
1: para que seamos dignos de alcanzar las promesas de nuestro Señor Jesucristo.
0: Oremos. Te rogamos, Señor y Dios nuestro, que concedas a nosotros, tus siervos, gozar de perpetua salud de alma y cuerpo, y por la gloriosa intercesión de la bienaventurada siempre Virgen María, ser librados de la tristeza presente y disfrutar de la eterna alegría. Por Cristo nuestro Señor.
1: Amén.
0: Por las intenciones del Sumo Pontífice, para ganar las indulgencias concedidas. Padre nuestro que estás en el cielo, santificado sea tu nombre. Venga a nosotros tu reino, hágase tu voluntad en la tierra como en el cielo.
1: Danos hoy nuestro pan de cada día, perdona nuestras ofensas, como también nosotros perdonamos a los que nos ofenden. No nos dejes caer en la tentación, y líbranos del mal. Amén.
0: Dios te salve María, llena eres de gracia, el Señor es contigo. Bendita tú eres entre todas las mujeres, y bendito es el fruto de tu vientre, Jesús.
1: Santa María, Madre de Dios, ruega por nosotros pecadores, ahora y en la hora de nuestra muerte. Amén.
0: Gloria al Padre, y al Hijo, y al Espíritu Santo.
1: Como era en el principio, ahora y siempre, por los siglos de los siglos. Amén.
0: Por las benditas almas del purgatorio. Padre nuestro que estás en el cielo, santificado sea tu nombre. Venga a nosotros tu reino. Hágase tu voluntad en la tierra como en el cielo.
1: Danos hoy nuestro pan de cada día. Perdona nuestras ofensas, como también nosotros perdonamos a los que nos ofenden. No nos dejes caer en la tentación y líbranos del mal. Amén.
0: Dios te salve, María. Llena eres de gracia. El Señor es contigo. Bendita tú eres entre todas las mujeres, y bendito es el fruto de tu vientre, Jesús.
1: Santa María, Madre de Dios, ruega por nosotros pecadores, ahora y en la hora de nuestra muerte. Amén.
0: Gloria al Padre, y al Hijo, y al Espíritu Santo.
1: Como era en el principio, ahora y siempre, por los siglos de los siglos. Amén.
0: Por las intenciones del reinado de María y sus miembros. Padre nuestro que estás en el cielo, santificado sea tu nombre. Venga a nosotros tu reino. Hágase tu voluntad en la tierra como en el cielo.
1: Danos hoy nuestro pan de cada día. Perdona nuestras ofensas, como también nosotros perdonamos a los que nos ofenden. No nos dejes caer en la tentación y líbranos del mal. Amén.
0: Dios te salve María, llena eres de gracia, el Señor es contigo. Bendita tú eres entre todas las mujeres, y bendito es el fruto de tu vientre, Jesús.
1: Santa María, Madre de Dios, ruega por nosotros pecadores, ahora y en la hora de nuestra muerte. Amén.
0: Gloria al Padre, y al Hijo, y al Espíritu Santo.
1: Como era en el principio, ahora y siempre, por los siglos de los siglos. Amén.
0: Una salve al Inmaculado Corazón de María.
2: Dios te salve, Reina y Madre de Misericordia, vida, dulzura y esperanza nuestra. Dios te salve, a ti llamamos los desterrados hijos de Eva, a ti suspiramos gimiendo y llorando en este valle de lágrimas. Ea pues, Señora abogada nuestra, vuelve a nosotros esos tus ojos misericordiosos, y después de este destierro, muéstranos a Jesús, fruto bendito de tu vientre. Oh clementísima, oh piadosa, oh dulce siempre Virgen María, ruega por nosotros, Santa Madre de Dios, para que seamos dignos de alcanzar las promesas de nuestro Señor Jesucristo. Amén.
0: Ave María Purísima,
1: sin pecado concebida.

0: Dios es luz, luz de la rectitud, luz que es abrir camino para encontrarse con la vida. Eso es Dios, lo primero que es Dios, camino, que es la verdad, que es la luz.
1: Reverendo Padre Rodrigo Molina, inspirador de NSE Radio.

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1: Son las 4 en punto.
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6: Nos encontramos hoy en conexión y lo agradecemos y yo estoy contentísima, estoy de fiesta. Estamos en conexión con la hermana Luz Miriam Giraldo, que se encuentra en la ciudad de, lo diré, ya llegaremos, en la capital, en Caracas, en la capital de Venezuela. Claro, yo estaba pensando en Petare, porque es donde trabajan las hermanas mayormente, pero la sede central, digamos, es de Prodein, está, como nos lo explicó recientemente otra misionera, la hermana Sara Moreno, está en el centro de Caracas. O bueno, más bien en el centro, ¿no es cierto, hermana Luz Miriam?
7: Así es, hermana Carmen, muy contenta de estar aquí también desde el centro de Caracas.
6: Pero claro, no creo que estés mucho tiempo en el centro, porque, hermana Luz Miriam, me parece, ahora nos vas a explicar cuáles son tus actividades como misionera en Venezuela, no solo en este momento. Bueno, ya llevamos unos años bastante duros en Venezuela, pero es que siempre. ¿Cuánto tiempo llevas allá?
7: Ya son 21 años que estoy aquí en Venezuela, contentísima.
6: Magnífico. Bueno, aquí tenemos un joven de Venezuela que tiene menos de 21 años, ¿cierto que sí? O sea que a él eso ya le parece mucho tiempo. Pero él está escuchándote atentamente y queremos que nos cuentes, hermana, tu misión allí. Lo que te da vida, porque se nota en tu rostro esa alegría, lo que te da esperanza, a pesar de nuestros amigos oyentes, mientras esperamos que Raúl García desde el control, con su asistente, nos puedan facilitar cantidad de fotografías que nos has enviado y que nos van a ir muy bien, aunque no las expliquemos sobre la marcha, pero nos dan el contexto social en el que trabajamos. En Prodein. Digo que cuando he dicho una especialidad es que sé, ahora que nadie nos escucha, que tienes, digamos, como una debilidad, que tienes una preferencia en tu corazón. Y no se lo van a creer, amigos, no se lo va a creer Santiago. ¿Cuál es esa preferencia de nuestra hermana Luz Miriam? Los malandros, el alma de los malandros. Y precisamente quería que comiences por ahí. Adelante.
7: Bueno, hermana Carmen, ha tocado el punto débil, ciertamente. Realmente, mi trabajo en Venezuela, como digo, desde hace 21 años, se ha desarrollado en distintos campos de acción. He tenido la oportunidad de ir a hospitales, a enfermos con SIDA, niños con cáncer. He tenido la oportunidad de ir a ancianatos, moribundos. He tenido la oportunidad de ir a las cárceles, en los barrios he misionado en todo sentido, visitando casa por casa, llevando comida, llevando la palabra de Dios y así sucesivamente, ¿no? Por las calles de Caracas, como lo ven allí también, con los indigentes, pero particularmente me ha llegado al alma ciertamente un trabajo que hemos hecho con los jóvenes mala conducta, que les suelen llamar malandros, en los barrios. Tengo una lista de 30, más o menos, de los cuales quedan vivos solamente 2.
6: ¡Wow!
7: Fue un trabajo hermoso. Realmente mi primer encuentro con ellos, y por eso digo que Dios está en el necesitado, a pesar de que muchas veces estos jóvenes se dedican a esa mala vida y, bueno, tienen mala conducta y son perseguidos por la justicia, sin embargo, dentro tienen un corazón y muchas veces se han dedicado a esa labor no por mala voluntad, sino porque realmente a veces no han tenido otro modelo a seguir. Se han dado casos, por ejemplo, de jóvenes que perdieron a su papá siendo muy niños y no tuvieron en su vida otro objetivo que vengar la muerte de su padre, por ejemplo.
6: Y claro, de una forma violenta, y para eso meterte en una banda y todo lo que conlleva.
7: Exacto. Exactamente. Además que normalmente en estos barrios se usa mucho la violencia familiar, la violencia doméstica, ¿no? Ellos se ven inmersos en un ambiente de violencia desde muy temprana edad, todo es a los gritos, hay un desorden moral, afectivo, de todo tipo, y se meten en esas bandas probando la droga, probando ganar dinero fácil, y terminan enrollados en una serie de situaciones que no hubieran querido, y que cuando, por ejemplo, cuando yo he llegado a ellos y me han mostrado su parte de bondad, porque aunque no lo creamos, tienen parte de bondad, pues se da uno cuenta que realmente pobrecitos, ¿no? No tuvieron otro rumbo a veces para poder conducirse.
6: Ya nos contarás, pero para que no te emociones demasiado ahora, ya nos contarás esa parte de bondad, lo que más vale son flashes, ¿no? Instantáneas, vivencias de uno de ellos concretamente, alguna palabra que te haya dicho, algún gesto que haya tenido. Lo que sí sé que siempre claro han que respetado sí y apoyado a las misioneras y defendido a las misioneras en todo momento, y eso es muy hermoso. Pero como tú has dicho que tu labor misionera, o sea, es como súper amplia. Cuéntanos en estos momentos concretos que estamos hablando, ¿qué es lo que consideras como más urgente? O sea, lo que ves que de verdad nuestros amigos oyentes te tienen que ayudar sí o sí.

0: Porque cuando la gente sabe que realmente su ayuda se va a convertir en darle de comer a tal persona o en curar a tal otro que tiene un nombre y apellido, cambia mucho. No es como algo anónimo, sino que yo me fío de esta hermana y sé que lo va a emplear para esto, ¿no?
1: Adelante. Sí, ciertamente. Una de las mayores necesidades que veo actualmente aquí en Venezuela es a nivel de salud. Muchos de nosotros tenemos en nuestro comedor, bueno, atendemos a más de 1,000 personas diariamente en varios comedores. Pero no es solamente que demos de comer, sino también que esas personas que van a nuestro comedor tienen problemas muchas veces de salud y a veces muy graves. Está el caso, por ejemplo, de Mimi. Mimi es una muchacha de condición especial, tiene un retraso bastante avanzado y hace poco tuvo que ser operada por una obstrucción intestinal. Uh-huh. Se le ha complicado bastante todo el proceso, además de que en los hospitales aquí hay bastante carencia de recursos. Entonces, para una operación, pues tenemos que conseguir todo. Ahora la tienen que volver a operar y tienen que hacerle exámenes. Un examen aquí, por ejemplo, de, supongamos, un rayos X puede costar $100.
0: ¿Qué?
1: ¿$100?
0: $100,
1: un rayos X. Tiene que, además ahora, como tiene el... no puede evacuar como normalmente se hace, sino que tiene que, no recuerdo ahora el nombre, pero le tiene que ponerle una bolsita en sus intestinos constantemente. Sí. Y esas bolsillas. Entonces, estas personas que ni tienen para comer, se ven de un momento a otro, en una emergencia de estas, que no tienen recursos, literalmente hablando, para poder solventar una emergencia sanitaria. Y bueno, realmente que estamos bastante urgidos en este sentido, porque hay muchos casos. Esta, por ejemplo, esta foto que vemos es de Juliana, una abuelita de 101 años, uh-huh. Que vive sola, y un día cuando la fui a visitar con las muchachas, me dijo, qué dura es la soledad. Esta abuelita toma medicamentos, pero quien la cuida es un sobrino de 70 y tantos años, que no trabaja y por lo tanto a veces no tiene recursos tampoco para comprarle las pastillas que la abuelita necesita. Y yo pienso que a nivel sanitario, de verdad, sobre todo de tener recursos para poder propiciar a estas personas estas necesidades básicas que están teniendo, porque no hacerle un examen a una enferma puede suponer su muerte incluso, porque no saben qué tiene exactamente.
0: Uh-huh. Vemos aquí, creo que es una joven, ¿no?, que le está atendiendo. Sí. Cuéntanos, ¿qué tienes ahí, un equipo de voluntarias? ¿De qué se trata?
1: Bueno, gracias a Dios contamos con el grupo juvenil, un grupo de Jóvenes Unidas Mariana Misioneras, que apoyan en todo, se encargan de ir a los barrios, a las zonas donde nadie llega. Tenemos, por ejemplo, el barrio El Encantado, que es una zona muy vulnerable. Las casitas son de lata, de cartón, a veces, bueno, de ladrillo, pero muy mal construido. Y estas jóvenes van con mucha frecuencia, organizamos misiones en Semana Santa, los sábados, vamos y llevamos esperanza, llevamos alegría, ilusiones, bueno, todo lo que pueden estas personas más necesitadas.
0: Claro.
1: Estar carentes, ¿no?
0: Uh-huh. Pero bueno, ahí vemos que es una zona como subtropical total. Entonces, ¿cómo llegáis? ¿En auto? ¿O es que antes vi unas fotografías en que ibais como por una selva? ¿Dónde era esto?
1: Sí, eso es también El Encantado, en una de las zonas de la montaña. O sea, El Encantado, realmente Caracas es un valle rodeado por montañas. Una uh-huh. de esas montañas es Petare, y la gente va construyendo en la montaña, es lo que se llaman los cerros de Caracas, son los barrios aledaños a Caracas, pero que están todos construidos en montaña. Esto que vemos aquí, por ejemplo, son las alumnas de sexto año de nuestro colegio, que fueron a hacer una misión antes de graduarse y fueron a una, lo que se llama invasión, también una montaña, pero que van invadiendo distintas personas que vienen a veces del interior, porque si bien es cierto que

0: la situación de Venezuela está difícil, lo es mucho más en el interior del país, porque en Caracas por lo menos llegan algunos recursos, pero en el interior a veces hay necesidad de todo. Entonces, personas del interior vienen a Caracas y se van ubicando en estos cerros donde bien pueden, realmente con bastante carencia también. Pero ahí se van instalando y bueno, nosotros vamos a proveerles de algunas de las cosas que pueden estar necesitando. A veces no tienen ni agua, a veces les falta pues la comida. Para ellos es el comedor que tenemos en El Encantado. Las zonas por las que tienen que transitar pues son muy difíciles. A veces las lluvias hacen que se caiga el puente y no tengan cómo pasar y así sucesivamente.
1: Esto para los jóvenes que viven allí, ¿qué es? ¿Les causa tristeza? ¿Les causa? ¿Es como un reto que hay que superar? ¿Les da deseos de entregarse a fondo?
0: Sí, realmente una de las tácticas que he querido emplear y que me ha dado muy buen resultado es poner a los jóvenes en contacto de estas realidades. Justamente porque muchas veces uno como joven, y es lo que ellos expresan después, ¿no? A veces vive en una burbuja. Quizá no tengo todas las comodidades del caso, pero a veces me estoy quejando de que la arepa no tiene suficiente queso o que bueno, hoy quería carne y no pollo, pero ver esta realidad de que en la misma Venezuela, que hay necesidad para muchos, hay unas realidades que son mucho más de las que yo me puedo estar quejando, pues ayuda bastante. Y los jóvenes, ciertamente, les da tristeza por una parte ver la realidad de sus hermanos, pero ciertamente hay más alegría en dar que en recibir. Y vuelvo a la misma frase que dije al principio, Dios está en el necesitado. Y creo que los jóvenes cuando van experimentan justamente ese encuentro con Dios, ese saber que Dios está detrás de esas almas a las que van a ayudar. Ahora el sábado que viene justamente va a ir un grupo de una parroquia, son de jóvenes de confirmación, van unos 90, y se van a encontrar con esa realidad de necesidad, pero es muy bonito ver que el ser humano está hecho para compartir, para dar. Y como dice también el inicio del programa, ¿no? Que en voz del padre Molina, no solamente tenemos que dar dinero, cuántas veces el dar nuestro tiempo es algo más valioso y realmente nos deja muy satisfechos porque el ser humano está para amar y para ser amado.
1: ¿Y no experimentan también estos jóvenes, o tú misma, pregunto, como un sentimiento de impotencia cuando dices, o sea, vale, pero me encuentro con tantas familias necesitadas, entonces puedo ayudar a una, pero a dos, a tres, pero sé que hay 500.000 más ahí a su lado y a estas no llego? ¿Qué piensas en esos momentos?
0: Sí, ciertamente que sobre todo cuando la situación comenzó a ponerse más difícil, recuerdo que casi todas las noches lloraba, porque venía una persona que incluso era de clase media y me decía que no había podido desayunar o que no había podido almorzar. Y recuerdo que eso era una situación de impotencia terrible, donde, bueno, las lágrimas era la oración, por supuesto, ante el Santísimo, era lo que me fortalecía. Pero luego fui comprendiendo lo que decía la Madre Teresa de Calcuta, que muchas veces vemos el mar y nos parece nada, una gota de agua en relación a esa inmensidad. Sin embargo, el mar, al mar le faltaría algo si le dejo de poner esa gota, ¿no? O las playas no se hacen sino por muchos granos de arena. También en una ocasión leí algo que decía que una persona estaba echando estrellas de mar al mar, ¿no? Y alguien le preguntó, ¿pero qué haces? No, estoy echando esta estrella del mar otra vez a su hábitat. Pero estás loco, eso no tiene sentido, porque te imaginas todas las playas del mundo y todas las estrellas del mar. ¿Qué sentido tienes que estés dedicándote a esas pocas? Entonces la persona tomó una estrella del mar y dijo, ¿me preguntas que si tiene sentido? Para esta tiene un sentido. Y yo he podido ver que el trabajo, aunque sea de hormiguita, aunque sea muy pequeño, y ahora les cuento la historia de este niñito que están presentando ahora en la foto, Engerson, pues que tiene un sentido, aunque sea para una sola persona, y eso vale la pena, ¿no? Y la oración también puede mucho, ¿no? Lo que yo no puedo hacer por todos, lo puede hacer Dios, si yo me dedico a, aunque sea a los poquitos que Él me ha confiado. Anderson es el caso de un niño, ahí lo vemos gordito, pero llegó a estar en un estado de desnutrición gravísimo. Gravísimo, que parecía un niño de África, e incluso cuando yo lo llegué a ver ya después de unos meses, pues no lo reconocía, porque ahora está gordito y antes estaba como un niño de los más desnutriditos de que están en África. Y llegó a nuestro comedor, le empezamos a ayudar y se recuperó. ¿Qué hubiera pasado si no, si nos dejamos llevar del sentimiento de impotencia y decimos, ¿para qué? Si no, o sea, como que no vale la pena y no tiene sentido, si no puedo resolver el caso de todo el mundo. Ciertamente que no, pero de unos cuantos, ¿no? De los que yo pueda, hasta donde yo llegue, y lo demás lo hará Dios. Este niñito, si no lo hubiéramos atendido, se hubiera muerto de tuberculosis, que era la enfermedad que tenía.
1: Sí, aquí
0: y bueno, lo
1: vemos.
0: Lo vemos aquí. Contento.
1: Pero aquí ya estaba enfermito, mira el los bracitos que tiene.
0: Un poquito, sin embargo, estaba ya en proceso de recuperación.
1: Sí.
0: Llegó a estar muchísimo, muchísimo, o sea, como la mitad de lo que vemos aquí.
1: ¿La tuberculosis es una enfermedad que se está dando mucho en Petare?
0: Mucho, mucho, porque también por la falta de alimentación, de una dieta balanceada, de, bueno, gripes mal curadas. Entonces hay muchos niños que se están enfermando y lo lamentable a veces es que no hay suficientes insumos para tratarlo. Y bueno, por eso de verdad que es necesario rezar mucho y hacer lo poco que podamos.
1: Claro. Aquí vemos una señora, por ejemplo, o sea, son tienes gente voluntaria también, adultos, profesionales pues de la misma ciudad que a lo mejor tienen su negocio y son conscientes de que hay gente pasando hambre a su lado. ¿Qué hacen ellos?
0: Sí, exactamente. Esta fue una jornada que hicimos en nuestro colegio. Le llevaron torta, le llevaron sándwiches. Son personas, incluso algunas de alta sociedad, o sea, que tienen todas sus necesidades bien cubiertas, que son de carrera, profesionales. Y apartan un tiempo para visitar a nuestros hermanos más desfavorecidos, más necesitados. Y lo mismo que dije antes, la experiencia es que siempre que comparten con el necesitado, se encuentran con Dios mismo y sienten dentro de sí un anhelo de continuar, un anhelo de hacer, de tomar acciones en pro de estas personas. Tenemos la campaña Educa y Ama, por ejemplo, para propiciarle buena educación a los niños, nutrición y así sucesivamente, ¿no? Es una labor de todos y aquí cualquiera se puede sumar. Si alguien nos está escuchando, viendo, de que viva aquí en Caracas o viene de vacaciones a Venezuela y quiere unirse en una jornada misional, está bienvenido siempre.
1: ¿No hay que tener unos conocimientos especiales o algo?
0: No, de momento no, porque Dios va haciendo su obra.
1: Lo creo. En realidad, un misionero, hermana, que, digamos, supongamos un joven, una joven que dice, bueno, a mí es que lo que me gustaría es, cuando acabe los estudios, pues dedicar, yo qué sé, un año o dos, por lo menos, mientras me decido por una carrera, un camino, a una experiencia así, porque cuando sea adulto, cuando esté casado y tal, pues ya no podré, a lo mejor. Entonces quisieran tener, a mí me parece una idea buenísima, pero pregunto, por ejemplo, ¿qué tipo de cualidades necesita una os dedicar, yo qué sé, un año o dos, por lo menos, mientras me decido por una carrera, un camino,

0: ya es una buena señal de que tiene las cualidades. Y como siempre decimos, ¿no? Dios no llama a los capaces, sino que capacita a los que llaman. Es tener la buena disposición de estar dispuesto a todo, bueno, valga la redundancia, ¿no? Esa disposición, como leí una frase el otro día del padre Molina, la disponibilidad es un amor sin condiciones, un amor que se entrega sin condiciones, ¿no? Es tener ese deseo de ayudar a los demás. Yo pienso que es lo básico, porque las habilidades que cada uno tiene, como dice también San Pablo, que cada uno con el don que ha recibido se ponga al servicio de los demás. Hay muchas personas que no valen a lo mejor para la música, pero valen para otra cosa, ¿no? Para el teatro. Hay personas que no valen para enseñar a costura, pero valen para enseñar a cocinar. Hay personas que no se les da mucho hablar, pero sirven para hacer listados y pasar la asistencia de los niños. Como que la misión implica tanto que cualquiera se puede sentir en su sitio cuando viene a evangelizar y a misionar.
1: Me imagino, ¿no? Una labor de equipo, porque es que además, por lo que estoy observando en las fotografías, me da la impresión, hermana Luz Miriam, y eso me da alegría, por un lado, ¿no? O sea, que la infancia, o sea, hay muchísimos niños en Venezuela, no es como aquí en España, que de verdad que es un país que va hacia abajo en cuanto a la natalidad, que es impactante, ¿no?
0: Sí.
1: No es más que gente mayor. Entonces, en Venezuela no es así.
0: No, no es así. Bueno, a Dios gracias, aunque muchos quieran decir que estas madres deberían usar métodos anticonceptivos y planificar, yo lo que pienso es que hay que enseñar a vivir la pureza. Ciertamente son niños que sufren, pero también niños que disfrutan de la vida. Y hay que ver que la oportunidad que nos da Dios de existir es un don que a nadie se le puede quitar, ¿no? Entonces, hay niños por donde uno vaya. Y niños que dan alegría, ¿no? Por eso nuestro Señor dijo, dejad que los niños se acerquen a mí, no se lo impidáis, de los que son como ellos es el reino de los cielos. Y qué bonito es pensar que en esta sociedad venezolana podemos aprender de estos niños que a pesar de pasar a veces hambre, son felices y se alegran y saben disfrutar, aunque sea con un carrito, con una pelota. A veces uno se puede acostumbrar a grandes, como grandes aspavientos, pero estos niños son felices con un caramelo, con una chupeta. Estas dos niñas que ven aquí fueron abandonadas por su mamá. A pesar de ser tan lindas, un buen día la mamá le dijo al papá, mira, ¿sabes qué? Te las regalo, me aburrí de ellas, y desde entonces las niñas no han sabido más de su mamá. Cualquiera diría que son desgraciadas o que están con depresión o algo así. Ciertamente que una huella en su corazón hay porque la función de una mamá nunca se suple. Pero por eso ahí estamos los misioneros, ¿no? Los misioneros tenemos que cubrir el amor que estas niñas no tienen por parte de su mamá. Tenemos que demostrarles a ellas que vale la pena vivir y que realmente están llamadas a una gran obra, ¿no? Estas niñas tienen por Dios una gran misión. Estoy segura.
1: Genial esto de poder llevar esperanza, aunque sea, como tú lo decías, a una persona, ¿eh? No se trata de creerse Superman y de que, bueno, yo manejo grandes cifras. La realidad de la vida es un encuentro con un hermano y que nos ayudamos mutuamente, porque al fin y al cabo, cuando Dios permite que tú le puedas hacer un bien a otra persona, es que sientes una felicidad tan grande que, como tú decías muy bien al inicio, es que estamos hechos para amar, estamos hechos para dar. Y cuando no lo hacemos, sentimos un vacío y una infelicidad terrible. Por eso queremos animar a nuestros oyentes, a todos los que están aquí con nosotros, a ponerse en contacto, ¿por qué no?, con la hermana Luz Miriam. Danos, por favor, un correo o una web donde puedan, si lo desean, escribirte, tener algún contacto, que les cuentes pues alguna necesidad o a lo mejor, pues no sé, simplemente informarse más de lo que se puede hacer, yo qué sé. ¿Dónde te
0: Claro que sí.
1: pueden?
0: Ahí tenemos la página www.abcprodein.org.be.

0: Prodein.
1: La repito.
0: No hace falta las tres W, sino prodein.org.ve, es decir, Venezuela. ¿Sí? Prodein significa Promotora de Desarrollo Integral. Bueno, yo sé y espero que la próxima semana esperamos a otra hermana que está en Venezuela para que nos siga explicando otro aspecto. Es que es impresionante la obra que estáis haciendo, hermana Luz Miriam. Yo desde aquí me uno a ti para dar gracias a Dios por vuestra valentía, por vuestra presencia, que solamente eso ya da esperanzas, ¿eh? Entonces, muchas gracias por seguir en el campo de batalla.
1: Gracias, gracias.
0: Hasta siempre, hasta pronto.
1: A ver.

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1: 4 de la tarde y 30 minutos.
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0: Bienvenidos, queridos amigos oyentes, los saludamos en este día viernes consagrado al corazón de Jesús, también a la pasión redentora de nuestro Salvador. Vamos a rezar juntos estas vísperas con estos ánimos, teniendo siempre presente ese gran amor que nos tuvo nuestro Señor hasta dar su vida por nosotros. Si tomáramos conciencia, queridos amigos, de este don que Dios nos ha hecho, también nosotros llegaríamos a ese amor más grande de dar la vida por Él. Y para ese llegar hasta el final, debemos aprovechar las cruces pequeñas que Él nos envía cada día con todo su amor para purificarnos, para asemejarnos más a Él, porque es necesario expiar el pecado, es necesario reparar el pecado. Él sufrió por nuestro pecado, pero también necesita nuestra cooperación. Por eso aceptemos todo lo que Él nos envíe como venido de su mano para nuestro mayor bien y provecho. Vamos a rezar estas vísperas del viernes de la tercera semana del Salterio en la página 1232. Dios mío, ven en mi auxilio.
1: Señor, date prisa en socorrerme.
0: Gloria.

0: al Hijo y al Espíritu Santo, como era en el principio, ahora y siempre, por los siglos de los siglos. Amén. Aleluya.
1: ¿Quién es este que viene recién atardecido, cubierto con su sangre como varón que pisa los racimos?
0: Este es Cristo el Señor, convocado a la muerte, glorificado en la resurrección.
2: ¿Quién es este que vuelve glorioso y malherido, y a precio de su muerte compra la paz y libra a los cautivos?
0: Este es Cristo el Señor, convocado a la muerte, glorificado en la resurrección.
1: Se durmió con los muertos y reina entre los vivos. No le venció la fosa, porque el Señor sostuvo a su elegido.
0: Este es Cristo el Señor, convocado a la muerte, glorificado en la resurrección.
2: Anunciad a los pueblos qué habéis visto y oído. Aclamad al que viene como la paz, bajo un clamor de olivos. Amén.
1: El Señor es grande, nuestro dueño más que todos los dioses. Alabad el nombre del Señor, alabadlo, siervos del Señor, que estáis en la casa del Señor, en los atrios de la casa de nuestro Dios.
3: Alabad al Señor, porque es bueno, tañed para su nombre que es amable, porque Él se escogió a Jacob, a Israel en posesión suya.
1: Yo sé que el Señor es grande, nuestro dueño más que todos los dioses. El Señor todo lo que quiere lo hace, en el cielo y en la tierra, en los mares y en los océanos.
3: Hace subir las nubes desde el horizonte, con los relámpagos desata la lluvia, suelta a los vientos de sus hilos.
1: Él hirió a los primogénitos de Egipto, desde los hombres hasta los animales. Envió signos y prodigios en medio de ti, Egipto, contra el faraón y sus ministros.
3: Hirió de muerte a pueblos numerosos, mató a reyes poderosos, a Sihón, rey de los amorreos, a Og, rey de Basán, y a todos los reyes de Canaán, y dio su tierra en heredad a Israel su pueblo.
1: Gloria al Padre, y al Hijo, y al Espíritu Santo,
3: como era en el principio, ahora y siempre, por los siglos de los siglos. Amén.
0: El Señor es grande, nuestro dueño más que todos los dioses.
1: Casa de Israel, bendecida al Señor, tañed para su nombre que es amable. Señor, tu nombre es eterno. Señor, tu recuerdo de edad en edad, porque el Señor gobierna a su pueblo y se compadece de sus siervos.
3: Los ídolos de los gentiles son oro y plata, hechura de manos humanas. Tienen boca y no hablan, tienen ojos y no ven.
1: Tienen orejas y no oyen, no hay aliento en sus bocas. Sean lo mismo los que los hacen, cuantos confían en ellos.
3: Casa de Israel, bendice al Señor. Casa de Aarón, bendice al Señor. Casa de Leví, bendice al Señor. Fieles del Señor, bendecid al Señor.
1: Bendito en Sion el Señor, que habita en Jerusalén.
3: Gloria al Padre, y al Hijo, y al Espíritu Santo.
1: Como era en el principio, ahora y siempre, por los siglos de los siglos. Amén.
0: Casa de Israel, bendecida al Señor, tañed para su nombre que es amable.
1: Vendrán todas las naciones y se postrarán en tu acatamiento, Señor. Grandes y maravillosas son tus obras, Señor Dios omnipotente. Justos y verdaderos tus caminos, oh Rey de los siglos.
3: ¿Quién no temerá, Señor, y glorificará tu nombre? Porque tú solo eres santo. Porque vendrán todas las naciones y se postrarán en tu acatamiento, porque tus juicios se hicieron manifiestos.
1: Gloria al Padre, y al Hijo, y al Espíritu Santo,
3: como era en el principio, ahora y siempre, por los siglos de los siglos. Amén.
0: Vendrán todas las naciones y se postrarán en tu acatamiento, Señor.
1: Hermanos míos, teneos por muy dichosos cuando os veáis asediados por toda clase de pruebas. Sabed que al ponerse a prueba vuestra fe os dará constancia, y si la constancia llega hasta el final, seréis perfectos e íntegros, sin falta alguna.

0: Cristo nos amó y nos ha librado por su sangre.
1: Cristo nos amó y nos ha librado por su sangre.
0: Nos ha convertido en un reino y hecho sacerdotes de Dios.
1: Por su sangre.
0: Gloria al Padre y al Hijo y al Espíritu Santo.
1: Cristo nos amó y nos ha librado por su sangre.
0: El Señor nos auxilia a nosotros, sus siervos, acordándose de su misericordia. Proclama mi alma la grandeza del Señor. Se alegra mi espíritu en Dios mi Salvador, porque ha mirado la humillación de su esclava.
1: Desde ahora me felicitarán todas las generaciones, porque el Poderoso ha hecho obras grandes por mí. Su nombre es santo, y su misericordia llega a sus fieles de generación en generación.
0: Él hace proezas con su brazo, dispersa a los soberbios de corazón, derriba del trono a los poderosos y enaltece a los humildes. A los hambrientos los colma de bienes y a los ricos los despide vacíos.
1: Auxilia a Israel su siervo, acordándose de la misericordia, como lo había prometido a nuestros padres, en favor de Abraham y su descendencia por siempre.
0: Gloria al Padre y al Hijo y al Espíritu Santo.
1: Como era en el principio, ahora y siempre, por los siglos de los siglos. Amén.
2: El Señor nos auxilia a nosotros, sus siervos, acordándose de su misericordia.
0: Invoquemos al Señor Jesús, a quien el Padre entregó por nuestros pecados y lo resucitó para nuestra justificación, diciendo:
1: Señor, ten piedad de tu pueblo.
0: Escucha, Señor, nuestras súplicas, perdona los pecados de los que se confiesan culpables.
1: Y en tu bondad, otórganos el perdón y la paz.
0: Tú que por el apóstol nos has enseñado que si creció el pecado, más desbordante fue la gracia.
1: Perdona con largueza nuestros muchos pecados.
0: Hemos pecado mucho, Señor, pero confiamos en tu misericordia infinita.
1: Vuélvete a nosotros para que podamos convertirnos a ti.
0: Salva a tu pueblo de los pecados, Señor.
1: Y sé benévolo con nosotros.
0: Tú que abriste las puertas del paraíso al ladrón arrepentido que te reconoció como Salvador.
1: Ábrelas también para nuestros difuntos.
0: Por las intenciones del Sumo Pontífice y las necesidades de la Santa Madre Iglesia, por intercesión de Nuestra Señora la Virgen Dolorosa y de San José, roguemos al Señor.
1: Te rogamos, óyenos.
0: Reconociendo que nuestra fuerza para no caer en la tentación se halla en Dios, digamos confiadamente:
2: Padre nuestro que estás en el cielo, santificado sea tu nombre. Venga a nosotros tu reino. Hágase tu voluntad en la tierra como caer en la tentación y líbranos del mal.
0: Señor Padre Santo, que quisiste que Cristo, tu Hijo, fuese el precio de nuestro rescate, haz que vivamos de tal manera que, tomando parte en sus padecimientos, nos gocemos también en la revelación de su gloria. Por nuestro Señor Jesucristo, tu Hijo, que vive y reina contigo en la unidad del Espíritu Santo y es Dios por los siglos de los siglos.
1: Amén.
0: El Señor nos bendiga, nos guarde.

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1: Amados hermanos, en nuestro Señor Jesucristo y María Santísima, hemos de saber y estar bien penetrados de esta importante verdad, o confesión o condenación. Y teniendo en cuenta lo que nos dice nuestro Señor Jesucristo en el Evangelio de San Juan, capítulo 20, versículo 22 y 23, dicho esto, sopló sobre ellos y les dijo: recibid el Espíritu Santo. A quienes perdonéis los pecados les quedarán perdonados. A quienes los retengáis les quedarán retenidos. Es un mandato de Jesús, la santa confesión. Por eso, para los que han pecado mortalmente después del bautismo, la confesión o sacramento de la penitencia que fue instituido por Jesús para darle la gracia a los que desdichadamente la han perdido y para aumentarla a los que por fortuna la conservan, es el iris de paz que reconcilia a los pecadores con Dios. Es la única tabla a la que deben asirse los que naufragaron en el mar de la culpa y del pecado. Si quieren salvarse, es la sola medicina que se ofrece al cristiano. Si quieren sanar de las mortales heridas que en su alma han abierto los pecados, no deben echar en olvido que así como no obra la medicina, si no se administra en tiempo oportuno y del modo debido, tampoco el sacramento de la penitencia sanará tus dolencias espirituales si no los recibes al debido tiempo, ahora que es tiempo aceptable y que son días de salud. Ni te aprovecharías si lo recibieras indignamente por falta de dolor, de examen, de propósito, de confesión o satisfacción. Pero ya que deseas recobrarlo con fruto, voy a enseñarte el modo cómo lo debes hacer. Primero, la fe, ver en el sacerdote a Jesucristo. Segundo, esperanza, el único tribunal en el que quien se acusa como reo es tratado como inocente. El confesor es ante todo un padre bueno, un padre misericordioso con nuestro Padre en el cielo. Y tercero, caridad, amor a Dios, confesarme como si esa fuera la última confesión de mi vida. Cuanto más acusador seas de ti mismo, Dios será más tu defensor. Y dos cosas para tener el privilegio en el día del juicio: acúsate a ti mismo y no acuses a nadie. Hay otras disposiciones también que son actuales. La primera, examen de conciencia. Y este examen de conciencia tiene que ser con frecuencia un examen con profundidad, ver la raíz de los pecados sin ansiedad, con mucha confianza en Dios. Segundo, la contrición. A mayor contrición por las culpas, más gracias santificantes, más méritos, más gracias actuales y menos penas. Tercero, propósito firme de no volver a pecar. Aquí también incluir evitar las ocasiones que nos lleven a pecar. Cuarto, confesión oral, que sea una confesión humilde, íntegra. Es decir, yo tengo que mirar todos mis pecados. La integridad en la confesión compete al penitente. Y ya por último, satisfacción. Es decir, buscar que yo me duela para poder satisfacer por esos pecados cometidos. A continuación escucharemos un examen de conciencia que nos va a facilitar el poder hacer una buena confesión. Dios los bendiga y la Virgen les ilumine sus entendimientos para que puedan hacer una reconciliación con el Señor.

Primer mandamiento. Amar a Dios sobre todas las cosas. Hagamos un examen de nuestra conciencia sobre este primer mandamiento. ¿He negado la existencia y el amor de Dios? ¿Doy testimonio de Él? ¿Tengo en Él una fe y una confianza firme y completa? ¿Dudo o rechazo como verdadero lo que Dios ha revelado en las Escrituras? ¿Me he desesperado llegando a dudar de la bondad de Dios, de su justicia, de sus promesas y de su misericordia? ¿He presumido de que con mis capacidades puedo salvarme sin la ayuda de lo alto? ¿O tal vez he presumido de que Dios me salvará de todas maneras, aun sin conversión y sin mérito? ¿He abusado de la confianza de Dios, pecando con la intención de confesarme después? ¿He sido indiferente despreciando la acción y la fuerza de Dios en mi vida? ¿He respondido a la acción de Dios, tal vez con tibieza? ¿O he cultivado un enfermizo orgullo propio que me ha llevado a odiar a Dios? ¿Le he dedicado suficiente tiempo a Dios en la oración personal y comunitaria? ¿O he hecho las cosas que requieren sacrificio con verdadero amor y ofreciéndoselas al Señor? ¿He incumplido en todo o en parte alguna promesa hecha a Dios o a su Iglesia? ¿He sido supersticioso? O sea, ¿le he atribuido una importancia de algún modo mágica a ciertas prácticas legítimas o necesarias? ¿He creído o consultado o usado supersticiones, hechicerías, brujerías, magias, adivinos, médium, agüeros, horóscopos, cartas de naipes o cosas parecidas? ¿He honrado o reverenciado o adorado a una criatura cualquiera que sea en lugar de Dios? Como por ejemplo al dinero, al poder, al placer, al saber o a cosas materiales como carros y prendas que se colocan por encima de Dios. ¿He puesto mi fe o he practicado o me he dejado llevar por grupos, por sectas o movimientos no católicos o que mezclan la verdad de Jesucristo con otras ideologías? Por ejemplo, el poder mental, la reencarnación, la falsa metafísica, el método Silva, el ocultismo, el espiritismo, la astrología, el tarot, la meditación trascendental, el yoga, el gnosticismo. ¿He tentado a Dios, o sea, que lo he puesto a prueba dudando de su palabra, el método Silva, el ocultismo, el espiritismo, la astrología, el tarot, la meditación trascendental, el yoga, el gnosticismo? ¿He tentado a Dios, o sea, que lo he puesto a prueba dudando de su palabra, o de su obra, o de su bondad, o de su omnipotencia, o de su amor y poder? ¿O he cometido sacrilegio, o sea, que he profanado o tratado indignamente los sacramentos y las otras acciones litúrgicas, así como las personas, sacerdotes y religiosos, las cosas y los lugares consagrados a Dios?

tratado sacrílegamente la Eucaristía? ¿He comprado o vendido artículos espirituales bendecidos? ¿O he sido ateo o materialista práctico? ¿He rechazado o negado la existencia de Dios? ¿He orado muy poco o casi nada, olvidándome de ofrecerle al Todopoderoso mi trabajo amoroso y darle gracias en oración al levantarme, al acostarme y al recibir los alimentos? ¿Me he acercado indignamente en algún momento de mi vida a recibir algún sacramento? ¿Me he confesado sin arrepentimiento o sin propósito de enmienda? ¿He comulgado sabiendo que estoy en pecado mortal? ¿O he recibido el sacramento de la confirmación o incluso el matrimonio en pecado grave? ¿He pertenecido a alguna sociedad irreligiosa o antieclesial? ¿He sido masón? ¿He sido comunista? Los fieles que profesen la doctrina marxista y anticristiana de los comunistas, y sobre todo aquellos que la defienden y propagan, incurren de pleno derecho como apóstatas de la fe católica. ¿He leído, poseo o tengo libros, revistas o escritos en contra de la religión y de la Iglesia? ¿He sido negligente y perezoso al no querer formarme e instruirme acerca de la fe?

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15 minutos en compañía de Jesús sacramentado. Querido amigo, en la oración Jesús te habla. Él te dice: no es preciso, hijo mío, saber mucho para agradarme mucho. Basta que me ames con fervor. Háblame, pues, aquí, sencillamente, como hablarías a tu madre, a tu hermano. ¿Necesitas hacerme en favor de alguien una súplica cualquiera? Dime su nombre, bien sea el de tus padres, bien el de tus hermanos y amigos. Dime enseguida qué quisieras que hiciese actualmente por ellos. Pide mucho, mucho, no vaciles en pedir. Me gustan los corazones generosos que llegan a olvidarse en cierto modo de sí mismos para atender a las necesidades ajenas. Háblame así, con sencillez, con llaneza, de los pobres a quienes quisieras consolar, de los enfermos a quienes ves padecer, de los extraviados que anhelas volver al buen camino, de los amigos ausentes que quisieras ver otra vez a tu lado. Dime por todos una palabra de amigo, palabra entrañable y fervorosa. Recuérdame que he prometido escuchar toda súplica que salga del corazón. Y ¿no ha de salir del corazón el ruego que me dirijas por aquellos que tu corazón especialmente ama? Y para ti, ¿no necesitas alguna gracia? Hazme, si quieres, una lista de tus necesidades y ven, léela en mi presencia. Dime francamente que sientes soberbia, amor a la sensualidad y al regalo, que eres tal vez egoísta, inconstante, negligente, y pídeme luego que venga en ayuda de los esfuerzos, pocos o muchos que haces, para quitar de ti tales miserias. Jesús sigue hablándote en la oración y te dice: no te avergüences, pobre alma. Hay en el cielo tantos justos, tantos santos de primer orden que tuvieron esos mismos defectos, pero rogaron con humildad y poco a poco se vieron libres de ellos. Ni menos vaciles en pedirme bienes espirituales y corporales: salud, memoria, éxito feliz en tus trabajos, negocios o estudios. Todo eso puedo darte y lo doy, y deseo que me lo pidas en cuanto no se oponga, sino que antes favorezca y ayude a tu santificación. Hoy por hoy, ¿qué necesitas? ¿Qué puedo hacer por tu bien? ¿Qué?

si supieras los deseos que tengo de favorecerte. ¿Traes ahora mismo entre manos algún proyecto? Cuéntamelo todo minuciosamente. ¿Qué te preocupa? ¿Qué piensas? ¿Qué deseas? ¿Qué quieres que haga por tu hermano, por tu amigo, por tu superior? ¿Qué desearías hacer por ellos? ¿Y por mí? ¿No sientes deseos de mi gloria? ¿No quisieras poder hacer algún bien a tus prójimos, a tus amigos, a quienes amas mucho y que viven quizá olvidados de mí? Dime qué cosa llama hoy particularmente tu atención, qué anhelas más vivamente y con qué medios cuentas para conseguirlo. Dime si te sale mal tu empresa y yo te diré las causas del mal éxito. ¿No quisieras que me interesase algo en tu favor? Hijo mío, soy dueño de los corazones y dulcemente los llevo, sin perjuicio de su libertad, a donde me place. ¿Sientes acaso tristeza o mal humor? Cuéntame, cuéntame, alma desconsolada, tus tristezas con todos sus pormenores. ¿Quién te hirió? ¿Quién lastimó tu amor propio? ¿Quién te ha despreciado? Acércate a mi corazón, que tiene bálsamo eficaz para curar todas esas heridas del tuyo. Dame cuenta de todo y terminarás en breve por decirme que, a semejanza de mí, todo lo perdonas, todo lo olvidas. Y en pago recibirás mi consoladora bendición. ¿Temes por ventura? ¿Sientes en tu alma aquellas vagas melancolías que no por ser infundadas dejan de ser desgarradoras? Échate en brazos de mi providencia. Contigo estoy, aquí. A tu lado me tienes. Todo lo veo, todo lo oigo. Ni un momento te desamparo. ¿Sientes desvío de parte de personas que antes te quisieron bien y ahora olvidadas se alejan de ti sin que las hayas dado el menor motivo? Ruega por ellas y yo las volveré a tu lado si no han de ser obstáculo a tu santificación. ¿Y no tienes tal vez alegría alguna que comunicarme? ¿Por qué no me haces partícipe de ella a fuerza de buen amigo? Cuéntame lo que desde ayer, desde la última visita que me hiciste, ha consolado y hecho como sonreír tu corazón. Quizá has tenido agradables sorpresas, quizá has visto disipados negros recelos, quizá has recibido faustas noticias, alguna carta o muestra de cariño. ¿Has vencido alguna dificultad? ¿O salido de algún lance apurado? Obra mía es todo esto, y yo te lo he proporcionado. ¿Por qué no has de manifestarme por ello tu gratitud y decirme sencillamente como un hijo a su padre? Gracias, padre mío, gracias. El agradecimiento trae consigo nuevos beneficios, porque al bienhechor le gusta verse correspondido. ¿Tampoco tienes promesa alguna para hacerme? Leo, ya lo sabes, en el fondo de tu corazón. A los hombres se les engaña fácilmente. A Dios no. Háblame, pues, con toda sinceridad. ¿Tienes firme resolución de no exponerte ya más a aquella ocasión de pecado? ¿De privarte de aquel objeto que te dañó? ¿De no leer más aquel libro que exaltó tu imaginación? ¿De no tratar más a aquella persona que turbó la paz de tu alma? ¿Volverás a ser dulce, amable y condescendiente con aquella otra a quien, por haberte faltado, has mirado hasta hoy como enemiga? Ahora bien, hijo mío, vuelve a tus ocupaciones habituales, al taller, a la familia, al estudio, pero no olvides los 15 minutos de grata conversación que hemos tenido aquí los dos, en la soledad del santuario. Guarda en cuanto puedas silencio, modestia, recogimiento, resignación, caridad con el prójimo. Ama a mi madre, que lo es también tuya, la Virgen Santísima, y vuelve otra vez mañana con el corazón más amoroso, más entregado a mi servicio. Querido oyente, Jesús quiere decirte:
mi corazón encontrarás cada día nuevo amor, nuevos beneficios, nuevos consuelos.

Jesús afirmó: Yo estaré con vosotros todos los días hasta el fin del mundo. ¿Quieres experimentar esta presencia divina, real, entrañable, transformadora? El mismo Jesús se ha quedado presente en la Eucaristía, reservada en nuestros sagrarios. Para contemplarlo con más intensidad, los fieles católicos acostumbramos a adorarlo de forma más solemne cuando el Santísimo Sacramento está expuesto en la custodia a vista de todos. Dentro de unos momentos tendrá lugar la bendición por parte del sacerdote con la custodia entre sus manos. Es el mismo Cristo Jesús el que te va a bendecir. Prepárate para este momento y con fe viva adora al Hijo de Dios, tu Salvador.

0: En este momento, Jesucristo nuestro Señor, que está presente en el Santísimo Sacramento de la Eucaristía, por manos del sacerdote te va a dar su bendición. Preséntate ante Él con toda tu humildad, con la misma fe de aquellos personajes del Evangelio que le decían: «No soy digno de que entres en mi casa, pero una palabra tuya bastará para sanarme». Oh Jesús, creo, adoro, espero y te amo. Puedes hacer tuyos los sentimientos de Santo Tomás de Aquino. Deja que tu ánimo se abra en esperanza a la contemplación de Cristo. Deja que tu corazón, sediento de alegría y de paz, le diga: «Buen pastor, pan verdadero, oh Jesús, piedad de nosotros, nútrenos y defiéndenos, llévanos a los bienes eternos en la tierra de los vivos. Tú que todo lo sabes y puedes, que nos alimentas en la tierra, conduce a tus hermanos a la mesa del cielo, a la alegría de tus santos».
1: Bendito sea Dios.
2: Bendito sea Dios.
1: Bendito sea su santo nombre.
2: Bendito sea su santo nombre.
1: Bendito sea Jesucristo, verdadero Dios y verdadero hombre.
2: Bendito sea Jesucristo, verdadero Dios y verdadero hombre.
1: Bendito sea el nombre de Jesús.
2: Bendito sea el nombre de Jesús.
1: Bendito sea su sacratísimo corazón.
2: Bendito sea su sacratísimo corazón.
1: Bendita sea su preciosísima sangre.
2: Bendita sea su preciosísima sangre.
1: Bendito sea Jesús en el Santísimo Sacramento del altar.
2: Bendito sea Jesús en el Santísimo Sacramento del altar.
1: Bendito sea el Espíritu Santo Paráclito.
2: Bendito sea el Espíritu Santo Paráclito.
1: Bendita sea la excelsa Madre de Dios, María Santísima.
2: Bendita sea la excelsa Madre de Dios, María Santísima.
1: Bendita sea su Santa e Inmaculada Concepción.
2: Bendita sea su Santa e Inmaculada Concepción.
1: Bendita sea su gloriosa Asunción.
2: Bendita sea su gloriosa Asunción.
1: Bendito sea el nombre de María Virgen y Madre.
2: Bendito sea el nombre de María Virgen y Madre.
1: Bendito sea San José, su castísimo esposo.
2: Bendito sea San José, su castísimo esposo.
1: Bendito sea Dios en sus ángeles y en sus santos.
2: Bendito sea Dios en sus ángeles y en sus santos.
1: Señor, danos almas víctimas.
2: Señor, danos almas víctimas.
1: Señor, danos muchas almas víctimas.
2: Señor, danos muchas almas víctimas.
1: Señor, danos muchos matrimonios, almas víctimas.
2: Señor, danos muchos matrimonios, almas víctimas.
1: Señor, danos muchos sacerdotes, almas víctimas.
2: Señor, danos muchos

Dentro de unos instantes comenzará en Radio Nuestra Señora del Encuentro con Dios la Santa Misa. Es bueno que todos nos preparemos devotamente para escucharla y participar de esta Santa Misa en espíritu y de esta manera poder sacar el máximo fruto de ella. Jesús instituyó la Eucaristía para tres fines. Primero, para estar siempre presente con nosotros. Segundo, para ofrecerse por nosotros en el sacrificio del altar. Tercero, para darse como alimento espiritual en la... Jesús instituyó la Eucaristía para tres.

Sacrificio del cuerpo y la sangre de Cristo que se ofrece a Dios por ministerio del sacerdote en memoria y renovación del mismo sacrificio de la cruz. El sacrificio de la misa es el mismo sacrificio del Calvario. La única diferencia es que en la misa se da Jesús de forma incruenta y en el Calvario se dio de forma cruenta.

El sacrificio de la cruz bastó para redimirnos, porque es de valor infinito. Sin embargo, el sacrificio de la misa actualiza y perpetúa aquel sacrificio del Calvario, no para añadir eficacia al sacrificio de la cruz, sino para aplicarnos los méritos de la redención y los frutos del sacrificio del Calvario a nuestro tiempo de ahora.

Es Cristo quien actúa a través del sacerdote celebrante en la Santa Misa, y cuando éste pronuncia las palabras de la consagración, es el mismo Cristo quien las dice. Por eso están en primera persona.

Relatando la última cena, el evangelista San Juan en su capítulo 13 nos dice: viendo Jesús que llegaba su hora de pasar de este mundo al Padre, habiendo amado a los suyos, los amó hasta el extremo.

0: Amén.
1: La gracia de nuestro Señor Jesucristo, el amor del Padre y la comunión del Espíritu Santo estén con ustedes.
0: Y con tu espíritu.
1: Hermanos, para celebrar dignamente estos sagrados misterios, reconozcamos nuestros pecados.

0: Yo confieso ante Dios Todopoderoso y ante ustedes, hermanos, que he pecado mucho de pensamiento, palabra, obra y omisión, por mi gran culpa. Por eso ruego a Santa María, siempre Virgen, a los ángeles, a los santos, y a ustedes, hermanos, que intercedan por mí ante Dios nuestro Señor. Dios Todopoderoso tenga misericordia de nosotros, perdone nuestros pecados y nos lleve a la vida eterna.
1: Amén.

0: Oh Dios, que al presbítero y mártir San Maximiliano María, inflamado de amor a la Virgen Inmaculada, lo llenaste de celo por las almas y de amor al prójimo, concédenos en tu bondad, por su intercesión, trabajar generosamente por tu gloria en el servicio de los hombres y ser semejantes a tu Hijo hasta la muerte. Por nuestro Señor Jesucristo, tu Hijo, que vive y reina contigo, en la unidad del Espíritu Santo y es Dios, por los siglos de los siglos.
1: Amén.

0: Lectura del libro de la sabiduría. La vida de los justos está en manos de Dios, y no los tocará el tormento. La gente insensata pensaba que morían, consideraba su tránsito como una desgracia, y su partida de entre nosotros como una destrucción. Pero ellos están en paz. La gente pensaba que cumplían una pena, pero ellos esperaban de lleno la inmortalidad. Sufrieron pequeños castigos, recibirán grandes favores, porque Dios los puso a prueba y los halló dignos de sí. Los probó como oro en crisol, los recibió como sacrificio de holocausto. A la hora de la cuenta resplandecerán como chispas que prenden por un cañaveral. Gobernarán naciones, someterán pueblos y el Señor reinará sobre ellos eternamente. Los que confían en Él comprenderán la verdad, los fieles a su amor seguirán a su lado, porque quiere a sus devotos, se apiada de ellos y mira por sus elegidos. Palabra de Dios.
1: Te alabamos, Señor.
0: Mucho le cuesta al Señor la muerte de sus fieles.
1: Mucho le cuesta al Señor la muerte de sus fieles.
0: Tenía fe aun cuando dije, qué desgraciado soy. Yo decía en mi apuro, los hombres son unos mentirosos. Mucho le cuesta al Señor la muerte de sus fieles. ¿Cómo pagaré al Señor todo el bien que me ha hecho? Alzaré la copa de la salvación, invocando su nombre.
1: Mucho le cuesta al Señor la muerte de sus fieles.
0: Señor, yo soy tu siervo, siervo tuyo, hijo de tu esclava. Rompiste mis cadenas, te ofreceré un sacrificio de alabanza, invocando tu nombre, Señor.
1: Mucho le cuesta al Señor la muerte de sus fieles.

0: El Señor esté con ustedes.
1: Y con tu espíritu.
0: Lectura del Santo Evangelio según San Juan.
1: Gloria a ti, Señor.
0: En aquel tiempo dijo Jesús a sus discípulos: Este es mi mandamiento, que os améis unos a otros como yo os he amado. Nadie tiene amor más grande que el que da la vida por sus amigos. Vosotros sois mis amigos y hacéis lo que yo os mando. Ya no os llamo siervos, porque el siervo no sabe lo que hace su señor. A vosotros os llamo amigos, porque todo lo que he oído a mi Padre os lo he dado a conocer. No sois vosotros los que me habéis elegido, soy yo quien os he elegido y os he destinado para que vayáis y deis fruto, y vuestro fruto dure. De modo que lo que pidáis al Padre en mi nombre, os lo dé. Palabra del Señor.
1: Gloria a ti, Señor Jesús.
0: Amados hermanos en nuestro Señor Jesucristo, hoy celebramos la memoria de San Maximiliano María Kolbe, que muere un día como hoy, víspera de la solemnidad de la gran fiesta de la Asunción de la Virgen a los cielos. 1941, Auschwitz. Fíjense que leyendo también el martirologio, hay muchos que también murieron en ese campo de concentración, religiosos, sacerdotes. Un prisionero pálido, delgadísimo, ofrece la vida en lugar de un desconocido condenado a muerte como represalia por la fuga de un prisionero. Vivió San Maximiliano lo que nos acaba de decir nuestro Señor en el Evangelio: nadie tiene amor más grande que el que da la vida por sus amigos. Y él no solamente dio la vida por un amigo, sino incluso por un desconocido, ¿no?, que era padre de familia, tenía esposa, tenía hijos. El oficial nazi le pregunta por qué lo hace, y él responde: soy un sacerdote católico y quiero morir por él, que tiene mujer e hijos. Va a quedar encerrado en un búnker hasta que muera de hambre. Y así murió mártir. Incluso sobrevivió a los que estaban con él, iban muriendo de hambre, no le daban, en el búnker de la muerte que llamaban, no le daban comida ni bebida, nada. Y él resistió, bueno, un milagro, y como bien que no moría, le pusieron, pues, inyectaron veneno, ¿no? Es el mismo año que nació 48 años antes, el 8 de enero de 1894, de padres polacos, y fue bautizado con el nombre de Ramón. En septiembre de 1910 viste el sayal franciscano y cambia el nombre por el de Maximiliano María. Un año después hace su profesión simple y es enviado a Roma a continuar los estudios eclesiásticos que le preparan para el sacerdocio. Allí se hace patente la necesidad de luchar contra los males que afectan al mundo. Busca los medios más adecuados, una perfecta devoción a la Virgen Inmaculada y la utilización de los medios de comunicación social para dar a conocer y amar a María. La vuelta de la humanidad extraviada al corazón divino de Jesús no se hará sino por medio de la Virgen María. Su frase predilecta: verdaderamente tu sola presencia atrae las gracias que convierten y santifican las almas. Qué bonito, la presencia de la Virgen Inmaculada atrae las gracias que convierten y santifican las almas. Su consigna: ganar para la Inmaculada el mundo entero para ofrecérselo a Cristo. Bonito, los santos no andan con medianías, ¿no? No. Ganar para la Inmaculada el mundo entero. Y por eso va a Japón también y funda la, en época la Nubla, ciudad de la Inmaculada, en Polonia, etc. Le alarma la indiferencia que corroe el mundo. Hay aún tantas almas extraviadas, seducidas, infelices, esclavas del demonio, que gimen y buscan la felicidad donde no existe y donde no la pueden hallar. Ordenado sacerdote en 1918, comienza su apostolado mariano en Polonia. En 1922 publica el primer número de El Caballero de la Inmaculada. Es una imprenta también que llegará a alcanzar el millón de ejemplares en 1938. Se las ingenia para hacerse con una linotipia propia. En 1927 le regalan varias hectáreas y funda Niepokalanub, ciudad de la Inmaculada, centro de vida religiosa y de diversas formas de apostolado. En una época de crisis vocacional, la vivencia singulosa del Evangelio le atrae multitud de vocaciones. En 1930 viaja a Japón, donde funda una institución análoga a la de Polonia. Regresa a Polonia en 1936, publica una serie de revistas religiosas y se hace con una emisora de radio. La Segunda Guerra Mundial le sorprende a la cabeza del mayor complejo editorial de Polonia. Sin embargo, no descuida su propia santificación ni la de sus hermanos. Decía él, el progreso, el verdadero progreso de Niepokalanub radica en nuestro crecimiento en el amor de Dios, en acercarnos constantemente al corazón de Jesús a través de la Inmaculada. En eso consiste el progreso esencial, en que cada vez más seamos propiedad de la Inmaculada. Qué bonito, ¿no? Se puede extender a todos, incluso a los laicos. ¿En qué consiste el progreso esencial? ¿En qué se habla de progreso? Pues en esto, en que seamos propiedad de la Inmaculada. San Luis María Griñón de Montfort hablaba de esclavitud mariana. San Maximiliano Kolbe habla de propiedad. Es decir, no somos no solamente esclavos, sino como cosas. Claro, pero nos entregamos libremente, no somos cosas inconscientes, sin inteligencia, sino con voluntad, pero voluntariamente, libremente, queremos ser propiedad de la Inmaculada, de la Virgen. El 14 de febrero de 1941 lo arrestan, lo internan en el campo de concentración de Auschwitz, en el búnker del hambre, como dije, tras lenta agonía. El 14 de agosto de 1941, víspera de la Asunción, entregó su alma a Dios. Fue llevado al cielo a celebrar el triunfo de María, la Asunción. Antes había visto morir uno tras otro, como dije, a sus compañeros de tragedia. Los asistió y les confesó. El martirio fue el remate de su vida santa. Ya de pequeñito, en una circunstancia en que su mamá le dijo, no sé qué será de ti, Raymond, ¿no? Y el santo se va hacia el altar de la Virgen que tenían en la casa, y la Virgen le ofrece esas dos coronas, blanca y roja. Y el santo se coloca las dos porque fue mártir, derramó su sangre por Cristo, por la Inmaculada, y además dio su vida, la caridad, ¿no? La pureza, y también la pureza de vida. Qué bonito, ¿no? Pues encomendamos a este santo los medios de comunicación, encomendamos estos medios de comunicación que tenemos para que los medios de comunicación puedan ser llevados por gente, personas católicas llenas de fe, que se transmita la verdad con mayúscula que es Jesús.
1: Reflexionamos brevemente sobre el Evangelio y la homilía que acabamos de escuchar.

0: En esta conmemoración de San Maximiliano María, mártir de Cristo, oremos a Dios Padre, por la Iglesia para que se sienta fortalecida con el testimonio de los mártires, roguemos al Señor.
1: Te lo pedimos, Señor.
0: Por los perseguidores de la Iglesia para que la sangre de los mártires les haga obtener la conversión y puedan unirse a ellos en el reino eterno, roguemos al Señor.
1: Te lo pedimos, Señor.
0: Por los que sufren por el nombre de Cristo vejaciones, injurias, humillaciones, torturas, para que la fuerza del Señor les dé valor en su tribulación, roguemos al Señor.
1: Te lo pedimos, Señor.
0: Por las intenciones y necesidades de los que guían nuestras comunidades, roguemos al Señor.
1: Te lo pedimos, Señor.
0: Por nuestros enfermos y nuestros difuntos, roguemos al Señor.
1: Te lo pedimos, Señor.
0: Por nuestros bienhechores, vivos y difuntos, roguemos al Señor.
1: Te lo pedimos, Señor.
0: Escucha, Señor, nuestras súplicas por la intercesión de San Maximiliano María, cuya sangre derramada por Cristo clama a ti en nuestro favor. Por Jesucristo nuestro Señor.
1: Amén.

0: Oren, hermanos, para que este sacrificio mío y suyo sea agradable a Dios Padre Todopoderoso.
1: El Señor reciba de tus manos este sacrificio para alabanza y gloria de su nombre, para nuestro bien y el de toda su santa Iglesia.
0: Te presentamos, Señor, nuestros dones, pidiéndote humildemente que, a ejemplo de San Maximiliano María, aprendamos a ofrecerte nuestra vida, por Jesucristo nuestro Señor.
1: Amén.
0: Y el Señor esté con ustedes.
1: Y con tu espíritu.
0: Levantemos el corazón.
1: Lo tenemos levantado hacia el Señor.
0: Demos gracias al Señor nuestro Dios.
1: Es justo y necesario.
0: En verdad es justo y necesario, es nuestro deber y salvación, darte gracias siempre y en todo lugar, Señor Padre Santo, Dios Todopoderoso y Eterno, porque la sangre del glorioso mártir San Maximiliano María, derramada como la de Cristo para confesar tu nombre, manifiesta las maravillas de tu poder, pues en su martirio, Señor, has sacado fuerza de lo débil, haciendo de la fragilidad tu propio testimonio, por Cristo Señor nuestro. Por eso, con las virtudes del cielo, te aclamamos continuamente en la tierra, alabando tu gloria sin cesar.

Padre misericordioso, te pedimos humildemente, por Jesucristo, tu Hijo nuestro Señor, que aceptes y bendigas estos dones, este sacrificio santo y puro que te ofrecemos, ante todo por tu Iglesia santa y católica, para que le concedas la paz, la protejas, la congregues en la unidad y la gobiernes en el mundo entero, con tu servidor el Papa León, con nuestro obispo Javier, con el obispo auxiliar Raúl y todos los demás obispos que, fieles a la verdad, promueven la fe católica y apostólica. Acuérdate, Señor, de tus hijos.

Todos los aquí reunidos cuya fe y entrega bien conoces, por ellos y todos los suyos, por el perdón de sus pecados y la salvación que esperan, te ofrecemos y ellos mismos te ofrecen este sacrificio de alabanza a ti, eterno Dios, vivo y verdadero. Reunidos en comunión con toda la Iglesia, veneramos la memoria ante todo de la gloriosa siempre Virgen María, Madre de Jesucristo, nuestro Dios y Señor, la de su esposo San José, la de los santos apóstoles y mártires, Pedro y Pablo, Andrés, Santiago y Juan, Tomás, Santiago, Felipe, Bartolomé, Mateo, Simón y Tadeo, Lino, Cleto, Clemente, Sisto, Cornelio, Cipriano, Lorenzo, Crisógono, Juan y Pablo, Cosme y Damián, y la de todos los santos. Por sus méritos y oraciones, concédenos en todo tu protección. Por Cristo nuestro Señor. Amén. Acepta, Señor, en tu bondad, esta ofrenda de tus siervos y de toda tu familia santa. Ordena en tu paz nuestros días, líbranos de la condenación eterna, y cuéntanos entre tus elegidos. Por Cristo nuestro Señor. Amén. Bendice y santifica esta ofrenda, Padre, haciéndola perfecta, espiritual y digna de ti, que se convierta para nosotros en el cuerpo y la sangre de tu Hijo amado, Jesucristo nuestro Señor, el cual, la víspera de su pasión, tomó pan en sus santas y venerables manos, y elevando los ojos,

al cielo, hacia ti, Dios Padre suyo todopoderoso. Dando gracias, te bendijo, lo partió y lo dio a sus discípulos, diciendo: Tomen y coman todos de él, porque esto es mi cuerpo, que será entregado por ustedes.

Del mismo modo, acabada la cena, tomó este cáliz, glorioso en sus santas y venerables manos, dando gracias, te bendijo, y lo dio a sus discípulos, diciendo: Tomen y beban todos de él, porque este es el cáliz de mi sangre, sangre de la alianza nueva y eterna, que será derramada por ustedes y por muchos para el perdón de los pecados. Hagan esto en conmemoración mía.

0: Este es el misterio de la fe.
1: Anunciamos tu muerte, proclamamos tu resurrección. Ven, Señor Jesús.
0: Por eso, Padre, nosotros, tus siervos y todo tu pueblo santo, al celebrar este memorial de la muerte gloriosa de Jesucristo, tu Hijo nuestro Señor, de su santa resurrección del lugar de los muertos y de su admirable ascensión a los cielos, te ofrecemos, Dios de gloria y majestad, de los mismos bienes que nos has dado, el sacrificio puro, inmaculado y santo, pan de vida eterna y cáliz de eterna salvación. Mira con ojos de bondad esta ofrenda y acéptala, como aceptaste los dones del justo Abel, el sacrificio de Abraham, nuestro padre en la fe, y la oblación pura de tu sumo sacerdote Melquisedec. Te pedimos humildemente, Dios Todopoderoso, que esta ofrenda sea llevada a tu presencia hasta el altar del cielo por manos de tu ángel, para que cuantos recibimos el cuerpo y la sangre de tu Hijo, al participar aquí de este altar, seamos colmados de gracia y bendición. Por Cristo nuestro Señor. Amén. Acuérdate también, Señor, de tu Hijo Hernán Eufemio, que nos ha precedido con el signo de la fe y duerme ya el sueño de la paz.

0: A él, Señor, y a cuantos descansan en Cristo, concédeles el lugar del consuelo, de la luz y de la paz. Por Cristo nuestro Señor. Amén. Y a nosotros, pecadores siervos tuyos, que confiamos en tu infinita misericordia, admítenos en la asamblea de los santos apóstoles y mártires. Juan el Bautista, Esteban, Matías y Bernabé, Ignacio, Alejandro, Marcelino y Pedro, Felicidad y Perpetua, Águeda, Lucía, Inés, Cecilia, Anastasia y de todos los santos, y acéptanos en su compañía, no por nuestros méritos, sino conforme a tu bondad. Por Cristo, Señor nuestro, por quien sigues creando todos los bienes, los santificas, los llenas de vida, los bendices y los repartes entre nosotros. Por Cristo, con Él y en Él, a ti Dios Padre Omnipotente, en la unidad del Espíritu Santo, todo honor y toda gloria, por los siglos de los siglos.
1: Amén.
0: Fieles a la recomendación del Salvador y siguiendo su divina enseñanza, nos atrevemos a decir: Padre nuestro que estás en el cielo, santificado sea tu nombre, venga a nosotros tu reino, hágase tu voluntad en la tierra como en el cielo. Danos hoy nuestro pan de cada día, perdona nuestras ofensas, como también nosotros perdonamos a los que nos ofenden. No nos dejes caer en la tentación y líbranos del mal. Líbranos de todos los males, Señor, y concédenos la paz en nuestros días, para que, ayudados por tu misericordia, vivamos siempre libres de pecado y protegidos de toda perturbación, mientras esperamos la gloriosa venida de nuestro Salvador Jesucristo.
1: Tuyo es el reino, tuyo el poder y la gloria por siempre, Señor.
0: Señor Jesucristo, que dijiste a tus apóstoles: la paz les dejo, mi paz les doy, no tengas en cuenta nuestros pecados, sino la fe de tu Iglesia, y conforme a tu palabra, concédele la paz y la unidad. Tú que vives y reinas por los siglos de los siglos.
1: Amén.
0: La paz del Señor esté siempre con ustedes.
1: Y con tu espíritu.
0: Dense fraternalmente la paz.

Este es el Cordero de Dios que quita el pecado del mundo. Dichosos los invitados a la cena del Señor. Señor, no soy digno de que entres en mi casa, pero una palabra tuya bastará para sanarme.

En estos momentos en que obviamente no puedes comulgar de forma sacramental, sí lo puedes hacer de forma espiritual. La Iglesia nos estimula a multiplicar siempre que podamos estas comuniones espirituales, que puedes hacer en estos términos o parecidos. Creo, Señor Jesús, que estás realmente presente en el Santísimo Sacramento del altar. Me pesa de verdad haberte ofendido. Te amo sobre todas las cosas y deseo con ardor recibirte. Pero ya que no puedo hacerlo ahora sacramentalmente, ven al menos espiritualmente a mi corazón. Quisiera recibirte con todo el amor, la pureza, la humildad y la fe que tuvo la Santísima Virgen María para recibirte. Quédate conmigo y no permitas que jamás me aparte de ti.

0: Oremos. Alimentados con el cuerpo y la sangre de tu Hijo, te pedimos, Señor, ser inflamados con aquel fuego de amor que recibió San Maximiliano María en este convite sagrado. Por Jesucristo nuestro Señor.
1: Amén.
0: El Señor esté con ustedes.
1: Y con tu espíritu.
0: La bendición de Dios Todopoderoso, Padre, Hijo y Espíritu Santo, descienda sobre ustedes.
1: Amén.
0: Pueden ir en paz.
1: Demos gracias a Dios.
0: San Miguel Arcángel, defiéndenos de la perversidad y acechanza del demonio. Reprímale, Dios, pedimos suplicantes. Y tú, príncipe de la milicia celestial, arroja al infierno con el divino poder a Satanás y a los otros espíritus malignos que andan dispersos por el mundo para la perdición de las almas. Amén.

Después de la Sagrada Comunión, la liturgia prescribe que haya un tiempo de acción de gracias por el inefable don recibido, que es el mismo Jesús. Después de comulgar, el Señor está realmente presente dentro de nosotros durante unos 20 minutos, que es el tiempo que tardan en disolverse las especies eucarísticas. Es el momento ideal para dar gracias al Señor por todos los beneficios recibidos, tanto materiales como espirituales. Pidamos al Señor nuestra conversión y la de nuestros familiares y amigos, por nuestra perseverancia en el camino del bien y todas aquellas gracias que más necesitamos y no sabemos pedir.

Oraciones de acción de gracias para después de la comunión. Tomad, Señor, y recibid toda mi libertad, mi memoria, mi entendimiento y toda mi voluntad, todo mi haber y mi poseer. Vos me lo disteis, a vos, Señor, lo torno. Todo es vuestro. Disponed de ello a toda vuestra voluntad. Dadme vuestro amor y vuestra gracia, que ésta me basta. Amén.

Alma de Cristo, santifícame. Cuerpo de Cristo, sálvame. Sangre de Cristo, embriágame. Agua del costado de Cristo, lávame. Pasión de Cristo, confórtame. Oh buen Jesús, óyeme. Dentro de tus llagas, escóndeme. No permitas que me aparte de ti. Del maligno enemigo, defiéndeme. En la hora de mi muerte, llámame y mándame ir a ti, para que con tus ángeles y santos te alabe y te bendiga por los siglos de los siglos. Amén.

Miradme, oh mi amado y buen Jesús, postrado ante vuestra santísima presencia. Os ruego con el mayor fervor, imprimáis en mi corazón vivos sentimientos de fe, esperanza y caridad. Verdadero dolor de mis pecados y propósito firmísimo de jamás ofenderos, mientras que yo, con todo el amor y compasión de que soy capaz, voy considerando vuestras cinco llagas, teniendo presente aquello que dijo de vos, oh buen Jesús, el santo profeta David. Han taladrado mis manos y mis pies, y se pueden contar todos mis huesos.

No me mueve mi Dios para quererte el cielo que me tienes prometido, ni me mueve el infierno tan temido para dejar por eso de ofenderte. Tú me mueves, Señor, muéveme el verte clavado en esa cruz y escarnecido. Muéveme el ver tu cuerpo tan herido. Muéveme tus afrentas y tu muerte. Muéveme al fin tu amor, y en tal manera que aunque no hubiera cielo yo te amara, y aunque no hubiera infierno te temiera. No me tienes que dar porque te quiera, pues aunque lo que espero no esperara, lo mismo que te quiero te quisiera. Amén.

0: el ángel del Señor anunció a María. Dios te salve María, llena eres de gracia, el Señor es contigo. Bendita tú eres entre todas las mujeres y bendito es el fruto de tu vientre, Jesús.
1: Santa María, Madre de Dios, ruega por nosotros pecadores, ahora y en la hora de nuestra muerte. Amén.
0: He aquí la esclava del Señor.
1: Hágase en mí según tu palabra.
0: Dios te salve María, llena eres de gracia, el Señor es contigo. Bendita tú eres entre todas las mujeres y bendito es el fruto de tu vientre, Jesús.
1: Santa María, Madre de Dios, ruega por nosotros pecadores, ahora y en la hora de nuestra muerte. Amén.
0: Y el Verbo se hizo carne.
1: Y habitó entre nosotros.
0: Dios te salve María, llena eres de gracia, el Señor es contigo. Bendita tú eres entre todas las mujeres y bendito es el fruto de tu vientre, Jesús.
1: Santa María, Madre de Dios, ruega por nosotros pecadores, ahora y en la hora de nuestra muerte. Amén.
0: Ruega por nosotros, Santa Madre de Dios,
1: para que seamos dignos de alcanzar las promesas de nuestro Señor Jesucristo.
0: Te suplicamos, Señor, que derrames tu gracia sobre nuestras almas, para que, habiendo conocido por el anuncio del ángel la encarnación de tu Hijo Jesucristo, por los méritos de su pasión y cruz, seamos llevados a la gloria de la resurrección, por el mismo Jesucristo nuestro Señor.
1: Amén.
0: Gloria al Padre y al Hijo y al Espíritu Santo,
1: como era en el principio, ahora y siempre, por los siglos de los siglos. Amén.
0: Ave María Purísima,
1: sin pecado concebida.

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1: 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A Jesucristo es imposible conocerlo y no amarlo, amarlo y no seguirlo, seguirlo y no imitarlo. A continuación te ofrecemos un capítulo de La imitación de Cristo, por el venerable Tomás de Kempis.

0: Libro cuarto, del Santísimo Sacramento. Capítulo octavo, del ofrecimiento de Cristo en la cruz y de la propia entrega.
1: Así como yo, con las manos extendidas en la cruz y todo el cuerpo desnudo, me ofrecí voluntariamente por tus pecados a Dios Padre, de modo que nada me quedó que no pasase en sacrificio para reconciliarte con Dios, así debes tú también ofrecerte a mí todos los días en la Santa Misa, lo más entrañablemente que pudieres, como una hostia pura y santa, con todo tu corazón y con todas tus fuerzas. ¿Qué otra cosa quiero de ti sino que te entregues a mí sin reserva? Nada de cuanto tú me des fuera de ti me agrada, porque no quiero tu don, sino a ti mismo. Así como sin mí no te llenarían todas las cosas, así tampoco puede agradarme a mí cuanto me ofreciere sin ti. Ofrécete a mí y date todo por Dios, y aceptaré tu oblación. Mira cómo yo me ofrecí todo al Padre por ti, y además te di todo mi cuerpo y sangre en comida, para que siendo yo todo tuyo, tú fueses también todo mío. Pero no será cumplida tu ofrenda, ni será entre nosotros entera la unión, si tú te apegares a ti mismo y no te ofreces de buena gana a mi voluntad. Por eso, si quieres conseguir la libertad y gracia, debe preceder a todas tus obras el ofrecimiento voluntario de ti mismo en las manos de Dios. Esta es la causa de que haya tan pocos varones iluminados y libres en lo interior, porque no saben del todo negarse a sí mismos. Siempre será verdadera mi sentencia, que nadie puede ser mi discípulo si no renunciare todas las cosas. Por lo tanto, si tú deseas ser mi discípulo, ofrécete a mí con todos tus afectos.

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0: Dios no es un fragmento. Dios es la totalidad. Por eso certeramente el profeta Daniel, Dios es fuego, y no conocía la física moderna. La física de hoy me dice que todo es energía atómica. Esta mano es puro fuego, puro fuego, de una energía de millones y millones de grados. ¡Qué visión tan certera! Un fuego que tiene tal dominio sobre él que es todas las cosas.
1: Reverendo Padre Rodrigo Molina, inspirador de NSE Radio.

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Eso es lo que ve Dios. 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
1: Son las 7 en punto.
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0: Qué bueno, amigos, encontrarnos de nuevo con ustedes en este programa dedicado a Nuestra Madre Santísima. He ahí a tu madre. Hoy vamos a comenzar otra Santa Misa dedicada a la Santísima Virgen para el tiempo ordinario. Así que esperamos que estén muy atentos al programa de hoy. Antes de decirles el título de esta Santa Misa, vamos a dejar que lo salude nuestra hermana Ramona.
1: ¿Qué tal, queridos amigos? Esperemos que estén muy bien. Nosotros aquí desde el Santuario de la Virgen, desde la casa, más aún desde este corazón de la Virgen en el que tenemos la dicha de vivir aquí en Puerto Rico, nos comunicamos con todos nuestros amigos, también deseándoles que el corazón de la Virgen sea siempre nuestro refugio, sea ese camino, como decía Sor Lucía, que nos lleve hacia Dios. Pues, queridos amigos, ella es esa estrella de la mañana, esa aurora que nos está anunciando el sol naciente que es Jesucristo. Por eso queremos siempre presentar a la Virgen, pero unida a Jesús. Son inseparables porque Dios los ha hecho inseparables desde que nace. Encontraron al niño con su madre hasta que Jesús muere y a los pies de la cruz estaba la madre de Jesús. Con eso nos está diciendo Dios que la Virgen y Jesús son inseparables y es lo que queremos hacer a través de estos programas, llevar esa luz de Dios a través del amor y del conocimiento de María.
0: Bueno, queridos amigos, vamos a ver esta Santa Misa. Es la cuarta misa que nos propone la Iglesia para el tiempo ordinario. Se trata de Santa María, esclava del Señor. A nuestros oídos modernos esta palabra esclava, hermana Ramona, yo creo que suena bastante
1: tabú,
0: fuerte.
1: Es un tabú, una palabra proscrita por nuestra sociedad.
0: Tanto es así que